0: al revés la está, tabla. Está,
1: ahora, sacando a De Paul y a Casemiro que llega, ¿no ven cuando ven al Inter Miami que hay cada vez más desconocidos alrededor de Messi?
0: Sí, hay mucho.
1: Es algo ese chico Telasco, el venezolano. Después no.
2: Reguilón.
1: Pero tiene jugadores de relevancia, tiene jugadores. Debe ser como una mixtura, ¿no? Y figuras pues, y pibes.
2: No, lo que nosotros conocemos a Reguilón y a Berterame y Civetti. Sí. Bueno. Eso todos argentinos. Lucho Suárez. Lucho Suárez.
1: Pero sacando. Bura. Sacando las dos o tres figuras.
2: No,
1: que
2: no, no.
1: Suárez hasta hace 15 días estaba lesionado.
2: No.
1: Que no juegan siempre. No juegan siempre. Estaba rodeado flojito.
3: ¿Lo convocaron a la selección uruguaya?
2: Sí, lo convocó Forlán.
4: Para mí es un mensaje...
1: Para Bielsa, ¿no? Sí. Quieren, viste, cuando querés ensañarte con el pasado, ¿no?
2: ¿Para vos sería convocado hoy, Julián?
0: Es un tema igual, ¿eh? Con lo que esta dice, situación. Lo que dice Hugo me interesa porque... me parece que también hay varios jugadores con temas de... forzando salidas o en situaciones... no muy...
3: Dibu,
0: Julián...
1: Tremendo.
0: Enzo, el propio Cuti acaba de salir.
2: No, el Cuti está en Atlético de Madrid,
0: acaba de ocurrir.
1: Yo pensé que el Dibu no jugó el fin de semana porque estaba operado del dedo. No jugó porque no le gustó a Aston Villa todo el operativo seducción con la Juventus.
2: No, pero dice que el Tottenham lo compra porque lo vendió a Vicario.
1: Lisandro no juega. Bueno, después vamos a la recorrida.
2: Lisandro Martínez tuvo de suplente en el Manchester United, no entró.
3: Compro el tema, ¿a qué hora?
1: Más tarde, 10 de la noche.
3: ¿Cómo que arrancas?
1: Arranco con River. Mañana estaremos en el Monumental, diría Lito.
0: Te voy a ver.
3: Monumental,
1: ¿venís?
0: Voy a estar.
1: Mirá.
0: Voy a salvar la cabina.
1: Es que es una final para River.
0: No, voy porque tengo que ir a laburar.
3: No.
1: ¿Vas a laburar en la previa?
2: Sí. ¿Mañana comentás por la red?
3: Sí. Amenazó.
2: Muy bien.
1: Sorprendió.
2: Hoy comentó Copa Argentina.
1: Pero se sorprendió. No estoy en la otra cadena.
2: Bueno.
3: ¿Qué querés que
2: haga? Hay que aclarar por dónde comenta. Hay que aclarar por dónde comenta.
1: Por Radio La Red.
3: Escuchame una cosa.
1: Después pasate por la cabina. ¿O tenés postpartido?
0: Postpartido tengo.
2: Pre-post.
3: ¿Y antes del partido?
2: También.
0: Pero ¿a qué hora
1: vamos a estar con Walter Nelson?
3: No, te están explotando esa cadena televisiva.
1: 8:30 arrancamos.
0: Ahí te voy a visitar.
2: 8:30.
1: 8:30 arrancamos la previa.
0: Ahí te voy a visitar.
2: Groba Yarroch.
1: Sí, va a ser una noche fuerte para mí, para River, ¿eh?
3: Para mí lo pasa por
2: resuelve.
3: Sí, para mí. Hoy lo hablábamos con Leo.
1: Yo lo que digo es que si River está en una noche promedio...
2: Lo resuelve.
1: Si River está en una noche promedio...
0: Pero no tiene que ser así, Hugo. Para mí, los jugadores mañana tienen que dar... Tenemos que, los que estamos observando, tenemos que percibir que los jugadores bancan al técnico. Sí, y la manera, la única, que yo creo que lo bancan, ¿eh?
3: Sí, sí.
0: La manera de mostrarlo es mañana teniendo una actuación contundente. Después, si queda eliminado, que sea como con Independiente del Valle, ¿te acordás? Que
3: 16
0: el arquero que tapó 800
2: pelotas de gol. Coudet dijo después del partido con Argentino Junior que los jugadores se tiran de cabeza por River y por él.
0: Sí.
2: Bueno, que él ya...
1: ¿Sabés que sería una gran lástima que Coudet deba abandonar River mañana? Que a este equipo lo armó él.
0: ¿Lo armó él?
1: Claro. Lo armó él.
0: Es muy prematuro.
1: Es manera con Bianchi en el Vélez campeón del mundo.
3: Todo de manera.
1: Dicen que al primer Gallardo lo arma un poco Ramón, aunque Ramón lo deja campeón.
0: Sí, es un equipo, ¿no? Que la mayoría eran jugadores que ya estaban.
1: Exactamente. Claro. Bueno, Coudet...
0: Gallardo recuperó a Mora y a Poncio, que no eran tenidos en cuenta por Ramón y creo que estaban o estando en el club.
3: Sí, Mora estaba corretiendo, Poncio creo que estaba corretiendo.
1: A Mora no lo habían mandado a la U de Chile, creo que lo habían mandado a préstamo. No, sí. A mí me consta que Coudet llama a los jugadores, se pone el mercado de pases al hombro.
0: Eso sabemos.
1: Entonces él tiene que ver con el armado de este River. Es cierto, después a la ingeniería administrativa de River.
0: Y fue un proceso bastante caótico. Muchos jugadores salidos del plantel.
1: Sí.
0: Un plantel que tardó en armarse, lógicamente, con incorporaciones. Cuando vos tenés pretensiones de comprar jugadores importantes, hay que esperarlos. Y son negociaciones difíciles. Una lista que no pudo terminar de conformar, el episodio container, todo eso.
1: Hay seis todavía.
0: Los cambios
2: mucho volantazo.
0: Los cambios que no siempre, que a veces no parece estar muy lúcido, esa cosa, esa imagen que da de estar siempre desbordado, gritando. Bueno, hay muchas cosas que llevan a este prematuro y los resultados.
2: Y ahora se instaló el pasar para atrás. Está muy muy fuerte, bueno, en estas
0: pero
2: horas.
0: Pero eso debe estar prohibido ya, mañana está prohibido. Ah. Una vez que...
3: Ah, que
0: esto tiene que ser como
3: que vas a hacer vos que va a estar en la cancha.
0: Como la NBA.
3: ¿Qué haces cuando los primeros dos pasan
0: un
3: para
0: coscorrón,
3: atrás?
0: Un coscorrón, un
3: coscorrón. Se quiere meter a la cancha.
1: Es que antes, a ver, es anticultural. El fútbol argentino, hoy mostramos todos los pases atrás de River el domingo. Primero que el futbolero argentino no soporta ese juego. Será muy bueno para el reinicio de la jugada.
0: ¿Alguna vez?
1: Una vez.
0: No
1: una
0: todo
1: vez.
0: El tiempo.
1: Cuando es método... al hincha le fastidia y al de River mucho más,
2: claro,
1: porque el hincha de River está acostumbrado, sobre todo en la buena era de Gallardo, que Gallardo penaba el pase atrás.
0: Sí, pero
1: en
0: la última no, ¿eh?
1: Penaba.
0: En la última no. Mira, el tema es así. Tiene
1: ahí
0: que
1: no
0: ser como la NBA.
1: La última vez.
0: Una vez que pasas la mitad de la cancha, si volvés para atrás, hay que tirar la pelota afuera. No, no juegas más. Perdés la posición. Porque yo creo que a veces las estadísticas hacen mal al fútbol. Se cuenta un pase bien cuando el 3 en campo rival se la da al 6 que está en campo propio, para atrás, ¿no? Y se la da bien. Claro,
3: o sea, no habría que dar el tiro, o sea, pases improductivos.
1: Me lo dijo Valdano en una nota en Qatar.
0: Es un pase
1: la
0: bien.
1: La estadística le hace daño al futbolista.
0: Está mal eso.
1: Se enamoran de la estadística.
0: Entonces los tipos terminan el partido y mira, 90% de pases bien. Y que, pero que todos los pases fueron para atrás, sin ningún tipo de marca ni oposición. Fáciles. La jugada correcta hubiera sido encarar o buscar una asociación hacia adelante. Entonces yo sí creo que muchas veces el contexto en el que está River, por eso pasa River especialmente, el jugador tiene miedo de la reprobación y de perder una pelota. Entonces le aseguro, yo me saco el tema de encima. Yo después la próxima veo, esta se lo ve un compañero. Pero el compañero que está libre, ¿cuál es? Siempre que está para atrás. La virtud en el fútbol, cuando se habla de buscar el compañero libre, que es un tema de Guardiola, pero es cuando está adelante, no atrás.
1: Sí, claro.
0: Atrás siempre va a estar libre. Eso no se encuentra, eso te lo cede el rival. Bueno, eso es lo que pienso yo.
1: Sí, la cuestión sería, yendo a una cuestión contracultural en el fútbol argentino y en el fútbol del mundo, si esta dirigencia de River bancaría a Coudet con un River eliminado mañana.
0: Yo creo que sí, mira.
1: ¿En serio?
0: Yo creo que sí. Sí, pero te voy a decir, no sé si por convicción.
2: Por falta de sucesor.
0: No sé si tiene, no tiene.
2: Por falta de sucesor.
0: No tienen. Lo de Aymar es mentira, ya te lo digo. No existe.
1: ¿Lo averiguaste hoy?
0: Sí, no va. No es que Aymar no guste, Aymar gusta en River.
1: Sí, claro. Pero
0: Aymar gusta en River, pero no se ha hecho ninguna gestión. Además, Aymar va mucho a River. Tiene actividad.
1: Vive cerca.
0: Lo invitan a dar charlas, ¿viste? No,
3: no sé dónde vive Aymar. ¿Lo cruzas acá? Yo cuando vengo al mediodía y lo cruzo por Palermo.
1: Ah, mirá.
3: Sí, vive.
1: Porque Nafa estaban medio perseguidos, bueno, por el nombre de Aymar, ¿eh?
0: Dije mal, dije mentira. Me dijeron que mentira. O sea, yo quiero ser respetuoso con todos.
1: No, porque
3: me dijeron que pasa que es un candidatazo.
1: Está el dato de Nafa, de algunos que dicen que están medio celosos porque River habría...
0: Sí, yo escuché.
1: Habría tanteado a Pablito Aymar para diciembre.
0: No se permite. Mira, el gran problema de lo que dijo Guido, River hoy no tiene un reemplazante de Chacho.
5: Sí, no lo tiene. ¿Cómo te va, Hugo?
1: Hola,
5: no lo tiene. No hay un candidato firme para reemplazarlo. No lo hay. No lo hay. A diferencia de otras veces.
1: Ramón no gusta. Cancelado, Ramón.
5: Buena parte de la gente lo pide. Esta dirigencia no lo va a contratar.
2: Di Carlo dijo que el Hall era la política de River, que fue ahí donde se lo pidió.
5: Sí, yo no estoy tan seguro que sea estrictamente así. Pudo haber habido un componente político, pero las elecciones de River están muy lejos todavía.
1: Sí.
5: Él ganó las elecciones en noviembre, con lo cual yo no descarto que haya habido un componente político para que se haya producido el Hall.
3: El ruido en los clubes no se detiene. Mira Racing.
1: El otro,
3: apenas ganó
1: el
3: Milito,
1: sábado.
3: Y hubo componente político.
1: El sábado Agustín Vilá,
3: ¿sí?,
1: dio una gran frase en la previa de Independiente Rivadavia con Independiente.
3: ¿Sí?
1: Le pregunté por el largo plazo de aquellos que están en la tabla anual liderándola, Argentinos Juniors, Independiente Rivadavia, Rosario Central, todo lo que están arriba son
3: Vélez.
1: Vélez, todo lo que han ratificado entrenador y apostado al mediano y largo plazo. Pero me dio una frase que me dejó pensando. Todos los equipos que tienen problemas en la cancha son los que tienen líos internos en el club.
3: A ver,
1: y no está mal,
3: los
1: todos los equipos que no están unidos políticamente y que tienen internas dirigenciales y está detonado el club internamente, eso se traslada a la cancha. Si vos revisás Independiente, Racing, Boca, River, ahí hay pirotecnia.
0: En el caso de River es al revés.
3: ¿Qué? A ver.
0: Para mí el problema de los últimos años de River es el fútbol. Porque a nivel institucional, a nivel dirigencial, no veo fisuras.
5: Es uno de los mejores momentos de la historia con el crecimiento.
2: Que pasa que
0: hubo una ruptura, sí,
2: una continuidad.
0: Hubo una ruptura, sí, que determinó el mapa de poder en cuanto a quién iba a ser presidente, pero ya esa ruptura no existe más.
1: Vos decís que aquello de Patanián...
0: Ya no existe más, Patanián está adentro.
3: Sí, creo que vieron una foto en la presentación, sí, de Thiago.
5: Está alineado con el oficialismo.
0: Está totalmente ayudando. Entonces yo
1: Rito
0: eso...
1: se corrió de la política de River.
0: Me parece que está con otros intereses.
3: Sí. La política nacional.
0: Está con otros intereses.
5: Se abrió por completo.
0: Y a mí me parece que eso... El River desde hace tiempo, el problema es el fútbol. Pero mirá que será un problema tan grande que justamente qué enseñanza, ¿no? No se ha podido solucionar con plata. Mirá que ha metido plata.
1: Sí.
0: No se pudo solucionar. Yo todavía creo que es prematuro hacer esta reflexión con este equipo, porque son tres partidos.
1: Es un equipo nuevo.
2: No, este no.
0: Pero viene pagando los cuatro derrotas, que algunos formaron parte, y todos estos años de decepciones, de malos tragos, y te lleva la ola, ¿viste? Te arrastra, sí, en el marco de un clima general de impaciencia en todos los clubes. A los 15 minutos del partido,
1: por eso.
0: En toda la cancha empieza a moverte
1: porque,
0: tal movete,
1: porque, ¿no?, en River también, ¿eh? Sí, y fíjate, sí, vos que el presidente dice que el hall es una cuestión política. La sufre Milito. Yo tengo data de la política interna de Boca, ¿eh?
3: Sí. Hay más candidato ahí.
1: Hoy lanzó Petersen una especie de precandidatura. ¿Saben quién es? Es el hombre de marketing que se fue de la AFA, el que le generó todo el
3: 500 palos,
1: el sponsorio y demás. ¿Saben quién estuvo con él?
3: ¿Quién?
1: En el evento, Claudio Villafañe.
3: Es que bueno, a mí me lo dijo Petersen en Dallas. Me dijo, me voy de la... Yo no lo conocía, me pidió encontrarse conmigo. Fui a tomar un café y me dijo, me voy de la AFA.
1: ¿Quieres que Palermo sea el director de fútbol?
3: Quiero ser presidente de Boca, me acompaña Claudio Villafañe, y quiero ser el presidente de Boca.
0: Qué raro
3: eso. Sí. Bueno, pero también tenés a Carlos Abriata, que no lo conoces.
1: No, pero es un tipo la bomba que tengo yo es que la fórmula es Beraldi Tevez, de la oposición.
3: Pará.
0: Es fuerte esa.
3: Lo que es pasa que a mí me dijeron que Angelici les dijo, muchacho, yo estoy alejado, pero le doy un consejo. Preséntense todos. Hasta marzo. En marzo mídanse. El que más mide, súmense todo con ese tipo. A mí me dijeron, yo no cuente conmigo, estoy alejado de la política de Boca, alejado de esto, estoy con los negocios personales, fenómeno. El único consejo que le puedo dar es que mídanse en marzo y después se encolumnan todos juntos. Si
0: yo
3: no,
0: creo que se viene el tema, ya está imparable el tema de los exjugadores metidos en la dirección.
1: Olvídate.
0: Porque a Riquelme, como yo te digo una cosa, yo no, a mí me cuesta... ver alguien que le gane a Riquelme en Boca, porque es tan grande la idolatría.
1: Va a depender de los resultados deportivos,
0: sí,
1: de acá a un año y medio.
0: Pero ponele que no sea una, porque la verdad que la última elección la ganó y los resultados deportivos no habían sido buenos.
1: Sí, era finalista de la Libertadores, Leo. 10 días antes fue finalista de la Libertadores.
0: Pero...
1: y fue un mérito.
2: Sí, en la gestión.
1: Ese año jugó la final de la Libertadores.
0: Boca en este tiempo a nivel futbolístico involucionó notablemente. Salvo este equipo ahora, que por primera vez...
1: Del Boca Predio. Hoy hicieron varios programas con el Boca Predio.
0: De Paredes.
1: Lo que planteamos ayer.
0: El regreso de Paredes, a partir de allí, la aparición y luego consolidación, incipiente de Aranda, el Chico Flores, esas esperanzas y expectativas, más allá de los jugadores otros que completan el equipo, me parece que por primera vez Boca tiene un equipo que ilusiona a su gente.
3: Y para mí, después de mucho tiempo, tiene un técnico con pelotas...
1: Que pone los pibes.
3: Sí, que hay que sacar. Hay que, mirá que a Velasco lo quiso un libro de pases. Se le rompió los cruzados, lo quiso con los cruzados rotos en recuperación, lo compró. Puso 10 palos verdes. Todos decían, y hay que ponerlo. Las pelotas. Puso Aranda, le dio la 10 y le dijo.
1: No, sacó a Villa. Bueno, que Riquelme lo acaba de comprar en 7 palos. Para sacarle 7 palos a Riquelme es sacarle más, es más fácil a Banana King Kong, muchachos. 7 palos acaba de poner por Villa y el Vasco lo manda al banco. Mirá si tendrá huevos el Vasco.
5: Sí, para mí futbolísticamente es el técnico más valiente que tuvo Boca en los últimos 4 o 5 años, seguro, Hugo.
3: ¿Valiente o bueno? Qué sé
5: yo. No, valiente por
3: yo
5: cómo
3: creo que lo agarra el equipo. Lo agarra después de haber dirigido varias selecciones, lo agarra con una espalda más grandota. Este es un Vasco mejor del que estuvo como técnico de Boca. Y me parece que dijo, si
1: ¿no?
3: vuelvo no voy a volver para que me digan que Riquelme me pone un jugador, que Riquelme me dice que tiene que jugar Velasco y no tiene que jugar el pibe. Para mí él vino, como decir, yo no voy a venir a sufrir a Boca. Vengo a formar un buen equipo, quiero salir campeón.
1: Tengo información de los tres centrales que están en...

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0: Bienvenidos a Fútbol 910, 21 a 22 minutos. Acá estamos arrancando este éxito hasta la medianoche con Yarroch, hoy vestido de Nacho Guano.
1: Apretamos.
0: Ayer lo tuvimos a García Grova, hoy Yarroch. El mundo River se conmueve con ellos. Información confidencial, información top, información privilegiada. Vamos a vender todo lo que tenemos. Tengo mucha información de Boca. Hizo mucho ruido lo que planteamos ayer. Si el Boca predio es mejor que, como dijiste vos, el ojo de Román.
1: El ojo de Román.
0: Román, ¿confía en el Boca predio? En ese Boca predio, 49 jugadores, dijimos.
2: 49 debutaron en la gestión.
0: 6 pibes de Boca jugaron contra Racing. Jagger, Herrera, saliendo con aplomo, con jerarquía, disimulando las falencias que Boca tiene en su saga. El Boca predio, esa bandera que Riquelme no levanta. ¿Por qué no levanta esa bandera, Román? ¿Por qué no sale por los medios a decir con orgullo que nunca antes Boca puso tantos pibes en la primera división? Confía en los grandes, en los Figal, en los Paredes, en los Merentiel. Pipi en la producción me dijo un dato tremendo que yo no recordaba. ¿Que Merentiel tiene 60 goles en Boca y ningún campeonato?
1: No se lo campeó nunca.
0: ¿Seguro, Pipe?
1: Sí. Llegó en el 2023 para la Copa Libertadores.
0: ¿Ni siquiera en ese partido con Patronato?
1: No
0: estaba. ¿De Negro Ibarra?
1: No estaba. Él llega para la segunda etapa.
0: ¿Ustedes están seguros que no estaba?
1: Sí, sí.
0: ¿Ustedes están seguros que en ese partido con Patronato?
1: Sí, de hecho hizo los goles Benedetto. Él llega para la segunda etapa junto con Cavani.
0: Para mí está... El 2023 es el año del Patronato.
1: Claro, pero eso fue en marzo.
0: Pero no juega la Libertadores.
1: En junio. A mitad de año con Cavani.
0: Pueden chequear ese dato, por favor. Producción, podemos chequear ese dato.

0: Si frente a Patronato jugó o no jugó Merentiel, para mí, o por lo menos para mí estaba en el plantel.
1: Por lo menos en el banco, decimos.
0: Para mí estaba en el plantel. Bueno, pero igualmente, a ver, si fue campeón, fue campeón de un partido. No ganó campeonato.
2: Según la IA, dicen que llegó el fines de enero y que debutó el 5 de febrero del 2023. Un partido con Central Córdoba.
0: Viste, estuvo.
2: Según entonces. La IA.
0: Estuvo entonces.
3: Capitán de Boca, Merentiel, ¿eh? Mirá cómo está la vara.
4: Ganó una Supercopa Argentina.
2: O sea, la de los tres goles de Benedetto.
0: Ahí está.
2: En 2022.
0: Ah, formó ese día. Pero. Ahí está llamando MA seguramente para corroborar este dato.
1: Boca ese día fue.
0: Hola.
1: García, Advíncula, Roncaglia, Figal y Fabra, Paul Varela, Oscar Romero, Langoni, Benedetto y Villa.
0: Totalmente.
1: No estaba en el equipo principal.
0: ¿Sabés por qué me acuerdo?
2: Pero pará, estuvo en el banco, algo. Porque,
0: ¿sabés por qué?
2: Jugó, capaz.
0: Sí, para mí...
1: Entró por Benedetto, ¿viste? A los 21 del segundo tiempo.
0: Bueno, estuvo en ese partido.
2: 3-0.
0: ¿Saben por qué me acuerdo? Porque en el postpartido, creo que Tato Aguilera le pregunta a los dos juntos, a Benedetto y a Merentiel, y uno de los dos, creo que Merentiel, dijo que nos pongan a los dos juntos, que los matamos a todos.
1: Mira Merentiel cómo hablaba en
3: ¿Benedetto para qué? ¿Para hacer meme o para jugar?
2: Lo mataron fue Benedetto, bueno, pues bueno, ¿cómo?
0: Ahí arrancó el ciclo trunco... El segundo ciclo trunco de Benedetto en Boca.
1: Ese día que hace los tres goles, él se señala la camiseta porque venía cuestionado. Sí. De acá hasta el 9, la verdad que no estuvo nunca el 9.
0: Tengo información de los centrales de Boca. Vengo cargado, Augusto.
1: Muy bien.
0: Hoy lo desafío a vos y al Turco más tarde.
1: No hay ningún problema.
0: No hay ninguna...
2: Trajiste la oferta de Ceballos ya, ¿no?
0: Sí.
2: Todas las ofertas.
0: No hay hoy hablé con el representante de Ceballos que están en Europa.
1: Es momento de
0: con
1: que
0: Diego,
1: el señor...
0: Con el amigo Diego Merino.
1: Es momento de que Merino hable.
0: Porque... Pero no da declaraciones. ¿Habló alguna vez?
1: No, jamás.
0: ¿Públicamente? Por eso.
1: Jamás. Pero se lo van a llevar.
0: Mirá que hay
1: a Ceballos.
0: Hay representantes que no hablan, ¿eh?
1: Sí, bueno. Representan jugadores.
0: ¿Pero por qué? ¿Quién se lo va a llevar puesto? ¿Boca?
1: El mundo Boca. Porque yo creo
0: que... ¿Lo van a atacar, decís?
1: Y muchachos, tiene una oferta de renovación desde febrero y no contestan. Según Boca. ¿Qué está esperando? ¿Que se cierre el mercado, no cerrar y ahí sí llamar para renovar?
0: Pero estamos, a ver, pero el representante está buscándole un destino allá.
1: Sí, hasta ahora lo
0: una
1: que dijo el señor Merino no se cumplió en nada.
4: Se quiere ir con el pase, bueno, de su poder, el chico.
2: Pero no digas eso, porque lo dijimos en noviembre, hoy, no nos creían.
1: No, pero para hoy sale una noticia en Italia, de que están negociando para llevárselo libre. Y el señor Merino, me consta...
0: La desmiente.
1: Desmiente que no hay ninguna posibilidad de que se vaya libre.
3: ¿Pero son noticias verídicas o como las que se dan por acá?
1: No, bueno,
3: que aparecen ofertas de Italia por jugadores de Boca y después
1: no... No existió nada.
3: Bueno, pero por eso te pregunto, ¿son noticias verídicas o...?
1: Yo tengo la sensación de que si...
3: O fantasmiado.
1: Ceballos quiere renovar el contrato con Boca, ya lo hubiese hecho. Entonces, queda una semana para que llegue una oferta. El 31 de agosto cierra. Y Boca tiene tiempo para incorporar hasta el 2 de septiembre.
0: Bueno,
1: terminó el mercado.
0: Tengo información sobre los centrales. De los tres centrales que están sobre la mesa, olvídense que Boca ponga 7 palos por lo de Francisco Álvarez, ¿eh? De ninguna manera Riquelme pone 7 millones por ese futbolista.
2: ¿Por quién?
0: Por Francisco Álvarez.
2: ¿7 millones?
0: Y si eso pide Argentinos, dicen.
1: Yo creo que por 5 lo saca, pero no.
0: ¿No dicen que pide eso Argentinos?
2: Yo creo que no es el central que necesita Boca igual, Álvarez.
0: ¿No te gusta, Pipi?
2: No, me gusta, pero...
0: Hoy es lo mejor
2: que
0: de Argentina.
2: Entienda, no es el caso, es un postrecito Rogel, que juega en Estudiante. Boca necesita otra cosa. Boca no necesita a uno que salga jugando. Para mí necesita otra cosa, Boca.
0: Mirá, el otro nombre, bueno, Obando, olvídense, porque Belloso...
2: No, Obando no se lo va a central. No,
0: Belloso pide fortunas. Y me dijeron que Nehuen Pérez tiene un contrato muy alto. Muy alto y no quiere bajar las pretensiones. Pero lo han llamado al pibe, ¿eh?
1: Sí, hoy me contaban desde Boca, no hay ofrecimiento formal por nadie de club a club. Y yo a esta altura, conociendo cómo negocia Boca, veo difícil que llegue alguien en una semana.
0: Boca Predio, Riquelme.
1: No alcanza
0: Boca Predio.
1: Yo a morir a Boca Predio.
0: Jager Herrera, papá. Jagger, parezco el gordo Horacio García. ¿Se acuerdan de Horacio García? Horacio García te peleaba las trompadas defendiendo a los pibes de Boca. En las prácticas de Boca. Te hablaba de Gago, de Alcorcé. ¿Se acuerdan de Julio?
1: Alcorcé.
0: Claro.
2: Colauti.
0: De Colauti, de esos chicos.
3: El pensamiento hubo de Riquelme cuando inició su gestión era... Yo me acuerdo, tajante, en una nota dijo... Sí. Quiero jugador de selección y un pibe del club de suplente. O sea, evidentemente sigue por el mismo camino, no cambia, ¿eh?
0: Sí, jugador de selección tiene cada vez menos.
3: Cada vez menos, pero bueno, intentó, por lo menos en su momento.
1: Yo creo que encima con un entrenador que le gusta apostar a los chicos.
0: Sí, es buena hora, ¿no?
1: Sí, y Carrobarena dirá, bueno, hoy subió a Satas y serán Herrera y Satas los
0: suplentes. Me dijeron que al Vasco, ¿cómo es? ¿Satas o Satas?
1: Satas, Matías Satas.
0: Bueno, me dijeron que el Vasco está enamorado de ese chico.
1: Sí, ¿no? hay dos o tres más en predio.
0: Es sub-17, ¿eh?
1: Sí, está Lautaro Bianco que se enganche.
0: Yo creo que Satas es zurdo o derecho.
1: Zurdo. Encima, juega de tres también.
2: Yo creo que hay momentos y momentos. Creo que a Riquelme le salió de casualidad lo de los chicos.
3: No, porque, ¿cómo de casualidad?
2: Sí, porque él trajo jugadores y como no le rindieron esos jugadores, tuvo que ahí apostar a los chicos. Porque la primera lectura fue de tres jugadores. Como fueron un desastre lo que eligió, porque ve muy mal el fútbol, tiene el ojo de Quasimodo a la hora de elegir. Entonces, como ve mal, el técnico de turno tuvo que recurrir a los chicos. Y son los que pudieron vender. De hecho, son tan malos los jugadores que eligió que no pudo vender ninguno. Salvo Saracchi para poder ahora largar un cupo.
3: Pero Pipi, la apuesta que hace...
2: ¿Cuántos compró Boca hasta ahora?
3: 53.
2: Uno solo vendió. De esos
3: estamos de acuerdo.
2: Fue Saracchi que fue...
3: Coincido con vos. Ahora, lo que yo
2: mal,
3: te dije...
2: Que ve muy mal.
3: Lo que te dije recién, no acertó en los refuerzos, sí acertó lo de los pibes.
2: No.
3: Que es una apuesta fuerte.
2: O sea, termina acertando dentro de la falencia.
0: No le da una ganada.
1: No le va a reconocer
0: nunca
1: una ganada.
0: Nunca antes se jugaron tantos pibes y tan buenos.
3: Antes la moneda de cambio.
2: Si acá entra un conductor a conducir una tira y la choca contra la pared y uno de los que estaba dentro dice, bueno, que la haga Hugo,
0: a mí lo
2: y
0: que
2: le va fenómeno, a mí no lo fue que, la primera lectura que hicieron.
0: A mí lo que me resulta paradójico o inquietante es cómo ellos no hacen olas del Boca previo. En Boca te
1: no
0: dicen...
1: No es momento.
0: A los pibes... No,
2: hace cuatro años que no ganan
0: para
2: a Hugo, ¿cómo
0: para. No, sí, es momento. Pará, toda la vida a Riquelme cuando se le preguntó por un pibe, Colo Barco, todo, de a poco. ¿Qué de a poco con los pibes? Nada de a poco, si los pibes son mejor que los grandes. ¿O ustedes creen que Jágger Herrera es menos que Ayrton Costa o que Pellegrino?
2: Hay que jugar a Di Lolo, ¿eh? O sea, cuando hablan los pibes...
0: No importa.
2: No, Di Lolo es una cosa.
0: Pero pará, Di Lolo se mandó una, Pipi. No, ¿Y Figal cuántas se mandó?
2: Cuatro puntos.
0: ¿Y Figal cuántas se mandó?
2: Pero Figal, si querés, hace tres años que se tuvo Garido de Boca. No, pero Boca tiene que comprar un dos.
3: Y en contrapartida, lo que decís vos, Hugo, todo lo contrario con jugadores que no le dieron nada a Boca, como Paul Fernández, que lo ponían arriba de todo.
0: Por eso, titulamos Boca y nos vamos a meter más tarde, pero tenemos que aprovechar a Yarroch.
2: ¿Qué día mañana?
4: Voy a dar un título de River de último momento.
0: Bueno, te voy a presentar.
4: Dale,
0: ¿te puedo presentar?
4: Sí, obvio.
0: 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Título de Yarroch, última hora en River.
4: Bueno, tiene que ver con el famoso tema del container del complejo de Cantilo, donde se entrenaban seis jugadores que fueron apartados, marginados por la dirigencia de River. Uno de ellos era Germán Petzela, y lo marco en pasado porque Petzela acaba de rescindir su contrato con River.
2: ¡Epa!
4: La rescisión tiene que ver, obviamente, con que River tenía el interés de dejar de pagar uno de los salarios más altos del plantel. Bueno, llegó a un acuerdo. Lo mismo había hecho River con Alex Wojcicki, el chico español.
0: Sí, ese fue...

0: Bennassa, Luis Bennassa, que era el gerente de relaciones institucionales en ese momento de la empresa, sí, era el que le había dado la indicación de que tenían que hacer eso, de entregar cercano al millón de dólares, pero claro, lo hacían en pesos. Bennassa confirmó también en su momento, cuando declaró todo lo referido justamente a las entregas de dinero y los montos, y además agregó otras cosas. A Néstor Kirchner le enojaba muchísimo,
1: sí,
0: que no le dieran dólares.
1: ¿Viste? Qué raro.
0: Y le dieran pesos.
1: Tan nacionalista esta gente.
0: Y Bennassa,
1: ¿no?,
0: contó que en una charla.
1: No querían pesos.
0: Le habrían comentado que en una reunión que habían tenido con en ese momento el presidente de la nación, Néstor Kirchner, le dijo: che, este chino está agarpando nada.
1: No,
0: ¿qué
1: no
0: pasa con estos?
1: Ah,
0: ¿sí? Por eso,
1: pero en dólares,
0: el apriete.
1: Era, ¿eh?
0: Por eso el apriete. Exacto. Querían todo en billete verde.
1: Y si no, poné los dólares, te cortamos el gas en la planta. ¿Qué hacía lo de Techín? Como tenían para colmo, habían metido empresas en Venezuela. O sea, los kirchneristas nos salvan frente a Chávez.
0: Zabaleta lo que dijo también en un momento es que recordaba una charla que habían tenido con presuntamente con Devido, Julio Devido.
1: Otro.
0: Que se había enojado justamente al saber que iba a recibir o iban a recibir moneda en pesos.
1: Mira.
0: En pesos argentinos.
1: Tan nacionalista y le molestaban los pesos. Che, bueno, otro más hablando de este curro infernal.

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1: Son las 6:31. Atentos hoy a lo que puede adelantar el ministro de Economía. Ayer el presidente otra vez, tantas horas, ¿no? Y los últimos días contra los periodistas. Qué insistente, Milei, ¿eh? Últimas 8 horas de su actividad en redes sociales. Dios mío. Con epítetos como mierda sumar. Dios mío. Celebraciones de masterclass. Qué cansador todo esto, ¿no? Yo no sé la gente cómo repercute. Yo no estoy en esta cuestión de defender. Porque hay algunas que son un espanto, ¿no? Y algunos y mienten y inventan cosas, pero de ahí a estas cosas realmente un presidente tiene que tener otro nivel, otra cuestión de institucionalidad, ¿no? Todo este tipo de cosas y pérdida de tiempo, contestando cosas, los pelotudos abanderados de la forma. Dios mío, qué falta de respeto, ¿no? Y soy uno de los que tuvo problemas porque tuvimos un juicio y después reconoció que se había extralimitado porque yo no dije lo que él decía que yo había dicho y lo levantamos y se terminó, pero no es que tengo ni un vínculo por haber estado en Intratables, al contrario, me resultó muy complejo muchas veces manejarlo cuando venía de invitado, cuando me tocaba conducir el programa, ¿no? Pero es todo el día con estas cosas, yo no sé qué aporta, ¿no? ¿Quién le hace sentir al presidente que esto aporta? Pérdida de tiempo. ¿Qué pasa con el titular de la aduana? ¿Dejó el cargo? ¿Está de licencia? ¿Qué pasó con este hombre?
2: José Vélez, director de la aduana, se tomó una licencia de 2 semanas concedida por el organismo. Es un funcionario que tiene ya más de 40 años dentro de la estructura impositiva en la Argentina y surgieron rumores sobre su salida, rumores negados por parte del gobierno.
1: ¿Va a seguir?
2: Sí, la cuestión central es que esto se da después de que se conoció un informe de la CIGEN, la Sindicatura General de la Nación, que expuso una serie de fallas en la aduana, sobre todo en el sistema de cámaras para evitar delitos. Por eso es que se está dando esta situación. Insisto, ayer a última hora consulté por esto y me dijeron, mirá, sigue en el cargo, es una licencia de 2 semanas como una vacación de cualquier otra persona.
1: Bueno, veremos si vuelve. Por ahora, supuestamente, ¿qué son? ¿Vacaciones de preprimavera estas?
2: 15 días, claro.
1: 15, sí, vos decís 15 días,
2: receso,
1: como si...
2: Receso invernal.
1: Está en la aduana, ¿no? Total,
2: receso
1: es
2: invernal.
1: Un cargo, ¿no? 15 días, ¿no? Total, ¿qué problema hay, no? 15 días.

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1: 6:34, no mucho abrigo, paraguas hoy no.
0: No, hoy paraguas no. La máxima será de 18, la actual con un cielo nublado es de 11 grados 2 décimas.
1: Pero mañana sí, pongan alerta.
0: Sí, mañana
1: o un papelito. Yo sabés que a veces pongo papelitos.
0: ¿Papelitos?
1: Me acuerdo de algo.
0: Ajá.
1: Entonces tengo...
0: Ah, tipo post-it, así que...
1: Sí, no. me regalaron mis amigos los metro delegados, ¿no?
0: Delegados,
1: stickers. No sé si están embrujados, ¿no? Entonces, un coso hermoso, rosa, verde, azul, amarillo.
0: Ah, sí, sí, sí.
1: Entonces saco uno y lo pego
0: y
1: la puerta de mi casa. Y cuando salgo me tengo que acordar de algo. El tema es que me tengo que acordar de qué me tenía que acordar.
0: No, bueno, pero escribilo ahí.
1: Hay que anotar.
0: Anotá ahí en el papelito, pone llave.
1: Paraguas,
0: claro.
1: Pagar,
0: pone qué, porque...
1: Todo ese tipo de cosas.
0: Claro, tal cual.
1: Sacar los residuos de 19-21.
2: Me olvidé 2 días de agarrar el yogur de la heladera.
0: Ay, horrible.
1: Ahí está.
0: ¿Te das cuenta?
2: Yogur hay que poner.
1: Yogur. Conté al final, no yogur. Yogur. Titulazo de fútbol, noche de gran tensión. Juega River por la Copa Sudamericana.
2: 21:30, Estadio Monumental, será la vuelta de la Copa Sudamericana frente a Santa Fe de Bogotá. La ida fue 0-0 en un partido, Paulo, que... Si River no logra pasar a la próxima fase, vamos a tener un postpartido largo.
1: Claro. Se está hablando de este tema,
2: es que sí,
1: para mí gana y pasa, pero hay un clima, ¿qué pasa si no gana? ¿Qué resfriado está Javier, ¿eh?
2: Sí, es muy antipático.
1: Es alergia.
0: Mucha alergia.
1: Pero el plátano no sacó una hoja todavía.
0: No, pero...
1: Sí.
2: Es muy antipático decirlo, pero si River queda eliminado, hay que estar atento a la reacción de Caudet.
1: Claro, que él
2: siempre
1: puede renunciar.
2: Los dirigentes... No piensan tomar ninguna decisión.
1: ¿Viste? Los dirigentes no toman ninguna decisión, pero...
2: Siempre te apoyan hasta que dejan de apoyarte.
1: Exacto.
2: Pero hay que ver cómo...
1: 7 meses que está en el cargo. Parece... A mí me parecía menos, ¿eh?
2: Caudet.
1: Sí,
2: claro,
1: Chacho.
2: Que vino de España y se hizo cargo de este equipo cuando arrancaba el año.
1: Exacto.
2: Lo cierto es que hoy tiene a todos los jugadores a disposición su equipo ideal con las figuras. Con Otamendi, con Almada, con Montiel, con Correa... River, 21:30, el partido de vuelta de la Copa Sudamericana. Por supuesto, transmisión de Radio Larga.
1: Obviamente, por supuesto, como todos los partidos. Señor Marcelo De Leo, la red de tránsito, 6:36 de la mañana, ¿cómo venimos?
3: ¿Qué tal? Muy buenos días, Pablo. Ya con algunas complicaciones en el acceso este, que tiene 2 accidentes, uno a la altura del puente Barcala y otro poco antes de Vergara, ambos sentido a la ciudad de Buenos Aires, y que generan algunas demoras. También tenemos demoras en el Camino Negro hacia el puente La Noria, la General Paz, hacia el Río de la Plata, desde Villa Lugano hasta Liniers, también con una carga vehicular importante, lo mismo que la Panamericana desde la Unión de los Ramales hasta el Camino del Buen Aire. Cuestiones para tener en cuenta: ya está liberada la Avenida Córdoba a la altura de Reconquista luego de un choque. Allí están mal coordinados los semáforos y generalmente hay gente que pasa los semáforos en rojo y se generan algún tipo de accidentes en esa zona, que además es una subida, ¿no?, desde el Bajo Porteño. Atención, mucha atención, el Aeroparque Porteño sigue sin funcionar hasta mañana jueves a las 4 de la tarde. Esto sobrecarga las operaciones en Ezeiza. Hay que prestarle mucha atención y salir con tiempo, porque el EPEANE continúa con obras, que es la que conecta desde la 25 de mayo hacia la Riccieri, y esto hace que sea más difícil llegar a Ezeiza. Subtes y trenes, que es la buena noticia del día, funcionan con normalidad.
1: Muy bien, 10 en el cuaderno, entonces, subtes y trenes. Gracias, caballero.
3: Hasta luego.
1: ¿Ustedes saben cuál es la cuadra porteña que bate récord de mal estacionamiento? Porque el mayor problema que tenemos en la ciudad, que es la doble fila, la triple fila, sectores de discapacitados y rampas tomadas, esquinas bloqueadas.
0: ¿Mal estacionamiento?
1: Sí, la peor.
4: Ah, pues estación en doble fila, triple fila, que sea.
1: Güemes al 3700, la cuadra porteña que bate récord de mal estacionamiento. Marcela, ¿anduviste por ahí?
0: Sí, y sé que es cerca de la comisaría.
1: Sí, estuviste presa, ah, también. Ah, y fue en auto, se entregó, se fue a entregar.
0: Me parece, me parece.
1: Así que miren, Güemes al 3700, la cuadra porteña que bate récords.
0: Sí,
1: Pleno Palermo. Es uno de los temas que está el gobierno de la ciudad tratando de ordenar, porque es imposible. Vehículos en doble fila, triple fila, sectores de discapacitados, rampas y esquinas bloqueadas. El paisaje cotidiano que muchos vecinos porteños vivimos permanentemente. Yo no soy porteño, pero vivo acá. No hay vez que llego a mi casa y tengo estacionada gente en la puerta de la cochera. A veces con el conductor arriba. Que
0: yo
1: se...
0: quiero reglamentación a las bicicletas.
1: También.
0: Porque las bicicletas tienen la bicisenda y a veces van para el otro lado.
1: No, entonces, por eso.
0: Como que decís...
1: O van de contramano, claro.
4: El tema de la doble fila y demás.
1: Terrible, terrible.
4: La ciudad de Buenos Aires comienza operativo justamente para esto.
1: Exactamente.
4: Primero para sacar y despejar los autos. Y después para multar a aquellos que se bajan del auto.
1: Exacto.
4: Son 5 minutitos y te dejan... porque no es solamente que no puede salir el que está estacionado. Está estacionado bien. Sino... que no se puede pasar. Y se trauma todo el tránsito.
1: Yo no puedo entrar a mi casa, me empiezan a tocar bocina, me toqué, tengo que dar la vuelta, esperar a ver si el señor o la señora volvieron.
4: Sí.
1: Son 5 minutos, espero un poquito, me dicen. Pero...
4: y en una ciudad en donde hay cada vez menos lugar para estacionar,
1: y sí.
4: Desde la pandemia, que se fueron multiplicando los bares, restaurantes que tienen los deck en la calle.
1: Exacto.
4: Algunos.
1: Y mucho cordón amarillo, ¿eh? Sí. Muchos que son públicos y otros que gente inventa, ¿no?
4: Bueno, el pinta. Tema de los discapacitados o presuntos problemas con discapacidad y que tienen este espacio reservado, empezaron a sacar a todos los que no solamente se habían vencido, sino que ya no existía más ese domicilio con esa persona allí.

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1: Anoche dormí más tranquilo porque la expresidenta que está presa, Cristina Kirchner, tiene una vecina, viste, porque es pobre, tan sola ahí en San José 1111. ¿De quién se trata? De María Soledad Calle. Justo, mira, Calle se llama la señorita. Referente de la Cámpora, compraron el departamento ahí que estaba en el mismo complejo vacío.
2: Fortuna.
1: Qué bueno, che. Una sindicalista vinculada a la Cámpora compró el piso de abajo de Cristina Kirchner. Ahora la justicia empieza a ver, porque dice, qué casualidad, bueno, no tiene nada de malo, no es una vecina, pero está viendo cuál es el uso del inmueble lindero con el de la prisión domiciliaria de Cristina Kirchner.
2: Capaz de hacer una escalera para abajo.
1: Sí, es un edificio.
2: Para que tengan más espacio.
1: Más espacio, claro. ¿No? Qué sé yo. La señora Calle es investigada porque recibió un contrato para administrar los fondos de la UOM.
2: Ah.
1: El gremio metalúrgico admiten limitaciones para poder controlar los movimientos dentro del edificio y llama la atención. Mira, yo pensé que por ahí iba Parrilli a comprarlo, que yo, alguno, Zanini, alguno de estos, ¿no?
3: Yo no creo que Parrilli quiera vivir con Cristina.
1: No, no creo, ¿no? Imagínate todo el día pelotudo acá, ¿viste? Sería una cosa insoportable. Pero esta chica lo compró y no sé por qué la justicia le pone la lupa. Ella recibió un contrato para administrar los fondos de la UOM. Y el tema, a ver internamente si hay movimientos o no, ¿no?
4: ¿Qué sé yo? Modificaciones al inmueble no puede hacer para conectarlo con el otro.
1: No,
4: eso ya, no. Sí,
1: pero
4: no,
1: además, ya, Cristina no va a querer estos plomos que le vivan ahí.
4: No, además, no sé, no es una cuestión de que puede Cristina ir a través de terceros comprando propiedades para ampliar su domicilio prisión.
1: Exacto.
4: Lo que llama la atención es si esto no va a terminar siendo, y por eso se pone la lupa, un lugar donde van a poder estar dirigentes que quieren reunirse con Cristina o tener un intercambio sin pasar por medios electrónicos en pleno año electoral. Es decir, hacerte una idea de que el comando de campaña de Cristina puede estar en el piso debajo que compró esta sindicalista,
1: sí.
4: Y en vez de estar comunicándole Máximo Kirchner, que es una persona que tiene entrada y salida permanente del edificio,
1: claro,
4: sin tener que dar explicaciones cuáles son las novedades de la negociación vía teléfono y demás,
1: claro,
4: lo hacen sin registro.
1: Y si no, viste que la señora siempre anda a los gritos, o con un vasito en la oreja.
4: No, eso no se
1: puede.
4: Se ponen
1: a escuchar. Qué gente compleja, pues siempre está en el límite, ¿no? Siempre está en el límite de las cosas. Igual apúrense, porque la señora Kirchner le embargaron el departamento de los 854 mil millones de pesos que debe la causa vialidad, y en cualquier momento lo puede perder. Y se van a quedar con este piso hermoso. 252 metros cuadrados tiene, che. Es lindo.
2: Ay,
1: lo compraron en 189 mil dólares. Lindo, ¿no?
3: Qué plata que
2: tiene.
3: Chicos, ¿no?
2: Baratísimo.
1: Para mí, barato.
2: Pero en el barrio ese, no, imposible que salga esa plata.
1: Sí, pero tener arriba a Cristina, no
2: 135.
1: Sé si te lo levanto o te lo tira abajo, que tienen todos los pomos abajo, ¿viste?
4: No, que fue un tema.
1: Están con los bombos, hacen pis.
4: Cuando empezó la.
1: La reta dice que olor a pis.
4: Cuando empezó la prisión domiciliaria de Cristina, cuando se confirmó, justamente un tema que se quejaban los vecinos es la desvalorización de sus propiedades,
1: sí,
4: por todo el movimiento que va a haber.
1: Y es una prisión, ¿viste? Además,
4: sí,
1: te venden chorizos todo el día.
4: Es que
1: cuadros de Cristina, una cosa insoportable.
3: Imagina que haga la reunión abajo.
2: Ay, no,
3: y se dilata la reunión y está la vecina arriba esperando y le hace.
4: Basta.
1: Son bravos estos.
4: No,
1: siempre están.
4: El punto es ese.
1: ¿Viste? Sí, hay que trazar siempre las líneas del VAR, porque siempre están al borde de la posición fuera de juego. Así que hoy en el programa vamos a estar atentos a ver qué dice la justicia. Tal vez no pasa absolutamente nada.
4: No,
1: es
4: que la justicia no puede prohibir la compra.
1: No,
4: lo que
1: pero
4: sí
1: puede supervisarlo
4: hacer,
1: de arriba.
4: Claro, sí puede decirle a la presidenta, bueno, te limito las visitas. Teniendo en cuenta de que estás buscando un mecanismo, ojo, esto siempre y cuando
1: tal vez es una especulación.
4: Claro, capaz la señora, esta sindicalista Calle es fanática de Cristina y quiere estar viviendo
1: muy probable
4: debajo de ella.
1: ¿Sabés lo que debe ser? Acostarte y saber que arriba hay una cama que está Cristina.
4: Para
1: esta gente es
4: claro, es una religión, o sea, hay dirigentes
1: cuestión de fe, querido.
4: Claro, lo ven como eso más que como un tema de buscar cambiar el país, que es lo que busca, o las estructuras, que es lo que busca la política. Entonces, no descarto que sea un tema decir, ay, sí, idolatro tanto a Cristina que sí, quiero vivir debajo de ella, pero bueno.
1: Bueno, hoy daremos datos de la señora María Soledad Calle, que tiene una investigación encima, a ver si es lo correcto, a ver cómo funciona el tema. Y repito, señora Calle, a mudarse rapidito, porque ya está embargado San José 1111 y tal vez la vecina de arriba se va antes de tiempo de ese lugar, 6:46.

0: Y hablando, perdón.
1: Repasamos.
2: No, y repasemos los datos del tiempo para la gente que se está yendo a trabajar.
1: Vos que querías comprar un departamento por esa guita justo.
2: No, pero me sonó que era re barato, porque esto es una zona divina.
1: Enormes.
2: Tiene sus consecuencias. 11 grados 2 décimos la temperatura, la humedad 79% y el cielo está nublado por aquí y tenemos 9-13 en Mar del Plata con un cielo nublado pero un viento norte y me voy para Córdoba, que ayer me fui para el sur. Córdoba capital, tenemos 13 grados 2.
1: Calorcito.
2: Lindo, con cielo. Bueno, hoy 25 de máxima
1: mirá,
2: en Córdoba.
1: Mira.
2: Opa.
1: Microclima tiene. Un título policial que involucra también a alguien de la UOM, Javi.
3: Sí, exactamente. El secretario general de la UOM, en este caso de Quilmes, Berazategui, Florencio Varela, Adrián Pérez, que, a ver, tuvo la suerte o mala suerte. Para él seguramente será una mala suerte, de que un control de la policía de la ciudad lo detuviera, revisara una mochila, un bolso que tenía, encontraron dos armas de fuego dentro de ese, de esa mochila, un cuchillo también y bate de béisbol.
1: Mira.
3: Parece que era deportista de béisbol este hombre, hay que ver, ¿no?
1: Vaya a saber, ¿no?
3: Bueno, viste que hay muchos que llevan palos, un bate de béisbol o algo parecido, y después termina como termina muchas veces las discusiones de tránsito, entre otras cosas, ¿no?
1: Había un papá que venía siempre intratable con un chiquito que lo mataron en Quilmes, creo, con eso, una locura, ¿no?
3: Sí, sí, tal cual. Bueno, Jano, el caso Jano acá también en la ciudad de Buenos Aires, hace muchos años también, a la salida de un boliche. Adrián Pérez se llama, obviamente quedó demorado por efectivos de la policía de la ciudad y la justicia, estaba su chofer también, y obviamente tiene que justificar el motivo por el cual llevaban esas armas. La fiscal Nancy Arón es la que interviene en esta causa, que se está investigando porque son armas de guerra, ¿sí? Consideradas armas de guerra. ¿Sabes cómo se hizo el control policial? Porque ¿qué estaban buscando en los controles estos? No solamente automóviles.
1: Pero para muchas motos más que autos, ¿viste?
3: Sí, pero también estaban haciendo con autos el tema de los inhibidores.
1: Ah, que está bueno
3: mucho
1: eso.
3: Mucho inhibidor dando vueltas, mucho control para desafectar justamente a aquellos que poseen los inhibidores. Bueno, este sindicalista que quedó demorado, causa judicial en trámite por portación de armas. Secretario General de la UOM, justamente de buena parte de la zona sur, Adrián Pérez.
1: Bueno, lo charlamos en un rato porque uno no puede andar con el revólver llevándolo de al otro y armas ahí en el medio, así que veremos de qué se trata. 9:30 entonces, gran partido, gran. River juega su definición, ¿eh?
4: 21:30 a la vuelta de la Copa Sudamericana frente a Santa Fe en el Estadio Monumental.
1: Empezamos el día, ya tengo dos lindas para cuando volvamos, una tiene que ver con los puertos de Rosario y otra tiene que ver con los turistas, siempre hay alguna buena noticia que anda dando vuelta. ¿Arrancamos con fuerza, señora?
2: Vamos.
1: Vamos que es miércoles. Julio te prepara y agosto nos va a dejar acá.
2: Ay,
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11: Pasamos una vida y tantos años para llegar a este lugar, donde amanece
12: a las 7:20.
13: ¿Viste?
12: Ay, qué lindo.
13: Pronto venimos de día.
12: En casi media horita. 11:02. La actual humedad 79%. El cielo está nublado. Vamos a tener una jornada nubladita. La máxima será de 18.
13: Dos buenas ahora, una más tarde. Cosecha récord, 4.200 camiones en el puerto del Gran Rosario por el fuerte ritmo de exportaciones. Estos son dólares, así que bienvenido. Que haya más. Cosecha récord y más de 4.200 camiones en Rosario. Y la otra, en julio llegaron casi 9% más de turistas extranjeros que hace un año. Así que nos vienen a visitar bastante, che. Qué bueno, ¿eh? Qué bueno, esto me gusta. El mismo mes salieron del país un 17% menos que en julio del 2025. O sea, salieron menos argentinos, y eso que hubo mundial, y entraron más extranjeros, y la balanza nos apoyó. El señor Mauro Bundí, me imagino que no estará hoy con sobre todos o con todas esas cosas que usa como hombre muy mayor.
12: Es medio friolento,
13: ¿viste? Sí, es grande, es friolento, como decís vos. Pero hoy me parece que es un día para aflojar un poquito con tanta ropa. ¿O no, señor Gundín, don Gundín, cómo le va?
14: Hola, Paulo, compañero, muy buen día para todos. Sí, no, está lindo el día, está linda la mañana. Firmo esta temperatura mañanera todo el año. Todo el año esta temperatura mañanera, donde uno se despierta, siente esa brisa que le da aire, que le da vida, está hermosa la mañana. En cuanto a la temperatura, verdaderamente, yo creo que con una remera y una camperita estamos bien.
13: Zafamos.
14: Yo te soy sincero, por la duda, yo siempre a esta hora salgo, y en esta época del año, no a esta hora, en enero, siempre salgo con un cuellito.
13: Ah, yo también ahora, me gustó.
14: Por el tema de la voz, etcétera, tiendo encima yo a tener disfonía, en el caso de que me agarre a la voz. Entonces,
13: sí, cuídese, y eso que
14: el frío.
13: No grita muchos goles usted, pero anda con este lío, ¿no?
14: Últimamente parece que se lo complica, pero
13: sí, tuvo una linda racha, pero ahora anda medio flojo en ese tema, pero sí. Bueno,
14: Bueno, esperemos, esperemos, Pablo.
13: Esperemos, esperemos.
14: ¿Qué te iba a decir? Lo que sí es hermoso también, no sé si a ustedes les gusta, es mirar a esta hora ya para arriba y ver ya un poquito más de claridad.
13: Sí, ¿viste?
14: Que recién decía Marce que 7 y 20...
13: 7 y 20 dale, prendemos las luces del cielo,
14: Sí, sí, es hermoso, es hermoso.
13: Bueno, cuídese y arrancamos,
14: Sí, Pauli, para aquellos que lleguen de zona sur y se acostumbraron a un lunes y martes con poco tránsito, hoy todo vuelve a la normalidad. ¿Y por qué digo esto? Porque en diferentes localidades bonaerenses, lunes y martes no hubo clases.
13: Ah, claro.
14: Por claro. Jornada de perfeccionamiento docente. Entonces,
13: mire, perfeccionamiento es 2 días sin clase, sí. ¿No? Qué bueno.
14: El lunes, lunes y martes.
13: Sí, lunes y martes y fin de semana largo, perfeccionamiento. Qué bueno, ¿eh? La verdad que está bárbaro, ¿no? No van nunca a clase los pibes, Dios mío, perfeccionamiento, ¿por qué no lo hacen en enero el perfeccionamiento? O sea que hoy a full, calles a full.
14: No, hoy ya está, hubo días en Lanús, en Quilmes, en Avellaneda, fueron alternando ese perfeccionamiento docente.
13: Qué bueno,
14: pero ya todo vuelve a la normalidad.
13: Bueno, vamos al perfeccionamiento con usted y Rosario Bigossi, vamos con todo,
14: Lo intentaremos, Pablo.
13: Vamos.
14: A la altura.
13: Un abrazo grande, Maurito, hasta luego, Mauro Gundín, perfeccionamiento, 2 días, lunes y martes. Dios mío, ahora vuelven por el viernes a hacer un paro o alguna otra cosa. Total, los chicos no van nunca. Bueno, ¿qué nos resta, Marcela?
12: Los días de día.
13: Por favor, señor Díaz.
15: Sí, señor, y esto voy a traer a colación un personaje que a muchos les ha gustado, les ha marcado, obviamente, en cuanto al cine de ficción, de suspenso, de espías. Y es uno de los espías más famosos en el mundo.
13: Domingo Di Núbila estos días.
15: Bueno,
13: sí, muy bien.
15: Se trae, ¿viste? Pues trae mucho recuerdo.
13: Obviamente.
15: Y este espía es tan conocido que tiene un tema que es...
13: A ver...
15: James Bond.
13: Ahí está.
15: Faltan 40 días
13: para
15: el día de James Bond.
13: Mira, no sabíamos.
15: Uno de los personajes de espías más reconocido, con tantos actores que lo han interpretado. El último, Daniel Craig, uno de los primeros, en este caso, Sean Connery, que ha tenido desde aquella...
12: Roger Moore.
15: Brosnan. Mí, mi favorito. Pierce Brosnan también, mi favorito Roger Moore también.
13: Yes.
15: El único espía con licencia para matar.
13: Exactamente.
15: ¿Sí? Yo no me acordaba, pero James Bond era viudo.
13: No sabía.
15: Se había casado,
13: exactamente,
15: con Teresa Draco, que era una princesa en ese momento, en 1963, una de las primeras películas, y la asesinan. Y él, a partir de ahí,
13: viudo.
15: Y después, tuvo varias.
13: Pobre, se repuso del duelo y salió a la cancha.
15: Con su Aston Martin.
13: Claro.
12: Prepárate para ver a Javier Ríos con una foto a los James Bond.
13: Sí.
12: Que ya lo ha hecho.
13: Exactamente. Bueno, ¿cuántos días entonces?
15: Faltan 40 días 40. Para el día de James Bond.
13: Anota, Marcia.
15: Acordate,
12: Está 40 Bond.
13: Está Quarenbo.
15: Bond, James Bond.
13: James Bond. Las 7 en la Argentina. Vamos que es miércoles, A esta hora.
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16: Louta, Louta.
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18: 7 de la mañana, 3 minutos, en la ciudad de Buenos Aires, la temperatura 11 grados 2 décimas, humedad 79%, cielo nublado.
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18: Reiteramos, Luis Caputo dará una conferencia de prensa. Será a las 10 de la mañana en el Palacio de Hacienda para anunciar medidas antes del debate en diputados. Sucederá en la... antes de la sesión en la que se tratará la reforma de la Carta Orgánica del Banco Central y los cambios en la Ley de Inocencia Fiscal.
17: Nacionales.
18: La muerte de 2 trabajadores conmociona al sector petrolero en Vaca Muerta. Jonathan Meliqueo y Cristian Latorre fueron los 2 operarios que perdieron la vida tras el incidente ocurrido en el yacimiento Rincón del Mangrullo. Un caño de 12 pulgadas habría sufrido una falla. Desde el Sindicato de Petroleros Privados de Río Negro, Neuquén y La Pampa aclararon que las víctimas no eran trabajadores comprendidos dentro de su convenio. No obstante, el gremio puso a disposición su equipo y su cadena sanitaria para asistir ante la emergencia y expresó su acompañamiento a las familias.
17: Internacionales.
18: El principal aeropuerto de Venezuela reabrirá después de los terremotos. La reapertura está programada para el 1 de septiembre. El aeropuerto que sirve a Caracas está ubicado en el estado de La Guaira y permanecía cerrado por los daños que presentó tras los sismos que dejaron más de 6.500 muertos.
17: Copa Argentina.
18: El campeón Independiente Rivadavia Mendoza buscará avanzar frente a Aldo Civi. Amplía Walter Zafarián.
16: Miércoles de Copa Argentina. En la cancha de Banfield, en el sur de la provincia de Buenos Aires, van a jugar Aldo Civi e Independiente Rivadavia de Mendoza. A las 19:15, el ganador de este partido se va a enfrentar a Atlético Tucumán en la llave de cuartos de final. Walter Zafarián para la red informativa.
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18: Atención automovilistas, ya se registran grandes demoras en la Panamericana luego de la unión de los ramales sentido las ciudades por un choque que ocurre a la altura de la avenida Belgrano. Esto es entre la ruta 197 y la 202. También se registran demoras en el enlace con el Camino del Buen Aire. En el acceso oeste todavía permanecen las demoras luego de dos accidentes, uno a la altura del puente Barcala y otro a la altura de Vergara. Accidente en la General Paz antes de Emilio Castro y esto genera demoras desde Mataderos. También tenemos una carga mayor a la habitual en el Camino Negro, sentido al puente La Noria. Demoras en la 25 de mayo luego de la unión con la Perito Moreno hacia el centro porteño. Reiteramos, el Aeroparque Metropolitano está sin funcionamiento hasta mañana jueves a las 4 de la tarde y se esperan demoras en la de Lepiane, sentido a la Riccieri, al Aeropuerto Internacional de Ezeiza, que ha duplicado su funcionamiento. En cuanto a los trenes, el San Martín funciona con demoras, resto de trenes y subtes con normalidad.
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19: Nubosidad en aumento este jueves en la ciudad de Buenos Aires, 18 grados la máxima y el tiempo desmejorando hacia la noche. Mañana jueves, lluvias y tormentas durante la primer parte del día, con mínima de 13 y máxima también de 18 grados. A pesar de las lluvias y tormentas de la mañana, a partir de la tarde comienza a mejorar el tiempo y terminamos la semana el viernes con cielo algo nublado y temperaturas que no cambiarán demasiado, con mínima de 9 y máxima de 17 grados. Se queda el buen tiempo todo el próximo fin de semana con valores térmicos entre 8 y 17 grados. Lucas Berengua, Meteorología, Radio La Red.
18: 7:07 en la ciudad de Buenos Aires, la temperatura 11 grados 2 décimas, humedad 79%, cielo nublado.
17: 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Adelante. Toma asiento, por favor. Póngase cómodo.

Bienvenidos acá, comenzamos con la grieta. Ah, sí, arrancamos en este día miércoles, 10 graditos de temperatura, lindo está para salir de casa. Así que nos vamos poniendo en movimiento.

Ya estamos en la mitad de semana, che, qué rápido, y se nos va agosto, se nos va, así que nadie lo detiene de todas formas. No noto que nadie esté deteniendo agosto, como que le están diciendo, andate nomás si tenés ganas. Así que vamos a acompañar esta ida de agosto en este 26.

0: Como siempre, acá el Gato Delgado, Rodrigo Corti, quien les habla, Adriana Caprín, para darles la bienvenida, para hacerles compañía. Gracias por estar del otro lado, no solamente a través de FM Central 94.5, sino a todos aquellos que ya están enganchados con nosotros en nuestra transmisión en vivo y en directo, en el YouTube La Grieta Reconquista, en el Facebook La Grieta Somos Lo Que Hacemos. Buen día, mis compañeritos de trabajo.
1: Buen día,
0: ¿cómo les va?
1: ¿Cómo va?
0: ¿Cómo están?
2: Buen día, ¿cómo les va?
0: ¿Qué tal?
1: ¿Todo bien?
2: ¿Cortina la presentación?
0: ¿Qué quiere? ¿Tres horas de presentación?
2: Cada vez menos. Después vamos a entrar.
0: Hola, buen día. ¿Qué tal a todos?
2: Buen día, ahí ya entramos.
0: El otro quiere que yo haga largo para determinar, acomodar todo lo que tiene que acomodar.
1: Lo mal acostumbraste a que se podía comprar televisores, que se podía comprar. Los mal acostumbrados.
2: Todo se trata
1: al final de una cuestión de acostumbramiento.
0: Sí, tal cual.
1: ¿Ustedes bien?
0: Y me quiere apurar ahí que tengo que hacer todo más largo. Me dijeron, no haga tan larga la presentación. Bueno, entonces pónganse de acuerdo. ¿Qué carajo quieren? ¿Qué quieren de mí?
3: Tan corta.
0: Claro. ¿Qué quieren de mí?
3: Muy, ni tan.
1: Muy extremista usted. Muy extremista usted.
3: Se da un extremo
1: al otro. ¿No sabes lo que es el término medio?
0: Tampoco la hice tan corta. Primero tengo que pedirle 4 veces que me dé micrófono para arrancar. No me da bola.
1: Opa.
0: Mañana voy,
1: estamos sacando los trapitos al sol.
0: Te voy a dar un coscorrón del otro lado.
1: 7:15 de la mañana.
0: Coscorrón. ¿Se acuerdan cuando te decían, te voy a dar un coscorrón cuando llegué a casa? ¿Qué era un coscorrón? Sí. Un golpe con el dedo en la cabeza, ya sé, pero ¿por qué se llama coscorrón?
1: Un cocazo.
0: Ah, cocazo también. Acá era coscorrón.
1: Un cocazo.
0: ¿Eh?
1: No sé si se sigue utilizando ese golpe.
3: No.
1: ¿Cierto?
3: Ya, pues.
1: Muy bien.
0: Y si no, soplamoco. Te voy a dar un soplamoco, te decían. Era cuando vos estabas resfriado, como yo, por ejemplo, nadie me puede pegar porque...
1: No era eso, por favor, te lo pido.
3: No era eso. Derrapamos.
1: Pero sí, tampoco. Quedó. Por suerte, ¿no?
0: No, ahora no sé qué es un sopapo. ¿Cómo se dice ahora? Ahora no se dice.
3: Ahora
0: no. Porque te denuncian.
3: No. Sí.
0: Te voy a dar un soplamoco, van y te denuncian. Dicen, hay advertencia de violencia.
1: Gato,
0: este
1: tengo la sensación de que venimos acá y vos nos ponés en la tele el Mundial de Robot.
0: Sí.
1: Otra vez lo tengo al Mundial de Robot. No puedo dejar de mirarlo. No me pongan eso en la pantalla porque no puedo dejar de mirarlo.
3: Sí. Pero, ¿cómo se...? Hacen pelota los robots,
1: ¿no? Nuevos récords y hazaña en el Mundial de Robots.
3: ¿No le ponen freno?
0: Escucha una cosa,
1: en cualquier momento.
0: ¿Se le puede dar un coscorrón al...
1: Lo tenemos acá.
0: Al robot si hizo algo mal? Coscorrón, golpe suave, moderado, que se da en la cabeza, el cual duele pero no produce sangre. Eso es un coscorrón, ¿eh? El tema es que no me da el significado del por qué coscorrón, de dónde deriva la palabra coscorrón. De algún abuelo, algún bisabuelo que vino de otro lado tal vez, ¿eh? y usaba la palabra. No sé si se le puede dar el coscorrón a los robots que están a full. ¿Cuántos son? Una multitud.
1: Sí.
0: Más o menos como China. Todos participan.
1: Imagínate.
0: Y se caen. Así, pobre.
1: Imagínate.
0: No, sí. Ustedes irían...
1: Está llegando a su fin el Mundial de Robot Humanoides.
0: Sí.
1: Yo me enteré acá, justamente, porque el gato lo pone acá la transmisión, lo está siguiendo el Mundial. Es el tipo que sigue...
0: No, le encanta.
1: Sigue Mundiales de cualquier cosa, en este caso el de los robots. Me enteré acá que había un Mundial, que estaba en marcha.
0: Escuchá.
1: Eso me enteré.
0: Están los robots también que hacen las coreografías.
1: Los cheerleaders. Efectivamente.
0: Y se caen y no les sale, quedan ahí tirados en el piso.
1: Y bueno...
0: ¿Eh? ¿Cómo se llaman? ¿Porras? Las cositas que tienen en la mano para...
1: Claro.
0: Para alentar al equipo. ¿Cuántos son? ¿Ustedes pagarían para ir a ver un mundial de robot?
1: Hoy no.
0: Yo hoy iría, porque después capaz que se hace más común. Después capaz que se hace más común, okay. Y uno puede verlo siempre.
1: Claro, si el momento es hoy, decís vos.
0: Sí, yo creo que hoy iría porque me encantaría verlo, saber cómo, que en vivo y en directo. Claro. Nunca vi un robot así de estas características, ¿no? De qué sé yo, con formas bastante parecidas a los humanos, con piernas, brazos, cabeza, y corriendo y haciendo
1: actividades deportivas.
0: Sí, haciendo, en este caso, actividades deportivas. Qué bárbaro. A lo que hemos llegado, chicos. ¿Cómo nosotros, lo de nuestra generación, podemos contar todo, ¿no? Que pasamos del 1900 al 2000, que pasamos de la máquina de escribir a la computadora, que pasamos del cassette al sonido en MP4.
1: Ya venía el disco vinilo, mami.
0: Bueno, por eso digo. Bueno, del disco vinilo.
1: Está salteando alguna parte.
0: Es como que nuestra generación está viviendo absolutamente todos los cambios, ¿no? La podemos contar toda, digamos. Me siento tan orgullosa de haber nacido en el año que nací.
1: ¿Qué le pasa?
0: quería justificar que tenía 55.
1: Claro.
0: Pero decime si otra generación puede contar todo lo que nosotros vivimos. Todos los cambios.
1: Podía contar una revolución industrial. Sí,
0: bueno, todos los cambios tecnológicos. Sí, en materia de tecnología, creo que la pasamos toda. Hasta una pandemia pasamos y podemos contarla, imagínate. Cuando Corti tenga, bueno, no le digo al gato, el gato ya tiene nieto, pero cuando Corti tenga nietos, le va a poder decir: yo viví la pandemia. ¿Y cómo era la pandemia? Así, así, así, nadie le va a creer, ¿no? No podíamos hacer esto, no podíamos hacer aquello, no podíamos. Era todo así.
1: Ojalá, ojalá que se pueda contar como algo que sucedió una sola vez.
0: Ojalá, sí.
1: Y nunca más.
0: Y nunca más, por favor.
1: Ojalá.
0: Otra pandemia, no. Vivir así, no. Y encima con tantas restricciones. Al pedo, pero bueno. Muchísimas. Muchísimas restricciones.
1: ¿Por qué decís
0: al pedo? Sí, porque había algunas que eran como demasiado llevadas al extremo. Viste que uno puede ir con tu propia familia, uno delante del auto, el otro atrás, porque si no tenían que tomar distancia dentro del auto. Nada, dejate de joder. Si adentro de la casa estaban viviendo todos juntos, porque cuando salían tenían que irse uno atrás, otro adelante. ¿Se acuerdan que fue una de las medidas? Que podían ir solamente dos personas hasta el supermercado, por más que sean familiares, y un tercero no podía ir. Y tenían que tomar distancia y después convivía dentro de tu casa. Entonces decís, qué pavada esto. Una de las cosas que me acuerdo, por ejemplo, que
3: yo
0: me parece que fueron muy extremas, muy como decir, esto
3: terminaba
0: muy...
3: a las 11 de la noche el programa de radio. Y me iba a mi casa y no había ni el loro, no había nadie.
0: No,
3: afuera.
0: Pero salías 4 de la tarde, no había nadie.
3: No había nadie.
0: Recuerdo que el centro de la ciudad de Reconquista estaban todos los comercios, les habían puesto papeles, diarios y demás en las vidrieras. Era de película realmente, esa imagen que me quedó a mí, de estar en el centro, de volverme, qué sé yo, a mi casa, de haber pasado por el centro.
3: Si alguno tiene un video, me lo pasa, por favor.
0: Claro, y no existir nadie en la calle y además absolutamente todo cerrado, como abandonado, digamos, porque, viste, la tierra se acumulaba, las vidrieras estaban todas cerradas con papeles, con cartones. Así que bueno, esa imagen me quedó tristemente, ¿no? Porque la verdad que era un panorama bastante, bastante feo. Bueno, chicos, amanecieron bien. ¿Cómo está Corti? ¿Está un poco mejor?
1: No.
0: ¿Está engripado?
1: Parece
0: estamos
1: sí.
0: como estamos como todos acá, digamos, mal, sí, complicados,
3: no. No.
0: Complicados. Bueno, hoy es
1: todo por no entrarle a la dosis correspondiente de caña con ruda.
0: ¿Te das cuenta? ¿Tomaste poco o tomaste mucho?
1: No tomé.
3: No.
0: Mal, es el problema.
3: Qué mal.
0: Yo tampoco tomé y acá estoy. Bastante complicado.
1: ¿Viste?
0: El gato empezó también.
3: Estamos. Yo tomé, pero igual.
0: Igual, estamos todos, ¿no? Muchísima gente con problemas en las vías respiratorias, fundamentalmente. Con tos, con dolor de garganta, con fiebre. Bueno, con resfrío. ¿Corti qué tiene en este caso?
1: Engripado.
0: Gripe general. Bueno, y ya que estamos hablando de enfermedades, hoy es el día contra el dengue. No se habla del dengue ahora. mucho. Bueno, también que estamos en época de invierno, pero con tanta humedad, vieron que hay mosquitos. Se juntan los mosquitos con la humedad que hay, a pesar de esta temperatura, que considero que este invierno no fue tan extremo en materias de temperaturas bajas, o por lo menos si tuvimos temperaturas bajas, fueron pocos días. Y bueno, y el día contra el dengue se celebra a nivel internacional, o se conmemora, instituido por la Organización Mundial de la Salud, fundamentalmente para crear conciencia de la prevención justamente de esta enfermedad que la transmite el mosquito, y en cuanto a todo lo que tenemos que mantener permanentemente para que no... Mira, acá tengo uno que está volando, hablando de dengue. Para no generar, bueno, fundamentalmente criaderos, ¿no? Cercanos para la reproducción de este mosquito, que también nos puede llegar a tratar muy, muy mal si nos transmite la enfermedad. En materia de síntomas, son realmente bastante fuertes, por lo menos las personas que lo han tenido así lo han manifestado, con fiebres muy altas, con dolor de cuerpo muy, muy fuerte, entre otras, por supuesto. Así que bueno, hoy es el día contra el dengue. ¿Están ustedes manteniendo el patio? ¿Están sacando las cosas, los cacharros, las ruedas?
1: Tengo el patio completamente limpio.
0: Mirá qué bien. Por favor, las tapitas de gaseosa, que no queden boca arriba, porque después llueve y se llena de agua, y ahí, en ese pequeño... Pequeño recipiente con agua, pone los huevitos del mosquito. ¿Puedes creer? Hasta eso tenemos que sacar. Y de verdad que tengo un mosquito dando vuelta acá, ¿eh? Era parte de la escenografía. Parte de la escenografía. Bueno, ¿cómo estamos en materia de temperatura? ¿Querían agregar algo al respecto?
1: ¿Rato?
2: No.
0: ¿No? Nada. No, no. ¿Corti?
3: Está todo bien.
0: Respecto al dengue, ¿cómo se lleva?
1: Ayer habló después vamos a compartir algo de eso. Ayer la titular del nodo de salud estuvo en la conferencia de prensa que se dio en el hospital en materia de la corriente del Niño, y allí, bueno, en materia de salud, por supuesto, la ministra no vino. No sé si conoce la ministra Ciencio, el norte santafesino.
0: El hospital.
1: Porque cuando se llevan actividades de salud de su boldi, la que viene, y hablaron acerca de las actividades que están llevando a cabo de manera preventiva desde salud, en relación a algunas cuestiones que se van a venir con el Niño. Entre ellas hablaron del dengue.
0: Bueno, muy bien, 10 grados 8 es la temperatura que tenemos a esta hora de la mañana. El cielo está algo nubladito, tenemos presencia de neblina, por eso la visibilidad alcanza los 6 kilómetros por el momento. Tenemos 90% de humedad, la presión bajó un montón, está en 1003.7. El viento sopla del este a 8 kilómetros de intensidad en la hora. ¿Nos acercamos o no nos acercamos? Estoy como Bullrich. No nos dieron el pin. Bueno, estoy casi igual. Bueno, ¿será esta presentación la de hoy para mañana, el día de Santa Rosa? Bueno, no es el día, pero las características de del ambiente, digo, ¿no? Con una temperatura mínima de 18 y una máxima de 28 grados, con cielo parcialmente nublado a la mañana, y después a partir de la tarde algunas lluvias aisladas que pueden darse, porcentaje entre el 10 y el 40% de probabilidades, y de algunos chaparrones entre el 10 y el 40% de probabilidades durante la noche. Digo por la temperatura, la humedad, el viento hoy ya ha rotado al sector este, en este momento desde el este, a 8 kilómetros de intensidad. Bueno, para hoy se anuncia 26 de temperatura máxima, que vamos a estar en medio ahí nomás con lo de mañana en 28. Y hoy vamos a tener cielo.

0: Entonces de la tarde pueden haber algunas probabilidades de lluvias aisladas con algunas probabilidades de chaparrones para la noche. El día viernes...
1: Ya es un montón, ¿eh?
0: ¿Cómo?
1: Ya es un montón.
0: ¿Qué es un montón?
1: La semana que estamos teniendo. En comparación con lo que fue la semana pasada,
0: sí, en, materia, veníamos... ¿En materia de sol?
1: Sí.
0: Sí, sí, pero pensé que se iba a completar, ¿sí? Pensé que íbamos a llegar hasta el viernes con... No sol a pleno, porque tampoco estamos teniendo días de sol a pleno, pero tampoco de inestabilidad y probabilidades de lluvia. Mm. Lamentablemente están anunciadas en un porcentaje no tan alto, pero bueno, pueden darse las lluvias aisladas a partir de el jueves a la tarde. Van a continuar el viernes porque durante la madrugada y la mañana del día viernes se anuncian tormentas y durante la tarde y la noche chaparrones, las probabilidades entre el 10 y el 40% durante toda la jornada del día viernes. Te reitero, la mínima va a ser de 14 y la máxima va a ser de 25 graditos. Lamentablemente todavía para el día sábado hay probabilidades de chaparrones, lo anuncia así el Servicio Meteorológico Nacional. Probabilidades durante la madrugada y la mañana, probabilidades entre el 10 y el 40%. Y a partir de la tarde, bueno, solo cielo mayormente nublado, inestable, pero sin probabilidades de lluvia. Vamos a ver, esto para la tarde y noche del día sábado, que se va a presentar con una mínima de 15 y una máxima de 24 graditos. El día domingo, mínima de 15, máxima de 18. Acá baja la temperatura máxima, unos cuantos grados. Cielo mayormente nublado durante la madrugada, la mañana, la tarde y la noche del día domingo. Bueno, y el lunes próximo ya vamos a volver con, a ver, cielo parcialmente nublado a la mañana y algo nubladito durante la tarde y la noche, con una mínima de 14 y una máxima de 23 grados. Reitero, para hoy 26, la temperatura máxima anunciada. Estamos en este momento con 10 grados 8 de temperatura, con 90% de humedad, presión 1003.7, vientos del este a 8 kilómetros, hay 6 kilómetros de visibilidad reducida por presencia de neblina y cielo algo nublado.

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0: 2-6-1-7, quedan poquitos días para poder hacer participar algún amigo, conocido, familiar, compañero de trabajo, compañero de estudio, compañero del fútbol, compañero de lo que sea, que esté cumpliendo años en este mes de agosto, que los estamos saludando, aunque no estén participando con esta canción linda, escucha. 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
1: Vamos con los temas de la mañana.
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1: En el día de ayer compartíamos incluso en vivo parte de lo que sucedía en el Hospital Central de la Ciudad de Reconquista, en lo que es la sala de prensa, en el primer piso. Ese fue el lugar elegido por el gobierno para dar la conferencia de prensa que habitualmente da en Santa Fe Capital o en Rosario la vocera que tiene el gobierno santafesino, me refiero a Virginia Coudanés, y a quienes muchos apuntan como que sea una de las candidatas, precandidatas mejor dicho, a vicegobernadora de la provincia de Santa Fe. Podría ser la candidata radical de la vicegobernación en esta mutación de la ley electoral que se ha aprobado días atrás y donde el gobernador, bajo cualquier posibilidad, si es que había cualquier posibilidad de competir en una interna con algún otro candidato o candidata, sobre todo esto segundo, a la gobernación en una interna, y por el otro lado que no se rompa el espacio de Unidos. Bueno, eso lo logró Puyaro, porque Puyaro va a ser el candidato a gobernador y tendrá tres candidatas a la vicegobernación. Entre ellas pelearán por quien acompaña a Maximiliano Puyaro en las elecciones generales. Bueno, Gisela Scaglia tiene todos los números para ser la candidata a vicegobernadora por el PRO. Clara García, lo propio dentro del Partido Socialista, en este caso en particular, y Virginia Coudanés puede que sea la precandidata a vicegobernadora. Algunos la ubican a Carolina Lozada, de otro sector, dentro de lo que tiene que ver con el radicalismo. Otros me dicen, está más cerca de La Libertad Avanza que de la Unión Cívica Radical, y habrá que ver cuál es el futuro de Carolina Lozada, la actual senadora nacional por la Unión Cívica Radical, en este caso en particular. Bueno, veremos. Lo cierto es que quien ayer se hizo la desentendida ante la consulta, puso el cassette y habló de gestión y habló de su labor actual y no del 2027 y no de las candidaturas. Estuvo acompañada de funcionarios del área de producción, del área de recursos hídricos, puntualmente, y fueron quienes tomaron la palabra, fundamentalmente. Luego de las presentaciones, luego de los anuncios, luego de algunos números y datos que dio la vocera, como lo hace todas las mañanas, o casi todas las mañanas, con cruces habituales a la gestión anterior, a la gestión de Omar Perotti, gestión con la que comparten haber ninguneado al norte de la provincia de Santa Fe en materia de los Juegos Suramericanos, juegos de los que habló en el día de ayer la vocera Virginia Coudanés. Y luego fue el turno de las preguntas. Bueno, y entraron en la cuestión de el tema por el cual se había convocado a la prensa, que es la corriente del niño. Son las actividades que se están llevando a cabo, las que se van a llevar a cabo, el presupuesto destinado a ello. Y ahora vamos a escuchar, quiero compartir con ustedes la respuesta del funcionario de recursos hídricos ante la pregunta de un colega en relación a la ciudad de Reconquista particularmente y las obras de las cuales acá hablamos ayer con el intendente Amadeo Henry Vallejos, que estuvo con nosotros aquí en el estudio y que después también quiero compartir.
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3: Bueno, en este momento en Reconquista tenemos una ATN que tenemos que ejecutar un tubo liner en la A09, y creo, tengo entendido que la semana que viene arranca con esa ejecución. Tenemos la construcción de dos alcantarillas de módulo, de, si no me equivoco, de 2x1, donde se va a hacer en la 40. Y tenemos un pedido de retroexcavadora para limpieza de canales urbanos, que bueno, que el técnico está evaluando. Por el momento tenemos eso. Otra intervención de la Secretaría, por el momento no hay.
4: Alejandro Díaz, Radio Amanecer, Reconquista. Quisiera que nos explique operativamente ya...
1: Bueno, allí estaba entonces la respuesta de él, y ya vamos a ir después con también lo que le respondían al colega Ale Díaz, en relación a cómo va a funcionar el trabajo de Protección Civil, y allí era Escajadillo el responsable a nivel provincial de Protección Civil, el que va a tener mucho laburo, entre otros, con la corriente del Niño. Consultado acerca de las obras en materia de recursos hídricos en la ciudad de Reconquista, el gobierno santafesino, en la conferencia de prensa que dio en el día de ayer a través de el representante de Recursos Hídricos, que ustedes escuchaban, habló de dos obras. De las dos obras que habló el intendente en el día de ayer, acá. ¿Y saben qué? Las dos obras, en este caso en particular, hablando de presupuesto, ¿no? Las dos obras, cuando ustedes escuchan ATN, son aportes del Tesoro Nacional. Uh-huh. Son fondos, en este caso en particular, que llegan de el Tesoro Nacional. Solo de esas obras habló el gobierno de la provincia en el día de ayer. No estoy minimizando las obras. Lo que estoy diciendo es que, en cuanto a lo que tiene que ver con el presupuesto, reitero, de lo que hay que hablar, más allá de los anuncios, de las fotos, del biribiri, es la guita para afrontar todo esto en materia de obras, ¿de dónde va a salir? El presupuesto para ello, ¿de dónde va a salir? ¿Del Fondo de Obras Menores, como se le aprobó en el Consejo Municipal un 50% esta semana, que son casi 1.500 millones de pesos, que son fondos que, como decía el intendente acá, nos hubiera gustado que se haga otra cosa, y no lo de la corriente del Niño. ¿Cuál fue el entre líneas ahí del intendente? Che, de la ley de emergencia hídrica que se aprobó a nivel provincial, ¿cuánta guita va a venir acá? Eso es lo que están preguntando directamente intendentes y presidentes de comuna, y otros lo hacen a través de voceros, a través de segundas líneas. Por otro lado, es, che, ¿cuánto de ese presupuesto va a venir acá? ¿O vamos a tener que seguir tomando de tal o cual lado, un puchito por acá, un puchito por acá, sacar de otros presupuestos para poner en materia de lo que tiene que ver con las obras que hay que hacer en relación a la corriente del Niño? Que dicho sea de paso, también vale marcar otra cuestión. Están enojados en el municipio de Reconquista en cuanto a, hablo de gabinete, y probablemente también el intendente, seguramente, aunque ayer no lo haya dicho acá, acerca de que gobiernos de otro signo político, de un signo político como el de el gobierno de la provincia, como el de Unidos, no le están haciendo tomar fondos que iban a ir destinados a otras obras, en este caso fondos de obras menores, para hacer frente a la corriente del Niño. Y en este caso lo que dicen puertas adentro del municipio es, claro, nosotros como somos de otro palo, nosotros como somos un municipio peronista, en este caso en particular, nos están haciendo tomar fondos que iban a ir a otras obras porque lo que se aprobó a nivel provincial, la emergencia hídrica y los fondos que tiene previsto enviar la provincia en materia de la corriente del Niño, a nosotros no nos va a llegar. No nos va a llegar un peso, o ponele que nos va a llegar algo más de lo que nos llegó en la inundación de comienzo de 2024. ¿Se acuerdan ustedes lo que pataleó el municipio de la ciudad de Reconquista con la inundación de comienzo del 2024? En el cual hasta se llegó a decir, no sé si como chanza, pero quedó en las leyendas urbanas esto de ni siquiera las botas de goma pagó el gobernador cuando vino a hacer la recorrida en la caja de la camioneta junto a algunos otros funcionarios para sacarse la foto, y después se tomaron el buque y acá no llegó un mango. ¿Se acuerdan de eso? Uh-huh. Eso fue comienzo del 2024. Bueno, desde el municipio de Reconquista avisoran algo similar en cuanto al envío de la guita. Prepárense, porque lo que se viene ahora en materia de la corriente del Niño es cómo se va a repartir la que hay. Y la que falte, ¿de dónde se va a sacar para afrontar la corriente del Niño? Pero reitero, y no es menor, lo que marcábamos, no porque lo hagamos nosotros, sino por lo que estoy diciendo, lo que dijo el gobierno provincial en el día de ayer, ante la consulta de un colega en materia de cuáles son los fondos que ya tiene previsto Reconquista para realizar obras en materia de la corriente del Niño, que habló del representante de Recursos Hídricos que estuvo en el día de ayer, que habló de 215 millones de pesos. Esos son ATN, son aportes del Tesoro Nacional para hacer el cruce de la A009 y los dos cruces que van a hacer en alcantarillado, cruces en la ruta 40S a la altura de el Barrio Nuevo, para que no pase lo que sucedió en enero del 2024, donde los vecinos inundados, completamente inundados, decidieron ir y romper la ruta y hacer una canaleta, ¿se acuerdan? Sí. Y que después eso no funcionó y bueno, pasó todo lo que pasó. Bueno, esas son las obras que ayer se anunciaron por parte del gobierno de la provincia para aquí, para la ciudad de Reconquista.
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1: La semana pasada, bueno, hablando de presupuesto, ¿no? En el fondo, gran parte de las explicaciones para qué sucede y qué no sucede tiene que ver con los presupuestos y los presupuestos que destina el Estado. Para el Estado en todas sus versiones, ¿no? Municipal, provincial, nacional. Ahí está la verdad de la milanesa. La semana pasada se llevó a cabo una asamblea del Ni Una Menos en la provincia de Santa Fe. La conferencia fue realizada frente a la Secretaría de Mujeres, Género y Diversidad de Santa Fe Capital. Esto es en calle Corrientes, al sur de la ciudad. Allí ANUM Santa Fe se declaró en estado de alerta ante la demora de pago de convenios firmados en el mes de mayo con los centros de día que atienden a la violencia de género de mujeres y disidencias. Y son los son las asociaciones que tienen casas para mujeres, sobre todo para mujeres víctimas de violencia de género. Bueno, ante esta noticia, concretamente, hablamos con la gente de la Asociación Civil Crecer, que tiene una casa, concretamente, para albergar a mujeres víctimas de violencia de género en la ciudad de Reconquista. Una de las que está dentro de lo que es la conducción de la Asociación Civil Crecer es la exdiputada Alicia Perna. Bueno, hablamos con Alicia y lo que nos respondió y me autorizó a leer es que Crecer tiene pago el convenio al día, en este caso en particular, que inclusive la Secretaría de Género de la provincia se facilitó a mujeres alojadas algunas cosas como bicicletas para asistir a la escuela y compra de máquina de coser. Y nos dijo que cede la lucha de algunas instituciones con respecto de eso, de esto, de que no está llegándoles el presupuesto y que hay convenios que no se están cumpliendo. Me solidarizo con ellas. Creo que al contrario, hay que abrir espacio de cuidado y contención. Hasta este mes estamos bien con los pagos de convenio. Igual, me agrega, por lo general nunca alcanza la plata.
0: Y no.
1: Pero en materia de lo que tiene que ver con los convenios, en materia de lo que está acordado acá, bueno, lo que tenemos para decir es que la respuesta de la Asociación Civil Crecer es esa, la que les acabo de dar.
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1: Bueno, y en materia legislativa, en materia política, podríamos decir, lo más importante del día estará nuevamente en la Cámara de Diputados de la Nación, porque hoy se retoma la actividad tras el receso invernal que tuvo la Cámara Alta, con una sesión que muy probablemente se extienda. Bueno, vamos a ver qué es lo que pasa. De hecho, en la previa habrá una conferencia de prensa, anuncios solamente. Va a hablar el ministro de Economía, Luis Toto Caputo, en un momento complejo desde lo económico, porque claramente el gobierno y particularmente el presidente Javier Milei, en sus últimas declaraciones, bueno, y después vamos a compartir, claro que está dentro de la temática de la rosca, y de nuestro rosquín de los miércoles, ya está Carlos Ariel acá. La furia tuitera de ayer del presidente.
5: ¡Oh!
1: De nuestro presidente Javier Milei. Bueno, que yo decía, y arrancó después de esta semanita de encierro, arrancó la semana pasada, y claramente uno de los temas que más le pega en la línea de flotación tiene que ver con el bolsillo, tiene que ver con ese bolsillo de los argentinos que... hasta incluso quienes han acompañado al gobierno nacional, quienes siguen acompañándolo porque creen que este es el camino y que van a llegar los buenos resultados, como decía, no llegaron. Si van a llegar es porque aún no llegaron. Y dentro de ello, un dato de estos datos que el presidente no le gustan. El presidente que dice que habla con datos. Todavía estamos esperando cuántos televisores se vendieron en el Mundial pasado en materia de datos para su explicación de por qué el país, gran parte del país está endeudado, como está, las familias están endeudadas. Y definitivamente ese dato es un dato que le ha pegado políticamente y también a él de forma personal. Digo, por las declaraciones de en el Council de las Américas, en el Hotel Alvear la semana pasada, lo de la Bolsa de Comercio de Rosario cerrando la semana, y lo de ayer en Twitter, concretamente, en este caso. Bueno, veremos. Lo cierto es que hoy Caputo se anticipa a la sesión de la Cámara de Diputados. Todo apunta que tiene que ver con anuncios que buscan modificar ese poroteo o ubicar ese poroteo de la Cámara Baja que va a sesionar en el día de hoy. Se espera que para el mediodía, o sea, después de los anuncios, veremos qué va a dar el ministro de Economía. ¿Qué se va a tratar en diputados? Se va a tratar la Carta Orgánica del Banco Central. Se va a tratar el proyecto de inocencia fiscal, qué buen nombre le han puesto. Este es el segundo. Inocencia fiscal number two.
6: Porque el primero fue brillante.
1: Mientras que del lado de la oposición van a intentar avanzar con el debate sobre esto que decíamos, el endeudamiento de las familias en la República Argentina, entre otros proyectos, pero estos son los centrales que se van a estar tratando en el día de hoy en la Cámara de Diputados. Así que 10 de la mañana seguramente vamos a estar escuchando lo que diga el ministro de Economía y cuáles son los anuncios que tiene Toto.
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1: Y ahora sí, subimos el telón. Arranca Rosquín y entra...
0: Mamita querida.
1: El hombre...
6: Hola,
1: Carlos
6: che.
1: Ariel.
0: Buen día.
6: Hola, che, que esa voz que ha recuperado, esa voz de locutora.
0: Pero no mucho.
6: Está, o sea, me parece que el miércoles pasado estabas mejor.
0: No, estaba peor.
6: ¿Sí?
0: Sí.
6: O sea,
0: ahora estoy un poquito mejor, pero no mejoro del
1: todo. La Prín remale una, te tira una cosa y vos le decís
6: otra.
0: Pero que sea observador.
1: Él está tirando.
0: El tipo observa todo, menos mi voz. Escuchá una cosa.
6: Pero no, me pareció en serio, me pareció que el miércoles pasado estabas mejor.
7: Nos contagió a todos.
1: Sí. Yo quiero decir eso.
6: Bueno, eso, si vos tenés baja la defensa, no venga a culpar
0: claro,
6: a
0: la defensa. Claro, no, escuchá, una cosa.
7: Que
0: tengo
7: que ver. Lado, corte,
0: no, está del otro también, lado y no tengo contacto con vos ni visual.
6: Rolón dice que nos está escuchando, ahora dice que...
1: Rolón,
6: que,
1: sí, ¿qué sí. le pasa a Rolón?
6: Dice que iba a poner la radio temprano, que no quería escuchar.
1: Muy bien, sí, gran oyente del Rolón.
6: ¿No? Bueno, no, el vago está... No, el vago está anteponiendo... una, la realidad ante su cuestionamiento de la realidad. O sea, muy bien. No escucha.
1: Se viene Mundo a la Carta la semana que viene. ¿Cómo?
5: ¿Se viene qué?
1: Mundo a la Carta, se llama.
6: Claro, el evento gastronómico. No, 11, 12 y 13.
1: En septiembre, dije. El
6: sí,
1: mes que viene.
6: La semana que, la, ah, entendí.
1: No,
6: la
1: no, no, mes que
5: yo
1: viene.
5: Entendí la
6: tenemos
5: semana
6: reunión
5: que viene.
6: Ahora porque vamos de, coordinamos ahí un poquito la, las cuestiones.
5: ¿Quiénes? ¿Coordinan?
6: Con Leo Rolón.
1: ¿Los dos se juntan?
6: Sí, coordinan. Pero él de un lado y yo del otro.
1: No me quiero ni imaginar.
5: No, no quiero saber el resultado de esa coordinación.
6: En una esquina y yo en otra.
1: Hermoso.
6: No me quiero imaginar. No nos pisamos, ¿eh? No nos pisamos, nos tiramos arriba.
5: Me imagino lo que va a ser esa coordinación.
1: Dos, tres cositas. Un abrazo. Claro, sí,
6: yo también, yo también. Dos, tres cositas para no olvidarme. Lo del Barrio Nuevo fue fantástico. El agua estaba acá, rompieron la ruta. Y del otro lado había un metro y medio arriba el nivel, o sea, rompieron y el agua no podía salir porque del otro lado había un metro y medio más, de nivel arriba.
5: Más alto.
6: ¿Para qué rompieron la ruta? No importa, una anécdota. Segundo, lo de la bota fue consecuencia de algunas cuestiones que ahora, no vino menor.
1: Me la dejás picando, pero está bien. ¿Para qué rompieron? Y porque tenía
5: la gente estaba desesperada.
6: No, está bien.
1: Tenían el vecino del barrio.
6: No, pero no voy a cuestionar. Yo hago la la anécdota de la cuestión, a ver, vos tenés un metro el agua y del otro lado tenía el piso a dos metros arriba de nivel. O sea,
1: claro.
6: ¿Por dónde iba a ir el agua?
1: Para porque que... lo que faltó ahí, y está bueno lo que decís, porque una lo que faltó ahí es
6: un
1: estado. No, no, no, y es un estado con un técnico o alguien que
6: venga
1: capacitado en la materia y digo, no, muchachos, miren,
6: no es por acá.
1: No es por acá, esto no hay que hacer, tenemos que hacer esto.
6: Así
1: es. Claro.
6: Lo de la bota sí fue real, fue todo un tema hasta anecdótico. Pero fue real.
1: Te vi que sonreíste cuando traje la anécdota
6: sí,
1: de la
6: porque,
1: bota.
6: Bueno,
1: de las botas de goma que todavía
6: pegó,
1: alguien.
6: Porque me pegó.
1: Alguien quiere quedarte.
6: En lo flotante me pegó.
1: Yo
6: en ese momento era funcionario de Puyaro porque estaba en el registro civil, me pegó. ¿Te acordás? Yo era funcionario.
1: Ya como abrió los ojos Caprín.
6: Claro, yo era funcionario porque. O sea, a mí me había firmado.
1: O sea, que vos viste las botas.
6: No casualmente la bota, yo vi
5: el botiquín,
1: la roja,
6: los goles en contra, los goles en contra del 9, vos es un gol en contra tuyo también. Y cuando el 9 grita el gol, lo tenés que gritar. Medio por ahí, pero dejémoslo ajá, como otra anécdota más.
1: Claro.
6: Y tercero,
1: sí,
6: no olvidemos que nosotros, en nuestra época, ¿qué? Cuando era gobierno, nuestro partido político tampoco nos mandaron la plata de obra menor en 4 años.
1: No, lo dijo acá Vallejos.
6: Ah, bueno, pero está bien, pero vos acá recién no lo dijiste. Vos le estabas diciendo que la plata estaba destinada a Bueno, yo no escuché la entrevista con Henry.
1: No, pero esto es de Fondo de Obras Menores 2025.
6: Está bien, que lo que quiero decir es que a ver si lo que no son del
1: y ahora
6: palo.
1: 2026.
6: Pero que lo que no son del palo no te la dan. Me nota, también sí, yo me acuerdo sí, que los nuestros no dieron, ¿viste?
1: Ajá.
6: Pero son sí, simplemente
1: igual ustedes
6: no, sin enojarse, uno hace una lectura de la realidad que después entonces después no venga así, ¿por qué se enojaron?
1: Bueno.
6: Y flaco, vos tuviste 4 años gobernando, tenías una forma diferente de criterio cómo distribuir esos fondos, como mínimo. Diferente.
1: Mm.
6: En 4 años no nos dieron nunca, después vino Puyar y no dio, en 2 meses los 4 años juntos. Hay que decirlo. Bueno, son criterios distintos.
1: A mí, ¿sabes qué me llama la atención de esto? Ya que me metes en ese tema,
6: sí,
1: y
6: claro,
1: me parece interesantísimo.
6: Gracias. Yo no quiero que sea un
1: roquín. Y que esto no estaba agendado,
6: rockin,
1: quiero decirlo.
6: No quiero que sea un roquín aburrido, porque si no, ¿para qué?
1: No, claro. Venga. Sí.
5: Obvio, acá aburridos, afuera.
6: Afuera.
1: Que no salgan a plantear esto.
6: ¿Quién?
1: Pará. Que no salgan a plantear esto con el énfasis que lo hacen ahora, cuando duró la gestión de Perotti, y lo hagan cuando se va. Y lo hagan cuando se va. Porque no los escuchaba patalear como ahora, cuando Perotti era gobernador de la provincia de Santa Fe y venía y estaba la foto. Pero pará, porque yo entiendo ciertas cuestiones de a dónde voy con esto. Tiene que ver con esto de la billetera y cómo quedan atados los municipios y las comunas a los gobiernos superiores, en los cuales creen que o buscan que en el tiempo que dure quien está arriba, digamos, se pueda obtener lo mejor posible ¿no?
6: Yo creo que
1: sin cortar una relación.
6: Yo creo que el que te aconseja pelearte con un gobernador no es un buen consejero, primero.
1: Ah, okay.
6: Segundo.
1: Pero se entendió el punto de lo que
6: sí,
1: pregunto.
6: Claro, segundo. Yo,
1: porque yo veo que siempre
6: yo como funcionario,
1: después que se fue, ¿no?
6: Está bien. Yo como funcionario del gabinete del intendente, yo no es mi área, yo desconocía esto, yo me entero después cuando termina, y bueno, en una reunión, dice, sí, pero en 4 años no dieron nada. Yo no lo sabía, pero no quiere decir que yo lo tenía que saber, me explico.
1: Sí, sí.
6: Y las personas, obviamente...
1: No lo tomes personal.
6: Lo reclamo.
1: Vallejo lo dijo ayer acá.
6: Pero Henry lo habrá hecho, lo conozco, cada 48 horas lo habrá llamado, durante 4 años. Capaz que, él entendió que no es buen momento cuando alguien le esté gobernando
1: por eso,
6: hacerlo público,
1: por eso digo,
6: me parece chocar los trenes.
1: Después
6: bueno,
1: nada.
6: Y en determinado momento, se terminó todo.
1: Claro,
6: bueno,
1: ¿cuándo tomás esa decisión como jefe político de decir, bueno, ya está, me cansé de que me bolude?
6: Claro.
1: Poner el nombre que quieras,
6: pero tampoco,
1: me cansé de que me bolude, listo, corto.
6: Pero vos lo escuchás.
1: Otro me dirá, ¿y qué hace?
6: Pero vos lo escuchás, no importa, te quedaste con la idea de que no te la dieron. Por más que lo hagas público, tampoco te la dio.
1: Ahora
6: entonces,
1: es el fin
6: no
1: del
6: cambia
1: mundo,
6: nada.
1: Claro.
6: No,
1: como gestión
6: no,
1: local,
6: no.
1: ¿Es el fin del mundo si cortás una relación y no te llega un cobre de arriba?
6: No, creo que no.
1: ¿Cómo manejas una ciudad?
6: Creo que no, pero es importante tener un canal para poder recibir cierta plata, ciertas cuestiones que te permitan seguir haciendo horas y otras cosas, ¿no? O sea... el que te aconseja pelearte con alguien que está en gobernación o presidente o un diputado o un senador que pueda tramitar una TN, lo que sea, no es un buen consejero, por lo menos de mi punto de vista.
1: Políticamente hablando es un error.
6: Claro, no sería, es un error, claro, sí, totalmente.
1: Uh-huh. Ya voy a ir con lo de Milei ayer.
6: Con las máquinas que funcionan como personas humanas,
1: lo que viene sucediendo,
6: lo que viene diciendo y no dice, lo que Toto Caputo va a anunciar teóricamente ahora son créditos hipotecarios.
1: Ah, eso va a anunciar.
6: Y eso, a priori es eso, aparece, o sea,
1: uno de los anuncios.
6: No es para rescatar
1: endeudados.
6: Endeudados, no. Pero bueno,
1: que se arreglen entre privados.
6: Claro,
1: sigue repitiendo, ayer lo repitió también el vocero.
6: Claro,
1: Javier,
6: porque eso hay que aclararlo. El señor Stusenegger, al liberar las tasas, permite en un país como el nuestro que crediticias,
1: ajá,
6: tarjetitas,
1: sí, la fintech,
6: te cobren el 700, el 800, 900. Cosa que en Brasil, ayer averigüé, está regulado, es el 84%.
1: Uh-huh.
6: No podés cobrar más que eso.
1: Sí.
6: Pero acá, como ellos son liberales...
1: El mercado libre lo cata, Estamos hablando de la misma empresa.
6: Hablando de lo mismo. Entonces, como ellos liberan y dejan que el mercado regule, te regula el 700%. Y para ellos está bien. Pues te dice, teóricamente, ¿para qué tomaste? Si nadie te puso un revólver.
1: Nadie te puso un revólver en la cabeza.
6: Muy bien, espectacular.
1: De todas maneras, todos estos ataques de ira y todas estas declaraciones del presidente Javier Milei son reacciones a un descontento popular y fundamentalmente de clase media baja y baja, que es la que
6: sostuvo bueno,
1: claro,
6: está bien, pero sostuvo claro, su
1: y pero peor la su, está le, peor la está pasando hoy peor la está pasando
6: sí, la
1: porque
6: está pasando
1: forman
6: mal
1: parte
6: todo.
1: Sí, pero porque forman parte concretamente de estos endeudados,
6: sí,
1: fundamentalmente porque hay un sector de la clase media que todavía le quedan algunos ahorros,
6: sí,
1: que se lo viene comiendo,
6: sí,
1: se lo viene comiendo, le quedan todavía algunos ahorros para tirar un poco más. ¿Tá? Bajó consumos, achicó ciertas cosas, pero tiene eso como para tirar un poco más. El que no tenía un solo ahorro, está hasta las manos. Viene de diciembre del 2023, o sea, está hasta las manos. Son en su gran mayoría los que están muy endeudados. Porque
6: sí, claro,
1: de una deuda pasaron a otra, de una deuda para tapar otra deuda, de una deuda... Claro, eso en algún momento iba a explotar.
6: Sí,
1: pasaron 2 años
6: totalmente
1: y pico, explotó. Eso explotó.
6: Que algo se lo estaba viniendo, se la veía venir, porque había ciertas cuestiones que inclusive en algunas empresas, en algunos ámbitos, se empezó a llamar a los bancos y decir, che, basta de ofrecerle a mis empleados tarjeta, porque si no los vagos agarraban de todo lado. Y era un zafarrancho, ¿viste? Porque con tal le metí una tarjeta de un banco, te venían a una empresa, te daban, capaz que a la empresa le daban un crédito livianito para que puede darle las tarjetas de crédito a todos los empleados y después tenés un problemón, ¿viste? Porque después cuando van a cobrar los muchachos, en vez de cobrar, tenés descuento, descuento, descuento y están al otro día golpeándote la puerta que necesitan dinero para vivir, que es realidad. Entonces es complejo. Entonces vos tenés que sentarte como Estado a tratar de buscarle la vuelta, no pagarle la deuda, sino sentarte a ver cómo salía ese problema, pues si no es imposible. Cosa que este muchacho no quiere hacer.
1: Bueno,
6: ¿salieron a jugar todos, che?
1: ¿Tenés el videito, Gato, que te pasé?
6: ¿Salieron todos a jugar? ¿Terminó el Mundial?
1: Ayer fue el acto de lanzamiento, podríamos decir, de...
6: ¿Del libro de Diego?
1: De...
6: Sí, claro.
1: Le dice por el nombre de pila solamente. ¿Es un amigo?
6: Sí,
1: tuyo.
6: Claro, sí. No,
1: ¿Ese va a ser tu candidato a gobernador de la provincia?
6: No, bueno.
1: Mirá cómo te estoy apurando.
6: Creo.
1: Y es cierto,
6: te
1: me
6: lo dije. Decir,
1: pará, vieja, es agosto. Estamos en agosto.
6: Te lo dije el otro día. Un amigo, sí, más que un amigo, un conocido, fuerte conocido amigo, que sí, que tiene todo el perfil para poder serlo. Si vos ves la foto ahí, no es menor lo que logró. Si yo, a ver, hago así un reconto de...
1: Mostrame el video, Gatito.
6: Cecil Arcando, Cariñano, Pipi Traferri, Del Ponte, Martínez. No, está Lewandowski, el que está de espalda. O sea, a ver. No.
1: El único, con audio, está bien.
6: Escuchá, lo único que faltó, el perotismo. Me confirman eso.
1: ¿Esto fue en Rosario? ¿Ayer?
6: Sí, y apareció. ¿Dónde fue eso? Sergio Tomás.
5: ¿En qué parte?
6: No te lo sé decir. Evidentemente un teatro. Pero
5: no parece un teatro, sí.
1: Sí.
5: O un cine.
6: ¿Me pones tu cine esta? No.
5: No.
6: Parecido.
1: Lo más llamativo de todo fue...
6: ¿Sergio Tomás?
1: Y sí, la foto fue...
6: No,
1: la
6: bueno, está bien, pero es su hombre. Es su hombre. Acá tenés Ciudad Futura.
1: Sí.
6: Marido y mujer, Cariñano, Cecil Arcando. Y acá tenés Pipi Traferri, Del Pon, Rodena y Movimiento Evita, Toñoli.
1: ¿Qué significa
6: eso? ¿Quién está
1: eso?
6: Faltando?
1: Perotti.
6: Ajá. Igual. Me parece.
5: ¿Entonces qué?
6: Y bueno.
1: ¿Va a ser esa linterna?
6: Sí, aparentemente, porque si van todos a... A lo que no es una apertura de un libro, porque es una presentación de un libro, que no es una presentación de un libro.
1: No, ya sabemos que...
6: Claro, vamos a hacer la traducción,
1: digamos. Los lanzamientos,
6: claro.
1: Sí, de campaña, sí, ya está establecido.
5: Ahora se estila los lanzamientos de campaña con algún libro, digamos.
1: No necesariamente presentando un libro significa
6: tuyo,
1: que
6: claro.
1: te va a ir bien. Ahí tenemos todavía el libro de Mirabella. No, sí. ahí está en el locker, búscalo.
6: Lo bien que hizo la ciudadanía no votarlo.
1: Escúchame, ayer se lanzó el libro, entonces...
6: Estaban todos menos sectores de Omar. Es una lectura.
1: Sí, es una foto.
6: Es una lectura. Y aparentemente, y si Sergio Tomás bajó, y yo vi la
1: foto...
6: Se
1: mostró, sí, claro.
6: Sí, no, y aparte un fuerte abrazo con la gringa Cariñano, que es referente de la
1: ciudad. Quizás no en el mejor momento de Sergio Tomás, ¿no? Después de este viajecito que se conoció, que metió en un vuelo privado, al Caribe. Digo...
6: Cada uno es responsable de su acto. No voy a tomar opinión, menos de una persona que... Nosotros no podemos tapar el pozo acá en el centro cívico. Imagínate, yo me voy a poner a opinar de Sergio Tomás.
1: Sí, a mí no me gusta mucho la frase, pero en algunas cosas entiendo que es válida eso de no solo hay que ser, también hay que parecer. Y algunos políticos tienen que también entender eso.
6: Sí, yo no me voy a poner esa lectura.
1: Mucha gente que está pasando para la mierda.
6: Está bien.
1: Entonces es difícil que yo me sienta emparentado con alguien.
6: Sí, yo me sienta reflejado.
1: Que mete un viaje. ¿Me explico?
6: Sí,
1: a eso voy, ¿eh?
6: Y encima le pusieron el importe abajo, lo que gastó en el vuelo.
1: A eso voy.
6: Sí.
1: Nada más.
6: Yo lo que, bueno, sí, lo... Si es que me permite mi capacidad hacer una lectura política, ahí estuvo.
1: No te hagas el humilde acá, si venís para eso, así
6: casi
1: no te
6: todo, casi todo el peronismo,
1: sí.
6: Excepto Omar.
5: Uh-huh.
1: Nosotros... ¿Qué se dará? ¿Una interna entre el perotismo y el peronismo, ponele?
6: Sí, lo que no vi a la compañera que estuvo el otro día, Sagnún.
1: ¿Sagnún no estuvo?
6: No la vi.
1: ¿Ayer?
6: Que sonado con algunas cosas ahí con Omar y qué sé yo, hay ahí como unas charlas. No te olvides que Omar tuvo la bendición también de la señora expresidenta para ser candidato a senador nacional. Y bueno, medio como que... Ahí habría un run-run que no lo puedo asegurar, nada, son simplemente información que uno tiene, puede ser posiblemente mala también la información, ¿no? Tendenciosa.
1: Pero son fotos.
6: Pero ayer no estuvo justo ella y tampoco estuvo Mar. Bueno, dicho esto, te permite la colectora hacer dos candidatos con diferentes vicegobernadoras.
1: Explicarle a quienes están del otro lado y no saben qué es la colectora.
6: En realidad es...
1: De manera sencilla,
6: una ley de lema encubierta. Listo, que son, es un solo candidato con un solo nombre, ponele yo, con tres candidatas a la vice que son distintas, y después al final, la que mejor saca va y compite al final. ¿Qué se están anotando varias? Porque había tres casilleros y ahora aparecieron uno, dos, tres, cuatro, cinco, seis, siete ya.
1: ¿No puede haber más de tres?
6: Por eso digo. Se quedaron cortos, porque si vos me la vas a cambiar, no me definas tres. Decime 10. Si 3 y 10, de última, ley de lema encubierto, ley de lema encubierta, es lo mismo. Porque la comunicadora del gobierno, Codane, que ahí está entre intendente de Santa Fe o vice, está Clara García, está Scaglia, y están apareciendo otros también que dicen
5: yo también
6: mi
5: puedo
6: lugar
5: ir.
6: Claro, y mi lugar cómo es, y si es la fórmula pura poro Coudane el gobernador, ojo que la presencia en los medios te hace pensar, ¿no?
1: De Virginia,
6: claro, porque está en todos lados. Entonces vos decías
1: todos los días,
6: pero si vos me decís que vas a intendenta de Santa Fe, te creo, pero salí en Santa Fe nomás. ¿Para qué va a salir en todo cuando venía acá? Y algo escuché así en el pasillo, que algún propietario del shopping que nosotros concurrimos podría ser candidato a intendente de la ciudad el año que viene.
5: Así es.
6: Escuché algo.
1: ¿De dónde viene?
5: ¿Podría o ya largo la...?
6: Van, tiran el balín, ¿viste? Tiran el balín.
5: A ver si le embocan el huequito.
1: Es un medio de comunicación local en el día de ayer.
6: Sí, pero hubo dos tres fotos.
1: Sí, pero son pertenece al mismo espacio.
6: Bien.
1: La lanzó un medio de comunicación en el día de ayer a esa candidatura.
6: Que no sería el lugar ideal, digamos.
1: A la candidatura.
5: Pero no habló en potencial.
1: Coco Báscolo.
6: Claro.
1: Como candidato a intendente. En realidad, algo de lo que se viene hablando hace tiempo, porque si uno piensa en si el PRO va a competir, ¿qué candidato tiene el PRO para competir? Seamos sinceros. Perdón. La intendencia de la ciudad de Reconquista.
6: Perdón, y si el gobernador,
1: que no sea poco.
6: Pero si el gobernador, siendo vos ministro 4 años, te pide que sea candidato a intendente, no podés negarte.
1: Bueno, está bien, pero esa parte, ¿viste?, es la que yo pongo en duda. ¿El gobernador qué? ¿Le pidió a Coco? ¿También le pidió antes a Dionisio Escarpín?
6: No sé lo que pasa con nosotros.
1: ¿Antes le pidió a quién?
6: No, bueno, sí, son prueba y error.
1: ¿Le está pidiendo a todos que sean candidato a intendente de Reconquista?
6: No lo sé, simplemente traigo...
1: ¿Pero no le pide un radical?
6: Traigo a colación.
1: Yo digo, a un radical digo de Reconquista, porque el Dionisio lo es. Digo, me parece que tiene que ver con esto de los...
6: Bueno, Katia podría ser una buena candidata.
1: Las pruebas.
6: Katia podría
1: ser. Están midiendo.
6: ¿Qué cosa para hacer?
1: Están probando.
6: Ah, bien. Bueno.
1: Otros te dicen que Coco no quiere ser candidato a intendente.
6: Y es probable.
1: Quiere seguir 4 años con Puyaro en el gobierno de la provincia.
6: ¿Qué año? Ya tuvo 4 años. Vos decís que 4 años más, tiene que ganar las elecciones primero.
1: Y bueno, pero va para eso.
6: Por supuesto que está trabajando para eso.
1: Y el intendente tampoco, tiene que ganar.
6: Pero por supuesto, bueno.
1: No tiene asegurado un lugar en ningún lado.
6: En ningún lado. Y hubo otra visita también acá, la semana pasada.
1: Sí.
6: Parte del gobierno, del gabinete de Kicillof estuvo por acá. En la cual
1: hoy voy a compartir otra parte de la entrevista exclusiva que le hicimos a Javier Alonso, sí, que nos atendió un rato después de todo el acto.
6: La primera vez en mi vida que hablo con él, no con Marcelo, que el secretario de él, y Alberto, los otros que los conozco de otro lugar. muy tranquilo, me llamó la atención para ser ministro de seguridad. Yo dije, tiene los pelos así, 33 computadoras. La verdad, muy muy claro los conceptos. Y bueno, y a ver, un poco de lo que es entre todo, ¿viste? Entre todo, no es una idea aislada, un
1: lo
6: loco.
1: Lo de ayer de Rosario iría también dentro de esa línea.
6: No lo sé. Me parece que no.
1: O se van a separar y van a seguir haciendo ese juego de no nacionalicemos
6: no,
1: las elecciones
6: no,
1: provinciales.
6: Bueno,
1: porque vengo escuchando también
6: para.
1: Eso.
6: Pero yo vengo escuchando también y me parece hay algo lógico. Ningún candidato es una idea personal, es una cuestión colectiva de ideas que llevan a una persona, a un grupo a impulsar a cierta persona. Me explico, a ver, no es que yo quiero ser candidato y salgo y yo quiero ser candidato, no. Hay un grupo convencido de una idea de cómo formar, qué sé yo. Y si hay otro
1: hay
6: grupo.
1: Hay dos cosas, dale.
6: Para. Sí, bueno.
1: Bueno, a mí me chamuyes.
6: Y si hay otro grupo, que piensa parecido, pero no igual, que también lo puede hacer y vamos a una interna, y en esa interna después se deriva. Después sabemos lo que pasa después de las internas, bueno. Pero no hay otra forma de resolverlo. Excepto que llame Pekerman y diga, vamos todo por acá, cosa que en la provincia aparentemente... Hoy, la verdad, lanzado, ¿hoy? Está Diego. No hay más nadie. Nadie más se lanzó. Que por lo
1: lanzado,
6: menos
1: lanzado,
6: a candidato a gobernador, hasta ayer.
1: Bueno, no Sandún también se lanzó hace unos días.
6: No, pero ella no dijo que fue un lanzamiento. Es un movimiento donde estamos hablando, pero ella no dijo voy a ser candidata a gobernadora.
1: ¿Y que Juliano sí dijo ayer, yo voy a ser candidato a gobernador?
6: No, pero va a hacer una lectura.
5: Y bueno,
6: ¿no?
1: Está
6: bien, no, pero no, a mí,
1: lo mismo.
6: A mí particularmente no me pareció que...
1: Que Marilín el
6: que
1: Marilín pasado,
6: diga, quiero acá. Ser candidato a gobernadora. Me pareció a mí. Me pareció a mí.
5: ¿Por qué? Porque va como vice.
6: De Omar yo no dije eso. Vice de Omar.
1: ¿De quién iría de vice, Caprín? No. ¿Qué te estás guardando? ¿Qué te estás guardando, Caprín?
6: Bueno, debe tener información.
1: ¿Qué te estás guardando?
5: No, bueno, ella cuando hizo el lanzamiento de su espacio en Rosario, no estaba Perotti, estaba acompañada por otra persona.
6: Claro, Domínguez. Estaba Cariñano, Domínguez.
5: ¿Quién más? Domínguez.
6: Ajá. Y después menos otro, estaba Cariñano, no sé. Estaba Martínez, qué sé yo.
1: ¿Vos decís que podría ser candidato a vicegobernadora?
5: Sí, podría ser. Sí, sigo la lectura de
1: Carlos
5: de
1: acá, Ariel.
5: De Carlos Ariel.
6: Carlos
5: que,
6: capaz que tenés que ir a otro kiosco a comprar otro libro porque te está equivocando. Está leyendo Antiojito Antifaz y tenés que ir por Patrucito, ¿viste? Está errando, capaz, ¿viste?
5: Bueno.
6: O sea, no te guíes por
1: la bichique.
6: Claro, no te guíes por esa información, ¿viste? Por Revista Noticia. No, a ver, están jugando los muchachos. Salieron.
1: Y hablando de este juego y llevándolo y siguiendo con el tema del peronismo, puntualmente... Axel ya está lanzado, ya se lanzó.
6: Sí, ya está.
1: ¿Ya está?
6: Sí, ya está.
1: Ok. ¿Quién le podría competir hoy en una interna?
6: Uñac se largó ayer también.
1: ¿Pero realmente le puede competir?
6: No, yo no digo... A eso voy. No.
1: Hay alguien que tenga una paridad a priori, porque después uno agarra... un par de caudillos provinciales que hay ahí, te arma una tropa,
6: no, bueno, seguro.
1: Y se te pone...
6: Vas a ganar en Cuyo y va a ganar en, qué sé yo, en dos o tres lugares, que representa el 4%. Pero no, a ver, no quiero cuantificarlo, pero sí tenés que hacerlo para después medir fuerza.
1: Claro, pero digo, como figura política hoy, ¿quién le podría competir?
6: Y yo veo, si vos me decís que
1: es Cristina,
6: si vos me decís hoy,
1: no
6: hay
1: otro.
6: No puede ser candidato.
1: Bueno, pero suponiendo que que pudiera ser hoy, ¿quién le puede competir?
6: Yo no veo una interna. Hoy, veo por ahí un Sergio Tomás candidato a gobernador de la provincia de Buenos Aires, acordando, ordenadito, cero choque, que no haya herido.
5: Sí, que no quiere ser candidato a...
6: Y bueno, pero no hay lugar para dos, gordo. Entonces,
5: no, bueno, pero
6: por eso, puede... vamos sí. En el tren, vamos
1: habla,
6: en el tren. Si
1: se habla de esa jugada.
6: Corazón,
1: la cosa es como diciendo corazón, que Sergio Tomás tiene un montón de intendentes, claro. En realidad no es nuevo en la provincia de Buenos Aires, quiero decirlo, antes de por eso, lo nacional.
6: Vamos en un trencito, vamos todo lo herido arriba, que no haya de no haya claro. Deriva. No haya nada, vamos despacio, no a 180, vamos a 20, 30,
1: se
6: vamos
1: subiendo. Vamos... Es más, la fórmula de la que se habla es Massa Magario. Magario viene de el sector más kirchnerista, ponele, ¿no? De La Matanza, puntualmente, y Massa sería el candidato a gobernador de la provincia de Buenos Aires. Para sucederlo, perdón, a Axel... Axel Lanzado presidente, eso es lo que se dice.
6: Ahora, ¿podría ser Axel Galvarini? La fórmula.
1: ¿No va a ir La Sota? ¿No va a ir Natalia, que está buscando Córdoba? Está,
6: bueno, sí, bueno. Libre escuché la señora Moró,
1: sumar voto
6: ahí. Que Sarjora hubiese sido un buen candidato a presidente
1: de la Nación. Bueno, pero volviendo al tema de la candidatura, hoy ustedes ven como, desde lo individual, hablo de la figura. ¿Alguien que le compita dentro del peronismo en una interna a Kicillof? Yo no lo veo.
6: A mí me encantaría que sea Axel candidato a nivel nacional y Sergio Tomás en...
5: Bueno,
6: en
5: pero yo el único...
1: ¿Vos ves?
5: El único consiguero...
1: ¿Quién?
5: Y Massa.
1: Ah, en una interna. ¿Vos decís que Massa le podría competir?
6: Es competitivo, sí. Claro, sí.
5: Massa podría competir.
6: No sé si a qué nivel, pero sí, claro.
5: Para candidato a presidente, creo sí. Que del peronismo...
1: Para mí quedó muy golpeada su imagen en su paso por el Ministerio de Economía en la etapa final de Alberto.
6: Sí, pero perdió por
5: pero,
1: puntos, no, ya. Sí, ya sé.
5: Pero de todas formas tiene...
1: Sí, tiene. Pero no todos esos votos no los obtuvo solo por ser Sergio Tomás, ¿eh?
6: Hay alguna cosa también de que Milei llegó a ganarle al PRO, porque Sergio Tomás lo bancó en muchas...
1: ¿Te quedan dudas de que tuvo un apalancamiento del peronismo para dividir el voto de la derecha?
6: No, por eso lo digo. Entonces, tampoco quitémosle mérito a Sergio Tomás en su armado, en su cuestión. Te guste o no te guste, los poderes se crean, se potencian y después de la imagen depende cómo, qué, pero que vos distritalmente y en el territorio tiene poder, eso, sin ninguna duda. Y es legítimo que juegue Diego en la provincia y el legítimo si Omar quiere volver a jugar. Vuelvo a decir, más allá de diferencia o no diferencia, Omar Perotti con alguno dirigente no quedó bien, pero con la gente no quedó tan mal. Ojo eso.
1: ¿Quién fue que nos dijo hace unos días atrás acá que el que más medía, bueno, no sé entre quiénes se midieron, pero dentro del peronismo seguía siendo Perotti?
6: Y bueno, yo no lo dije.
5: No recuerdo.
6: Yo por la duda no lo dije, pero no, pero...
1: No, si le pregunto quién era...
6: Pero que era, pero lo digo, a ver, yo fui funcionario de Omar...
1: A mí me sorprendió.
6: Y a mí venir me llené, porque Omar, que eso, bueno, está bien.
1: Digo, a mí me sorprendió.
6: Bueno, pero a ver, no tiene cuadro técnico importante, no descartemos nada. Lo que pasa es que si vos haces una lectura, te ves todo parte de un... Como decía él, este te suma o te resta, no importa, está en la foto, ¿viste? Están todos. Uh-huh. Son muchos de este lado, ¿viste? Y de este lado poco, pero bueno, veremos.
1: Carlos Ariel, un placer tenerlo. 28 y 25.
6: Sí, lo que sí, está dormido porque no me puso un tema, nada, no me amigo, nada, pero no importa, yo... Igual lo tengo.
1: No está muy bien.
6: Bueno, hace 50 y pico de años que no está muy bien, pero no importa. Pero... Y se ríe encima.
1: El equipo está muy golpeado.
6: ¿No está en su mejor momento?
1: No, estamos medio gripados, estamos medio ahí. Pero estamos acá. ¿Viste?
6: Hizo una seña media rara. Así que...
1: Entonces en el micrófono, como para decirte, ¿viste? Claro. Que estoy para atrás.
5: Claro.
8: Para que te des cuenta de que estoy.
5: No solo hay que aparentar, sino ser.
6: Serlo.
5: Che, está enfermo el tipo.
6: La tostada de arroz.
5: ¿Qué le pasa con las tostadas de arroz?
6: No.
5: ¿No le gustan?
6: No, mi amigo me dice, pedido algo de harina, yo lo hice. Porque esto es incomible. Esto es un horror.
5: Me está criticando las tostadas de arroz que estoy comiendo.
1: De esta manera se fue una
5: me
1: nueva edición.
5: Me gusta mucho el arroz, hasta en las tostadas.
6: A mí también.
1: Gracias.
6: Gracias, chicos.
5: Hasta la semana próxima.
6: Vale, gracias.

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0: 10 grados, la temperatura 94% es la humedad, sigue bajando la presión, 1003.3, vientos ahora del noreste a 10 kilómetros de intensidad, el cielo está algo nublado, mirá qué lindo solcito que estamos teniendo acá, nos está pegando de lleno al estudio, por eso está tan iluminado para todos aquellos que nos están viendo, siguiendo, porque acá está la EP. O sea, lo que está iluminado es por el sol, no por el, la energía.
1: ¿Vos lo
0: artificial.
1: Llamaste? ¿Mm? Vos los estabas llamando, ¿no?
0: No, yo no, para nada.
2: Si salimos del aire dentro de un rato, chan, chan, chan.
0: Ojo, bueno, está la camionetita de la EP acá. Chicos, por favor, hasta las 11 de la mañana. Después de las 11 de la mañana pueden cortar todo lo que quieran. Corten toda la luz. Si quieren, pero ahora no. Bueno, les decía, solcito entonces en esta linda mañana, cielo algo nublado, todavía con la visibilidad reducida, que está en los 6 kilómetros y máxima para hoy de 26, che. Vamos a salir ya de pantalón corto prácticamente. Bueno, no hay que desabrigarse, gatito, vos por las dudas, cuídate y no te desabrigues. Cielo parcialmente nublado durante esta mañana, durante esta tarde y también durante esta noche. 442617 para que puedas seguir enviando mensajes. Acordate que tenés el micrófono encendido. Pedazo de este. Y vamos hasta las 11.
1: Igual si es solamente una tos. Ya, si es solamente una tos lo que sale.
0: No pasa nada.
1: Pedito, no pasa nada.
0: 400.000 toses tengo
1: pero
0: yo.
1: Pero está bien la advertencia de que.
0: Por la duda, porque por ahí, viste, contesta un WhatsApp. Salen cosas íntimas. Claro. O sea, a la luz y después, bueno, qué sé yo. ¿Viste cómo es este tema de los audios y la viralización de algo íntimo? Se hace una causa judicial después. Que después no avance otra cosa. La cuestión judicial con los audios y todo lo demás. Después te van a decir, no, si era inteligencia artificial.
1: Hoy empieza,
0: es la voz.
1: Hoy empiezan las pericias técnicas a Españolo por los audios. Que él negó que sea él el que hablaba. Tengo y decía la cometa de Karina y que se lo hicieron con inteligencia artificial.
0: Sí,
1: hoy arranca, ¿no?
0: Tengo entendido que sí.
1: Que se negó también a eso.
0: Sí. Y la mujer esta que fue baleada, por parte de, bueno, teóricamente mandó a
1: la expareja o pareja de Cerimedo.
0: Sí, ¿ayer declaraba o hoy?
1: Hoy amplía la declaración.
0: Hoy amplía la declaración desde el sanatorio donde está internada.
1: Hoy amplía y hay temor en algunos por lo que puede llegar a decir y puntualmente
0: relacionado a esto también.
1: Exactamente.
0: A lo de Españolo, a lo de... Bueno, también dijo que hay una vedette, una rubia, dijo, no es vedette, una rubia a la que se le pagó en campaña para generarle una imagen...
2: Ya la saqué.
0: Al candidato, cuando era candidato Milei, y después siguieron un tiempo de ese noviazgo ya siendo presidente. ¿Se acuerdan cuando asumió que estaba ella ahí al lado? Bueno, que dice que se le dio una buena cantidad de guita también para crear ese personaje de noviazgo para el presidente, ¿no?
1: Es la del beso.
0: Entre otras cosas,
1: ¿es la del recordado?
0: Esta mujer dice eso.
1: ¿Es la del recordado beso sobre el escenario?
0: ¿Por qué se acordó de eso?
1: Yo hablando... la foto, esa es la foto que quedó. Hay cosas que
0: pero de la
1: historia.
0: Ya de la campaña, de cuando estuvo con Mirta Legrand sentado los dos y él era candidato.
1: No estoy diciendo que arrancó arriba del escenario, estoy diciendo que dentro de esa. ¿Hablamos de esa relación? ¿Hablamos de Fátima?
0: Sí, hablamos de Fátima porque era la que ya estaba cuando era precandidato, cuando todavía no había ganado las elecciones y que ya empezaban a mostrarse. Y que de hecho estuvieron con Mirta Legrand, ¿se acuerdan? Como que ahí oficializaron esa versión que andaba dando vuelta de que tenían una relación. Y bueno, la señora lo llevó y también gatillaron ahí un poco para que... ¿Por qué me mira así? ¿Cree que no gatillaron un poco?
1: 4-4, no estoy escuchando.
2: Hablando de gatillar, nuestro amigo Adorni, ¿no tenía que ir a la justicia?
0: No tienen que presentar la declaración jurada, dice que está todavía viendo cómo acomoda los números.
2: ¿Todavía no la puede acomodar? No.
1: ¿Se acuerdan lo que decía?
0: Me hablan de Adorni, mirá cómo estoy.
1: El presidente, a ver cuándo fue esto. Vale, vamos rapidito porque tenemos una nota. El 5 de mayo de este año, el presidente decía esto.
0: A ver, señor presidente.
3: esas listas y estaba por presentar los números por adelantado. Ustedes saben que hay una fecha en la cual, digamos, se hacen las presentaciones y Manuel decidió, digamos, digo, por las estupideces que se debaten públicamente de gente que ni siquiera sabe sumar y restar y viola la partida doble, ¿sí? Digamos, los números, o sea, Manuel de hecho los estaba en eso, así que lo que hizo Patricia fue spoilear lo que efectivamente va a suceder, que Manuel tiene ya los números, digo, para que todo el mundo, digamos, tiene que ver con la dinámica de
4: o sea, justicia. Presidente, va a presentar los papeles antes de la fecha prevista, que entiendo es el 31 de julio. Lo va a presentar en estas horas.
3: Sí, porque los tiene, así es que eso no es un problema. Pero digamos, hay una cuestión de los tiempos de la justicia y está, digamos, hablando para, digo, justamente poder presentarlos antes y que se terminen todas estas fantasías y mentiras engendradas por una gran mentirosa. Sí, como es la señora Pagano, Manuel ya tiene
1: todo, decía en mayo, ¿se acuerdan? Patricia lo spoileó, le dijo, ya la declaración jurada presentada.
2: Qué buchona que es Patricia.
1: ¿Qué estamos en? ¿26 de agosto?
2: Sí.
1: Es contador el tipo, además, quiero decirle.
2: ¿Claro?
1: Es contador, no es que él mismo pueda hacerse su declaración jurada.
0: No, bueno, pero en este caso se lo está haciendo otra persona. Otro contador que sabe.
1: Muy trucho.
0: pero que se le quemaron todos los papeles con esta declaración. No, el tipo quiere renunciar a ser contador. No sabe cómo carajo presentar una declaración jurada.
1: Todavía no presentó la declaración jurada el ex vocero y ex jefe de gabinete Manuel Adorni. Todavía no sabe cómo hacer para justificar de dónde sacó la guita que juntó él y su mujer en tan poco tiempo.
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1: Bueno, hoy juega River. Hoy define River si sigue o no sigue en materia de Copa Sudamericana. 0-0 fue el empate que se trajo de Colombia ante Independiente de Santa Fe. Podría haberlo perdido, sí, podría haberlo perdido si el conjunto colombiano hubiera estado. Bustos, sobre todo el argentino, tuvo las más claras para el equipo colombiano, que hoy va a estar visitando a River. 0-0 fue en la ida, como decía, 21-30. Hay quienes le ponen como fecha de ultimátum a Chacho Coudet el partido de esta noche. Si River queda fuera, ¿qué va a pasar con el técnico del conjunto millonario, que venía mejorando la, podríamos decir, recepción de sus hinchas, y que el empate en 2 con Vélez el fin de semana volvió a encender en su parcialidad, claro está, cierto desencanto con el Chacho. Bueno, habrá que ver qué es lo que sucede en el día de hoy por la noche, 21:30. River recibe a Independiente de Santa Fe por lo que son los octavos de final de la Copa Sudamericana. Ya tiene rival. El que gane el partido de hoy entre River e Independiente se va a enfrentar al Vasco da Gama.
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1: Mensajitos que llegan al 44617, 44617. Acá le dicen que Caprin vea el lado, en realidad dice Caprin, que vea el lado positivo. Si cortan la luz ahora, ajá, ya se puede volver a su casa.
0: Es cierto. Pero ahora ya estoy acá, muchachos.
1: Ah, muchachos. El tema es venir.
0: El una tema vez es que llegar. Llegaste... Una vez que llego, yo quiero estar acá. Ah. No me quiero ir más a mi casa, así me pasa. Primero no quiero venir, después no me quiero ir.
1: Ajá.
0: Es complejo lo mío.
1: Sí.
0: Es para psicólogo.
1: Sí, sí. Bueno, yo no lo quería decir, pero... Sí, abogado.
0: Primero como que
1: mismo.
0: No quiero venir, pero porque me cuesta levantarme a la mañana.
2: No, sí, cortan la luz y hay que irse, pero me voy.
0: Claro, él está chocho de la vida.
2: ¿Sabes qué?
0: Sí, igual ya se fueron los chicos de la EP.
2: Se fue, sí.
0: Sí, sí. Me ya parece está. Que...
2: Le hacía señas, sí, pero no.
0: Todo me parece que...
1: Todo solucionado.
2: Cortá, le decía, claro. Cortá. Se fue para otro lado.
0: Para mí que vinieron una vez y había algún enganche. Bueno, ¿qué dice acá nuestros oyentes? Jorge dice: buen día, por fin en el barrio hicieron el cuneteo. Y en mayúscula pone: qué alegría. Así viene el mensaje, ¿eh? Rompieron todos los caños de agua y ahora no tenemos presión. Uy, qué pena. ¿Cómo que rompieron todos los caños de agua? Dice, le dije, le pregunté si era una broma. No, dice, de verdad, pero ya vinieron a arreglarlo. Esto es en barrio Alma Fuerte. A veces sucede, ¿viste? Que los cañitos pasan, están por entre la cuneta. Y cuando se hace el cuneteo se engancha todo y se rompe. Bueno, pero por suerte que ya lo están solucionando, ¿eh? Y sigue habiendo muchos lugares donde, bueno, justamente están haciendo el cuneteo, se nota. ¿Dónde vi hoy? Ah, acá, en continuación, calle 44 de Perón para el sur, que están haciendo cuneteo. Bueno, dejaron la tierra ahí, que la levanten hoy, porque después con la lluvia se puede llegar a complicar. Bueno, 44617, le vamos a mandar un beso muy grande a Tiago Jones Abrile, que estuvo cumpliendo años el 12 de agosto. Tenemos acá la terminación del documento y, por supuesto, ya está anotado para participar. Si vos querés participar, 44-2617 para anotar a los cumpleañeros. Nombre, apellido, terminación del documento y día del cumple.
1: Bueno, y hablando de barrios de la ciudad, ayer compartíamos el video institucional de la obra de iluminación que se inauguró para, iba a decir, barrio Martelossi, pero en realidad es concretamente esta zona sur. Hablo de Martelossi, hablo de Nazaret, hablo de Newporá, fundamentalmente, bueno, Las Flores también, en este caso en particular, y lo tengo en línea a uno de los presidentes vecinales que aparecía en dicho video, más precisamente el presidente también de la Federación de Vecinales, me refiero a Daniel Martínez, con quien vamos a charlar ahora.
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1: Dani, ¿qué tal? ¿Cómo te va? Adriana, Rodrigo, acá de La Grieta, te saludan. Buen día.
5: Buen día, Rodrigo. Buen día, Adriana.
0: Buen día.
5: Un gusto hablar con ustedes.
1: Lo mismo digo. Bueno, arranquemos por la buena. ¿Hacía cuánto que venían pidiendo la iluminación? De calle 44, hablamos de 400 metros, ¿puede ser? ¿O más?
5: Sí, son 400 ajá. metros, son 12 jirafas, le decimos nosotros, 12
0: columnas,
5: sistema de iluminación que fueron colocadas en ese trayecto sobre 44 entre calle 89 y 97, que ya es la 97, está dentro de la jurisdicción de la vecinal Nazaret.
1: Ah, claro. Estamos hablando de la arteria, si se quiere, principal, que se es paralela a la ruta 11 y que uno tiene hacia el este, iba a decir hacia la izquierda, pero no, depende de para dónde vayas, hacia el este están los barrios Martelosi, está Nazaret, y uno puede seguir y después tiene Ñuporá hacia el oeste, bueno, y después viene Don Carlos, más al sur. ¿Hablamos de eso?
5: Ah, ok. Exacto. Hablamos de esa arteria y que finaliza ya en la brigada.
1: Claro.
5: 131.
1: Exacto.
5: La verdad que es una arteria muy, muy, pero muy transitada. Uh-huh. Hay varias cositas que hay que adicionarle a este trayecto de iluminación que se puso en funcionamiento esta semana. Uh-huh. Hay un trayecto que va desde la 97 hacia 105 donde tenía algunos sistemas de iluminación que son similares a los que se colocaron lo que colocó el municipio. Nosotros conjuntamente con Nazaret y a través de la Federación de Vecinales hemos aportado 5 luminarias cada una con este mismo sistema, de manera que de sobre 44 desde ruta 11 hasta 105 es toda la misma, el mismo sistema de iluminación, Rodrigo, así que es una arteria que quedó,
1: pará, muy bien iluminada. O sea que los barrios, ¿con qué? ¿Colectas? ¿Con lo que se hace en las vecinales? ¿Venta de pollo?
5: Exacto.
1: Lo que conocemos, digamos, de cada barrio, compraron 5 luminarias, o sea, lo que se ve arriba, digamos, la lámpara, compraron 5 y 5, compraron 10.
5: No los tradicionales focos blancos, sino los que similar a los que
1: el de LED, los que vemos esos de LED, sí, que son rectangulares, que vemos con las jirafas.
5: Exacto. Ajá. Sí. Y como vos bien decía, eso fue producto de trabajos con beneficios y demás, un aporte significativo para nosotros, porque obviamente no manejamos presupuesto y lo tenemos que generar en ese sentido.
1: Sí, y así lo generan los vecinos. Sí, lo que se viene viendo en distintos barrios. Bueno, don Carlos, también una parte de la iluminación que se ha hecho ahora de Ejército Argentino, que se llama, y la calle de donde está el parque de ingreso, y que habían robado, porque se habían robado de los cables, porque estaba la iluminación ahí, se habían robado de los cables, ahora se puso de vuelta esa iluminación y también vino de una colecta, vino de los vecinos, vino de la vecinal, puntualmente, y de la venta de pollo, venta de pasta frola, lo que hace cada barrio, digamos.
0: Sí.
1: No digo que eso sea lo que corresponda, digo que es lo que pasa.
5: Bueno, pero contribuye, más allá del sacrificio y el trabajo, digamos, eso contribuye también a llevarle respuesta al vecino, que al fin y al cabo es lo que importa, poder mínimamente llevarle respuesta, soluciones. En este caso, bueno, una iluminación que no solamente es poner luz, sino que a la vez también te da más seguridad, mejor transitabilidad en cuanto en cuanto a estar seguro, digamos, de quién va, sí, quién viene, que no, sí, hay lugares, sí, que dificultan por ahí el tránsito.
1: No, no, sí, pero ni hablar, digo, no le veo ninguna cuestión negativa a iluminar más. Y no menos un barrio.
0: Sí, sí, sí. O sea, no, para nada.
1: Al contrario.
0: Tema que lamentablemente lo tienen que hacer con fondos de los vecinos. Esa es la, sí, es la cuestión. Mientras tanto uno paga... Mientras tanto decía uno paga, qué sé yo, por en la EPE ya una tarifa por el tema del alumbrado público, y también en la tasa municipal también está contemplado ese ítem ahí de en materia de iluminación especial, entonces de iluminación, entonces digo
5: pública.
0: Sí, sí, que aparte de todo eso que ya se paga en materia de impuestos, lamentablemente nunca alcanza para, bueno, darle respuesta a los vecinos en cuanto a la iluminación, y hay que poner un extra, ¿no? Hay en otras vecinales donde directamente cada vecino compra una luminaria y se le coloca, pero bueno, es la realidad.
1: Y acá entonces completaron, para pasar el limpio, Dani, ¿completaron cuánto? ¿Cuánta iluminación completaron entre lo que hicieron ustedes de las vecinales y lo de la municipalidad y lo de la MUNI? ¿Cuántas cuadras en total ya están iluminadas de la 44?
5: Y de 89 hasta 105. Entre las dos vecinales hemos aportado 10 más las 12... Más las 12 que colocó el municipio, son 22. O sea, en un trayecto de 89 hasta 105, que si no me equivoco debe haber alrededor de 10 cuadras, se colocaron 22 artefactos eléctricos.
1: Ah, perfecto. Llega hasta el inicio, me dijiste, del barrio Nazaret.
5: Exacto, 105 y 44. Eso era un lugar, pero... Nosotros hemos registrado fotos con el antes y el después. Uh-huh. La verdad que creo que Dios se sentaba ahí en esa esquina para que no haya accidente, porque es increíble que no haya habido accidentes importantes con el tránsito que hay en esa arteria, tanto en 105 como en 44. Uh-huh. Y lo hemos contratado nosotros a la velocidad que pasan, ¿viste? Pero es increíble que no haya habido accidente. Pero bueno, ahora esa esquina, 105 y 44, está súper iluminada, así que muy contento el vecindario tanto de Nazaret como de Ñuporá también, porque se ve afectado en ese sentido.
1: Uh-huh. Y claro, y ahora habría que el día de mañana, digo, continuar para incluir todo Nazaret y Ñuporá.
5: Exacto, ahora continuaríamos Ñuporá. Uh-huh. Acordate que si seguís 44 terminás en la brigada.
1: En la brigada, la 131.
5: Claro, la 131, uh-huh, donde van chicos al colegio de la brigada.
1: Claro.
5: De manera que también es necesario iluminar todo ese trayecto, más allá que...
1: Que hay toda una zona que todavía no está poblada, que están loteando.
5: Exacto. Uh-huh. Pero es necesario para los chicos, que si yo los diga por ahí que complicado transitar posterior a una lluvia, o los días de invierno que aclarece más tarde. Ajá. De manera que la idea es de continuar, Rodrigo, colaborando en lo que se pueda desde la federación y trabajando conjuntamente con las vecinales que se ven afectadas. Pero hay una cosita que a mí me parece sumamente importante y que lo quiero decir. Trato de comunicarlo siempre. Yo quiero hacer una valorización del trabajo vecinalista, porque la verdad es que es sumamente importante en cuanto al compromiso, en cuanto a que siempre está presente. Hay vecinales que tienen un trabajo sumamente importante para mostrar y hecho en este transcurso que prácticamente estamos finalizando en diciembre los 2 años de mandato. Acuérdate que se renuevan todas las autoridades vecinales. Y a veces me da la impresión que no son valorizados como tal. Y hay varias cuestiones que quiero puntualizar, porque hoy venimos teniendo encuentros en lo que es la planificación participativa, que nos parece un mecanismo importante donde cada uno puede explayarse en determinadas cuestiones, bueno, teniendo en cuenta el fenómeno del Niño, pero que implica un montón de otras cosas. Se hablaba del redireccionamiento de los recursos, por ejemplo, el FOCOM, que ya fue aprobado en el Consejo, el 50% para utilizar justamente en la emergencia hídrica, la provincia que aprobó la emergencia hídrica, y si eso viene, si se quiere, a darle más recursos a los ejecutivos de los distintos lugares para que puedan afectar en la compra de maquinaria, de elementos que sean necesarios para mitigar y afrontar el fenómeno, que ojalá sea lo más levemente posible. Pero lo que a nosotros nos interesa es estar en la discusión, porque a veces nos convocan, y está bien que nos convoquen cuando nos necesitan, cuando nosotros podemos hacer los aportes que creemos necesarios, pero también queremos estar cuando se discuten en qué se van a utilizar los recursos del FOCOM, por ejemplo, qué cosas se van a comprar, para qué, y ni hablar de conocer la maquinaria, por ejemplo, que hoy tiene la Secretaría de Servicios Públicos. Acordate que tiempo atrás los concejales visitaron a la Secretaría para ver el estado de las máquinas, etcétera, que me parece lógico, digamos, en ese sentido. Pero no fuimos invitados, y esto yo lo quiero decir claramente.
1: Vos decís que tendrían que haber invitado a los vecinalistas a hacer esa recorrida por el parque automotor.
5: Entre otras cosas, lo del FOCON también. Nosotros queremos ser parte de las, no solamente en los momentos críticos salir a cacarear y a decir lo que tengamos para decir, sino en los momentos donde se definen las cosas, queremos estar presentes. Porque en ese sentido nunca fuimos convocados. Me refiero, por ejemplo, al tema del FOCON, que lo hemos planteado claramente en la primera y la única reunión que hemos tenido en la Comisión de Participación Ciudadana. Entonces hoy se van creando...
1: ¿Qué es lo que plantearon allí, Dani? Pará, ¿qué es lo que plantearon allí? Porque tanto el oficialismo como la oposición coincidieron en que esto de utilizar el 50% del Fondo de Obras Menores 2026 para la corriente del Niño salió de ahí, surgió de ahí.
5: Sí, por supuesto que surge ahí.
1: ¿Y ustedes qué plantearon? ¿Que estaban en desacuerdo o estaban pero no les consultaron? ¿O estaban y dijeron algo y no les dieron bola? No entiendo.
5: No. Nosotros venimos planteando desde hace un tiempo, antes que se trate este fenómeno del Niño, mucho antes.
1: Sí.
5: Acordate que nosotros vamos a cumplir 2 años de mandato. ¿Entendés?
1: Sí, sí.
5: Nosotros queremos estar en la mesa en donde se discuten las cosas, simplemente para que nos escuchen. No somos ni legislativo ni ejecutivo, pero sí somos un transmisor y tenemos una representación del vecino de Reconquista. Por lo tanto, queremos hacer valer eso para que nos puedan escuchar, pero para que se tengan en cuenta, no para que nos escuchen y quieres algo por el otro oído.
1: Ah, bueno.
5: Y por supuesto que estamos absolutamente de acuerdo con esta aprobación, que también, dicho de otra manera, es un acuerdo entre la oposición y el oficialismo que me parece bárbaro. Nosotros hemos sido muy claros, Rodrigo, en estos encuentros de planificación participativa, donde hicimos un llamado claro a la dirigencia política, dejar de lado todas las disputas políticas, que es muy difícil lograr eso, pero este es un problema bastante importante que puede que suceda y después nadie se va a querer hacer cargo del muerto, ¿me entendés? Entonces se requiere de grandeza, se requiere de responsabilidad y se requiere de tomar las decisiones que el vecino de Reconquista necesita. Esto de la aprobación del 50% del FOCON es un aporte positivo según nuestra visión desde Federación y como vecinalista. Bueno, tenemos que seguir avanzando en esto, pero también saber que los recursos se los utilicen para el fin que fue digamos designado.
1: Y bueno, sí, pero este no sería el caso, justamente.
5: ¿Cómo?
1: Que este no sería el caso, justamente, porque los fondos se tenían otro destino y resolvieron que el 50% vaya a cuestión del Niño, con la compra de 2 retro, un camión y también las obras de desagües que van a hacer. Digo, Este es un caso.
5: Sí, por supuesto. Yo creo que eso es positivo. Esa es la línea que hay que seguir. Desde la provincia seguramente también vendrán algunos aportes, como también es cierto, cuando nosotros fuimos en carácter de federación invitados en el encuentro que se dio en Avellaneda, creo que 15 días atrás, 10 días atrás, no recuerdo bien la cantidad.
1: ¿En el auditorio? ¿No estuvo Cajadillo?
5: Nosotros nos hemos enterado, donde nosotros también ahí nos hemos enterado, Rodrigo, de que hubo un llamado del gobierno de la provincia a todos los presidentes comunales e intendentes para que detecten los lugares críticos, digamos, que se elabore un proyecto y que obviamente tenga un financiamiento y que sea presentado en Protección Civil de la provincia, donde ahí iba a ser evaluado y se iba a ver la posibilidad de un financiamiento en los proyectos que se presentaron. Bueno, toda esa batería de información para nosotros como vecinalistas es sumamente necesario tenerlo en la mano para poder informar al vecino. Uh-huh. Porque si están interviniendo, que si son calle 44 y nosotros no estamos ni enterados,
1: claro,
5: informamos al vecino.
1: No tiene ningún tipo de canal de comunicación directo ustedes con la municipalidad.
5: No,
1: o si lo tienen.
5: En algunas cuestiones se ha mejorado la comunicación. Bueno, en esto de la planificación participativa se está discutiendo todo esto. Uh-huh. Va a salir un protocolo de acción, un protocolo de comunicación donde le va a llegar a cada vecino cuando llegue, si es que llega el fenómeno del niño. ¿De qué manera proceder en determinadas situaciones? ¿O dónde van a estar los lugares de acopio de materiales para poder trasladar la gente a las familias que por ahí están anegadas, los lugares de concentración? Uh-huh. En fin, una batería de informaciones que van a surgir justamente de estos encuentros y que después, yo supongo que hoy tenemos el encuentro, supongo que hoy eso se estará definiendo un poco, te diría casi todo, para después que eso redunde en un comunicado general. Uh-huh. Y que le llegue a toda la...
1: Dani, hablando del niño y hablando de obras, hay una de estas obras de las que se viene hablando en materia de lo que es el ATN, que es el cruce de la A09.
5: Sí.
1: Esto guarda...
5: 215 millones.
1: Claro, esto...
5: 215 millones.
1: 215 millones es el aporte del Tesoro Nacional, puntualmente, que va a eso.
5: Exacto.
1: Y va también a las dos alcantarillas en la 40, en el cruce ahí. Bueno, lo que es Barrio Nuevo, exacto. Pero me voy a la de... Uh-huh. Más allá de que está bien, sos presidente de la federación y te voy a preguntar también de la otra. Pero yendo a lo que uh-huh. tiene que ver con Martelossi, que está dentro de estos barrios al sur de la A009, digamos. ¿Qué es lo que están viendo ustedes ahí en este sector sur de la ciudad en relación a esto y en relación a esta obra en particular? ¿Qué pasa con esa obra?
5: Bueno, mirá, nosotros tenemos lugares críticos acá, que es 75, desde A09 hacia la ruta 11, que eso debía haber sido pavimentado oportunamente. Ese financiamiento venía a nivel nacional, bueno, con los recortes que se produjo con el gobierno de Milei, bueno, eso queda desfinanciado, digamos, esa obra. Por lo tanto, eso no se pudo ejecutar, pero en la actualidad es una de las arterias más deterioradas que tenemos nosotros y más conflictiva.
1: ¿Esa, la 75? La continuación de Lisandro de la Torre.
5: Exacto, continuación de Lisandro de la Torre.
1: ¿Por qué es la más conflictiva?
5: Desde A09,
1: Dani.
5: Y porque es una arteria muy transitada, por ahí también pasa el servicio de colectivo de pasajeros que entra a Martelossi, San José Obrero, Nueva Fe, La Loma, Asunción, etcétera, claro, etcétera, todo ese radio.
1: Sí.
5: Pero ingresa en 75. Te decía, es una arteria muy complicada porque en los días de lluvia pronunciada, y no tanto también, se producen cortes, varios cortes sobre 75. Es decir, te encontrás con calle Lisandro de la Torre que corre más agua por la calzada que por la cuneta misma. Ahora están haciendo los trabajos de canalización del lado norte de 75.
1: Uh-huh.
5: Pero es un trabajo que requiere, digamos, de un estudio lo más precisamente posible, y obviamente en un trabajo de canalizado y de entubamiento en los lugares que corresponde, y donde hay tubos que no respetan los diámetros correspondientes, y bueno, el municipio tendrá que sacar. Pero vuelvo a repetir, 75 es una de las arterias más conflictivas los días de lluvia para nosotros, y puntualmente en 44 y 75, que otro cuello de botella que se arma ahí.
1: Sí, la esquinita ahí donde estaba la cancha Bocha.
5: Exacto,
1: claro.
5: Hacia más cercano a la ruta.
1: Claro.
5: Entre la ruta y 75.
1: Ahí atrás del oratorio.
5: Exacto, exacto.
1: ¿Esa es la más conflictiva, esa esquina, que porque te vienen de todos lados?
5: Y esa es una de las partes, porque también tenés 44 que se corta en varias... En varios tramos de la calzada, uh-huh, hacia, mirando siempre hacia el sur, sí, hacia Nazaret, y no menos de dos o tres cortes, seguro más, cuatro seguro que hay en 44. Pero bueno, ahora se intervino en la cuneta este, sobre 44, desde Lisandro de la Torre, que ya está terminada, hasta 105. Supongo y creo, ayer he visto, me parece que estaban haciendo ahí un tramo de la parte oeste de 44. Uh-huh. Estaban arrancando ahí frente al oratorio por 75. Bueno, ahí también nosotros consideramos que se deben entubar en algún sector, porque ese tramito que está desde la ruta 11 hasta 75, que son 100 metros, 150 metros, ahí es una pileta, eso, porque claro, no tiene salida. Se produce el desborde y bueno, y trata de salir como puede por 75, que es lo que yo te relataba anteriormente. Pero bueno, ahí también se está canalizando a la parte sur de 75, y esperemos que eso ayude. Yo creo que va a ayudar bastante, pero bueno, son trabajos que nosotros por ahí queremos trabajar de forma coordinada con el Ejecutivo Municipal, que en este caso con la Secretaría de Servicio, cuando nosotros podamos expresar claramente cuáles son los problemas que se presentan los días de lluvia.
1: Van a poner...
5: El municipal también lo conoce.
1: Dani, ¿van a poner otro lomo de burro en la 44? Acá pregunta un oyente. Hay como, no sé si es llamarle lomo... Sí, hay como un lomo de burro en la 44, donde está... Que habían puesto y que hay un... No es un semáforo, es un indicador... Sí, como un
5: intermitente.
1: Como un semáforo que te indica que hay un lomo, un gran lomo. Ahí, ¿tienen pensado poner otro?
5: No, mirá, desde nuestra parte no hay ninguna solicitud en ese sentido. La reducción de velocidad, claramente, eso contribuye. Pero acordate que eso es piso natural. No sé si tenés sustento legal para generar o para crear un lomo de burro, ¿viste? Pero creemos que hay otras cosas más importantes para seguir trabajando. Hay que mejorar notablemente la calzada, porque ha bajado su nivel. Todo el ripio que tenía ahí prácticamente, no es que esté desaparecido, pero ha disminuido bastante.
1: Sí.
5: Pero bueno, pretendemos que... Acordate que la tercera vía llega hasta la ruta 11 y 44.
1: Claro.
5: En realidad llega hasta la 40 y después se adicionó desde 40 hasta la ruta 11, que creo que esa ejecución la va a tener que hacer el municipio con un financiamiento de la provincia. Por lo menos esa es la información que nosotros tenemos. Desde por 44, desde la ruta hacia la brigada... todo piso natural y una arteria que obviamente nosotros también queremos que se consideren y que se pueda conseguir el financiamiento como para que se pueda asfaltar o hacer un mejorado, que es lo que necesitamos todos.
1: Acá otro oyente pregunta si va a ir algún topógrafo. Calculo que guarda relación con lo que charlábamos anteriormente.
5: Sí,
1: eso lo determinará la MUNI.
5: Claro, las disposiciones técnicas y eso está a cargo de la Secretaría de Servicios.
1: Claro.
5: Nosotros ahí no intervenimos, obviamente que claramente siempre estamos presentes, siempre estamos preguntando, siempre estamos en contacto y bueno, lo que podamos nosotros contribuir y aportar, lo hacemos, pero eso siempre es facultad del Ejecutivo Municipal.
1: ¿Qué relación, Daniel, tenés como presidente de la Federación? ¿Qué tipo de relación con... ¿Quién maneja la Secretaría de Servicios Públicos, primero?
5: No, hoy nos estamos remitiendo a los dos asesores externos que tiene, que son Fernando Blanco y Fabián Fabricín, que entiendo son los que manejan la Secretaría.
1: Manejan la Secretaría, pero son asesores externos. Qué raro eso, ¿no?
5: Son asesores externos, exacto. Bueno, son disposiciones y nosotros en ese sentido no.
1: No, vos no tenés nada que ver.
5: No,
1: los vecinalistas no tienen nada que ver con eso, obvio. Al contrario. Quería saberlo más.
5: Nosotros pretendemos que la respuesta que que necesita el vecino le llegue en tiempo y en forma, uh-huh. nada más. Tratamos de hacerlo, colaborar en todo lo que podamos. No solamente por ahí estamos reclamando, sino también estamos aportando, que no es poca cosa lo que estamos haciendo. Y digo, desde nuestra vecinal, como tantas otras vecinales, que te vuelvo a repetir, el trabajo es sumamente importante. En cada lugar de Reconquista hay una vecinal, y en cada vecinal hay un trabajo para mostrar. No tengo duda de eso. Espero que en algún momento uh-huh. se jerarquice el trabajo vecinalista, porque la verdad es que lo necesitamos y mucho. Nosotros ya también estamos finalizando prácticamente el mandato, estamos en el tramo final, pero bueno, el mensaje y la necesidad que de alguna manera tenemos uh-huh. todos es justamente eso, ¿no?
1: Dani, ¿ya está la fecha de las elecciones y cuándo va a ser eso? ¿Todavía no?
5: No está, y eso es también facultad del Ejecutivo Municipal. Se tiene que crear la Junta Electoral, que uh-huh. tiene representantes del Ejecutivo, el Legislativo y la Federación, pero el cronograma en sí
1: no está.
5: Termina definiendo el Ejecutivo Municipal.
1: Pero sería, no está todavía. Pero sería para fines de este año, imagino.
5: Sí.
1: Porque el año que viene no se va a meter la elección vecinal en un año electoral en el cual vamos a tener elecciones todo el año, calculo yo, no sé.
5: No, aparte de lo que corresponde en este año, ajá. renovar autoridades. Y una vez finalizado el proceso electoral de las vecinales, posteriormente a eso se renueva la autoridad de federación.
1: Ok.
5: Una vez constituidas las comisiones directivas.
1: Seguimos en contacto entonces, Dani, te mando un abrazo, gracias.
5: Te agradezco a vos, Rodrigo, por llamarnos, tenernos en cuenta y conocer un poco las realidades que vivimos los vecinalistas, los vecinos de Reconquista. Muchas gracias.
1: De nada, abrazo. Allí estaba Daniel Martínez, presidente vecinal del barrio Martelosi, uno de los barrios del sur de la ciudad, que estuvo esta semana, de alguna manera, festejando la inauguración de iluminación de calle 44. De 400 metros, bueno, combinación de esfuerzos de los vecinos con colectas, con venta de pollos y demás para comprar luminaria, y también la labor del municipio, en este caso en particular, con más luminaria y con las jirafas de la 44. Y después, por supuesto, que hablamos con él acerca de lo que tiene que ver con el niño, las obras, los desagües. Bueno, acá mi compañera, mientras íbamos charlando, repasaba algunas de las imágenes de esto que es el reporte semanal que da la Muni ahora, sí. mostrando también esto de lo que están haciendo en cuanto al niño.
0: Sí, de los trabajos específicos que tienen que ver, claro. bueno, fundamentalmente con puneteo, limpieza de alcantarillas y todo lo que tenga que ver con escurrimiento rápido de aguas, ¿no? Así que bueno, es un reporte semanal con fotografías que ahora está publicando también y haciéndonos llegar el municipio de la ciudad de Reconquista en relación a esto. Bueno, 44617 para que puedan seguir enviando mensajes. Ahora tenemos una pequeña pausita, cortita.

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0: 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Obviamente que sí. Con el número de documento, con la terminación del DNI, el nombre y apellido, como todos, pueden participar también sin ningún inconveniente. Después el mayor va y retira, no hay ningún problema. Bueno, actualizamos datos del tiempo. 13 grados tenemos ahora de temperatura. Recordemos que la máxima anunciada es de 26. Tenemos 84% de humedad. Seguimos con presión muy baja, 1.003.3. El viento es del noreste ahora a 15 kilómetros. Seguimos con 6 kilómetros de visibilidad, sigue habiendo presencia de neblina, cielo algo nublado, y reitero entonces, para la tarde vamos a continuar con cielo parcialmente nublado, tanto a la mañana como a la tarde. Bueno, lamentablemente tenemos que informar de otro suicidio acá en la ciudad, concretamente un adolescente, un chico de 16 años, que se quitó la vida en su domicilio en calle 28 al 3720 del barrio Paraná Sur. Esto se conoció ayer a las 6:40 de la mañana, que personal policial se llegaron hasta el lugar, porque habían sido avisados justamente de una persona que se habría quitado la vida. Y arribados allí, se entrevistaron con Carlos Avelino Vera, de 30 años, que manifestó que al levantarse se dirigió al patio trasero de la vivienda, y allí pudo, bueno, observar que su sobrino, de 16 años, se había quitado la vida, así que inmediatamente pidieron ayuda junto a otros vecinos y dieron aviso a la policía. Bueno, otro, lamentablemente tenemos que informar esto, de un niño prácticamente, ¿no? 16 años, bueno, que decidió quitarse la vida en la madrugada del día de ayer, o sea, amaneciendo el día martes. Bueno, y seguimos lamentablemente informando, dando a conocer este tipo de casos, ¿no? Tristísimo, no solamente de un adolescente de 16 años, la verdad que se quitan la vida, no sé, de todas las edades, lamentablemente, en esta realidad en la que vivimos, en donde no se tiene o no se le da tanta importancia y tanta asistencia a la gente en materia de salud mental, el apoyo, la contención y todo lo que se necesita en ciertas circunstancias, donde evidentemente se está haciendo agua por todos lados, porque lamentablemente tenemos que informar o dar informaciones a diario o muy cotidianamente de este tipo, ¿no? Así que bueno, la información es de otra vida que se pierde, en este caso de un adolescente de 16 años, ayer a la mañana, muy temprano, 6 y algo de la mañana, en el barrio Paraná Sur de acá de la ciudad de Reconquista.
1: Cambiamos de tema y nos vamos en este caso al sur del país, bien, bien al sur del país, más precisamente al puerto, en Tierra del Fuego. Allí se está viviendo una situación, bueno, que quizás no estás al tanto, quizás sí, te enteraste de lo que está sucediendo. Hay una intervención del gobierno nacional en un puerto, la provincia, el gobierno provincial...

0: ingresar a dicho puerto, y ahora se le suma un nuevo capítulo que para algunos guarda relación una cosa con la otra, y es el arribo de un buque inglés a este puerto. Vamos a hablar, en este caso, desde Ushuaia, tengo entendido, con Luciano Moreno. Lo vamos a presentar y dialogamos con él.
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0: Luciano, ¿qué tal? ¿Cómo te va? Adriana, Rodrigo, acá de La Grieta, Reconquista, Santa Fe, te saludan. ¿Cómo te va?
2: Hola, Rodrigo, hola, Adriana. Ya muchas gracias por esta oportunidad que me das de hablar de una problemática fueguina, pero también una problemática argentina, como es la penetración del anglosionismo en el centro del país. Porque recordemos de que si bien es el sur, la realidad es de que Ushuaia, capital de la provincia de Tierra del Fuego, Antártida, isla del Atlántico Sur, se encuentra en el centro de nuestro país bicontinental. Recordemos de que Argentina también tiene territorio antártico y que además a esta provincia en particular, la más joven y la más extensa, le corresponden también los territorios de las islas del Atlántico Sur, es decir, Malvinas,
0: claro,
2: y San Luis del Sur.
0: Ajá. Claro, claro. Y eso te quiero arrancar por ahí puntualmente para ubicarnos. Vos sos el fundador de UMA, la Unión Malvinizadora Argentina, ¿digo bien?
2: Exacto, la Unión Malvinizadora Argentina somos un grupo de personas de todo el país, San Luis del Sur.
0: Ajá, claro, claro. Y eso te quiero arrancar por ahí puntualmente para ubicarnos. Vos sos el fundador de UMA, la Unión Malvinizadora Argentina, ¿digo bien?
2: Exacto, la Unión Malvinizadora Argentina somos un grupo de personas de todo el país que nos abocamos a analizar todo lo que tiene que ver con la soberanía argentina en los términos de lo que es la recuperación del Atlántico Sur, lamentablemente usurpado por el Reino Unido, y obviamente también lo que tiene que ver con la cuestión antártica. Recordemos de que el Reino Unido está usurpando aproximadamente 2,5 millones de kilómetros cuadrados terrestres y marítimos, porque usurpa no solamente las Islas Malvinas, esa figura que suele aparecer en todos lados por suerte, también ocupa el sector marítimo, y además también ocupa el sector marítimo de las Islas Yoyas y Sandwich, y si nosotros acumulamos todos esos sectores, son 2,5 millones de kilómetros cuadrados, que significan aproximadamente la usurpación de esos territorios, el 30% del territorio argentino. Y hablar si contamos que pretende el cáncer colonial irradiarse hacia la Antártida Argentina, que son otros 4,5 millones más de kilómetros cuadrados, lo que harían casi unos 7 millones de kilómetros cuadrados de pretensiones británicas de robarnos a todos los argentinos esos territorios. Y lamentablemente este tipo de acciones, como por ejemplo la usurpación del puerto por parte del gobierno anglosionista de Javier Milei, vienen en sintonía para consolidar.
0: Contame primero eso, claro, contame primero eso, Luciano, que por más que estemos tan lejos, obvio que nos interesa y mucho, porque es estratégico además ese puerto, ¿no? En materia de lo que tiene que ver con el paso. Digo, ¿cuándo arranca esta cuestión del interés manifiesto del gobierno nacional de manejar este puerto? ¿Cómo fue el paso del tiempo, digamos, en esta situación del puerto de Ushuaia?
2: Apenas asumió Javier Milei,
0: sí,
2: el autoproclamado el presidente más sionista del mundo, lo que sucedió fue de que vino la general Laura Richardson, que era la jefa del Comando Sur de los Estados Unidos,
0: sí,
2: y cuando vino, como no le iba a recibir ninguno de la provincia que lamentablemente puso un radar británico en la gestión anterior de Alberto Fernández y en la actual de Gustavo Melella, como no le iba a recibir nadie, porque habían cambiado los tiempos, vino Javier Milei a recibirla él mismo vino acá a la ciudad de Ushuaia a recibirla en la base que tenemos acá en la ciudad de Ushuaia, y ahí ya empezó a prometer una

0: se conjunta con los Estados Unidos, que después se les dijo, y para mi criterio ahí empieza el germen de quedarse con una vía marítima, sería el asiento de una vía marítima tan importante que conecta todo el Atlántico Sur y también conecta el territorio antártico argentino. Recordemos de que el 90% de la recalada de buques turísticos antárticos llega a Ushuaia. Es decir, hacerse del puerto de Ushuaia también es hacerse de lo que es el turismo antártico.
1: Claro.
0: Obviamente en favor de lo que es Malvinas. La cuestión es que esto pasa más o menos principios de 2024. Pero ¿qué es lo que sucede? En febrero de 2026 de este año, el gobierno nacional, a las 12 de la noche aproximadamente, un 22 de, si no, yo no recuerdo mal, el 30 de febrero, no, ahora no recuerdo bien la fecha, pero en febrero seguro, a finales de febrero seguro, a las 12 de la noche emite un decreto por el cual se hacía del puerto de Ushuaia. Algo que realmente es una locura total, porque más allá de las falencias infraestructurales que pueda llegar a tener el puerto, nosotros somos uno de los puertos mejores catalogados de la región. De hecho, los seguros que pagan los cruceros que vienen acá son relativamente bajos, producto de los servicios que se prestan en el puerto. Porque si vos tenés un puerto inseguro, los seguros son caros y los cruceros no vendrían. Así que más allá de los problemas infraestructurales que puede llegar a tener el puerto, a mismo de estos criterios, lo que tiene que ver con la usurpación anglosionista por parte de Milei del puerto de la ciudad de Ushuaia, tiene que ver con una cuestión geopolítica estratégica y obviamente hacerse con la caja de lo que percibe el puerto, obviamente, porque, y además otra cosa, en relación a los argumentos que esgrimía el gobierno antinacional de Javier Milei para la usurpación de nuestro puerto de Ushuaia, eran dos en principio. El primero era las falencias infraestructurales que ponían en peligro lo que era la operatividad del puerto y la seguridad de todas las embarcaciones que eran asistidas en el puerto, cosa que quedó totalmente en evidencia su mentira, ya que los barcos siguieron viniendo igual y ninguno se ha quejado ni siquiera un milímetro por lo que tiene que ver con la infraestructura ya existente, de la cual el gobierno nacional no ha hecho absolutamente nada.
1: Claro, por eso te iba a preguntar, si el argumento era que había falencias en materia de la infraestructura en el puerto de Ushuaia, con lo importante que es este puerto a nivel internacional y demás, lo toman desde el gobierno nacional a raíz de esta situación, pero después no le ponen nada de guita y está funcionando, digo, medio como que se cae solo el argumento.
0: No, pero además otra cosa, cuando un gobierno nacional, la autoridad de puertos nacionales,
1: sí,
0: usurpa un puerto provincial y dice que hay peligro en el puerto, vos lo que estás haciendo es generando un daño gravísimo a la provincia, porque el puerto de Ushuaia es una cuestión no solamente turística, sino además también una cuestión logística. Entonces vos generás un daño grave, pero si fuera tan peligroso el puerto de Ushuaia, tendrían que haberlo clausurado y ningún barco dejó de venir. Entonces ya ahí se caía de maduro toda la situación. Y después la segunda situación era de que, como era peligroso y como estaba supuestamente desfinanciado en términos de infraestructura, el peligro era para la soberanía, ya que conectaba el Atlántico Sur y la Antártida Argentina. Ahora vemos de que el problema de la soberanía no era algo tan grave, ya que de alguna manera sabemos de que al gobierno antinacional de Javier Milei no le interesa absolutamente nada la soberanía. De hecho, él propiamente dijo de que viene a destruir el Estado y obviamente abrazarse cada vez que pueda la bandera del Estado genocida de Israel. Ir a Estados Unidos con el denunciado por pedofilia de Trump, me parece que no tiene absolutamente nada que ver todas sus gestiones y todos sus viajes con la soberanía.
1: Luciano, perdóname que te interrumpa, hablando de la soberanía, no sé si lo escuchaste ayer, al vocero Ravier le preguntaron sobre este tema. Y por ejemplo, él dijo que en realidad fue un texto, porque leyó la respuesta del gobierno, era como que sabía que en conferencia de prensa le iban a tirar el tema, y para no meter la pata, como vino ocurriendo con el nuevo vocero, con Ravier, acá le dieron un texto que leyó. Y una de las cosas que dijo es que no representa ningún riesgo en la pérdida de soberanía para la Argentina, dijo Ravier. ¿Me explicás cuál es la postura de ustedes en materia de esto y de la soberanía? Por ejemplo, ¿a ustedes les hubiera generado lo mismo si el buque no era inglés y era de otra nacionalidad?
0: No, mire, yo creo que aquel, el problema primero para mí que ver un buque inglés, no importa de lo que sea, para mí, a mí me generalmente me vomitivo. Me vomitivo y para mí es preocupante, pero recordemos de que el gobierno provincial puso un radar británico. Tenemos un radar británico puesto por el gobierno provincial fueguino y que además tiene una embajada honoraria de Israel que quiere robar los hidrocarburos en Malvinas. Ahora, relacionado con esto, te quiero decir una cosa. El buque que este carguero o este petrolero...
1: Sí, petrolero Promis, sería, ¿no?
0: ...llamado Promis. Promis venía de sacar petróleo, de una monoboya que está enfrente de la Isla Grande de Tierra del Fuego, en la parte norte, por parte de un consorcio de empresas que está autorizada por el gobierno de la provincia de Tierra del Fuego, por Gustavo Melella y Andrés Lachari, que ahora se pasea por todos lados haciéndose el patriota, después de poner un radar británico en la Isla Grande de Tierra del Fuego... Mm. Pero la realidad es que una de esas empresas del consorcio se llama Arbor Energy. Arbor Energy, ex Premier Oil, que quería robar petróleos en Malvinas y que le cedió las cuotas ilegítimas a Navitas Petroleum de Israel en Malvinas, compró, es decir, una empresa, compró la posibilidad, el 37,5% de las acciones para robar petróleo en la Isla Grande de Tierra del Fuego con la autorización de Gustavo Melella, del gobernador provincial fueguino.
1: Es cierto, eso es cierto. Javier dijo ayer que el gobierno de la provincia de Tierra del Fuego había autorizado esto.
0: Exacto. Bueno, por eso yo ver el barco, lamentablemente el barco repulsivo que hemos visto amarrado en el puerto usurpado por el anglosionismo, es un síntoma de algo que es gravísimo, que lamentablemente la provincia, más allá de los gobiernos nacionales, que yo lo detesto a Javier Milei por todo lo que ha hecho y lo que va a hacer, ha sido cómplice en absolutamente todo. Te acabo de decir, entre 2021 y 2023 puso un radar británico que pone en jaque la soberanía y pone en peligro la población fueguina por un ataque que pueda servir porque tiene uso militar. De hecho, hay una comisión investigadora en la legislatura provincial fueguina que vaya a saber si termina en un juicio político al gobernador y a su funcionario por haber puesto un radar británico. Y ahora, con esta situación del buque este petrolero inglés, en realidad uno tiene que analizar por qué está ahí, porque esto es totalmente novedoso para nosotros. Y ahora la pregunta es, ¿por qué está ahí? ¿Que apareció de golpe? No apareció de golpe. Fue contratado por las empresas que el gobierno provincial autorizó a explotar hidrocarburos frente a lo que es la monoboya Kusen, en el norte de la Isla Grande de Tierra del Fuego, y cuyo consorcio offshore, una de esas empresas que se llama Harbour Energy, que tiene el 37,5%, la mayoritaria, es británica.
1: Entonces, pasando en limpio.
0: Me parece que...
1: Sí. Dale.
0: Nos pasan por arriba los petroleros, nos pasan por arriba los radares. Ahora, supuestamente, el secretario de desmalvinización fueguino, Andrés Garchari, dice de que no hay ningún problema de que, por ejemplo, de que el Estado genocida de Israel venga a poner un consulado honorario acá en la ciudad de Ushuaia, como si acá no hay una sola sinagoga, como si Israel no tuviera el 65% a través de Navitas de lo que es las autorizaciones ilegítimas para robar el petróleo de Malvinas en la cuenca Sea Lion, a 220 kilómetros de nuestras islas. Me parece que acá, más allá de los gobiernos nacionales, que en este momento quiero repetir, para mí Milei es un asco gobernando, es un anglosionista, es una persona que está totalmente lejana a los intereses nacionales, pero también hay que decirle que el gobierno provincial fueguino está haciendo todo lo necesario para favorecer los propios intereses que defiende Milei.
1: Debe haber mucha guita en juego, ¿no? Digo, de estos buques, del petróleo, de las embajadas, supongo, no sé.
0: Y yo calculo que hay plata, hay intereses, hay viajes, hay gente que de la diplomacia argentina y de la fueguina que le gusta que lo lleven a pasear a hablar de cosas, sí. Que uno se pone a fijarse los pasajes de los funcionarios, tanto los nacionales como los provinciales, los ve dando charlas que no tienen absolutamente nada que ver con la problemática real, tanto de la provincia como de la nación. Son muchos los factores, pero la única verdad es la realidad, y la realidad es que ese petrolero estaba ahí producto de las gestiones del gobierno provincial, obviamente de la usurpación del gobierno nacional, en clara sintonía con lo que está llevando adelante Javier Milei, que es la entrega total y absoluta de todo lo que tiene que ver con la Argentina en favor de el Estado genocida de Israel y, bueno, Estados Unidos, que ayudó, recordemos, a matar a nuestros héroes en 1982 con el Reino Unido, cuando nosotros recuperamos el ejercicio pleno de soberanía de nuestras Islas Malvinas.
1: Luciano, entonces, de alguna manera, que están solos a la hora de hacer este reclamo, si tanto nación como provincia, de alguna manera, y con sus formas, terminaron permitiendo todo esto.
0: Y la verdad que nosotros venimos reclamando, no me siento solo, me siento acompañado, somos muchos, pero lamentablemente lo que tiene que ver con los contextos económicos hacen que la gente no pueda prestar la atención a estas cuestiones que son importantísimas para, uh-huh, para la vida de la comunidad, tanto foguina como argentina, pero la verdad es que el gobierno de Milei, si ha sido eficiente en algo, ha sido en destruir absolutamente toda posibilidad de que una persona pueda tener la capacidad de analizar algo, matándola de hambre, quitándole el laburo, poniéndole en peligro la educación, haciendo un montón de cuestiones que, bueno, lamentablemente distraen a las personas de las cuestiones importantes de la patria. No me siento solo, lo que sí, no me siento acompañado por el gobierno provincial, que te vuelvo a repetir, puso un radar británico, las autorizaciones son todas del gobierno provincial, una sola del gobierno nacional, después de todas las provinciales, que quiere un consulado de un gobierno, de un gobierno genocida como el de Israel, que quiere sacar petróleo en Malvinas ilegalmente junto con la petrolera Rob Hopper, Navitas y Rob Hopper, Navitas israelí, Rob Hopper británica, quiere sacar petróleo en Malvinas, y ahora hace desde el año 20, desde septiembre de 2024, permite que una petrolera británica tenga el 37,5% de la explotación de hidrocarburos de la Isla Grande de Tierra del Fuego, que produce de que un barco petrolero de 220 kilómetros de largo y 32 de ancho se ponga en el puerto usurpado por el anglosionismo de Javier Milei. Esa es la única y triste realidad de los foguinos, que seguramente en algún momento va a cambiar cuando cambien los gobiernos.
1: Luciano, gracias por el contacto. Te mando un abrazo.
0: Dale, muchísimas gracias a vos.
1: Saludos. Allí estaba Luciano Moreno Calderón dialogando con nosotros desde Ushuaia, Tierra del Fuego, para conocer un poco más cómo se vive desde ahí lo que está sucediendo con el puerto, con la soberanía y con este buque inglés, uh-huh, que amarró allí en estos días. Buque petrolero. Son buques que están extrayendo recursos ayer, nuestros, hoy, y ojalá que no sea siempre.
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1: Hay novedades. Sí, hay novedades siempre. 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Obvio. En materia de lo que tiene que ver con las promociones. Y acá hay materia informativa. Hay novedades en cuanto a, hablando de temas nacionales, ¿no? Algunos que toman mayor repercusión, otros que toman menos repercusión, y en este caso en particular, un caso del que habló todo el país durante un tiempo importante. Me refiero al caso Loan, el uh-huh, niño que nunca apareció.
2: No.
1: Bueno, hay novedades en materia de lo que tiene que ver con el juicio, y en un rato vamos a estar dialogando con uno de los periodistas que viene cubriendo este hecho desde sus inicios, Wilfredo Oviedo, va a charlar con La Grieta acerca de, reitero, las novedades en materia del juicio Loan.
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1: Habla el Toto. 10 de la mañana está previsto que el ministro de Economía, Luis Toto Caputo, hable él en primera persona y haga anuncios. Él, el ministro de Economía, no el presidente Javier Milei. El mismo ministro de Economía, Luis Toto.
2: ¿Es por cadena? ¿Es por cadena nacional?
1: No lo sé.
2: Ah. No, no sé si la cadena nacional la puede usar solamente el presidente.
1: No, no, ya ha habido cadenas nacionales en otras oportunidades en las que ha hablado algún otro funcionario por un tema en particular, más allá de que generalmente es el primer mandatario, mandataria, la que habla en cadena nacional.
2: Sí, así es. Pero no sé, tan anunciado, la verdad que me quedó dudas de si es una cadena nacional la que está por hacer para estos anuncios económicos o, bueno, lo va a dar en conferencia, no sé.
1: Sí, capaz que anuncie que que Adorni terminó la declaración jurada.
2: No.
1: No.
2: Hasta ayer no. Eso no. Salvo que hoy haya logrado ubicar algunos ceros que le sobraban. A ver dónde los repartía, pero está un poco complicado. Mientras tanto, la justicia sigue trabajando en esto, ¿no? Porque viste que no se habló más de Adorni y no sabemos qué pasó, digamos, más allá de, bueno, la renuncia y que después no supimos más nada de él.
1: No.
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1: Allá por mayo, buscando algunos archivos de las últimas participaciones públicas que ha hecho en materia de conferencia el ministro de Economía de Javier Milei, el ex ministro de Economía de Mauricio Macri, también Luis Toto Caputo, en mayo, no fue por cadena nacional, fue en una conferencia de prensa, archivo que tenemos para compartir de lo que decía el Toto en ese entonces.
2: A ver.
1: ¿No anda?
3: No baja por el riesgo Cuca. Ariel Rodríguez, de Cadena 3. Yo, por lo menos por lo que estuve hablando, no coincido con lo que usted ha relevado en el exterior. Aquí los empresarios argentinos hablan del riesgo Adorni. Y ayer, sin ir más lejos, en una reunión que hubo sobre la Unión Europea, los empresarios la felicitaban a la ministra Patricia, a la ex ministra Patricia Bullrich, por lo que dijo el jueves, intimando al jefe de gabinete que presente su declaración jurada. No estoy tan seguro que sea un hecho nimio como usted acaba de describir.
4: Pues no sé si quiere responder.
5: No, preguntas sobre el superríe, creo que es...
4: Bueno, no se entendió el criterio de la conferencia.
1: Claro, estaba
2: de la conferencia.
1: Era la conferencia en la cual todavía estaba Adorni en ese entonces, ¿se acuerdan, no? Esos momentos donde ya se lo dejó de ver en tono canchero y superador a Adorni, y ya estaba con la guardia alta, tratando de frenar las piñas que venían de todos lados, hasta inclusive de los propios, como Patricia Bullrich, por ejemplo, que no demoró mucho en soltarle la mano a Manuel Adorni, porque además está claro, había una disputa detrás de Adorni, en este caso en particular, una disputa que viene teniendo desde prácticamente diciembre del 2023, Bullrich con Karina. Karina y Bullrich. Karina que le quiere bajar el precio y Bullrich que se siente de alguna manera mucho más de lo que la Libertad Avanza considera de ella o quiere de ella, que es concretamente ir por la presidencia de la República Argentina. Ya lo ha hecho saber en la semana pasada en el Concilio de las Américas. Patricia Bullrich se anota como una posible sucesora de Javier Milei para ese círculo rojo que entiende que el jabo ya se quemó todos los cartuchos, que ya no va más. Y ustedes saben cómo es esto en realidad, ¿eh? En realidad, los dueños del país cambian las fichas.
2: Los que van poniendo sus candidatos.
1: Exactamente. Así sucede. Bueno,
2: y a Patricia no le cuesta nada ir cambiando.
1: Por eso, Patricia quiere ser la candidata de el Círculo Rojo.
2: Uh-huh.
1: Quiere ser la candidata a presidenta del Círculo Rojo. Bueno, en toda esta disputa política, en aquel entonces, aclaro que lo que compartimos recién es un archivo. Si alguno agarra archivo, porque en un ratito estaría volviendo a hablar Toto Caputo. En el día de hoy se esperan anuncios. En ese entonces, Caputo quería hablar del Rigi, quería hablar del Super Rigi. Ya después vamos a hablar también acerca de eso y de las de los resultados que trajo uno y que trajo el otro, porque hablaron del Rigi y después vino el Super Rigi. Bueno, se metió la inocencia fiscal y ahora hoy se estaría metiendo la segunda inocencia fiscal. Inocencia fiscal que es le permiten lavar guita, perdón, le permiten
2: no diga lavar guita.
1: Perdón.
2: Blanquear
1: dinero que no tenían registrado en el fisco. Después de que se conociera que, entre otros, adhirieron a inocencia fiscal para blanquear guita que no tenían cómo blanquear, como el matrimonio Adorni, fíjense cómo estamos de alguna manera relacionando una cosa con la otra.
2: No tiene relación.
1: Bueno, ahora van por más, puntualmente. En este caso, y mientras a gran parte de la población, desde el gobierno, se le dice puntualmente, hace todo como corresponde, hace todo en regla, si te mandaste una con un privado, arreglate vos, porque es una cuestión entre privados. A otros, los beneficiados de siempre, les permiten a través de leyes, como por ejemplo la inocencia fiscal, sacarse de encima algunos quilombitos que podían llegar a tener en materia económica, en materia fiscal, fundamentalmente. Bueno, el Toto en un ratito va a dar una conferencia de prensa, va a hacer anuncios, más precisamente, veremos si cambia de parecer en relación a su postura con los endeudados. A priori, y en la última conferencia de prensa de Ravier, el vocero, no hay cambio. Es más, se circuló ayer una especie de como si fuera un comunicado interno que decía algo así como no vamos a caer en el populismo, no vamos a dar marcha atrás, con esto seguimos en la que hay que seguir, en alusión, entre otras cosas, a esto que estamos hablando, a la gran cantidad de familias endeudadas y que no saben por dónde salir y porque además ya saben que la oposición en la sesión de hoy a las 12, donde además de la carta orgánica del Banco Central y donde además de la inocencia fiscal que se va a estar tratando, la oposición quiere meter el tema de los endeudados. Y esto es lo que no quiere el gobierno nacional, que el tema que ayer, la semana pasada, para ser más precisos, estuvo en la calle, estuvo en la puerta del Ministerio de Economía, el Ministerio de quien hoy va a dar una conferencia de prensa y va a hacer anuncios. Estamos hablando de Luis Caputo. Se ha personalizado, en cierta manera, este desencanto en no solo Milei, sino también en su ministro de Economía. Bueno, él es el que va a hablar hoy. Veremos qué dice.
2: Bueno, 44617, acá Graciela que dice hola. Adorni pidió 15 días más a la justicia porque no logra demostrar su patrimonio. Sí, está complicado en algunos ceros, no sabe por dónde meter algunos ceros que le sobran. Bueno, qué justicia la nuestra, dice, por favor, dice Graciela, que manda el mensaje al 442617. Vamos a estar compartiendo algunos mensajitos más, saludos de cumpleañeros también, después de la pausa.

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0: Tres minutos pasando de las 10 de la mañana. Bien gatito manejando la cámara, ¿eh? Cuando se abre, cuando no. Bien. Tres minutos pasaron de las 10 de la mañana, ahora 4, vamos hasta las 11 y habíamos adelantado que de Ushuaia nos vamos a Corrientes.
1: Así es.
0: De una situación, si se quiere, podríamos decir, nueva, nos vamos a un caso que durante mucho tiempo tuvo a todo el país siguiéndolo. Al caso, todos los medios, los hegemónicos, los que marcan la agenda a nivel nacional, instalados las 24 horas. Estamos hablando del caso Loan.
1: Así es.
0: Y vamos a hablar del juicio porque hay novedades. Lo tenemos en línea al colega Wilfredo Oviedo, lo presentamos.
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0: Wilfredo, ¿qué tal? ¿Cómo te va? Adriana, Rodrigo, acá de La Grieta de Reconquista te saluda. Buen día.
2: Rodrigo, buenos días, un gusto saludarte.
0: Lo mismo, gracias por atendernos. Nuevamente te molestamos por un juicio que, primero, recordanos, ¿arrancó hace cuánto?
2: El 16 de junio arrancó el juicio de Loan.
0: Ajá, mirá vos, lleva tiempo.
2: 3 días después de cumplirse 2 años de la desaparición.
0: Claro, claro, bien. Y lo que ha sucedido en estos ya 2 meses tiene que ver con, bueno, primero, los alegatos de apertura que se hicieron, cada una de las partes presenta lo suyo y demás, y después vino toda la ronda de lo que son las testimoniales, ¿no, Wilfredo?
2: Sí, hay cerca de 200 testigos propuestos por las distintas defensas, por la querella, por la fiscalía. Ya llevamos cerca de 60, 70 declarando. Ahora en este momento, en este preciso momento, estamos en un corto intermedio. Ajá. Estaba declarando Nicolás Soria y bueno, se armó toda una discusión por el tema de una foto, porque ayer declaró el periodista de América, Cristian Balbo, donde él relataba que el hotel estaba todo, digamos, con un plástico negro y él tiene fotos, quería exhibir al tribunal, fotos donde se mostraba que no estaba con el plástico negro, digamos. Pero bueno, son discusiones que no suman nada, simplemente son aclaratorias, digamos, ¿no?
0: No entendí, ¿qué es lo del hotel, qué es lo del plástico negro? Poneme en contexto.
2: Cuando estaban los menores allí con los falsos dupuy en el hotel de 9 de julio, hubo un momento donde taparon todo el vidrio con un plástico negro, ¿sí? Una especie de lona. Ajá. Todo para que no se viera desde el exterior. Y había periodistas y todo ahí afuera, digamos.
0: Ajá. Y entonces bueno, el periodista dijo una cosa y ahora en la ronda de testimonial le plantearon esto, claro, y me lo contás como un dato más, pero que no modifica el fondo, claro.
2: El dato, a ver, ni siquiera es relevante porque lo está diciendo en un contexto donde él está declarando, digamos, ¿no?
0: Claro, claro.
2: Y donde no acepta pregunta de parte de nadie, simplemente un relato de él, como diciendo, mira, Cristian Balbo dijo que estaba todo tapado, yo tengo fotos que muestran que no está tapado.
0: Ajá.
2: Pero el tema es que los dos hechos sucedieron, o sea, en un momento no estaba tapado y en otro momento sí estaba tapado, digamos, ¿no?
0: Ah.
2: Lo que quiero decir con esto es que no suma ni resta nada.
0: Ajá. Eso pasó hoy y ahora están en un cuarto intermedio, me dijiste, ¿entendí bien?
2: En este momento estamos en un cuarto intermedio.
0: Uh-huh. Wilfredo, ¿por qué es noticia a nivel nacional, digo, el sobreseimiento a los principales acusados por parte de la jueza en materia de lo que tiene que ver con la figura de trata o en general?
2: Bueno, te agradezco la consulta porque desde ayer estoy con cierta indignación. Porque A ver, tengo mis críticas hacia todos lados por esta situación.
0: Arranca cuando quieras. Decime. Okay.
2: El tema es así. Recordemos que a 9 días de la desaparición de Loan, la justicia provincial, o sea, la justicia ordinaria, se declara incompetente, y el textual del fiscal Barrio en ese momento fue: nos declaramos incompetente porque consideramos que estamos ante un escenario de trata. Ese es el textual 9 días de la desaparición de Loan.
0: Claro. Un delito que investiga la justicia federal y no la justicia provincial, y eso era.
2: Claro, lo que dice la justicia provincial es: nos declaramos incompetentes, va a la justicia federal. La justicia federal, que después lo confirma la Cámara, acepta la competencia. Y a partir de allí empieza la investigación con 17 detenidos, que los detenidos estuvieron detenidos no por la cuestión de trata, sino por la sustracción y ocultamiento de Loan. ¿Sí? Entonces, durante 2 años convivieron en un mismo expediente dos delitos totalmente distintos: la trata, ¿sí?, de persona, y la sustracción y ocultamiento. O sea, ¿qué es lo que falló la jueza ayer? Ella plantea que exonera de alguna manera a los 17 procesados por inexistencia de pruebas en el delito de trata de personas con fines de explotación. ¿Sí? Pero la verdadera causal son varias. Primero, no se puede perseguir penalmente a alguien 2 veces por lo mismo.
0: Claro.
2: ¿Se entiende?
0: Sí, obvio.
2: Esta calificación de trata no solamente fue aceptada la competencia por la justicia federal, hubieron 3 apelaciones, la Cámara ordenó seguir investigando esa hipótesis que nunca jamás tuvo sustento.
0: La de trata.
2: Acá el hecho es que el niño desapareció. Ajá. Y la prueba es el niño desaparecido.
0: La hipótesis de la trata de personas, de que Loan fue capturado por una red de trata, en la que vos decís que no tuvo nunca un argumento sólido.
2: No hubo una prueba no hubo. A ver, la justicia armó 2 procesos por un mismo hecho: sustracción en uno y trata en otro. O sea, cualquier abogado te dice: esto es una barbaridad, es una persecución múltiple y viola el principio de eso que no se puede jugar 2 veces por lo mismo. Nunca debió existir el argumento, el expediente de trata, porque no tenían elementos.
0: ¿Y para la sustracción y ocultamiento sí?
2: Para la sustracción y ocultamiento sí, porque la calificación penal en el código, está artículo 146 y 147, dice que si vos estás, digamos, en presencia de un menor de 10 años, vos siendo mayor, y no le devolvés a los padres, y no tenés manera de justificar, ¿sí?, entonces te encontrás penalmente responsable por el delito de sustracción y ocultamiento. Eso es lo que dice el artículo 146 y 147 del Código Penal. Y vos me dirás: che, o sea que para la justicia hay un expediente que dice que a Loan lo sustrajeron y lo ocultaron. Sí. ¿Y cuál es la prueba? Y la prueba es Loan, que no está. ¿Se entiende? En ese escenario de sustracción, tenés una prueba para prenderte.
0: Si vos de esa figura, claro, de esa figura, no de la de trata.
2: Y no volvés con el niño, no necesitas prueba, porque la prueba es que no vino el niño. Algún lado lo dejaste, algún lado lo llevaste, sos penalmente responsable. Ahora, en el delito de trata, una barbaridad jurídica, porque nunca existió más allá de las teorías que aparecen al principio cuando desaparece un menor. Obviamente, todas las alarmas se encienden, pero después de 2 años, después de muchas investigaciones, de muchas horas hombres, de mucha tecnología, de movilizar tropas de gendarmería, de prefectura, inclusive de la Policía Federal, movilizaste un montón de recursos, no tuviste nada, y 12 años después decís, no, che, ¿sabes qué? Me parece que no tenemos trata acá, ¿eh? Y la verdad que lo que creo que este fallo sale en este momento solamente para emprolijar la investigación, porque nunca la justicia federal tuvo un dato, una prueba que diga estamos ante este escenario.
0: Uh-huh. Para vos es correcto entonces la decisión de la jueza, es sacarlo de trato, no, y decir vamos,
2: no,
0: por acá.
2: No, para mí es, voy a tratar de ser elegante.
0: Sí.
2: Voy a tratar de ser elegante. Para mí, la jueza se estuvo cuidando el trasero con este fallo. Simplemente eso. No agrega ni quita nada. Porque...
0: ¿Por qué, Messi, no quita nada? No está sacando del eje la figura de trata y deja solamente la de...
1: Desaparición.
0: De sustracción y ocultamiento, claro, por la desaparición de Loan. ¿Eso no es positivo para el juicio? Ajá. Decime.
2: No suma nada ni resta nada. La carátula es sustracción y ocultamiento. La carátula inicial desde la justicia provincial, desde que desapareció Loan hasta el día de hoy, es sustracción y ocultamiento. Esa es la carátula. O sea, nunca cambió la carátula. Armaron un expediente paralelo sin tener prueba de nada. O sea, armaron una causa múltiple con dos procesos en un mismo hecho.
1: Y Wilfredo, ¿para qué? ¿Para qué agregar otra carátula, en este caso, por parte de la justicia?
2: No, lo que hizo la justicia para justificar 2 años de investigación por trata que no logró ningún cometido, 2 años de nada, y dice, che, ¿sabes qué? No tenemos pruebas.
1: Lo agrega.
2: No tenemos pruebas.
1: Claro.
2: Y uno lo mira hacia lo lejos y ve que están juzgando a 17 procesados, por ocultamiento y sustracción. Uh-huh. ¿No te parece que hablar de inexistencia de prueba de un delito de trata cuando el juicio está casi a la mitad por sustracción y ocultamiento, que vengan a hablar de que no hay prueba de trata?
0: Tendría que haberlo hecho antes y que en el juicio ni siquiera se vaya por esa línea, sino por la otra. ¿Eso me quiere decir?
2: No, nunca debió existir y nunca debió... O sea, de hecho...
0: Por eso, en el juicio ni siquiera tendría que haber...
1: Claro, no tendría que haber existido la otra figura. La figura de trata, no.
2: Exacto. Es más, cuando se hizo la elevación al juicio, ya se tenía que haber descartado. Uh-huh. El escenario de trata, decir, che, a ver, vamos a ir al juicio, entendamos esto, es como que tenés dos trajes, ¿sí? Y estamos en nuestra casa y eligiendo, che, elijo el azul o el negro, el azul o el negro. El día que tomaste la decisión de irte con el traje azul a la fiesta, y cuando está en la fiesta, ya el negro quedó, ya no existe, ¿se entiende?
1: Sí.
2: Bueno, esto es lo mismo, acá estaban nadando entre, che, escenario de trata, escenario de sustracción. Uh-huh. Listo, vamos al juicio. Bien. El 16 de junio, nos sentamos todos, uh-huh, en el escenario de ocultamiento y sustracción, tema de la trata ya quedó descartado hace rato.
0: Ok, perfecto.
2: Sale hoy, uh-huh, y con bombos y platillos anuncia que quedaron, no sé, que absolvieron de culpa y cargo, sí, a todo por el delito de trata, en un delito que nunca existió y nunca tuvo pruebas.
0: Está bien.
2: ¿Se entiende lo que
0: está
2: digo?
0: Bien, sí, hicimos bien en llamarte también, porque desinflas un poco este título que está dando vueltas en todo el país. Y que se entiende un poco de esa manera, ¿no?
1: Wilfredo.
2: Porque la gente está angustiada pensando que le dejaron libre a todo y no existe eso.
1: Claro, eso iba a preguntarte. Los 17 son los imputados en el caso, ¿no?
2: Procesados.
1: Los 17 procesados tenían las dos figuras.
2: Sí,
1: a su cargo las dos.
2: Sí, sí,
1: de los 17, de los 17 quedaron, digamos, exceptuados 10.
2: No, no quedó exceptuado a nadie. A ver, por lo que se le está juzgando, hoy se está jugando a 7 por la sustracción y ocultamiento y a 10 por entorpecimiento. ¿De acuerdo?
1: Ah, bien.
2: Los 7 que están siendo juzgados por sustracción y ocultamiento siguen siendo juzgados y van a ser condenados el día de mañana por sustracción y ocultamiento. Y los 10 que están procesados por el delito de entorpecimiento van a ser juzgados por el delito de entorpecimiento y juzgamiento. En ninguno de los escenarios, a los 17 procesados, le roza el escenario de trata.
0: Claro. Ok, y los 17 estaban dentro de lo que era esta cuestión de trata, que ahora se dio de baja.
1: Que ahora no están
0: y que,
1: más.
0: Como vos nos decías, ni siquiera tendría que haber ingresado esa figura en el juicio. ¿Lo entendimos clarito?
2: Exactamente, exactamente. Por eso yo...
0: Wilfredo.
2: Sí.
0: Venís siguiendo el juicio. Ya nos contaste que pasaron muchos testigos a lo largo de estos dos meses. Te quiero preguntar, ¿ya se empezó a avizorar, digamos, algo acerca de la pregunta del por qué lo ocultaron, por qué lo desaparecieron? ¿Me explico? ¿A dónde apunta esa hipótesis, el porqué de la sustracción? ¿A ningún lado?
2: A ningún lado. Todavía estamos yo siempre de chico miraba las peleas de boxeo y había una frase que era que el primer round era de estudio.
0: Claro. ¿Sí?
2: Como que el primer round se miraba, no se pegaban. Bueno, en esto, ya pasaron ya desde el 16 de junio, más de un mes, todavía no vimos la pata de la sota, todavía no, o sea, sabemos a qué está jugando cada uno. Se desviaron un poco del tema central, que es Loan y su desaparición, y estamos presenciando un reality show en cada jornada donde cada uno quiere ser más lindo, más guapo, más alto. Es como farbear aura, como le dicen a los chicos, dentro de un debate. Una vergüenza en todo sentido, porque estamos hablando de la desaparición del chico.
0: Hasta claro,
2: ahora,
0: porque
2: ninguno de los testigos declaró: sí, yo le vi que este le puso el dedo en la cabeza a Loan, yo le vi que estuvo cerca, yo le decía. Ninguno se acercó siquiera a una leve sospecha de algo. Nada.
0: Claro, porque uno dice, Wilfredo, una de las hipótesis, bueno, que ahora es por la que estamos hablando, que era lo de la trata, era una de las cuestiones que se planteaba, esto de, che, a la pregunta de ¿por qué lo sustrajeron? ¿Quién lo raptó, digamos, a Loan y el por qué? Y una red de trata se lo vende a Higuita.
1: Era para fundamentar la segunda figura, para fundamentar la primera.
0: Porque todavía no sabemos... No sabemos... Claro... No sé si coincide, Wilfredo. Sí. Es esa cuestión de, por lo menos la hipótesis, después la podés confirmar o no confirmar, pero el por qué.
2: De hipótesis tuvimos todos en el país, ¿sí? A medida que iban transcurriendo las horas, todos teníamos una hipótesis y cada uno se aferraba a lo que creía más, ¿de acuerdo? Ahora, una hipótesis es una hipótesis, ¿sí? Pruebas de trata no hubo nunca. Nunca. Y hay un dato, yo salgo normalmente, muy periódicamente, digamos, en un canal de streaming de España, de Asunción y de México, ¿ok? Y en una de las últimas intervenciones que tuve allá por el mes de, julio más o menos, yo planteé que no descartaba la teoría del accidente. ¿Sí? Entonces,
0: el choque sin querer, lo matan y después, para no hacerse cargo del hecho, lo hacen desaparecer.
2: Claro, yo no descartaba esa teoría. Y me dice, pero vos cambiaste. Vos antes no pensabas así. Y le digo, tenés razón. ¿Sabés qué me hizo cambiar? No, me dice, la jueza, le digo. ¿Por qué? Porque la última resolución, la última resolución que emitió la jueza dentro del expediente que se está juzgando, ella ordenó el rastrillaje de varias lagunas Y vos en una laguna no buscás una organización criminal, no buscás una organización de trata dentro de una laguna, vos buscás un cuerpo. Y no lo haces, a ver, y no lo haces porque se te ocurrió un día, sino porque tenés alguna pista, tenés algún indicio o tenés algún dato. Si vos mirás el expediente y vas a la última hoja, la orden fue rastrillar las lagunas. Insisto, si vos mandás como juez a rastrillar una laguna, no estás buscando una organización criminal. Por eso dije, no descartemos que pudieran haberle hecho algo a Lon y que lo hubiesen devorado, lo hubiesen tirado, lo hubiesen escondido. ¿Se entiende? Pero no fue una especulación mía. Me guié por lo que leí en el expediente.
0: Wilfredo, gracias por el contacto. Te mandamos un abrazo. ¿Y cuándo se espera, o cuándo está previsto, digamos, que finalice el juicio, Wilfredo?
2: No, porque es muy dinámico y esto, no sé, calculo que siendo generoso podemos estar hablando de noviembre y diciembre, digamos, ¿no? Pero siendo muy generoso, viene bastante complejo. El tema hasta ahora de los detenidos, de hecho, para que desdramatizar un poco toda la situación, ninguno de los procesados, salvo Soria hoy, que declaró solamente para aclarar algo y no aceptó preguntas de nadie, ninguno todavía declaró, ninguno señaló a nadie, ninguno se contradijo, ninguno nadie, porque cuando se le citaron, dijo, por ahora no voy a declarar, o sea, ese es el estatus, digamos, declaración de los principales procesados, no hay ninguna. Imputación de alguien hacia la figura de alguno de los procesados, ninguna.
0: Te mando un abrazo, la seguimos en cualquier momento. Gracias por el informe.
2: Un abrazo grande.
0: Que siga bien. Chau, chau. Allí estaba Wilfredo Oviedo, periodista de Corrientes, que nos está, bueno, está en estos momentos, cuarto intermedio, otra jornada más del juicio de Loan, y queríamos saber acerca de esta noticia que está circulando a nivel nacional, claro, que está presentado como fueron sobreseídos.
1: Sí, fueron sobreseídos.
0: Sí, claro.
1: De una de las carátulas.
0: Claro, sí, pero dame todo el...
1: Pero sigue todo lo otro.
0: Bueno, pero está bien, ¿qué es lo que buscamos?
1: Y ninguno está libre, y ninguno...
0: No, son de los 17 que están imputados, hay 7 que son los que serían... para la fiscalía, que es la parte acusadora, los autores de la sustracción y ocultamiento de Loan. Y después hay 10 personas más que están en segundo grado en lo que es el entorpecimiento.
1: De la en esta misma carátula.
0: Claro.
1: La desaparición, no de trata.
0: No, trata descartado. Ahora. Claro. Entonces la pregunta es, ¿y por qué lo hicieron desaparecer?
1: ¿Por qué? ¿Qué quisieron ocultar?
0: Porque antes iba agarrado a lo de trata.
1: Para mí sí.
0: Iba agarrado a lo de
1: trata.
0: Para
1: mí la jueza pone como dos carátulas para justificar, digamos, o darle un sentido al porqué de la desaparición.
0: Claro, ahora la jueza con esto la saca.
1: Claro.
0: La saca la hipótesis de la trata. Acá no fue víctima de una red de trata Loan, dice la jueza, tomando esta determinación. Entonces, si lo toma más fuerza todavía la pregunta de... Che, ¿y por qué?
1: Claro, ¿por qué
0: Loan? ¿Qué
1: quisieron ocultar para hacerlo desaparecer? Porque algo, evidentemente, algo quisieron ocultar. O una red de trata que se vio truncada y que tuvieron que, por decirlo de alguna manera, darle de baja, y que por eso no se pudo avanzar, y por eso no hay suficiente elementos para seguir con la causa de trata, o el accidente, como también se habló, como una de las hipótesis fuertes, que un accidente involuntario y que para no hacerse cargo lo hacen desaparecer, o alguna otra cosa que haya pasado en ese almuerzo, posterior al almuerzo, cuando fueron al Naranjal a buscar naranjas después de haber tenido un almuerzo familiar un domingo, y que uno no sabe qué es lo que pudo haber pasado, que deciden desaparecerlo, o una persona decide desaparecerlo y los otros son cómplices de todo eso, porque todo eso está mezclado, digamos, en la causa, los que tuvieron participación, los que no, los que entorpecieron.

0: Claro.
1: Porque también al hacer la apertura de celulares no encontraron mensajes que efectivamente lo vinculen al caso a una red de trata. Por eso es que el
0: policía del lugar plantando prueba falsa con la zapatilla en tal lugar. ¿Se acuerdan?
1: Sí, que lo encuentra la tía. Exactamente.
0: De todo tuvo el caso.
1: Todo, sí, todo. 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
0: Bueno, esto va a ser seguramente más adelante, pero nos mandan la invitación de Maratón, una obra teatral de Ricardo Monti con la dirección de Cristian Ledesma y un elenco rotativo. Esto va a ser en septiembre, fines de septiembre, falta un mes. 20 horas, Club Atlético y Tiro, agradecemos la invitación y seguramente vamos a estar charlando con algunos de ellos más adelante.
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0: 442617, 442617. Vamos a compartir para después de la pausa lo más importante que dejó la conferencia de prensa, la presentación que hizo y los anuncios el ministro de Economía, Luis Toto Caputo. Lo hacía mientras hablábamos con Wilfredo Oviedo en materia del caso Loan, así que bueno, es algo de lo que tenemos para la parte final de la grieta.
1: Bueno, acá Moni dice, buen día, el periodista Pablo Dugan hace tiempo tiene la teoría del accidente. Bueno, sí, pero son teorías, la justicia tiene que demostrar que efectivamente pasó eso, con los peritos, con todo lo que se viene desarrollando en materia, bueno, lo que se desarrolló en materia investigativa, porque ahora ya están en la parte de juicio. Uh-huh. Bueno, 442617 para que sigan enviando mensajes, nos vamos a la pausa.

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0: te quedás sin creación para las letras de las canciones, le metés esto de la farolera, tropezó y la calle se cayó y todo eso, ¿no? Uh-huh. No queda otra. Bueno, vamos a actualizar los datos. Upa, que pegó un saltito la temperatura, ¿eh? 17 grados 4. La temperatura actual 69% es la humedad y la presión, que lamentablemente sigue bajando. Está en 1002.8. El viento es del noreste a 17 kilómetros. Máxima para hoy de 26 grados. Para la tarde también. Cielo parcialmente nublado, indica el Servicio Meteorológico Nacional.
1: Y lo decía, el otro de los temas de la mañana tiene que ver con la conferencia de prensa que está brindando en estos momentos el ministro junto a parte de su equipo. Vamos a escuchar lo que dice Toto Caputo.
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2: Estamos apuntando a que la primera licitación sea la semana que viene y arrancaríamos con 200.000 millones de pesos y ahí veríamos la evolución, cuán rápido originan hipotecas los bancos y en función de eso, digamos, iríamos haciendo nuevas licitaciones. Las licitaciones se hacen a través de un sistema y por eso está Baltasar Krause con nosotros, que es del Banco Central, porque el Banco Central es el que va a hacer las veces de, está bien dicho, de agente financiero, o es, o no es
3: un convenio de colaboración técnica.
2: Okay,
3: vamos a hacer la asistencia técnica al FGS. Vamos a ayudarlos primero en organizar las subastas, que va a ser con un sistema Siopel de A3. Típicamente las subastas en el Banco Central las conduce a través de ese sistema, que es bien transparente y en el que pueden participar todas las entidades financieras. El Banco Central va a estar comunicando las condiciones básicas de la subasta en ese sistema, y después el otro rol que tiene el Banco Central va a ser la supervisión de los bancos que cumplan con la obligatoriedad de destinar los fondos a otorgar hipotecas en un plazo determinado.
4: Hola, ministro. Quería preguntarle primero de dónde iban a salir los fondos, si pertenecen a los fondos que ya están hoy en plazo fijo, si va a haber alguna reasignación de cartera dentro del FGS, y por el otro, si los créditos van a tener alguna condición, me refiero a si va a ser primera vivienda o no.
2: Son para primera vivienda, sí. La parte de los fondos se lo dejo a Juan Cruz. Asumo que parte son plazos fijos que ya se tienen, que se van a ir extendiendo en duración y liquidez adicional que el FGS tiene, pero corregime si estoy equivocado.
5: Sí, nos llevó tanto tiempo armar el programa que así que tuvimos tiempo de ir separando una liquidez para el programa. El dinero va a venir de, hay parte que ya está en plazos fijos y otra parte que el FGS tiene algún flujo de cobro de dividendos y otro tipo de activos que va teniendo, así que va a ir saliendo de ahí.
6: ¿Cómo andan? Mi nombre es Sofía Diamante, de La Nación. Usted dijo, ministro, que esta medida va a dar un impulso muy fuerte a la economía y también mencionó las licitaciones viales. ¿Qué más puede hacer que la economía empiece a reactivar, como dijo la vez pasada?
2: Bueno, siempre tenemos en carpeta muchas cosas. Como saben, nosotros solo las anunciamos cuando las concretamos. Entonces, esto es parte del menú de cosas que venimos trabajando desde hace mucho tiempo. Los préstamos en dólares eran otros, eso va a ayudar también. El impulso a la construcción es algo que, digamos, veníamos trabajando desde hacía muchísimo tiempo, pero de vuelta en el sector público, llevar a cabo todas esas cosas llevan su tiempo. No es tan fácil armar licitaciones y que sean transparentes y todo, y hacerlo de la manera correcta como queremos hacerlo nosotros. Así que la economía viene creciendo más, como se repitió en este último tiempo, y contrario a lo que se dice en algunos medios, la economía viene creciendo por primera vez en términos per cápita dentro de los últimos 4 mandatos. Está creciendo por arriba de los niveles de la OCDE, el producto está prácticamente en niveles récord, el consumo en niveles récord, las exportaciones en niveles récord, y no solo de agro o de minería, sino también incluso hasta de exportaciones pymes. Entonces, el escenario un poco que trata de vender la oposición es exactamente lo opuesto al que está ocurriendo, así que esto es importante remarcarlo, y por supuesto que nosotros trabajamos para que el crecimiento sea cada vez mayor. Ahora, decir que el crecimiento es cada vez mayor es muy diferente a plantear un escenario como plantean algunos políticos de la oposición. Pero nuestro trabajo, por supuesto, es tratar de acelerar el nivel de crecimiento y de formalidad lo más posible, porque en la medida que crezcamos más y la economía se formalice más, entonces vamos a estar recaudando más, y recaudar más nos va a permitir poder seguir bajando impuestos. Recordemos que ya hemos bajado impuestos por 3 puntos producto, además del impuesto inflacionario, que es el más perjudicial. Entonces, de vuelta, le hemos devuelto a la gente 100 mil millones de dólares. Y nuestro objetivo es seguir bajando impuestos, por lo que todo esto es complementario al programa de siempre, que es esencialmente el que hemos llevado a cabo, que es generar estabilidad económica, generar estabilidad jurídica, que lleguen inversiones, bajar impuestos, bajar regulaciones, bajar el costo financiero para que los proyectos sean cada vez más rentables y vengan cada vez más inversiones, y mejorar todo lo que es infraestructura logística. Todo esto es lo que estamos llevando a cabo y lo vamos a seguir llevando a cabo por el próximo año y medio.
7: Ministro, buen día. Manuela Tobías, de la agencia Bloomberg. El riesgo electoral sigue siendo, para el mercado financiero, tanto como para los inversores en la economía real, el mayor riesgo de Argentina. Para la reforma, tienen muchas reformas hoy día en el Congreso. Una que están mirando mucho los inversores es la reforma electoral, que viene trabada desde abril, no se ha movido desde que se introdujo. ¿Qué está haciendo usted desde el Ministerio para destrabar esas negociaciones, y esperan que se suspendan las PASO o se eliminen, o que... ¿Qué puede transmitir en ese respecto? Muchas gracias.
2: Bueno, puedo transmitir poco, porque de esa parte se encarga la política, pero referido más a tu primera parte de la pregunta, sí, claramente hoy el riesgo que plantean la mayoría de las industrias es el electoral. O sea, nosotros en economía, yo me junto todo el tiempo con las diferentes industrias. Y hay un optimismo enorme. El único, cuando se les pregunta cuál es su mayor preocupación, yo diría más que su mayor, casi su única preocupación, es la reelección. Y es natural, porque del otro lado hay evidencia empírica que sería volver al infierno, con lo cual entiendo perfectamente esa preocupación, más allá de que en mi opinión personal, pero siempre hago la diferencia que es mi opinión personal, no la comparto, porque yo creo que es subestimar a los argentinos, creer que en su mayoría van a querer votar volver al pasado, por lo tanto yo le asigno 0% de probabilidad a que pase un evento de esas características. Ahora, lo importante no es lo que pienso yo, sino lo que piensan los que invierten y lo que piensa el mercado, como bien decís. En el caso del mercado en particular, el mercado también, la probabilidad que le asigna a un retorno del kirchnerismo es muy baja. Está entre el 5% y el 10%. No cero, como pienso yo, pero muy baja, entre el 5% y el 10%. Así todo tiene un impacto grande en el riesgo país. Si vos mirás el riesgo país de un bono que vence dentro del justo antes de que termine el mandato del presidente Milei, prácticamente no hay riesgo país. El mismo bono un año después te lleva a un riesgo país de casi 450 puntos básicos. No es tanto porque se crea que hay mucha probabilidad de que ese escenario, de que el escenario de que gane el kirchnerismo se dé, sino porque, como se mide esto financieramente, que es en términos de valores esperados, si bien la probabilidad es muy baja, el impacto que generaría es devastador. Es decir, el mercado asume que hay una probabilidad bajísima de que el país, digamos, colapse. Si gana el kirchnerismo, para el mercado sería volver al infierno. Venezuela sería Disneylandia al lado de lo que sería si se diera el escenario ese. Entonces, digamos, el impacto que tiene va mucho más por la preocupación de lo que generaría si pasara, que por la probabilidad en sí misma de que ese evento ocurra. No sé si se entendió, pero esa es la explicación. No, lo de las PASO, eso, como te digo, lo trabaja la parte política y bueno, yo los escucho.
8: Vamos.
2: Dale. Yo lo escucho, pero... Dale.
8: Una de las condiciones para los bancos que participen de estas licitaciones es que después no puedan prestar créditos hipotecarios con una tasa mayor del 7,5%, si entendí bien. ¿Cómo van a controlar que los bancos no presten una tasa mayor del 7,5%? Y la segunda pregunta, usted habló de que a partir de mayo o junio de este año empezaban los mejores 18 meses, si considera que ya empezaron o estas medidas van a ayudar a que suceda.
2: Gracias. Sí, nosotros trabajamos para que eso suceda. Siempre vamos a estar mejor. Digamos, la gran diferencia de esta administración versus todo lo que, por lo menos a mí me ha tocado vivir, que es bastante más de lo que te tocó vivir a vos, es que es la primera vez que estamos mejorando como país, en todo sentido. No solo en lo referido a lo económico, sino a esto que es muy importante, que a veces parece una frase o una palabra aislada, pero que es la clave, que es en lo institucional, en lo que decía antes, en lo que este es el primer gobierno que respeta las instituciones, es el primer gobierno que respeta la propiedad privada. Y si no respetas la propiedad privada, la probabilidad de que un país crezca y lleguen inversiones es literalmente cero. Y es lo que ha venido pasando a Argentina a lo largo de todos estos años. Por eso nos ha ido tan mal. Entonces, sí, nosotros trabajamos para eso, digamos, como diría el presidente, las negras también juegan. Entonces, en esa puja política, digamos, la estrategia de la oposición es sembrar ese miedo. ¿Por qué? Porque el objetivo es que al país, para ellos el objetivo es que al país le vaya mal. La única fue, digamos, ellos, la única forma en que, si vos mirás la historia argentina, en general, la persona que llega a presidente, en general no llega por mérito propio, sino porque al anterior le fue muy mal. Esto lo dice el presidente siempre, incluye su propio caso, más allá de que él fue probablemente el único caso honesto que efectivamente dijo lo que iba a hacer. Ahora, la realidad es que se llegó porque nosotros heredamos la peor herencia, porque digamos, porque el gobierno anterior fue probablemente el peor de la historia y nosotros heredamos la peor herencia económica de la historia. Si no, tampoco eso hubiera pasado. Entonces, misma estrategia aplica la oposición, trata de generar miedo. ¿Cómo generas miedo? Bueno, levantando figuras como Kicillof, como Rossi, como Quintela, diciendo vamos a expropiar todo, vamos a dar vuelta todo para atrás. Porque ¿qué logras con eso? Generar cierto miedo. Entonces, cuando generas ese miedo, la gente o las inversiones se paralizan. Y ellos necesitan eso. Ellos, el objetivo es que al país le vaya mal. Porque de vuelta, ellos no ven a la política como un servicio público, ellos ven a la política como un negocio, entonces quieren volver a manejar el negocio, y para eso necesitan que al país le vaya mal, y para que le vaya mal tienen que poner a un monstruo para generar ese miedo, y eso es lo que hacen. ¿Cómo se controla que las tasas sean de 7.5? Es una excelente pregunta que se las paso a los entendidos porque yo no sé.
1: No. Bueno, allí está Luis Toto Caputo, que en un momento que en un momento dice no, yo de política no hablo, pero después cuando tiene que explicar cosas que le están consultando de materia económica, lo que hace es repetir un discurso de comunicación política, que es lo de el otro el malo y yo el bueno, porque todo el tiempo, centralmente, el discurso está basado en eso, no solo en el presente, a la hora de generar, habla de la oposición, Caputo, en esta oportunidad, en otras oportunidades, especificaba que hablaba de kirchnerismo, hablaba de los cucas. Ahora ha decidido hablar de la oposición en general, siguiendo lo que plantea el presidente, que es una cosa como el todos contra mí, soy un incomprendido. Es lo que de alguna manera viene manifestando Milei, que se le parece bastante a Macri. ¿Se acuerdan el Macri post derrota de las elecciones intermedias, las legislativas?
9: El que nos mandó, que dijo, a trabajar a todos, claro, que vayamos a dormir y temprano.
1: Y que lamentablemente el mensaje que dio es: ustedes, brutos, no entienden lo que estamos haciendo para mejorar el país, y entonces, si no comprenden eso, bánquensela. ¿Se acuerdan? Un Macri muy enojado. Uh-huh. Puedo hacer mucho daño, dijo en un video que se viralizó en ese entonces, un Macri enojadísimo. Uh-huh. Con el resultado de las elecciones. Bueno, acá vemos un Milei enojado, no con el resultado de las elecciones, porque en las intermedias le fue bien, sino con lo que está sucediendo en materia económica y con el plan económico. Por eso Caputo soy el que sale a dar esta conferencia de prensa, además de él,
9: anuncio. Además, Milei no está bien. No está en condiciones de dar una conferencia.
1: Claramente, para una conferencia de prensa y bancarse un par de preguntas, no está.
9: No.
1: Si hablamos
9: por el comportamiento de ayer en las redes sociales, claro, me parece que
1: salvo que sea una entrevista completamente pautada.
9: No, sí, bueno.
1: No, y cerrada. Uh-huh. A los Johnny Viale. Claro. Digo. Y la otra cuestión que me parece interesantísima, y ya voy al anuncio puntual. Ya estamos en el cierre del programa, de lo que tomaba nota mientras lo escuchaba, ¿no? Al ministro de Economía, es cuando vuelve a hablar, vieron que hoy repasábamos el archivo de mayo, en mayo ya se hablaba, en realidad se viene hablando de hace tiempo, ¿no? Cuando están gobernando los cucas es porque están gobernando, y cuando no están gobernando el problema de los argentinos es porque pueden volver los cucas, es genial eso. Son siempre, digamos, más allá de que te gusten más o menos los peronistas, los kirchneristas, digo, cambiale el nombre si querés. Ponele otro nombre, en este caso en particular. ¿Querés que le pongamos, llevándolo a los estadounidenses, demócratas y republicanos? Bueno, ponele. Es interesantísima esta, de alguna manera, denuncia que se hace desde el republicanismo hacia los demócratas, en los cuales son responsables de lo mal que le va al país cuando gobiernan, lógicamente, porque sos el que gobernás, hasta ahí estamos de acuerdo. Ahora, la particularidad que se da en nuestro país es que también esos son responsables cuando no gobiernan, porque está latente la posibilidad de que vuelvan. Esto del riesgo Cuca es una creación que realmente genial, ¿no? De la derecha a la hora de incluso responsabilizarlo al peronismo y en este caso al kirchnerismo de lo mal que están haciendo las cosas en materia económica, porque el mercado, y ahí entra esta frasecita maravillosa, le teme a la vuelta del riesgo Cuca, por eso está pasando lo que está pasando. Pero después en una parte en la cual le consulta una periodista, allí creo que era la de la agencia Reuters, si no me equivoco, sobre esto y sobre el llamado riesgo Cuca. Y ahí tira un número, pero el número no se condice con lo que él había dicho antes, porque él dice que efectivamente estas cosas suceden puntualmente porque a Milei se lo presenta como un monstruo, dijo monstruo, ¿no? Y que el peligro es concretamente que vuelva el pasado. Y vieron que no habla del pasado a la hora de la vuelta, de un pasado que incluso lo tuvo a él. Porque vieron
9: pasado
1: que
9: pasado inmediato no, pasado de pasado de pasado es este, en este caso.
1: Claro, no es todo el pasado, es solamente el pasado peronista y fundamentalmente el pasado Cuca.
9: Kirchnerista.
1: Claro, porque él está dentro de ese pasado. Es genial cuando dice, es la primera vez que estamos mejorando, dijo Caputo recién en conferencia de prensa. Y en tu otra gestión, ¿qué pasó, amigo? Es la primera vez que estamos mejorando, dijo hoy recién Luis Toto Caputo, como si el ministro de Economía, que se llama igual que él y que estuvo en la gestión de Macri, es otra persona.
9: No es él. No.
1: Es maravilloso lo que sucede y aparte directamente, como si ningún tipo de vergüenza te pueden plantear estas cuestiones y no importarles en lo más mínimo, digamos, que alguien le pueda decir, che, pero mira que los intereses de la deuda que estamos garpando es una deuda que tomaste vos durante el macrismo. No. Ahora, lo cierto es que Caputo habló del mercado y dijo que, y ahora sí cierro, y dijo que efectivamente en el mercado siempre está el temor de que vuelvan los cucas, de que vuelva el peronismo. En otras oportunidades, bueno, Milei habla de populismo también. Es el reemplazo de lo que hace mucho tiempo atrás fuera el comunismo. Hoy nuestro país, aunque algunos inclusive vuelven a hablar del comunismo, pero otros un poco más centrados hablan de populismo, directamente del kirchnerismo. Dijo Caputo que, y balbuceando bastante, ¿no? Porque por momentos parece ese alumno que va al oral y
9: por ahí le pasa la pelota al otro.
1: Sí, y la bicicletea y no te responde mucho, sí, ¿no? Como hábil, digamos, en cuanto a lo discursivo, podríamos decirlo, para no quedarse en silencio ante ciertas preguntas y tratar de decir algo o en realidad mostrar que está respondiendo cuando no está respondiendo, o hasta en algunos casos cuando se está contradiciendo, como lo del tema del mercado, porque después cuando habló del mercado dijo que de todas maneras, entre un 5 y un 10% del mercado, dijo, le preocupa porque no ven posible de que volvamos a un gobierno, como ellos llaman, Cuca. Entonces,
9: claro.
1: Macho, ponete de acuerdo. O está preocupado el mercado por la vuelta de los Cuca, o el mercado solo entre un 5 y un 10% le preocupa. Dijo eso en una misma respuesta.
9: Sí.
1: Bueno,
9: y el crecimiento del que hablan, que obviamente no es el crecimiento económico de la gente de la gente laburante, ¿no?
1: Y por otro lado,
9: claramente, si hay un crecimiento, como ellos dicen, en la macroeconomía, bueno, obviamente que no está favoreciendo a la gran mayoría de los habitantes, y que ellos no apuntan
1: pero
9: a mejorar esa cuestión.
1: Pero y también volvió a hablar del crecimiento en el consumo.
9: Pero
1: siguen repitiendo.
9: Eso es realmente una mentira.
1: De que el consumo interno sigue creciendo. Ahora, ¿qué es lo que se presentó? Y me gustaría ver ahora qué es lo que va a suceder a partir de esto, ¿no? El día de mañana. Van a utilizar el Fondo de Garantía de Sustentabilidad. Aquel fondo, el de ANSES, comúnmente, que se le llama, el de las jubilaciones que tiene el gobierno nacional, que se acuerdan en su momento que el kirchnerismo fue criticado. Fíjense ustedes, ¿no? Volvemos a el tema de los cucas de ayer y de hoy, en materia de la utilización de fondos de, concretamente, ANSES, del Fondo de Garantía de Sustentabilidad, para respaldar el procrear. Me estoy yendo bastante atrás, ¿no? En ese entonces, la crítica de parte de la oposición era, están usando la guita de los jubilados para otros
9: financiar
1: fines.
9: Construcciones de casa.
1: Ponele, ponele. Es claro, en este caso, del procrear. También se habló de las notebooks, se hablaba de... Sí. ¿Se acuerdan? Bueno, quiero ver ahora quiénes en ese entonces planteaban eso.
9: A ver qué critican ahora, que también están por tocar los mismos fondos.
1: Pero que se la van a dar a los bancos.
9: Claro.
1: 2 billones de pesos, 2 billones, con B, de pesos, va a destinar el Fondo de Garantía de Sustentabilidad para colocar plazos fijos en los bancos que sirven de fondeo para créditos hipotecarios. Esto es lo que acaba de anunciar el ministro de Economía. El piso de las tasas va a ser de entre el 2,5% y el 4,5%, con plazos de 1 año a 5 años. Y esto quedaría entonces con cerca de 20.000 créditos en UBA con tasas de hasta el 7.5%. Esto es lo que fue anunciado, seguramente después lo vamos a estar ampliando porque ahora ya nos tenemos que ir, pero esa fue la presentación que hizo el Ministerio de Economía en la previa de lo que va a suceder en un rato en la Cámara de Diputados. Porque en la Cámara de Diputados de la Nación se va a tratar el endeudamiento, la oposición busca que se trate el endeudamiento de las familias argentinas, el endeudamiento que sigue negando el gobierno nacional y que habla de que son directamente inventos desestabilizadores y golpistas de la oposición. Lo ha hecho recién el ministro de Economía, lo viene diciendo en los últimos días ya el presidente Javier Milei, al cual le va subiendo cada vez más el porcentaje de los periodistas ensobrados. Vieron que ayer ya se fue al 97%. No le va a quedar nadie si sigue así, de prensa. Y los otros temas que le interesan sobre todo al gobierno tienen que ver con el Banco Central, tienen que ver con la Carta Orgánica. Bueno, todo eso para hoy.
9: Bueno, y nos fuimos con 17.4 de temperatura, con 69% de humedad y con una máxima anunciada hoy en 26. Volvemos mañana con mínima de 18, máxima de 28, cielo parcialmente nublado y a la tarde lluvia. Vamos a ver, lluvias aisladas para la tarde y chaparrones para la noche. Bueno, que sigan lindo, que sigan bien. Nos encontramos mañana. Gracias.
1: Chau.
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0: Hola, ¿qué tal? ¿Cómo les va? Bienvenidos a Gente de 10. Claudia, ¿cómo te va?
1: Hola, ¿qué tal? ¿Cómo les va? Buenos días, cada vez mejor.
0: Qué programa. Gracias que nos mandamos ayer.
1: Pero sí, mirá, sí.
0: Hubo ya mensaje que no pudimos leer.
1: Y hay mucho, un audio. Muchos no pudimos leer. No,
0: pero hay un audio que es consciente la persona que lo mandó, que lo mandaba fuera de programa. Pero igual, no aguantó. Uh-huh. Y como disfrutó del programa, que eso sí. Es lo que uno intenta con Gente de 10. Pues nosotros disfrutamos, pero si nosotros disfrutamos solo, la gente no nos va, no tiene sentido. La idea, ¿cuál es la idea de este programa? Que lo podamos disfrutar nosotros y ustedes
1: pasarla
0: y nosotros.
1: Bien. Pasarla bien.
0: Pero diciendo las cosas, porque si no decís las cosas, si vos no decís las cosas, ¿para qué estamos en esta vida?
1: Sí, para decir, no formar opinión. Es decir, cada uno saca sus conclusiones, exactamente.
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1: 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Ya, porque después viste que te olvidás, después pasa el programa, pasan cosas lindas, y esto también es hermoso, así que le quiero mandar un beso grande a Miriam y a Rubén, que fueron abuelitos de Emilia, así que un beso grande y bendiciones a toda la familia. Se agranda el barrio, Jorge. Miriam y Rubén fueron abuelos.
0: ¿Quién es Miriam y quién es Rubén?
1: Miriam Río. ¿Qué otra Miriam conoces? Miriam Río y Rubén, así
0: estoy
1: que...
0: Estoy pensando, tu prima es Miriam.
1: Sí, bueno, pero te estoy diciendo que se agranda el barrio, mi prima es de Avellaneda. Se agranda el barrio
0: de Avellaneda.
1: No, este, el barrio de la radio. Así que bienvenida Emilia y bendiciones para toda la familia.
0: Che, qué manera de recibir piropos. Yo no sé si pasar todo esto.
1: Y bueno, pasar.
0: Eso que todavía no hicimos nada.
1: Nos da vergüenza.
0: Hoy todavía no hicimos absolutamente nada.
1: Viste que yo leo algunos mensajes con vergüenza, pero sé que vienen con amor, entonces por eso los leo y sé que no son para agrandarnos.
0: Tomé dimensión del despelote que armamos con el jurado y la determinación anticipada nuestra de que Obahía iba a ser la ganadora de los cores.
1: Pilinchi, le tengo que decir a Pilinchi, bueno, le tenía que haber escrito y no pude. No busqué todavía el programa donde Pilinchi me acusa de haber dicho algo que no recuerdo decir. Pero bueno, si a lo mejor te di la razón y él ya lo tomó. Tengo que buscar el programa. Tengo que buscarlo porque él me dice que yo dije algo también al respecto.
0: Yo no me acuerdo.
1: Y si vos no te acordás...
0: Yo vivo al día. Depende. ¿Depende para qué?
1: Sí, pero si vos no te acordás es como que ya somos dos.
0: La memoria mía es selectiva.
1: Sí.
0: Algunas cosas, viste, que
1: sí.
0: No
1: fallo. Pero si yo hubiese dicho algo fuerte, a vos no se te escapa nada.
0: Y de algunas tengo la imagen o el título, pero después el desarrollo ya pasaron muchos años. Bueno, este es un mensaje, un audio de un oyente del programa que ella misma dice que ella era consciente que no lo podíamos pasar al aire porque... llegaba tarde, pero bueno, no aguantó, igual quiso decir lo que dijo. Ajá. Y nosotros ahora lo vamos a reproducir.
1: ¿Pero lo va a decir más suave o por qué?
0: No, lo que dijo ayer, pero fuera de programa.
1: ¿Y por qué era consciente de que no se podía decir al aire?
0: Porque ella sabía que el horario ya... El programa
1: ya por el horario, claro. No, pensé que era muy fuerte y entonces...
0: Que la gente queda como enganchada, después termina el programa y sigue pensando.
1: Sí, tiene que pensar en nosotros todo el día, más vale.
0: Vamos a escuchar.
1: A ver.
2: Hola Jorge, buenas tardes. Aunque sea fuera de horario, quiero felicitarte.
0: ¿Te das cuenta?
1: Qué amorosa.
0: ¿Te das cuenta cómo es la historia?
1: Sí. ¿Qué dice la señora?
2: Hola Jorge, buenas tardes. Aunque sea fuera de horario, quiero felicitarte por haber llevado a este señor Cainelli y que haya hablado sobre el corso en la época del 65 en adelante. Viste que estaban los corsos. Me alegro muchísimo porque dijo totalmente la verdad de cómo era el corso en aquella época. Yo soy hermana de Roberto Sinchi y sé fehacientemente lo que se hacía. Viste, ellos trabajaban muchísimo Y es verdad, el corso era gratis, era una fiesta fabulosa, pero a lo que voy es que te quería felicitar por llevar gente tan coherente y sincera y que diga la verdad de cómo son las cosas. Nada más que eso.
0: Esta es la misma oyente.
1: ¡Qué genia es!
0: Vos sí recordás la voz.
1: La voz la recuerdo, que decía, pero no sé.
0: Jorge, qué malo que sos. Cuando...
1: Por ahí te decía que sos.
0: Qué,
1: bueno.
0: Qué malo que sos, Jorge.
1: Bueno, la señora es sincera. Cuando sos malo, sos malo.
0: No,
1: y cuando
0: pero, bueno,
1: sos bueno, sos bueno.
0: Por algunos cuestionamientos que hacía, pero.
1: Ajá.
0: Yo no era malo.
1: No sos malo.
0: El único que no es malo acá soy yo.
1: ¿Y yo?
0: Y un poquito.
1: A
0: un
1: ver,
0: poquito mala sos a veces.
1: A ver, por ejemplo, ¿qué tenés para acusar? ¿Vos no tenés nada de maldad?
0: No, no mala, y un poco engañera sos. Ya no sos la...
1: engañera.
0: La santita.
1: A ver.
0: La pura que eras cuando te conocí, ya no sos mala.
1: Bueno, estamos hablando hace 35...
0: Está bueno que lo reconozca.
1: 35 años atrás, algunas
0: bueno
1: cosas han cambiado. 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
0: Bueno, ya tenemos la... la música.
1: ¿Y eso?
0: Estos son los acordes.
1: ¿De?
0: De campaña. Ya tenemos la música de campaña.
1: ¿De campaña de quién?
0: Para el 27. Y bueno, está a disposición de quien la quiera utilizar.
1: ¿Pero nos falta mucho para el 27?
0: No, cada vez falta menos. La marcha del amor. Escuchá qué lindo.
1: La marcha del amor.
0: La marcha del amor.
1: A ver.
0: Es lo que se viene para el 27. No se asusten.

0: No cambia el estilo, no cambia la esencia, no cambia la pureza.
1: De lo que todavía seguimos creyendo.
0: Lo que todavía seguimos creyendo.
1: Se viene, le pedí a Palito, haceme un tema para campaña 2027, pero sigue. ¿Sí?

0: ¿Vos te imaginás 30.000 personas cantando la marcha del amor?
1: Sí,
0: 85 años tiene el palo.
1: Sí.
0: Yo cuando elijo un ídolo lo elijo.
1: ¿Es por vida?
0: Sí, ¿no?
1: Que te acompañe. Te acompañe. Bueno,
0: espero que se cumpla, que se tiene que ir primero el de más años, el de menos,
1: sí,
0: ¿no?
1: Sí, bueno.
0: Pero ¿cuánto? 85, Pirulo.
1: Sí, pero se mantiene,
0: pero
1: muy
0: vos
1: bien.
0: Pero no te imaginas, yo me lloré todo. Yo le agradezco a Alfredo Sosa que me pasó el audio. Yo ya lo había visto por y escuchado por YouTube.
1: Ajá.
0: Pero él me lo bajó para que lo tenga disponible en el WhatsApp.
1: Claro.
0: Él sabe de mi corazoncito dónde está. Pero yo directamente me imaginé el anfiteatro, 30.000 personas cantando todo La Marcha del Amor.
1: ¿30.000 personas?
0: Y sí, es lo que se estila. O sea, el anfiteatro es para 30.000. Sigue el tema.
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0: Que no nos roben nuestros sueños.
1: Ajá. Puede ser mejor, pero si no dejamos.
0: No.
1: Si no dejamos.
0: Es la simpleza, pero es lo que tiene que ser.
1: Uh-huh.

0: hasta ahí, de a poquito.
1: Pero me gusta el final.
0: Sí, pero
1: te, me lo cortó.
0: Te lo cortó.
1: Termina silbando.
0: Ajá.
1: Silbando bajito.
0: Me encanta el tema.
1: Está bueno.
0: Me encanta.
1: La marcha del amor es lo que se viene.
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1: Con bueno. Arjona te corta las venas, pero con Palito te viene esa, ese optimismo, eso, viste, cuando yo estoy ahí pensando que no va la canción, te pone un poquito de Palito y te levanta el espíritu.
0: No, pero pienso,
1: esto
0: de,
1: es nuevo,
0: pienso
1: la marcha del amor, esto es... Creo que hoy sale la difusión del el nuevo trabajo.
0: Pienso en la letra, pienso en el mensaje, en lo que transmite, y es lo que transmitió
1: que
0: siempre
1: no
0: en sus canciones.
1: Que no nos roben nuestros sueños.
0: Es lo que transmite.
1: Los quieren robar.
0: Y que el amor puede más que el odio.
1: Sí, sí.
0: Sí, siempre transmitiendo eso, ese mensaje tan lindo, Palito. 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
1: Bueno, tengo dos audios, en realidad es uno solo.
0: O sea, de una sola persona, pero en dos veces.
1: En dos veces, pero va... No, nadie va a notar que son dos audios.
0: Ah, ¿los uniste?
1: Tiene que ver con un llamado solidario. La que me escribió es Mari Cabral, que ya varias veces hemos solicitado una medicación para David, el hijo que juega al fútbol. Bueno, en este momento no está en Reconquista, no sé en qué equipo está, pero es para otro de los... Ella tiene tres hijos y hay uno que tiene que hacerse ver... Tiene que viajar y la verdad que está un poco desesperada Mari porque no tiene los recursos para viajar. Así vamos, ella misma lo dice y después vemos si podemos colaborar con Mari.
2: Jorge, buen día. Soy mamá de David, mamá de Alessandro y de Marcos. Te quería comentar, vos sabés que yo a Alessandro lo estoy llevando a Santa Fe casi todos los meses porque le descubrieron una enfermedad y mayormente cuando tengo la posibilidad y hay lugar voy en la traffic del hospital, sería el 107. Yo ayer estuve en Santa Fe porque tuve que llevarlo a traumatología y le encontraron unas dificultades y tengo que volver la semana que viene. Y no cuento con la traffic del 107. Y yo te escribía para ver si vos me podés ayudar para poder conseguir los pasajes, porque yo el miércoles que viene, 2 de septiembre, tengo que estar en Santa Fe para que lo vea el especialista de columna a Alessandro.
0: Hey,
2: te molesto porque la verdad no tengo otra... Te molesto por...
1: Yo pensé que se enganchaba solo.
0: Ajá.
1: Pero no se enganchó solo. Y apareció la como cuando aparece la pantalla en el celular, ¿qué es? Cuando te bloquea.
0: El protector de pantalla
1: me apareció. Sí, ya.
0: ¿Sigue el audio?
1: Es para dos pasajes, sería para ella y para Alejandro, el otro, uno de los hijos de Mari. A ver si podemos colaborar, esto es el miércoles, pero antes del miércoles. Anda pensando...
0: El miércoles que viene.
1: Anda pensando de qué manera... Pues a mí no me gustaría tocar plata. Que la toque Milce, que le gusta.
2: Porque la verdad, no tengo otra solución. Yo varias veces estuve haciendo beneficios para poder llevarlo, pero esta vez no me da el tiempo. Yo trabajo de empleada doméstica, pero no me alcanza. Es por eso que te escribo, para ver si me podés ayudar en la radio.
1: Bueno, a ver si alguien le puede dar una mano, alguien que le sobre un poquitito, y podemos juntar, no sé cuánto estarán dos pasajes.
0: ¿A Santa Fe?
1: Yo viajé, pero no sé cuánto.
0: Ajá.
1: Bueno, averiguamos.
0: Averiguamos. 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Mensajes que llegaron al 710-010. Bueno, tengo que corregir igual, pero bueno. Jorge, pero con buena onda.
1: ¿Qué va a corregir?
0: Lo que dice el mensaje.
1: Jorge. ¿Por qué? Bueno, el mensaje es el mensaje. Bueno. ¿Vos querés hacer una acotación al mensaje?
0: Una acotación, sí. Jorge, buen día. Hoy vas a estar baboso. Está Amalia Granata. Eso quiero corregir. Porque hace 30 y pico de años que trabajo. Y Jorge Requi será cabeza dura, será terco, será... Pero no, eso no. Puede maravillarse un poco por ahí, pero ese término no. No, no, no, no.
1: El proceso no. Va por dentro. Tampoco soy de piedra.
0: No, seguro. ¿Viste? Pero una cosa es... Sí, que sea tan alevoso y otra cosa.
1: No, bueno. Cuando yo estoy acá me importa más el programa que...
0: Obviamente.
1: Que las sensaciones que podés llegar a tener.
0: Bueno, es que está una reina, está Amalia Granata. Me imagino que va a ir a visitarte al programa. Saludos.
1: Lamentablemente no la tenemos, Amalia. No la tenemos, Amalia, ¿no?
0: ¿No viene? ¿No?
1: Bueno, hubo un problema con Emiliano Peralta. El problema salió al aire, el así que no. Que no lo escuchó. Nosotros con Emiliano sí. Teníamos una muy buena
0: relación. Tenemos.
1: Tenemos una buena relación.
0: Muy buena.
1: Uh-huh. Pero bueno...
0: sí hubo un problema.
1: Un infortunio.
0: Sí. Un oyente, algo que se escapó de nuestras manos.
1: Un oyente...
0: creyendo que...
1: Sobre el final del programa...
0: No, al comienzo.
1: Pues, ¿era el comienzo?
0: No alcanzamos a hacer la nota. Se sentó el diputado
1: en la parte final del programa.
0: Se sentó el diputado y alcanzó a hablar dos palabras y bueno, alguien que entendió que no era diputado, que era un concejal y descargó todo.
1: Un oyente salió al aire e insultó a la mamá.
0: A todos los políticos, a la mamá,
1: a todos. No tenía que decir.
0: No.
1: Y bueno,
0: obviamente que
1: más allá acá no hay responsabilidad ni de Milce.
0: No, y lo entendió porque todos le escribimos.
1: El que un poquito de responsabilidad es Tito, que él podía haber cortado, fue el que tiene la botonera.
0: A cualquiera se puede agarrar despistado.
1: Él tendría que haber tenido instrucciones para cortarla.
0: 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Más mensajes. Dice, hola Jorge, Amalia Granata Reconquista, ¿no te interesa entrevistarla?
1: Claro que me interesa, me interesa ahora y me interesó en otras campañas que ha venido y tampoco la han traído al programa. Ahora,

0: cierto punto, porque no... No, ¿cómo iba a saber lo que dijo el oyente?
1: Claro, el oyente aprovechó, se manifestó en producción.
0: Hubo mala leche, el oyente tuvo mala leche. Vamos a decir las cosas como
1: son. Dijo en producción que quería opinar.
0: Confió en la buena fe, porque no le dijo, no se mostró enojado con
1: Emilce. Quiero opinar de los concejales.
0: Se hizo el buenito en privado, con la producción. Y cuando estuvo al aire, la regó rapidito todo, como para ensuciar... La figura, la imagen de Emiliano, y también perjudicar al programa, porque eso nosotros no lo queremos.
1: No, seguro.
0: A nosotros nos gusta decir todo, pero...
1: Con respeto, con altura y claro, con la verdad.
0: Con la verdad. Si vos robaste y sos ladrón, nosotros decimos sos ladrón porque está comprobado que sos ladrón. Ahora, si no robaste o no está comprobado, no podemos decir sos un ladrón.
1: En absoluto.
0: ¿Eh? Nosotros en este sumario administrativo de la municipalidad, las cuatro personas, hasta que se determine lo contrario, son inocentes. Total. Esto es preventivo. Ahora, después, yo no creo que se tiren a la pileta ni Nicolás Sandrigo, ni Guillermo, ni el intendente... Porque ya al iniciar un sumario es porque hay elementos para tener en cuenta...
1: ¿Alguna denuncia?
0: Algo, alguna responsabilidad. A lo mejor no se llevaron la plata a la casa. A lo mejor no se llevaron la plata a la casa. Pero vos a veces podés ser responsable porque no fuiste eficiente, no, o hiciste la vista gorda, que ahí sí habría... Una responsabilidad
1: más allá, eso es cómplice.
0: O por ahí dejaste, no hiciste los controles o la... No cumpliste con tu trabajo. Pero bueno, eso se va a saber, son 30 días hábiles, sigue el proceso, y eso lo vamos a determinar. No, porque se sumó lo que justo Daniel Bailá tiene la novia ahí metida en el sumario. Entonces, bueno, todo se agrandó, pero... Obvio que nos gustaría hacerle la nota a Amalia, pero esto sirve para saber acerca de la personalidad de Emiliano, porque él tiene que saber, porque nos dijimos cosas lindas en privado, tanto con Emilce, creo que vos también.
1: Sí,
0: le
1: sí,
0: pedimos disculpas porque los responsables del programa, en definitiva, somos nosotros, principalmente yo. Pero evidentemente que hay algo en la personalidad de Emiliano que no... A mí...
1: Y bueno, esperaremos.
0: El que quiere ser intendente tiene que tener cierta amplitud en la vida.
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0: Que yo sepa, no.
1: ¿No?
0: No, en ningún lado dijo.
1: ¿No?
0: Yo voy. Dijo ni. Ayer a la tarde lo escuché a Silvio en Agenda Personal, el programa del Chino, en Radio 10, y dijo ni. ¿Vos tenés un sí?
1: No, digo, pero el que dice que... A ver... El que dice sí o no sé, o ni, es más tirando para qué. ¿Para sí o para no?
0: No, el ni es ni. Es ni sí ni no.
1: Nah.
0: El ni es ni.
1: Para mí el ni es 80-20.
0: Y bueno, vos te conformabas con un ni. A mí si no me decían que sí, no me ponía contento. A vos te decían ni, ya te entusiasmaba.
1: Ah, para mí un ni, ya no te están diciendo que no.
0: No, hay muchos que dicen ni.
1: No sé.
0: ¿Para vos el ni es sí?
1: No, sí, pero más sí que no.
0: Bueno, lo vamos a saber.
1: Para mí.
0: En breve vamos a saber si ese ni es sí o es no.
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1: Hay tres posibles candidatos a intendente, posibles, o sea, que quieren, que en algún momento lo expresaron, que no te dicen ni. Tampoco está el sí definitivo, pero la palabra ni no la usaron. Ni Henry utilizó la palabra ni Katia Pasarino usó la palabra ni Emiliano Peralta usó la palabra ni. Pero me hace acordar la experiencia de cuando era chico, donde el gordito era el dueño de la pelota. Claro, había un gordito que sí, siempre el gordito era el dueño de la pelota.
0: ¿Vos eras el dueño?
1: No, yo era flaquito. No, el gordito, aparte yo jugaba bien. No tuve tantas pelotas. Nunca llevé la pelota yo. Pero el gordito, generalmente estaba ese gordito que era el que llevaba la pelota. Y era el dueño de la pelota. Y cuando no le gustaba algo al gordito, agarraba la pelota, se la llevaba y nos quedábamos todos con la cara larga. Y esa es una característica que en muchos está, ¿eh? Pero bueno, hablemos de los tres que se da esta situación y tienen la intención de ser intendente. Uno lo es, pero quiere ir por la reelección, que es Henry. Vos cuando a Henry le planteás algo que no le gusta, no se queda a responderte, a debatir hasta el final, a explicarte, a decirte que estás equivocado y tratar de fundamentar. Lo mismo pasa con Katia. Katia, que lanzó esto de funcionar el Consejo cada 15 días y de televisar las reuniones de comisión. Eso ya lo dijo, no lo inventamos nosotros. Pero después reculó y no dijo por qué reculó. Y se llevó la pelota, porque no dio ninguna... Porque el gordito se llevaba la pelota y no daba explicación. Se enculaba y se llevó... Y si te tenés que reír, reíste, porque es para...
0: Es que me hace toser si me
1: reí. Reí.
0: Entonces no puedo.
1: Porque suma si vos te reís.
0: Sí, pero me hago la película pensando. Sí, me agarra la tos cuando me río, por eso no quiero...
1: Y bueno, Emiliano Peralta entró a esa misma situación. Algo no le gusta y entonces es todo parecido. Hay, en ese punto se parece el intendente, Katia Pasarino y Emiliano Peralta. Cuando algo no les gusta, ellos para... Porque cuando a Emiliano le gustó ensuciar a Constanza con Pepe y decir que le hicieron una cama, Nicolás Andrigo y Constanza, a Daniel Bailá, relacionado con la novia que está sumariada, cuando tienen que decir esas cosas, la dicen. Y está bien.
0: Y Pepe lo ha dejado hablar.
1: Y sí, después no hay repregunta, pero está bien. Cada uno hace el periodismo que quiere hacer. Yo no estoy... No hago periodismo de periodista. Menos pero mal. Digo, eso duele. Si vos iniciás un sumario...
0: No se escuchó, Tito.
1: ¿Pasa algo? Quería ir a pausa, pero sí. Estoy en la mejor parte. Cuando vos iniciás un sumario, como más este sumario que lo inician con mucho dolor en el alma. Nicolás Andrigo inicia un sumario a cuatro personas que son de él, del palo, del sector de él, con mucho dolor inicia un sumario. Y que te diga un diputado en un programa de televisión que te hicieron una cama y que un concejal... por lo bajo, en cuarto intermedio y en reunión de comisión, diga que le hicieron una cama, es para, si el dueño de la pelota escucha eso, es para llevársela a la casa, como el gordito. Pero sin embargo no se la llevaron a la casa. Los que se llevan la pelota a la casa son Henry, cuando algo que no le gusta, le pasó a Fito, cuando le dijo lo de la Biblia. Ahí le hizo la cruz, como se está bien decir, se le hizo la cruz. Le hizo la cruz a Fito. No logró ser asesor de la municipalidad, Fito, como sí lo logró Nacho Correa y otros más que son asesores, que siguen ligados a la municipalidad. A Fito lo dejaron totalmente fuera de carrera, porque dijo algo que al dueño de la pelota no le gustó. Y nos pasa a nosotros con Katia Pasarino, y nos pasa a nosotros con Emiliano ahora. Pero nosotros vamos a seguir jugando, ¿con pelota o sin pelota? Alguien nos va a dar pelota.
0: De la tribuna.
1: Vamos a la pausa, ya seguimos. Hay muchos mensajes más, ¿eh?
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0: 48 minutos pasaron de la hora 11. Bueno, me acaba de cagar a pedo la productora del programa.
1: No.
0: Sí. Lo que no, viste, a José sí. Lo trata dulcemente.
1: Sí, sí. Sí.
0: Pero
1: sí.
0: Me gusta que sea así. Yo jamás me rodearía de chupamedia, porque son los que te terminan robando después. Y yo acá sumario no puedo hacer. Sumario administrativo.
1: ¿Por qué no?
0: Y no, se puede. Se puede hacer sumario.
1: Esto es tu empresa.
0: Pero en la función pública, acá no. No. Aparte, no. El chupamedia en algún momento te la pone por atrás, Claudia. ¿A vos ningún chupamedia te la puso?
1: No tengo chupamedias.
0: Si no, te la hubieran puesto por atrás.
1: No tengo chupamedias. Ni quiero chupamedias.
0: Porque los más serviciales de todo. Fíjate que Tito no es el chupamedia.
1: No.
0: Pero hay otros que sí. Y son los que en algún momento algo se te llevan.
1: Yo no soy chupamedia tampoco.
0: Se te llevan un micrófono, una cámara, algo falta después. Y son chupamedia para disimular la situación. Son los más serviciales, eso. Yo de eso desconfío, por eso seguí peleándome injustamente, pero seguí peleándome.
1: No va a romper acá, entonces.
0: Seguí peleándome injustamente, no hay problema.
1: Injustamente sí. No, te voy a pelear con
0: yo después voy a demostrar quién es el bueno y quién no.
1: Con mi justicia, yo soy la buena acá.
0: Lo que pasa es que ustedes...
1: Nah,
0: el gordito se lleve la pelota, le da lo mismo. A mí siempre me dio broca. Porque digo, si vos te enojas, andate, pero dejá la pelota. Después te la llevamos a tu casa. Pero no te lleve la pelota, porque no está bueno eso.
1: Y acá en el programa, ¿quién es el gordito que se lleva la pelota?
0: Y ya te dije que hay tres gorditos.
1: No, acá en el programa.
0: ¿Ah, en el programa?
1: ¿Y vos?
0: Acá no hay ni un...
1: Vos sos el gordito que tiene la razón.
0: Yo permito
1: que
0: ustedes digan lo que quieran decir, ¿no?
1: Sí, permití.
0: Yo me quedo, yo no me voy.
1: Permití, lo decimos.
0: Yo no me llevo la pelota.
1: Permití, nos dejás hablar y
0: hacés lo que... Yo tengo la culpa que después la gente me dé la razón a mí.
1: Y hacés lo que vos querés.
0: Y porque la gente me termina dando la razón.
1: No toda, no toda.
0: Y generalmente sí.
1: No toda la
0: gente. Y bueno, siempre hay un núcleo duro.
1: No, generalmente...
0: Siempre hay un núcleo duro para el otro lado.
1: No.
0: Es como... Ajá. Cuando vos hacés algunos cuestionamientos de algunos funcionarios que están o procesados, condenados, siempre hay alguien que lo va a defender porque son los núcleos duros. Pero yo voy a los que no son núcleo duro ni de un lado ni del otro. A los que terminan definiendo toda la historia. A los no son independientes, pero son los que un día apoyan a otro día apoyan a B. Están más allá, no están fanatizados, porque si un tipo está fanatizado, vos, por ejemplo, a la policía, haga lo que haga, siempre la va a defender.
1: ¿Quién?
0: Vos.
1: No.
0: Porque vos a la policía la más o le debes muchas cosas.
1: No le debo
0: nada. ¿Para qué quiere hablar? Emilce quiere
1: hablar. Sí, Emilce. Ajá, tu celular.
0: Tengo que mirar el celular.
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0: Sí, está bien, vamos a llamarlo. No, mucho no nos va a aportar, porque, viste, no, hasta que no esté todo cocinado, lo del sumario no van a... Pero está bien que lo llamemos a Guille Romero Mansur, que es el secretario general, no está mal llamarlo. Pero no creo que dé más noticia, más... Eso del sumario está muy hermético. Le vamos a preguntar si son 150.
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0: Guillermo también era gordito antes y era el dueño de la pelota.
1: ¿Sí?
0: Sí. ¿Qué tal, Guillermo? ¿Cómo te va?
2: ¿Qué tal, Jorge? ¿Cómo va, Claudia? Todo el equipo, muy bien, gracias a Dios.
1: Buen día, Guille.
0: ¿Vos eras el dueño de la pelota?
2: No, yo nunca fui dueño de nada. ¿Viste cómo dice la canción esa? ¿Dueño de qué?
1: Dueño de nada.
0: ¿Nunca llevabas vos la pelota a jugar al fútbol? ¿Vos la llevabas?
2: No.
0: ¿No tuviste nunca pelota?
2: Sí, tuve pelota, ¿cómo no?
0: ¿Y la llevabas a jugar?
2: No, la llevaba.
1: ¿La cuidaba?
2: Siempre había otro que llevaba la pelota.
0: Ah, bueno.
1: ¿La cuidaba, la tuya?
0: Che, Guille,
2: imaginás, éramos cinco para compartir la pelota.
1: Claro.
0: El sumario administrativo continúa normalmente. ¿Nos podés decir alguna cosita de adentro, vos que sabés?
2: A ver, obviamente que la información que se puede decir es muy limitada porque todavía está en curso el sumario en los plazos que corresponde y obviamente haciendo las citaciones y dando los tiempos de respuesta y de defensa de las personas que están en el sumario, pero bueno, sigue todo encaminado. Hay algunos que vinieron a hacer sus declaraciones primarias, hay otros que no vinieron, que han presentado certificado.
0: ¿Eso se puede saber quiénes declararon y quiénes no?
2: No, en principio todavía no. No, porque estamos en el inicio del sumario, digamos, donde se recaba la información para, bueno, después determinar si hubo o no hubo responsabilidades.
0: Pero no declararon porque no pudieron, por alguna enfermedad, por algún otro tema.
2: No, o sea, eso está en lo que destina cada persona, ¿no? En su derecho de venir, de no venir, de decir algo, de no decir nada.
0: Emiliano Peralta, que es el diputado provincial, dijo en el programa de Pepe que ustedes le hicieron una cama, o sea, que tanto Nicolás Andrigo, la municipalidad, y la concejal Constanza Arzamendia le hicieron una cama al concejal Daniel Bailá por todo lo que venía diciendo y denunciando y por estar dentro del sumario su novia. Lo mismo le dijo Daniel Bailá en privado, en cuarto intermedio, y en una reunión de comisión del Consejo a Constanza, que tanto Nicolás como Constanza le habían hecho una cama a Daniel Bailá. ¿Vos qué tenés para decir de esas declaraciones del concejal y del diputado?
2: No, eso, Jorge, dista totalmente de la realidad. Lo dijimos claramente en la conferencia de prensa cuando, bueno, obviamente dimos a conocer el tema a toda la comunidad y con la seriedad que se merece, sobre todo para evitar cualquier tipo de especulaciones. Si ustedes me escuchan en esa conferencia, yo empiezo diciendo eso, diciendo esta conferencia es para que todos tengan la misma información al mismo tiempo y especialmente para evitar cualquier tipo de especulaciones. Justamente porque, digo, de esto lo que se trata, el sumario, es la investigación interna de una supuesta falta de o inconsistencia en la rendición de fondos. Interno, digo, en la rendición de fondos, que en este caso se dio a través de un punto de venta que tiene el municipio del sistema de parquímetros, pero que podría haber sido de cualquier otro recurso, ¿no? Ustedes recordarán que hace muchos, muchos años también hubo un caso similar con el pago de la TGI. Muchísimos años atrás, digo, en otras gestiones.
0: Lo que podemos confirmar es que dinero falta.
2: Lo que hay es una sospecha fundada de inconsistencias en la rendición.
0: Porque a mí me tiraron el dato de que estarían faltando más de 150 millones, ¿puede ser?
2: Mira, Jorge, creo, por eso digo, soy muy cuidadoso en hablar.
0: ¿Es exagerada la cifra o no?
2: Soy muy cuidadoso en hablar en detalle del sumario, pero como también lo dijo Nico y siempre nos repite nuestro intendente, sea un peso o sean millones, es grave porque son recursos de todos los vecinos de Reconquista, ¿no?
0: Es lo mismo, para mí es lo mismo, pero bueno.
2: Entonces, sí.
0: Para saber cuánta plata te robaron, porque, viste, es como cuando te roban en tu casa, te roban 1.000 pesos, bueno, me duele, pero son 1.000.
2: Bueno, ahora, si te roban 10.000... Justamente para determinar esas cuestiones es el sumario que se está desarrollando, para determinar todo el proceso de cuál es la cifra que estamos hablando, obviamente después para eso es el sumario, las pruebas y las contrapruebas que van a determinar si hubo o no hubo faltante, de cuánto se está hablando, si fue una cuestión administrativa o realmente hubo alguna otra situación que amerite, digo, una vez que el resultado del sumario nos dé ese panorama, también evaluaremos si amerita continuar acciones por otro lado, ¿no?
0: De las cuatro personas sumariadas, vos me decías cuántas fueron a declarar y cuántas no.
2: Son detalles del sumario que no puedo brindar.
0: Pero vos recién dijiste.
2: Entendeme, no, hubo personas que vinieron, hubo personas que no.
0: Dos declararon y dos no. Para 50 y 50.
1: 3 y 1.
2: No, igualmente digo también para que conozcan un poco el procedimiento, no es solamente que se toma declaración a las personas que en este caso han sido suspendidas preventivamente, y que bueno, obviamente después dependerá si se achacan responsabilidades o se deslindan responsabilidades, eso verá parte del sumario, sino que también se toman declaraciones a otras personas. Bueno. Digo, se toman declaraciones a todo el circuito, tanto interno como externo, que pueda dilucidar el fondo de la cuestión para encontrar la verdad. Entonces también esto quiere decir que en este sumario puede ser que también no se limite solo a las personas previamente suspendidas preventivamente, como también puede ser que rápidamente algunas de ellas puedan ser desvinculadas del sumario, es decir, que se pueda determinar rápidamente que no han tenido responsabilidad y se lo pueda sacar del sumario.
0: ¿Me explico? Y a lo mejor hasta se agregan otras, porque del sumario surgen otras responsabilidades de otras personas.
2: Pero claro, vamos... por eso digo, el sumario puede ser que se agreguen otras personas o que se saquen personas. Porque también se puede determinar en el proceso de investigación que rápidamente una o alguna de ellas no tuvo nada que ver y tiene para demostrarlo, y entonces se lo desvincula de la responsabilidad del sumario.
0: ¿Qué haría Guillermo Romero Mansur si a él le hacen un sumario administrativo? ¿Cuál sería tu actitud pública? Porque yo invité a estas personas a que vengan a decir o que me lo digan por mensaje, por audio, que son inocentes. También lo invité a Daniel, que él diga si su novia es inocente o no, o que está en la duda, porque también puede estar en la duda, porque no tiene nada que ver, es tu novia, no es él. Pero personas públicas, vos sos una persona pública, ¿qué pasaría si Henry te hace un sumario administrativo porque está sospechando de que algo no le cierra? ¿Cuál sería tu actitud si Jorge Recchi te llama para salir al aire? ¿Vos qué harías?
2: Mira, Jorge, obviamente que la actitud es personal de cada uno y tiene todo el derecho de responder, no responder, de actuar como quiera o como esté asesorado. Si vos me preguntas en mi caso personal, no solo en el ámbito público, sino también en el ámbito privado, ante cualquier sospecha que pongan sobre mí, sobre mi persona, mis actitudes, saldría rápidamente a demostrar lo contrario.
0: Claro, saldrías al aire y dirías, yo soy inocente, que me investiguen todo lo que me tengan que investigar. Bueno, uno que me da la razón, Guillermo, porque acá el equipo no me da la razón. Acá yo estoy solo. Te hago la confesión. Claro, acá es como que yo estoy diciendo cosas que no debería decir. Sí, porque yo me puse en el lugar de Daniel, me puse en el lugar de las cuatro personas sumariadas. Si yo soy inocente, lo único y lo primero que voy a decir y gritar a los cuatro vientos, yo soy inocente. Que me hagan toda la investigación que me quieran hacer. Y eso es lo que no está sucediendo en este momento, pero bueno.
2: Bueno, por eso, Jorge.
0: Como dice Claudia, no me da la razón. Bueno,
2: por eso depende de cada persona, ¿viste? Uno no puede hablar por otro, cómo actuaría.
0: Bueno,
2: o cómo le dicen que tiene que actuar también, porque bueno, en estas cuestiones hay que tener en cuenta que por ahí.
0: Pero vos cuando sos una persona pública. Pero sos una persona pública.
1: Seguís siendo una persona. Y podés seguir diciendo diciendo si querés o no querés.
2: Sí, sí, claro, eso depende de cada uno, si responde o no responde.
1: Y el asesoramiento, como dijo Guillermo,
0: pero si vos sos inocente,
1: el abogado, por más que seas inocente, el abogado...
0: ¿Y que decir la palabra inocente en qué te puede perjudicar? Si vos salís al aire y decís, yo soy inocente, o mi novia es inocente...
1: Desconozco las leyes, pero...
0: ¿Pero qué ley es la ley de la inocencia? Si vos sos inocente, ¿sos inocente? No podemos poner de acuerdo, no, Guillermo. Bueno, no. Una publicidad y te hago una última preguntita de política.
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0: Guillermo, dejamos Provincias Unidas y estamos ahora con Axel Kicillof. No te tenés que reír. Y no te tenés que... Y vos menos, Claudia.
1: Y bueno, pero si él se ríe, a mí me tentó.
0: El amor después del amor. Esto relacionado a Andrea Paz.
2: Nosotros estamos siempre en el mismo lugar, digo, con Henry y pensando en los intereses de la ciudad de Reconquista. Yo sé que por ahí cuesta comprender a Henry leyendo o queriéndolo leer con la lectura vieja de la política, en donde si se reúne con fulanito o se saca la foto con menganito, ya pertenece a ese sector o deja de pertenecer al otro. Y la verdad que Henry ha demostrado todos estos años, desde antes de ser intendente, que tiene la capacidad de golpear todas las puertas y de conseguir cosas para la ciudad, que es lo que nos interesa a nosotros. Después, con quién se saque la foto. Y mirá, me acuerdo cuando lo hizo jugar al vóley a Frigerio en el puerto y ya todos decían que se había pasado al macrismo. Y después caminaba a la calle 47 con Lifchit y se había hecho socialista. Y después lo traía a Scioli y bueno, digo...
0: No, pero lo de Provincia Unida lo de Provincia Unida lo dijo él. Él dijo que estaba trabajando en Provincias Unidas. Por eso te pregunto, no, ahora no está
2: Henry,
0: más.
2: Por eso digo, Henry lo que manifestó, primero, en una situación particular de una elección nacional, una preferencia particular. Eso lo manifestó él. El trabajo, como siempre, intentó articulado a través del gobernador de Córdoba, con quien venimos trabajando hace muchos años, se viene dando por ese lado, pero siempre buscando en conseguir cosas para la ciudad. Entonces, bueno, lo importante, y en esta lectura, vos que haces siempre una buena lectura política, Jorge...
0: Me gusta que digas
2: eso. Yo se lo decía a Henry, le decía, che, parece que sos la figurita difícil del álbum, porque si todos te están buscando...
0: Uh-huh. Y ahora tuvo la propuesta de Axel para...
2: Bueno, pero ayer fue invitado y estuvo compartiendo la presentación del libro de Diego Giuliano con Sergio Massa, en Rosario.
0: Ah, también con Massa.
2: Ah, esa primicia no la sabías.
1: ¿Te sorprendiste?
0: Si vos no me pasás data en privado.
2: Pero yo te la doy al aire, Jorge, che.
1: Todo al aire. ¿Aprendió Guillermo más que nosotros?
0: Con Andrea Paz, ¿qué pasó? Porque le había sacudido por el aguinaldo... Había dicho de todo, hasta se largó a llorar, y ahora está todo bien.
2: No, siempre tenemos un trabajo interesante con André, con todo el sindicato, digo, porque obviamente que compartimos ideológicamente muchas cosas, eso no quita que hay conflictos puntuales por intereses que obviamente uno entiende que el sindicato defiende. Por ahí no compartimos algunas mismas lecturas en cuestiones sindicales o laborales, o en los tiempos, digo, por ahí sí compartimos el objetivo final, pero en los tiempos y en cómo aplicarlo, pero son cuestiones particulares que tienen que ver con el ejercicio sindical, no con la cuestión ideológica o política.
0: Aide Vargas estuvo en el programa esta semana, ¿lo dijo en privado o al aire?
1: En privado
0: nos dijo, lo que ahora yo digo al aire, ya lo dije al aire, que Henry a lo mejor iba de vicegobernador, ¿eso dijo?
1: Gobernador.
0: Y un oyente habló de vice. Vicepresidente, no vicegobernador. Un oyente habló de que iría la fórmula presidencial Kicillof-Vallejo. Y Aide Vargas, yo hablo con nombre y apellido, nos tiró ahí antes de irse el tema de que podría ser candidato a gobernador, que no, como que no hay otro. ¿Qué me decía al respecto? Yo te hablo con...
2: Lo mismo que si vos me interpretás en algunas claves de lo que yo, de mis frases, te
1: no le pidas tanto.
2: Un momento.
1: No le pidas tanto.
0: No interrumpas, Claudia.
2: Parece que es la figurita difícil. Y bueno, eso es bueno. Eso es positivo.
0: Yo lo veo más querendón al Henry. Yo no lo veo tan difícil.
1: ¿Cómo?
0: Es querendón. Yo no lo veo tan difícil.
1: No es que él sea difícil.
2: Es la figurita difícil del álbum.
1: Es la, claro.
2: Que todas la quieren tener.
0: ¿Y vos dónde lo querés tener, Alejandro? En el 27, Guillermo Romero.
1: Ahí te mató Guillermo Romero.
0: Esas preguntas que solo yo te hago. ¿Dónde lo querés vos tener? Vos sos un tipo que sabés dónde lo querés tener. Al margen de que después Henry diga otra cosa y lo respetamos y lo respetás vos y todo.
2: No, ¿Vos dónde lo querrías tener? Nosotros venimos pensando y soñando un proyecto junto a Henry y todo el otro el resto del equipo desde que fue candidato a concejal, allá por el año 2011.
0: ¿Vos dónde lo querés tener? Pensando en el
2: desarrollo por etapas, el desarrollo de consolidar un proyecto de ciudad y eso después hacerlo extrapolable a un proyecto de provincia y un proyecto de país. Entonces, creo que Henry es una figura política que tiene un amplísimo futuro y una gran posibilidad. Después, los tiempos de la política son tiempos y oportunidades. Entonces, bueno, habrá que evaluar en cada momento donde corresponde llevar una idea de proyecto que lo encabeza Henry, pero que está conformado por un gran grupo de personas que todos aportan desde su sector y desde otros sectores también abonan al mismo proyecto. Entonces, obviamente, vos me preguntás a mí cuál es mi deseo es la continuidad del proyecto, tanto en la ciudad como hacerlo extrapolable a la provincia y a la nación.
0: O sea, vos irías por la reelección, si a vos te si Henry seguro que te va a preguntar, vos que me sugerís cuál es tu opinión, en la intimidad vos le dirías que siga como intendente.
1: ¿No escuchaste lo que dijo?
0: Sí, escuché.
1: Bueno, ¿por qué haces esa pregunta entonces?
0: No, pues yo quiero que la reconfirme. Yo quiero reconfirme, como decía Pérez.
1: Pero lo explico.
0: Reconfirme.
1: Pará, me lo explico clarito.
0: Bueno, pero yo quiero que él la para editarla.
1: Ah, bueno. No meto el hocico entonces.
0: O sea, vos
1: no
0: le hice. Tu sugerencia sería que él vaya por la cuarta.
1: No entendió.
0: No me suspire. Déjamelo silencio, Claudia.
2: Comparto con Claudia, digo, te acabo de responder.
0: Lo ves que le facilitas todo.
1: Ay. Bueno, no me dejaste hablar lunes y martes porque estaba difónica. Ahora tengo que...
0: ¿Ahora sabés qué?
1: ¿Qué?
0: Me enojé y me llevo la pelota.
1: Y te lleva la pelota.
0: Me quedas sin jugar.
1: Sí.
0: Ahí gracias, Guillermo.
2: Un gran abrazo, Jorge, a vos, a todo el equipo de Diversos.
0: Vos cuando estés aburrido, ya va que nosotros charlamos un rato al aire.
2: Vale.
0: Cuando quieras hacer una pausita ahí, te fumás un pucho en la vereda y salimos al aire. ¿Te parece?
2: Un abrazo.
0: Dale.
1: Un abrazo, Guille. Estamos atrasados con la pausa.
0: Vamos a la pausa.
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0: 16 minutos pasaron de la hora 2. ¿Cómo te gustaría tener la pelota, vos? Te encularía
1: esta
0: seguido.
1: Tonta. ¿Yo? ¡Fua! Hay cosas por ahí que me sacan, ¿viste? Pero bueno, ya dije todo lo que tenía que decir en la pausa. La productora se encargó la primera pausa, la segunda pausa me encargué yo. Bueno, ya dijimos todo.
0: Vamos a escuchar un audio.
1: A ver, quiero escucharlos.
0: Acá tenemos mensajes que nos están leyendo.
1: Y sí, está jetoneando y hablando.
2: A ver. Hermosa, gente linda. También me... Hola, gente...
0: Gente linda lo dicen por mí.
1: Y hermosa
0: por... Vos la ligás de rebote y Emilce también. Tito ni hablar.
2: Hola, gente hermosa, gente linda. También me acoplo lo que dijo la señora recién, que llevaron a un personaje, digamos, que conoce toda la... cómo eran los corsos, y habla una persona que bailé en los corsos, y sí, se bailaba Patricio Díez de punta a punta, y ahí en la terminal estaba el palco, nos desarmábamos, era impresionante eso, era gratis, era divertido, bailábamos, hacíamos coreo, no bailábamos dos cuadritas, era desarmarnos todo largo y ancho de la Patricio Díez. En ese entonces, cuando yo bailaba la famosa Marigallo, yo de Paraná iba. Bordábamos los trajes ahí en lo de Comín, a la vuelta de la municipalidad. Qué hermosa épocas, qué hermosa, que vuelva. ¿Podrán volver?
1: No nos dijo el nombre. Queríamos saber el nombre y qué comparsa bailaba.
0: La famosa era Marigallo.
1: Pero esta señora...
0: Ella estaba de relleno en el
1: esta
0: baile.
1: Esta señora... Escucha esa voz tan dulce, tan hermosa de la señora, tiene que haber sido otra estrella también. 8 cuadras, dijo Pilinche ayer, se bailaban 8 cuadras.
0: Bueno, ¿yo estoy haciendo ese ruido?
1: Sí, sí.
0: ¿De qué es? Y bueno, no. ahí va el, ahí le agradecen a Claudia.
3: Lo re chocho. Hola, hola, hola, buen día. Ante todo, muchísimas gracias, Claudia, por el saludito de hoy temprano. Sí. Abuelo re chocho. Mira. Hay una pregunta que me la hago y no entiendo. ¿Cómo es posible que se hayan fumado tantísimos millones y nadie se dio cuenta? Qué lindo sería saber también dónde van a parar los miles de millones que se recaudan, ya sea por impuesto, por patente, por multa, porque es impresionante las multas. Y yo soy testigo porque cada vez que renuevo la licencia o me toca renovar algo, me encuentro con los siempre los chorizos de multa malla que tienen pago, forma de pago para pagar. ¿Dónde va a parar?
1: ¿Se cortó?
0: No sé por qué hace eso.
1: Abajo me parece que es la conexión.
0: No.
1: Ay, me aturde, por favor, que estoy todavía congestionada y...
0: El tipo es el que tiene que apretar el botón.
1: Vos desenchufá. 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
0: Bueno, pero mensaje. Guillermo Romero Mansur me dio la razón. Él haría lo mismo que vengo diciendo yo.
1: Si es, al que, el abogado no le dice otra cosa.
0: No. Él dijo que él diría que es inocente.
1: Lo que el abogado le dice.
0: A los cuatro, si yo lo llamo para preguntarle sobre un sumario supuesto, inventado, hacia Guillermo Romero, él dijo clarito, no distorsione los dichos del funcionario. Él actuaría de la misma manera que actuaría yo, diciendo, soy inocente. Para decir, Claudia Bernard, soy inocente, no hace falta que te asesore ningún abogado. Porque si un abogado te dice que te calles la boca y que no digas que sos inocente, es porque no lo sos.
1: No. Si no consultas con un abogado, no opines.
0: O sea que vos, para decir no soy opines, inocente, necesitas...
1: Si no consultaste con un abogado,
0: ¿qué?
1: No,
0: ¿pero
1: opines.
0: En qué te puede perjudicar a vos?
1: No tengo idea de leyes, pero no, si no
0: pero
1: consultas...
0: tampoco piensen cosas que no son.
1: Si no consultaste con un abogado, no opines.
0: Pero decir que sos inocente, ¿en qué vas a manchar...?
1: Emilce también dijo que ella se defendería, así que no sos el único.
0: Emilce haría como yo también.
1: Sí, Emilce también.
0: O sea que vos sos la oveja negra.
1: Yo soy la única que no. Viví lo último,
0: no sos tan inocente.
1: 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Bueno, llamado de oyentes. Así también eran los festivales folclóricos, porque los mismos de la Comisión del Corso trabajaron para los festivales. Se traían cantantes de nivel de Mercedes Sosa, Guaraní, Cafrune, y hoy no pueden igualar el nivel de aquellos festivales. 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
0: Acá muy me bueno. Están preguntando un oyente, este lo leo yo, fue el último llamado, pero hay un montón que no leíste. Jorge, ¿cómo se llama la canción que es hermosa, la canción de Palito que se llama Marcha, a ver, pará.
1: ¿De la alegría?
0: Del... Marcha del amor.
1: Del amor.
0: La marcha del amor. La marcha del amor.
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0: ¿Querés escuchar un poquito?
1: No, estoy diciendo la publicidad. Me cortaste.

0: Hasta ahí nomás, retomo la publicidad. 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
1: Vamos a hacer la marcha del amor.
2: Al coro municipal le voy a proponer que hagan este tema. ¿Eh?
0: ¿Por qué no?
2: Estaría bueno.
0: Estaría muy bueno.
2: En el coro de la iglesia adventista también.
0: Puede ser, está muy lindo.
2: ¿Seguí en el coro?
0: Me gusta. No, sigue el coro.
2: Ah, no, sí. Ya ni coro tenemos.
0: Se desarmó el coro.
2: Ni coro tenemos.
0: Se desarmó el coro. Bueno.
2: Mensajes.
0: Está muy lindo. 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
0: Muy bueno el comienzo de programa. Jorge y Claudia son los únicos.
2: Y bueno, ¿quién arma todo acá? ¿Quién es el iluminado en el programa? ¿Quién trajo la marcha del amor acá? Tito se siente desplazado por mí. Claro, yo le estoy musicalizando el programa.
0: Sí.
2: Con un celular, Tito, te estoy haciendo un desastre. Con un celular,
0: sí.
2: Y con el último hit de Palito Ortega.
0: 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Dice: Emi es una gran persona. No lo conozco personalmente, pero por su forma de hablar se nota su carisma y obvio no va a dejar que duden de su palabra. Mensajes, más mensajes. Bueno, hay muchos apellidos acá, nombres, apellidos, y dice que estas personas nunca van a decir la verdad. Eso es como cuando encuentran, dice, un avión de 100 kilos de cocaína. Llega el primer medio y dicen 100. Y bueno, sigue el mensaje, que es bien largo. En conclusión, bueno, muy fuerte. Todo un circo. Después quedan todos absueltos, mientras tanto ganan tiempo, la gente se entretienen, dice otro mensaje.
2: Si esto es una cama, el primero que va a encargarse del... si acá le hicieron una cama a la novia de Daniel, que a nadie le quepa la menor duda, que el que no se va a callar la boca voy a ser yo, pues yo no tengo que rendirle cuenta a nadie. Si acá se comprueba que Nicolás Andrigo y Constanza Arzamendi, a la concejal, como lo dijo Daniel Bailán en el consejo en cuarto intermedio, y como lo dijo en el programa de Pepe Emiliano Peralta, que se queden tranquilos los oyentes, que el primero que va a tratar el tema y se va a ocupar hasta el final, voy a ser yo. Ahora, uno es subjetivo. A mí me parece totalmente irracional, incoherente, que Nicolás Andrigo inicie un sumario a su gente sin haciéndole una cama. O sea, a mí es como si yo le hiciera una cama a Claudio.

0: ¿Vos o a Emilce o a Tito? O sea, a mí me cuesta creer, pero bueno, la realidad es la realidad. Y si en algún momento se demuestra que Emiliano Peralta, el diputado, tiene razón, y Daniel Bailá tiene razón, lo que pasa es que me gustaría que ellos lo cuenten acá, para que yo le pueda hacerle preguntas. Ahora, si se demuestra que acá se hizo una cama para perjudicar a la novia de un concejal que venía diciendo todas las cosas que venía diciendo, que se queden tranquilos, que yo no me voy a callar la boca.
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0: Guillermo habla de inconsistencia, porque está de moda la palabra. Me da como a una receta de cocina, cuando algo está, cuando la masa está inconsistente, ¿no? Pero acá falta mucha plata. No lo dicen, pero acá falta plata. Acá no es que es inconsistente, acá falta plata. Se habla de 150 millones, más de 150 millones de pesos que están faltando. Entonces, eso a mí me preocupa. Yo por eso lo trato al tema, porque nadie lo trata, pero yo... Le robaron a la ciudad. Alguien robó, alguien, no los del sumario, no sabemos. Se está investigando, pero alguien robó esa plata.
1: 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Y tenemos que hacer la última pausa.
0: ¿Y los mensajes para cuándo?
1: Para después de la última pausa.
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0: Hay cosas que Claudia no me cierra de vos. Pero ahora no.
1: Y a mí de vos más.
0: Yo espero recordar esta charla en privado para reproducirla, porque esto ya lo. Un candidato a presidente lo pidió, no le dieron bola, pero lo pidió antes de. Como una. No obligatorio.
1: Uh-huh. Bueno, tengo muchos mensajes.
0: ¿Sabés que un candidato a presidente lo pidió? Pensando
1: sí.
0: En Milei, que era el que no sabía si iba a dar positivo o no.
1: Bueno.
0: Y bueno, eso hay que pedirlo. Hay que pedirlo porque...
1: Voy a leer los mensajes, no tengo obligato. Un montón. Tengo un montón de mensajes.
0: Pero yo voy a retomar esta charla
1: no
0: privada.
1: No me interesa. Se va a olvidar porque total... Bueno, dice...
0: La chica que nos dice que es inocente.
1: No puede aceptar la opinión de otro. Tengo que opinar como
0: pero
1: él,
0: fíjate,
1: si no.
0: Ya Emil está conmigo... Guillermo Romero está conmigo.
1: Sí, ya son tres.
0: Ya son 3-1.
1: ¿Tres? ¿Qué a uno? ¿Todos los que están conmigo? ¿Qué? Eso porque dijeron el público. Tito está conmigo,
0: Tito.
1: No me dejan sola.
0: Tito es culpable.
1: Bueno, dicen los oyentes, hacen la gran Ronaldinho. Miran para un lado y tiran la pelota para otro. Hablando de fútbol y pelota.
0: El fútbol viene bien.
1: Nos perdimos.
0: Porque despistás al adversario.
1: Claro. Pregunta a un oyente cuál es la situación de Laura Oerli. ¿No la habíamos invitado al programa? ¿No vino?
0: Sí, pero no vino.
1: ¿No quiere venir, Emilce?
2: No, no contesta directamente. Esa pregunta era para cuando estaba la nota de Guillermo.
1: Ah. Uh-huh. Bueno, sospecha que estamos media hora tarde o más. 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
0: No bueno. Está tan linda como antes la granata.
1: Buen día.
0: Antes estaba más linda.
1: Hermosa.
0: No, es linda.
1: Sí.
0: Buen día. La tuve cerca.
1: Sí, en Chile era, ¿no?
0: No, acá.
1: ¿No era en Villa del Mar?
0: No, acá en el estudio de Patricio Díez.
1: Ah.
0: De noche.
1: Uh-huh. 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Buen día. Lo que hacen los K no quieren que nadie más, ellos gobiernan y solo fiestas es el trabajo que hacen casi 12 años, dice este oyente Tito, que está de fotógrafo hoy. A ver, me engancho bailando. Bueno, Tito, afina esta parte, por favor, en la foto. Hacemos un Photoshop, por favor.
0: Ah, esa foto la voy a subir, ¿eh? ¿Vos bailando?
1: Ni se te ocurra, así con las manos.
0: Así. Parece un
1: odalisco. No, soy muy seria, Tito. Sácame una así, medio más sonriente. Entonces, Jorge, la va. Hacé una sonriente. ¿Te gusta? Así. ¿Sacaste? Listo. Dice, yo mandé el mensaje como cargada por Amalia. A vos te encanta cuando te dice Jorge. Nada.
0: Ese
1: más
0: es Caro Lozada.
1: Ajá. Nada más, además.
0: No, pero las dos son rosarinas, pero está más aporteñada Caro. Ya viste que el porteño pronuncia más la C, más el rosarino, más habla más, pues
1: ya,
0: así, viste.
1: Ya habla así, te
0: pero
1: mando
0: Caro Lozada como así. Pues ella, no lo digo por la política, ella era trabajó de periodista en Buenos Aires muchos años y se aporteñó en su manera de...
1: Bueno, sigue el mensaje, no me cortes. Bueno, a vos te encanta Jorge, cuando dices Jorge, nada más. Además, tenés que reaccionar vos, no Claudia. Soy Ramona, me olvidé de decir. Le piden que reaccione a... Ah, ¿es Ricky? Bueno.
0: Reacción lenta.
1: Depende de la hora. Bueno.
0: Mensajes descartables son.
1: Sí, algunos. Ajá. Bueno, esta persona, este oyente dice: buen día, Jorge. Emiliano Peralta era un diputado objetivo, responsable y coherente hasta que se sumó Daniel a su espacio y se unió uno más del montón, y para el oyente desilusionó, dice. Estoy de acuerdo con vos.
0: Daniel es un vivillo de la política, Claudia.
1: Si se pidieron las disculpas correspondientes de todas las formas, más que sentirse ofendido y tener dignidad, eso pasa por divinismo. Si empezamos así, imagínate después, dice...
0: Yo quiero que la pelota la tenga la gente. Yo ya me cansé de que los funcionarios, los que tienen un cargo o disponen de beneficio o de privilegio, sean los dueños de la pelota. Los dueños de la pelota tiene que ser la gente. La gente es la que tiene que retirar la pelota cuando hay que retirarla. Pero bueno, es la marcha del amor.
1: 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Dejá eso, mono con navaja, que estoy llegando apenas con la publicidad y me cortás y tengo que empezar de vuelta.
0: Moviendo la cabezona.
3: Vamos a hacer la marcha del amor.
0: ¿Te la puedo imaginar a Emilce haciendo la marcha del amor?
1: A mí no me sirve para ser más racional la cabezona. Algunos cabezones...
0: O tiene cara de culo.
1: Cabeza dura, que tiene la cabezona.
0: Vos tenés la marcha del amor. Ahora estás caracúlica, Claudia. No sos la Claudia esa de la marcha del amor, ¿eh? Ya te vamos a excluir de la marcha del amor.
1: No. Cuando me pones nerviosa, te pones nerviosa.
0: O sea, yo no pondría... La Bibi Acosta, por ejemplo, la marcha del amor. Ese... ¿Vos te la imaginás la Bibi? Yo no. La Sole Salazar en la marcha del amor.
1: Es hermosa la Bibi.
0: Sí, pero yo no estoy hablando de belleza acá. Estoy hablando de la expresión. No está para una marcha del amor. Está para otro tipo de marcha. De hecho, que participa en otras marchas.
1: Solamente a Bibi la conozco de acá nomás.
0: Bueno,
1: Jorge,
0: pero no está para invitarla a la marcha del amor.
1: No sé.
0: No.
1: Acá viene.
0: Solo la invitaría.
1: Cuando venía y nos visitaba.
0: Sí, no, pero.
1: Estabas, digamos, seria.
0: Pero, a la mujer maravillosa la invitaría a la marcha del amor, por ejemplo.
1: Ajá.
0: Después vamos a ver a quiénes invitamos a la marcha del amor y quiénes no.
1: Uh-huh.
0: Y los 30.000 personas van a estar esperando.
1: Sí, así que van a ser 30.000.
0: Los que suben al escenario, pero no.
1: Así que Emilce y yo tampoco, no estaríamos.
0: Emilce ya está descartadísima. Y vos pintabas para la marcha del amor, pero ahora, últimamente, me estás decepcionando.
1: No, qué decepcionando. Puedo decir las cosas de diferente manera. Y me gusta decirla como
0: hasta
1: yo la digo.
0: Hasta que no digas que sos inocente.
1: No. Buen día, dice, todos son inocentes hasta que se demuestre lo contrario. Insaurralde y Cristina también dicen ser inocentes. Saludos, dice José Luis. Otro mensaje dice, hola Jorge, los mejores festivales eran en Tiro Federal, arriba de la montaña y tomando vino con tarro de aceite. Sí, eso me contaron, que los tarros de aceite del...
0: Yo alcancé a ver los últimos tarritos.
1: Sí, ay,
0: el primer año que yo estuve, vi los últimos. Ya después empezó los descartables, los vasos, las botellitas chicas. Pero alcancé a ver, las últimas latitas las vi yo.
1: ¿Ah, sí? 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
0: ¿Listo? ¿Si nos vamos?
1: Vamos.
0: ¿Vos qué decís?
1: Vamos.
0: ¿Hay gente esperando en la puerta? ¿Alguien?
1: Me va a hacer bien descansar, aunque sea 10 minutos antes del programa. Así voy recuperando la voz.
0: ¿Te gustó el programa?
1: Sí.
0: ¿Te gustó más el de ayer?
1: Sí.
0: A mí me gustó más el de hoy.
1: ¿Sí?
0: Sí.
1: No, me gustó más el tercer porque estuvo Pilinchi.
0: Sí, no, pero acá estuvimos nosotros.
1: Ah, sí, vamos a seguir estando Dios mediante. Así que bueno, hasta mañana si Dios quiere. Chau, chau.
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0: Amigos del deporte, tengan ustedes muy pero muy buen mediodía. ¿Cómo anda la vida? Un gusto enorme saludarlo en este día miércoles, día miércoles 26 de agosto de este 2026. Aquí estamos en una nueva edición hasta las 14:30 para hablar de deporte, para hablar de fútbol, para hablar de hoy de tenis. Enseguida estará aquí Lorena Bonastre para contar de lo que ella nos tiene preparado para el día de hoy, que es nada más y nada menos que una nota muy linda, y que seguramente en un ratito nada más va a venir a hablar aquí con nosotros. También vamos a hablar de ciclismo, también vamos a hablar de ciclismo, así que se viene una Copa Santa Fe de ciclismo en el velódromo de aquí de la ciudad de Reconquista, así que vendrán aquí la gente que está encargada de la organización para contarnos detalle de lo que va a ser esa linda corrida, que tiene doble función, que va a haber dos eventos en uno, corrida de Copa Santa Fe y también otra corrida máster, así que enseguida nos van a venir a explicar de qué se trata, ahora sí ya nos estamos viendo correctísimamente para comenzar nuestra pasión deportiva del día de hoy.
1: Ahora te ves más cómodo.
0: Anoche hubo fútbol y estuvimos allí en cancha de Campe y Villa para el partido que por fin se pudo jugar este partido entre Campe y Villa y Campeones Soccer, ¿sí? ¿Cómo anda, Juan Cruz? Un gusto saludarte, buen mediodía, ¿cómo anda la vida por allí?
1: Buen mediodía para vos, Dani, para la gente de FM Central y la gente de YouTube. Ahora sí te puedes ver más cómodo.
0: Ahora estoy más cómodo, ahora no tengo tanto que...
1: Y bueno, también los invitados van a poder ver mejor.
0: Claro, también un poquito mejor.
1: Están como que renegar con el tema de la luz, del sol y todo ese tema.
0: Exacto, así que bueno. Hoy vine con...
1: Quiero que haga 10 jueguitos con la pelota. Quiero que ahí en cámara hagas 10 juegos.
0: Bueno, ahora vamos a hacer. Esto es de la gente de Play Sport. Después vamos a ver qué hacemos con esta pelota. Vamos a ver qué hacemos. 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De todo.
1: Me llevo yo para tener el recuerdo que laburo en un programa de fútbol.
0: Claro, exactamente. Así que acá estamos, mire. Vamos a ver qué hacemos con este balón. Enseguida va a estar Lorena Bonastre aquí también con nosotros, ¿sí? Mientras acomodamos a Lorena, que ya está aquí en estudio, vamos a pasar algo que nos quedó pendiente del partido que jugaron por tercera división Defensor de la Costa y Juventud de Malabrigo. Esto fue el día lunes, ya vimos lo de primera, vamos a ver lo de tercera, algo de lo que pasó allí en cancha de Defensor de la Costa. Mientras ya la vamos a buscar a Lore, que se venga y se conecta aquí. No tiene volumen igual, yo tengo que hablarlo. Bien. Pero mientras le decimos a Lore que se venga a ubicar para ya tomar ubicación y saludarla, y después venimos con los invitados, ¿sí? Así que la cámara para que se venga a ubicar aquí ya. Esto fue el lunes, como dijimos, partido raro, donde, bueno, los chicos por ahí andan muy de... estaban un poco alteraditos, como todo lo que se altera en estos tiempos, ¿viste? Que viven alterados. Bueno, acá los chicos también de tercera división estaban un poquito alterados, así que ahora van a ver algunas imágenes para que se saquen la duda, sobre todo de cómo estaban, por ahí la cámara saca algunas dudas, por ahí las cámaras sacan algunas dudas, por ahí no. Por ahí también las cámaras te dicen, te tiraste, no hiciste nada. Algunos que otros rajuñones que pueden pasar a veces y que la cámara no los puede captar. Pero en síntesis, después la verdad que terminó medio mal, la verdad que terminó medio mal, porque terminó con algún golpe de un jugador sobre otro, cosa que bueno, no debería ocurrir, no debería ocurrir, pero bueno, hoy los chicos están un poco como sacados, ¿sí? No dura mucho, no dura mucho el video, así que esto es parte del primer tiempo, como dijimos. Acá la amonestación era para el técnico de Juventud de Malabrigo, para Joel López. Está amonestado Joel en fila de Juventud de Malabrigo. El Tommy Vera marcó para La Costa. Acá se nos nubló la cámara, por eso no tenemos en claro el gol de Juventud de La Costa. Muchos de Juventud pedían falta sobre el arquero, la verdad no digo que no fue, digo que no la vi, no digo que no la vi, así que ahí está las imágenes. Acuérdense, armame el ahí ya se va a terminar el primer tiempo, ya se va a ir terminando a poquito el primer tiempo, donde también ya sobre el final llegaba el empate del Lorito, allí sobre el final del primer tiempo llegaba el final del primer tiempo con este empate de Juventud, que después en el segundo tiempo no se iban a sacar ventaja y que iba a terminar en un gol por bando, ¿sí? Esto es tercera división. Ahí Germán Carrizo le explicaba el por qué y cómo había convalidado el gol de La Costa a Joel López, ¿sí? Venimos y ahora sí la vamos a saludar a nuestra compañera de trabajo, la de los miércoles. ¿Cómo te va, Lore? Un gusto saludarte.
2: Muy bien, buenas tardes, ¿cómo estás vos?
0: ¿Cómo anda la vida?
2: Bien, acá andamos.
0: Tranquilo. Ajá. ¿Con mucho tenis?
2: Con mucho tenis.
0: Fue una semana con muchos recuerdos, muchos cumpleaños y obviamente esto de los chicos que siempre decimos nosotros, enfocarnos en todo lo que tiene que ver con el tenis, pero también darle ese lugarcito, ese espacio para los locales, para los nuestros.
2: Así es, agosto es un mes de cumpleaños en el tenis. Ajá. Masculino sobre
0: masculino,
2: todo.
0: Sí, aniversarios y demás.
2: Aniversarios sí, siempre. Ajá. O sea, viste que te dicen, bueno, hace 25 años, sí, pasó eso, hace 18 años pasó esto.
0: Exactamente. Pero
2: sí,
0: lo cierto es que
2: las medallas olímpicas fueron el de Paola Suárez y Patricia Tarabini, sí, en dobles, que fue el aniversario, más de 20 años.
0: Mirá vos, todo un logro del tenis local. Bueno, pasó el cumpleaños del gran Guillermo Vilas,
2: claro.
0: Hubo, bueno,
2: de Batata el 16 de agosto y el 17 Guillermo.
0: Cosas del destino que lo... cosas del destino solamente.
2: Así
0: lo...
2: es.
0: Tal vez los dos más grandes tenistas, sin dejar de lado a los demás.
2: Es que son los dos más grandes tenistas de Argentina. Depende, digamos, fue la mejor dupla que hubo en dobles, no hay duda. Uh-huh. Obviamente Copa Davis y por fuera, aunque por fuera no jugaron. Uh-huh. Pero, bueno, todos te dicen está el Potro. No, son los gustos,
0: sí,
2: también.
0: Son,
2: o sea,
0: gustos,
2: son los gustos,
0: sí,
2: de cada uno. Pero lo que hizo Vilas, o sea, y Claire... tiene 6 años menos, o sea, que es el ladero, como le dicen, el ladero, y que continuó el camino porque es el segundo, o sea, en títulos ATP es el que más ganó. Fue Vilas y segundo Claire y después el Potro.
0: Mirá.
2: Por uno, por dos, creo, ahí nomás.
0: Mirá.
2: Pero sí, es así.
0: Bueno.
2: O sea, lo que nunca mencionamos, yo por lo menos, es de Horacio Ceballos.
0: Ah,
2: que fue,
0: Ceballos.
2: Que él es, fue,
0: Ceballos,
2: y es, digamos, porque fue número uno en dobles del mundo y ahora este año también fue, y ahora creo que es 3 del mundo con Granoller. O sea,
0: mira,
2: él creo que fue 39 ATP y el único ATP que tiene lo ganó en Viña del Mar a Nadal en polvo de ladrillo.
0: Mirá vos. Bueno, enseguida, en un ratito nada más, vamos a venir con lo del tenis, pero antes de después de meternos, porque nos vamos a meter en lo que va a ser la primera parte, que vamos a hablar del ciclismo, quiero que me hagas una así cortito para que
2: una breve reseña.
0: Después vamos a hablar, pero quiero que me hagas una reseña de esta foto que vamos a mostrar aquí. Tengo acá, porque me lo pasó Cristian Robert, un texto importante de quién es. Es más, me dice que a veces se la vincula hasta con otro nombre, a esta mujer.
2: Por eso,
0: ahora te lo voy a decir. Pero nombrame quién es esta persona.
2: Ella es Liliana Giussani. Le dicen la condesa de Argentina porque ganó dos veces se le dicen trofeo, pero es bueno, el torneo Conde de Godó, que se llama Trofeo Conde de Godó, en España, en 81 y 82. O sea, uh-huh. Fue consecutivamente las veces que ganó, y le ganó a la misma persona en finales. Y bueno, es un torneo, digamos, muy importante. Y ella es de Córdoba,
0: sí.
2: Y sigue viviendo en Córdoba. Sus hermanos son, o sea, también tenistas,
0: sí.
2: Por ejemplo, Gustavo Giussani, también, o sea, fueron tenistas profesionales de Argentina. Y él ahora trabaja para Nike y está en el box de Conchita Martínez.
0: Ajá.
2: Ella es entrenadora de Mirra Reva, no, Andreva, que es la 5 del mundo en este momento.
0: Ah, mira vos, una foto con mucha con mucho significado también para Cristian y para su hijo, ¿no?
2: Claro, porque ella pone que es de la escuela Giussani, o sea, dos generaciones, o sea, ajá, padre e hijo. Y es en el Córdoba Lawn Tennis.
0: Ajá. Perfecto.
2: Donde se jugó nacional, que fueron los chicos de acá de Reconquista. O sea, ella estuvo ahí, porque al final estuvo los dos, porque eran dos sedes. El Córdoba Lawn Tennis y el Córdoba Athletic Tennis.
0: Dice, destacada tenista profesional argentina, activa principalmente durante la década del 70 y 80, nacido el 27 de abril de 1959, sí. Fue una figura relevante del tenis femenino argentino, participando de manera constante en el circuito internacional y representando al país en más alto nivel. Grand Slam, representó a la Argentina en el cuadro principal del torneo de Grand Slam, destacándose por sus múltiples participaciones en Roland Garros, en dobles y en dobles mixtos entre el 1980 y 1983. Uh-huh. La selección nacional defendió la camiseta argentina e integró planteles en competencias internacionales de representación nacional, circuito WTA, formó parte de la camada de tenistas argentinas que compitieron activamente en el circuito profesional europeo y americano a comienzos de los años 80.
2: Sí, hay una foto de la, digamos, Copa Federación, que es la Fed Cup.
0: Ajá.
2: Sí, que está Claudia Casabianca, la Adriana Villagrán.
0: Uh-huh. Dice Liliana Giussani, sí, llegó a becarse en el torno al puesto 120-129 del ranking en 1970 y comenzó los 80 individuales. Su mejor registro histórico en el ranking WTA bordeó el puesto 120 y 129.
2: Claro, ajá, eso es algo como lo de Vila. O sea, ella fue top 80,
0: claro,
2: pero no se contaron esas semanas.
0: Claro.
2: O sea, por lo que ella ganó fue top 80.
0: Claro. Si bien estuvo muy cerca de romper la barrera de los top, el top 100, se mantuvo durante varios años como una de las principales raquetas del país en el circuito internacional. Contexto histórico: en una época a fines de los 70 y principios de los 80, Giussani formó parte del pelotón de avanzante de tenistas argentinas junto a figuras como Ivana Madurga,
2: uh-huh,
0: y Emil Serraponi,
2: sí,
0: que abrieron el camino al circuito profesional y europeo y en torneos de Grand Slam como Roland Garros.
2: Así es.
0: Bueno, ahí está. Vamos a vender y después venimos un ratito, hablamos de ciclismo porque se viene una competencia muy linda aquí en el autódromo, en el velódromo de Reconquista. Van a venir la gente de Asinorsa y el señor Benítez, que nos van a contar de este evento que se viene para el domingo. Sí, pausa y ya venimos con este bloquecito y después sí con la invitada, del tenis y más los del fútbol, que se viene. Pausa y ya venimos.
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0: Bueno, continuamos, continuamos aquí en Pasión Deportiva. Ya lo vamos a saludar a nuestros invitados del día de hoy. En este caso vamos a hablar de ciclismo porque se viene una linda competencia en el velódromo municipal. Lo tenemos a Gustavo Benítez y a Andrés Gonza. ¿Cómo te va, Gustavo? Un gusto saludarte.
12: ¿Qué tal? ¿Cómo te va, Dani?
0: Bueno, un gusto. ¿Cómo estás?
12: Bien, bien.
0: Bueno, bien. Y un día vamos a ocupar el velódromo.
12: Y ahí es. No, siempre terminó un día, siempre hay que ocuparlo. Y bueno, esto se va a dar el domingo con una competencia a nivel provincial. Te comento un cachito. En la provincia se hizo una nueva federación de ciclismo. Hay cuatro asociaciones: Reconquista, Esperanza, Rosario y Rafaela.
0: Qué velódromo como que le metimos en Rafael. Qué velódromo que se hizo en Rafael.
12: No me da envidia.
0: ¿Te parece?
12: No.
0: ¿Te parece?
12: Ojalá tuviésemos uno acá.
0: Claro, por ojalá. Eso digo. Por eso digo.
12: Y hay que darle un poquito más de importancia, creo yo, a nivel local al ciclismo.
0: Sí.
12: Pero no el ciclista en sí.
0: Claro, porque hay muchos. El tema es que están poco federados.
12: No, no, no. No me refiero a eso. Me refiero a la parte política. Que tendrían que ocuparse un poco más del velódromo. Está muy abandonado, muy, muy abandonado. Ciclista hay, federados es cierto, poco, pero yo creo de a poco vamos a salir adelante con los federados.
0: Bueno, ¿cómo te va, Andrés? Acércate, acérquese al micrófono, por favor.
13: ¿Qué tal?
0: ¿Cómo estás? ¿Todo bien?
13: Bien, bien.
0: Bueno, a ver, veíamos imágenes, tenemos algunas imágenes del velódromo. A ver, que dentro de lo que uno espera que haya muchos competidores y mucha gente también que vaya a ver el espectáculo, porque, a ver, es un espectáculo muy lindo, vendrá gente de afuera, no tan solo de la provincia, creo que es así también, ¿no?
13: Sí, sí, ya nos han confirmado el Chaco, Formosa, Goya, Corriente Capital, Resistencia,
12: Paraná,
13: Rafaela, bueno, no me acuerdo dónde, Emiliano,
12: de Monte Quemado, allá en
0: Córdoba,
12: el Estero, por ahí.
0: Mientras vemos imágenes, del velódromo, a ver, la idea es cuántos ciclistas pueden haber o pueden participar de la Copa Santa Fe, porque acá hay dos competencias en una.
13: Sí.
0: ¿Es así, Andrés?
13: Sí, sí, es dos competencias, dos en uno.
0: Ajá.
13: Que como te había dicho antes cuando estuvimos hablando, ajá, que la Copa Santa Fe viene de parte de provincia.
0: De la provincia, exactamente.
13: Que la hace en cuatro fechas, diríamos, que se hace la primera acá, después en Esperanza, luego en Rosario y termina en Rafaela.
0: Ahora, Gustavo, ¿es necesario que se participen las cuatro o cada cual hace su competencia y punto?
12: Lo interesante y lo conveniente, digamos, no interesante, es que vayan a las cuatro. ¿Por qué? Porque cada una tiene puntos y al final le dan un premio. Entonces,
0: pero, a ver, pero en esta competencia, ¿hay también premios o sí o sí?
12: Sí, sí. Ah, sí. El premio por competencia está. La bien. Provincia va a poner otro premio al final del campeonato.
0: Ajá.
12: De las cuatro pueden correr tres, que tiene
0: obligatoria.
12: Que ser obligatoria. Así que ahí van eligiendo.
0: Bueno, ¿y cuántos participantes podemos tener nosotros locales? Locales, hablando de locales.
12: ¿Locales?
0: Sí.
12: Y del campeonato en sí, dos.
0: Uf, qué poquito.
12: El hijo de él,
0: ajá,
12: y la chica de Aquino, si bien está federada en otra asociación, ajá, pero es local, fuera del local.
0: Sí, sí, sí, sí, sí.
12: Dos.
0: Sí, sí. Dos.
12: Después, los máster, ahí está el grueso de los corredores.
0: ¿Pero locales también?
12: Locales.
0: Ajá. Pero dentro de la Copa.
12: Sí, porque él lo que explicaba es así. La Copa es para Elite, Junior y Sub-23.
0: Elite, Junior y Sub-23.
12: Nada más.
0: Ajá.
12: Iban a ser, provincia decía, hagan con esto el campeonato.
0: Bien.
12: Bueno, acá nos juntamos en la comisión y dijimos, no tenemos corredores de esa categoría.
0: Cantidad,
12: vamos,
0: digamos,
12: a pedir que hagan máster.
0: Ajá.
12: Y nos autorizaron a que entre máster. Pero, ¿qué pasa? Lo que entran con los premios de la Copa son los chicos.
0: Ah, bien.
12: Y los máster pone la asociación la plata. de los premios.
0: Claro, eso se tiene ustedes.
12: Claro, bien. De los premios.
0: ¿Y eso que se consiguió? Que ¿Cómo se llegó a que la asociación pueda contar con dinero como para hacer un evento?
12: Y la asociación trabaja. Yo te escuché el otro día cuando estaba él preguntar si nosotros hacemos, la asociación hace. Ajá. Hace carrera,
0: claro.
12: Algún beneficio, no digo, pero el que puede va allá de la comisión, pida esto, pida lo otro, y vamos juntando. Ajá. O sea, tenemos un fondo.
0: Bueno, ahí estamos viendo las imágenes ahí arriba de cómo va a ser la competencia en sí el domingo. Arranca a las 10 de la mañana.
12: A las 10 de la mañana.
0: Ajá, con Scratch. Contanos un poquito de qué, quiénes son los que se van a anotar, hasta cuándo hay tiempo para anotarse, cómo es esto.
12: Y anotarse, se pueden anotar hasta el mismo día antes de la carrera.
0: Bien.
12: Horas antes se puede anotar. Ajá. Empieza, como dice ahí, que iba a haber un cambio, creo que no va a estar, que los máster iban a correr Scratch, primero ellos. Son dos carreras porque están divididos. Ajá. La A, la B y Junior, Elite 2, largaban juntos. Y después está la C y la D, que largan después. Pero ahora no va a haber una, a lo mejor, si quieren correr van a correr, pero no creo que no corren, Scratch, los Master. Pero empieza a las 10 de la mañana.
0: Estoy viendo que el dinero es importante para los que ganen.
12: ¿Y qué te parece? En el ITA hay pesos. 500 mil pesos. Ajá. Al primero.
0: Ahí veo el IDAMA Junior, sí. 320 mil, 240 mil al segundo, al tercero 130 mil. ¿De qué categoría estamos hablando? ¿Vienen alto nivel? No sé si conocen un poco el tema de Damas Elite Junior.
12: ¿De nivel?
0: Sí.
12: Sí.
0: Sí.
12: Uno de los niveles está acá.
0: Martina.
12: No, pará.
0: Dama,
12: pará.
0: Estoy hablando en dama.
12: Ah, en dama. Sí, en dama. Bueno, ya en dama. La tenemos a Martina.
0: Bien.
12: Ya es un de nivel.
0: Bien.
12: Y después vendrán otras chicas.
0: Claro.
12: Que están, viene una de Goya, Almada.
0: También ganó
12: medallas.
0: Sí,
12: sí. Sí. Y en varones lo tenemos al hijo de él.
0: Bueno, sí, ahí, por eso estaba yendo en escala, dice Dama Elite Junior. Después, a las 11, viene varones.
12: Perdón, Dani, lo que quiero decir, Damas Junior largan con su 23 y con Elite, pero tienen, digamos, opción al premio de Elite.
0: Ajá.
12: Ponele, larga Martina, que es Junior,
0: sí.
12: Y gana... Tiene el premio de Elite y el premio de Junior.
0: Mirá, Hugo.
12: O sea, es acumulativo.
0: Ajá. Bueno, y a las 11, varones Elite, sub-23 sí. Junior. Ahí corre, pero es muy chiquita. Tiago, ¿se le va a meter en la pelea?
13: Está difícil, pero no imposible.
0: Vamos a ver qué es lo que pasa. ¿Y conocen a alguien de los que vienen? O sea, ¿saben si viene...?
13: Sí, lo que a mí me comentaron, vienen y creo que viene uno de los mejores que hay en Argentina, que Nicolás Almada.
0: ¿De dónde es?
13: De Goya.
0: Ah, el hermano de la chica Almada.
13: Exactamente. Ese ahí viene. Después Moya, que también es de Goya, que anda muy fuerte. Los Trauner, que son de Las Breñas.
0: Pregunto de mi ignorancia. Los de varones Elite, ¿en qué consiste la competencia? ¿En vueltas o en tiempo?
13: Todos son por vueltas.
0: Todos son por vueltas. Sí. ¿Cuántas vueltas?
13: El Scratch, si no me equivoco, va a ser de 30 vueltas.
0: 30 vueltas.
13: Con llegada final, el que llega primero gana, o el que saca una vuelta gana.
0: Ah, también. No, ahí embalaje.
13: Y después se viene la puntable. Después que termina la Scratch, se corre la puntable.
0: Por eso, vamos con el Scratch. Ajá. En ese es a 30 vueltas.
13: Llegada final, el que llega primero gana. Después viene la puntable.
0: Ajá, esa ya empieza a las 12.
13: Sí, esa es, como vos decís, por embalaje, por cada 10 vueltas un embalaje, esa va a ser 70 vueltas.
0: Ajá, 70 vueltas. Sí. Ahí dice Master A, Master B y Elite 2. Y dice cantidad mínima de corredores, 12. Inscripción muy módica.
12: 20.
0: Muy módica, por el premio que hay también.
12: Claro, pero ¿qué pasa ahí? Ponele que no haya 12 sí. corredores, se saca ese premio y corren por lo que juntan, o sea, por la inscripción. El 100% de la inscripción va a premio. No se respeta el premio estipulado.
0: Ahora es enorme la diferencia que hay en varones elite de 500.000 a Master AVE a 120.000.
12: Disculpa, te interrumpo. Te dije al comienzo. La provincia ajá. hace el campeonato. Claro. Los máster no corrían.
0: Ajá.
12: Pedimos nosotros, ajá. la asociación hizo los trámites, ajá. aceptaron.
0: Ajá.
12: Y nos dijeron, pongan ustedes los premios.
0: Claro, o sea, eso ya es aparte. Ahí voy, ahí va, esa es la otra competencia.
12: No es la diferencia, claro. es que no tenemos.
0: Claro,
12: la
0: sí.
12: Ese
0: sí.
12: es el problema.
0: Pero le dan la posibilidad que corran.
12: Sí,
0: claro,
12: sí,
0: le dan
12: sí,
0: la posibilidad
12: sí.
0: que corran. ¿Eh?
12: Sí.
0: Y a las 13 horas dice Master 6D, también mínimo corredores 12. Hay un. O sea, ahí sí no hace falta que estén federados
12: no,
0: para
12: no
0: correr
12: todo
0: eso.
12: Federado, todo federado.
0: Ajá. Yo no puedo invitar a un amigo que tengo que es corredor.
12: Sí, es federado.
0: Abel Cuarín, va, o sea, no es muy bueno que digamos,
12: ¿quién?
0: Pero. Abel Cuarín.
12: No, Abel
0: no es
12: Cuarín,
0: muy bueno, pero,
12: Abel
0: pero Cuarín, anda ahí en la movida.
12: Claro, Abel Cuarín no va a correr más.
0: ¿Por qué no va a correr?
12: Competencia. No, yo. No,

0: tener 8 o 10.
1: ¿Cristian Sotelo puede correr?
0: Corre.
1: ¿El chico coronel cómo es?
0: No, porque César. No está federado.
1: César.
0: ¿Ah?
1: César sí está federado. César Espesot. César Espesot.
0: No, él no.
1: ¿Por qué si es bueno?
0: Se dedicó al atletismo. Se dedicó al pedetrismo. Mirá, te digo.
1: Están sacando lo bueno.
0: Sí, otro bueno que pintaba lindo y después...
1: El pelado aquí no puede correr.
0: No, ya sé. ¿Pero por retiró, qué? Se retiró. Acá faltan los Pochón.
2: Sí.
0: Bueno.
2: Ajá.
0: De
2: Bici
0: uno,
2: Eric.
0: El Eric. Y el otro de Semi. Ese sí. Andaba al pelo, sí. Se dedicó al pedetrismo.
2: Sí, también.
0: Y bueno,
2: sí.
0: Es una lástima, viste. Pero bueno, pero yo por ahí entiendo. Al no haber tantas competencias de ciclismo, arrancaron por pedetrismo.
1: ¿Y alguno de los Navarro?
3: No,
1: tampoco.
3: Hace años que no corren mal los chicos.
1: ¿Andrés Gonza? Andrés González
0: va a acompañar al hijo.
1: Que se cansa. Me está quedando poco.
0: No, pero se yo cansa tengo ahí. Mi hijo que corre. Tengo mi hijo. Y estoy en esto por él.
2: Ajá, ajá.
0: Pero, y aparte, ahora me gustó, sigo yo, ¿viste?
2: Claro. Por mí. O sea, yo hablaba de estos nombres para ver qué locales tenemos para hacerle roña a los que vienen y se van a querer llevar la plata, eso hoy.
3: No, tenemos en las Master, tenemos Luis Aquino que anda muy bien, está Cristian Sotelo,
1: pero Matías se pelean Ibañez, entre ellos nomás.
3: Matías Ibañez. Sí, pero cuando vienen gente afuera se juntan.
1: Ah, se juntan.
3: Cuando se corre acá local,
0: están separados, pero cuando vienen de afuera se juntan.
2: Me encantaban los palos que se daban cuando corrían.
0: Y bueno, esto es, digamos, te voy a comentar un cachito el asunto del campeonato. Es un proyecto que está en provincia, termina ahora en octubre, y el año que viene hacer, pero ya más grande esto.
2: Ajá.
0: No solo los chicos, sino poner dinero para que vengan los máster también. O sea, hacer una cosa más grande. Uh-huh. Esperemos que así sea.
2: ¿Cómo va a ser el sistema? ¿Se va a cobrar entrada, algo?
0: No,
2: invitado a todo público.
0: Al que quiere entrar, entra.
2: Ajá. ¿Arranca a qué hora?
0: A las 10.
2: ¿Con intención de terminar a qué hora?
0: 5.
2: Larga jornada.
0: Sí, porque hay bastante disciplina de los chicos.
2: Ajá.
0: Sí, y aparte se le agrega a lo máster.
2: ¿De qué se trata? Pues estoy leyendo el cartelito. Dice puntables, damas, elite, junior, a las 14 horas y a las 15, junior, elite y sub-23. Eso también ya va por fuera de lo que es la Copa Santa Fe.
0: No, también parte.
3: Igual. Sí, parte.
0: Todo igual. Ajá.
2: O sea, lo único que no va por Copa Santa Fe es máster A, B y elite 2.
0: Eso. Y máster C y máster D.
2: Exacto, ajá, que a las 12 y a las 13.
0: Exacto, es lo único que está fuera de la copa. Corren el domingo, pero fuera de la copa.
2: Fiscaliza a Sinorza.
0: Sí.
2: Ajá.
0: Nosotros.
2: ¿Cuánta gente trabajando para fiscalizar esto?
0: 3.
2: Eso no va. Tengo otro candidato mío. Narciso Cantero.
3: Falso.
0: Sí, él.
2: Él, un
0: chacuí. Colabora, él no tiene drama. Él, porque nosotros, esto, la cuestión saliendo del campeonato, la asociación es como dice André, no veníamos haciendo nada.
2: Ajá.
0: Estábamos muy quietos. Entonces, fines del año pasado, tomé la decisión y le comuniqué a la comisión de que íbamos a hacer carreras libres. Y me dicen, pero ¿cómo vamos a hacer que FAPIR te exige federado?
2: Claro.
0: Listo. Yo me hago responsable, hablaré con quien sea, pero empezamos a hacer carrera libre. Y ajá, estamos haciendo.
2: O sea, ¿no va a haber problema esta vez para que haya ternados del ciclismo?
0: No, eso es otro tema.
2: No, es también.
0: Es que porque... no hubo problema. No quiero tocar ese tema porque puedo herir a alguien y no quiero herir a nadie.
2: Ajá.
0: Pero la terna es una cosa muy complicada.
2: Sí, lo sé.
0: Y el año pasado sucedió cosa que no tendría que haber ocurrido.
2: Ajá.
0: Nosotros nos guardamos silencio, no quisimos hacer inconveniente y ahí está.
2: Ajá.
0: Pero lo que tienen que entender todos es que el ciclismo la maneja Sinorza, de Román, Malabrigo, hasta Florencia.
2: Ajá.
0: Todo eso, ese corredor, es de Sinorza. hay alguno que no lo

0: entiende así o no lo entendieron así, y bueno, pasó lo que pasó. Por eso digo, no quiero hablar de ¿cómo es? Del San Jerónimo.
1: Bien.
0: Ya va a llegar y ahí veremos cómo.
1: Por eso, la propuesta está hecha el domingo. Todos el que quiere o el que le gusta el ciclismo, se espera un alto nivel.
2: Sí. Como te dije antes, vienen de todas las provincias cercanas acá, más del norte, y algunos del sur, pero del norte sabemos que vienen mucho. Y creemos que va a ser un hermoso espectáculo.
1: ¿Ya confirmaron algunos?
0: Sí. Tenemos. De Las Breñas, de Paraná, de Goya, Corriente y Resistencia todavía no, pero van a venir.
2: A mí sí me confirmaron
0: que
2: sí.
0: Bueno, ahí
2: Escalante, ¿sí? De Resistencia, Escalante de Corriente, de Resistencia viene
0: Chukov,
2: Benítez,
0: Dinucci.
1: ¿Cómo estos populares corredores las Tosca?
2: Los Kunze.
0: No, ya dejaron todo.
2: Yo, fíjate, no hace mucho tiempo que estoy en esto, no lo vi con
1: Ivana Kunze.
0: Ivana Kunze.
1: Recuerdo que corría.
0: Sí. Estuvo hasta en Italia corriendo. Ajá. Sí. No, dejaron todo.
1: Daniela, la nuestra local, ¿no va a correr?
2: No, ella no participa en lo que es competencia así, porque ella se dedica más a lo que es la velocidad, correr individuales más que otra cosa.
0: Agretti.
1: ¿No? Sí. Daniela Agretti. Sí. Yo estaba queriendo ponerla ahí al Dan Aquino, pero no se anima.
2: No se anima.
1: Gracias por su tiempo. Vamos a andar un ratito por los horarios que hay. Vamos a andar un ratito el domingo por el velódromo y esperemos que sea con mucho éxito y que la gente vaya y vea alto nivel del ciclismo, y ojalá sea una verdadera fiesta el domingo.
2: No, gracias a vos, Dani, por habernos dado este espacio y comunicar que va a estar eso ahí.
1: Entrada libre y gratuita.
0: Gratuita, que vayan. Yo también te agradezco la invitación, y lo que sí te voy a decir, que ya te dije una vez en el velódromo, hacenos entrevista. Queremos hablar, queremos publicar lo que hacemos, para que sepan.
1: Sí, a nosotros nos encanta que nos llegue la información.
0: Te dije una vez, ¿te acordás? Velódromo, sí, Dani, entrevistame alguna vez, vamos. Estamos haciendo. Tengo que reconocer en mi nombre y en de la comisión la mano que nos está dando Andrés.
1: Sí, totalmente.
0: Yo estoy en esto, pero no entiendo mucho el ciclismo.
1: Ajá.
0: Voy preguntando, viste, bueno, y él nos da una gran mano.
1: Ajá.
0: Todo esto de los máster fue a pedido de él.
1: Mirado.
0: Y nosotros estamos abiertos. Hemos cambiado, antes éramos más cerrados, pues si no íbamos a ir a ningún lado, dijimos, vamos a abrirnos.
1: Perfecto.
0: Y la persona como él o el que sea viene con una iniciativa, propuesta que favorezca a todo, adelante.
1: Bien, perfecto.
0: Y así estamos.
1: Muchas gracias, chicos.
0: Muchas gracias, Dani.
3: Muchas gracias.
1: Pausa y venimos para el tenis, que nos están esperando con la notita. Gracias. Pausa y ya venimos.
0: Listo. Bueno, ¿me la llevo?
3: Bueno. Al lunes la dejo.
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7: Te pasé el video para que lo puedan pasar.
1: Bueno, continuamos aquí en Pasión Deportiva y ahora sí, parte del programa es para Lorena Bonastre. Ella se va a hacer cargo de esta partecita, más allá de que yo algo voy a preguntar, pero Lore, todo tuyo.
7: Bueno, vamos a tener de invitada a Débora Garat, que ella es una tenista profesional de Entre Ríos, uh-huh. O sea, de Chajarí, Entre Ríos, fue tenista profesional, se destacó en juniors, participando en la Asociación Argentina de Tenis, y se retiró a los 20 años.
1: ¿A los 20 años?
7: A los 20 años.
1: Ahora me vas
7: ella
1: a, contar
7: por
1: qué se retiró tan joven.
7: Se retiró, actualmente tiene una escuela de tenis, uh-huh. Y tiene 2 hijos también. Ajá. Uh-huh. Y bueno, ella nos va a contar ahora.
1: Bueno, a ver si la tenemos ahí a Débora, a ver.
8: Hola Lorena, hola Daniel.
1: ¿Cómo te va? Un gusto saludarte.
7: Hola,
1: ¿cómo
7: Débora,
1: estás?
7: ¿Cómo estás?
8: Oh, el gusto es mío. Debo agradecerles. ¿Me escuchas bien ante todo?
1: Perfecto, yo perfecto.
8: Bueno, muchas gracias. Estamos uniendo 2 ciudades, Reconquista y Chajarí, Entre Ríos. Así que... qué lindo poder unirnos a través de esto, ¿no?
7: Así es, Débora.
8: Un gusto, Lorena, bueno, que me hayas invitado a este programa.
7: No, por Pasión favor, yo te tenía ya antes de saber, digamos, de tu ojo, digamos, de la operación y todo, pero bueno, vos, gracias a que accediste a esta fecha y no esperaste volver a operarte. Bueno, eso después vamos a hablar, si querés. Y bueno, a ver, nos contás cómo iniciaste con el tenis y la parte de junior.
1: ¿Y por qué te retiraste tan joven? También quiero saber.
8: Bueno, vamos a ir por parte. Dale. Lorena me conoce que soy media mudita, no me gusta hablar mucho, ¿no? Bueno, le voy a hacer una introducción porque, claro, no me conocen y me voy a hacer conocer.
1: Bien.
8: Yo soy oriunda, nacida en la ciudad de Chajarí, Entre Ríos. Estamos al límite ya con Corrientes, con la provincia de Corrientes. Nos separa nada más que un río, nada más que eso. ¿Por qué cuento esto? Porque mi mamá fue de Corrientes Capital. Nació en Corrientes Capital. Y mi papá era de Concordia, Entre Ríos. ¿Qué pasó? Mi papá se fue a estudiar veterinario, porque la familia de mi papá tenía campos. Entonces mi papá se fue a Corrientes Capital. ¿Y qué pasó con Corrientes? Se enamoró de una bella correntina. Entonces es de ahí que nosotros nacemos, vienen aquí, mi padre se instala por su profesión, y con mi hermano Juan Pablo, yo tengo un solo hermano, mayor que yo, aprendimos a jugar al tenis aquí en Chajarí, Entre Ríos. Somos nacidos y aprendimos de la mano de mi madre, Minucha Rezoagli. Ella fue la mentora, la que me enseñó a mí a jugar al tenis.
7: La que te inició.
1: Débora, vos nos ve a nosotros, ¿no?
8: Yo lo veo perfecto.
1: Ah, bueno. Ahora,
8: lamento que no puedo con mi ojo todavía, sí, apuntar a verlo, porque estoy en un proceso muy delicado que después le voy a comentar. Pero bueno, es un placer poder
1: la foto
8: comentarles un poquito.
1: ¿Y cómo acá no me aparece? Ah, bueno, a ver. Te vamos a mostrar algo, a ver. Te vamos a mostrar algo. que es parte de tus álbumes, de tu recuerdo, de tu vida, que nos cuentes un poquito.
8: Ahí te cuento, Daniel, ¿no?
1: Daniel.
8: Estoy, yo soy la más alta, tenía 14 años, y la chiquita que está al lado mío es Cristina Tesi. Habíamos sido invitada para jugar una exhibición en el Luna Park en Buenos Aires, nada más y nada menos que en el emblemático Luna Park. Yo recuerdo que fue año 87,
7: año 86,
8: cuando el señor Vita Gerulaitis, número uno de Estados Unidos, hicieron una exhibición con nuestro maestro Guillermo Viras.
1: ¿Mira?
8: Y ahí nosotras fuimos convocadas como la previa a esa exhibición y tuvimos el honor, Cristina y yo, de, más allá de jugar la previa, el día antes a la exhibición, estuvimos probando la cancha, ¿viste cómo era? Y qué se sentía también, porque era Luna Park, no era una cancha de tenis.
7: Claro, era una cancha armada.
1: Ajá.
8: Claro, que había armado para la
7: tipo carpeta, algo
8: y
7: así.
8: Y ahí fue...
7: ¿Tipo carpeta o no?
8: Un tipo carpeta, exactamente. Sí, sí.
1: Débora, yo te quería preguntar por los dos rockeros que tenía al lado.
7: Y son rockeros. Eran, bueno, uno era... rockeros los dos.
8: Claro, Vita, que viste que trascendió ya de plano, ¿no? Falleció hace muchos años. Le decían el león americano. Y mira, bueno, eso fue previo y jugamos un mixto. En la parte previa hicimos, a mí me tocó con Vita Cerulaitis y a Cristina le tocó con Guillermo Vilas y ahí estamos en el
7: cóctel. Fíjate que ahí está, Débora. Viste que ahí atrás está tu foto. Bájalo un poquito si podés. No, allá está tu foto.
1: Ah, de fondo.
7: Como
8: sí.
7: Ajá.
8: Ajá.
7: Vita Gerulaitis.
8: Sí, sí. Vita Gerulaitis. Y para nosotros, yo creo que en ese momento yo no tomaba dimensión. Yo creo que Cristina tampoco de lo que estábamos viviendo. Yo no puedo mentirle al público porque éramos muy chicas. Estábamos en el proceso recién de meternos a jugar toda etapa junior fuerte.
7: Claro.
8: Siempre representando a la Asociación Argentina de Tenis a nivel nacional, sudamericano y a nivel mundial. Nosotros no teníamos, ahí esa fue, me parece que esa que estoy mirando, vamos a ser sincera, estoy al revés de la cancha.
7: ¿Vos sabés que me parece que, bueno, es, que es IA esa? Yo la encontré así, me gustó y la subí, la encontré hace poco, y sí,
8: bueno,
7: me parece
8: muchas
7: que es IA,
8: muchas
7: que
8: gracias.
7: Es artificial.
8: Exactamente, hoy podemos hacer tantas cosas.
7: Sí, vos sabés que...
8: Bueno, a veces, viste, vamos a decir que esas fotos, bueno, es media trucada ya.
7: Vamos a decir que sí.
1: ¿A los cuántos años te hiciste profesional, Débora?
8: Bueno, yo paso a contarles, si primero quieren, la parte junior,
1: sí,
8: cómo
1: sí,
8: me inicio. Yo me inicio a los 9 años en mi provincia de Entre Ríos a jugar. Yo te voy a llevar al plano actual, ¿no?
1: Sí.
8: A jugar todo lo que era nivel G3. Regional, ¿no? Bueno, a los, dada que se dieron resultados muy rápidos, positivos, a los 12 años ya era la número uno en infantil a nivel
1: 12
8: nacional.
1: Años.
8: 12 años, y sale, me convoca la Asociación Argentina de Tenis, raqueta número uno, para ir a jugar el sudamericano, el primer torneo sudamericano a la ciudad de Lima, Perú. Recuerdo que en esa época, estoy hablando que tenía 12 años, 1983, fuimos el gran equipo conformado, yo también, Gabriela Sabatini, estábamos Silvia Correa, éramos un grupo de jugadoras brillantes, y acompañados por Raúl Pérez Roldán, Iván Guillermo, Mariana Pérez Roldán, Franco Davín, Patricia Tarabini, éramos un grupo bastante interesante, ¿no? Una camada buena de tenis. Tal es así que yo gano ese sudamericano con 12 años. Fue mi primer torneo sudamericano que gané a los 12. Y eso me permite acceder a jugar mi primer mundial de tenis.
1: Uf.
8: Nada más y nada menos que en Disney World.
1: Ah,
8: en Disney,
1: bien,
8: en Estados Unidos, donde, imagínense, si yo me tengo que retraer a aquella época, nosotros no teníamos, no sabíamos a dónde, o sea, lo que sí yo conocía, porque me leía todas las aventuras de Disney, ¿no? De Donald, Mickey, todo. Entonces, yo no podía creer que ganando el sudamericano, yo clasificaba para ir a ese lugar, el famoso castillo, y de ahí empieza una historia muy fascinante de vida. No hago tanto hincapié en la parte de triunfos, que me fue muy bien, de hecho, porque fui a jugar ese torneo de Disney con 12 años y perdí en semifinales, quedé número 3.
7: Re bien.
8: Y bueno, tal es así que yo la semifinal pierdo con una chica sudafricana. ¿Por qué nombro todo esto? Porque todo al final tiene un porqué. Entonces yo tengo que nombrar, esta chica era una sudafricana y me entregan en el final del torneo, cuando están entregando los premios, al mejor comportamiento, el fair play del mundial en niñas y varones no recuerdo quién, y en niñas me tocó a mí. Entonces para mí fue un premio también muy importante que hoy de grande me doy cuenta, ¿no? Y todo ese proceso de lo que fue salir para mí de una ciudad como era Chajarí, que eran 25.000 habitantes, no es el Chajarí donde vivo, que son casi 50.000 habitantes, todo el proceso que fue conocer, hacerme un documento nuevo, como el ahí estamos viendo el castillo de Disney.
1: Sí, yo te iba a preguntar, Débora, que cuántas niñas, inclusive hoy, van a sus 15 a Disney, y vos te fuiste a jugar al tenis con 12 años.
8: Yo me fui a los 12 la primera vez, después me fui a los 13, a los 15, a los 17 y siempre nunca con el más tenis. Ir a Disney. Todo con el tenis, todo gracias al tenis, porque la raqueta era lo que me permitía a mí poder viajar y cumplir mis sueños.
1: Ahora, yo creo que ¿lo planeaste? O sea, a ver, uno cuando inicia un deporte, ya sea el deporte que sea, y después capaz que te vas soñando, vas a decir, sí, yo quiero ser profesional, yo quiero triunfar. ¿Era tu idea siempre y te inculcaste vos personalmente de que vos querías triunfar con el tenis?
8: No, yo en aquella época tenía una mentalidad de una criatura de 12 años. Mira. No, estamos hablando de las chicas de 12 años de ahora.
1: Exactamente.
8: Yo viajaba con mi historieta de Paturuzú, Chidoro, Condorito, comiendo chocolate todo el avión. Era feliz. Mi papá tenía campo, yo vivía también con él, veterinario, llevándole el maletín a curar los animales, a andar a caballo. Yo tenía una vida muy rica fuera del tenis, porque mis padres me criaron así, de campo, de la lectura, del juego, de andar por los árboles trepando por los techos de la casa. Muy rica la historia mía fuera del tenis. Esto del tenis sale porque me gustó jugarlo, éramos familias conocidas, muy amigas, y pasábamos un buen momento en el club. Entonces, sin darme cuenta, empecé a pegarle, vieron condiciones en mí, mi mamá me empezó a entrenar junto a Mario Retamoso, que es un señor muy conocido acá de mi ciudad de Chajarí, que le debo mucho también a él, y emprendí la carrera, pero como algo inocente, que decir, bueno, a través de esto yo voy a poder salir a conocer. Ajá. Pero a conocer lo que yo quería conocer a los 12, 13 años.
1: Claro.
8: No lo que hoy quisiera a los 55 años, claro, lo que una niña de aquella época quería conocer. Yo quería viajar y amaba competir, pero no sentía presión, no tenía miedos. Yo estaba muy bien cuidada por mi mamá, me protegía mucho la parte mental, me hablaba bien, estaba bien cuidada por mamá.
1: Qué bueno es eso de sentir, no sentía presión, porque hoy se me hace que hoy el deporte, ya desde muy jovencito, cualquier deporte que uno practique, se me hace que se le mete mucha presión a cualquier persona, sí, jovencito, de que si no ganás, no ganás, y que estoy invirtiendo y demás. Es bueno lo que decide, que no sentía esa presión.
8: No, porque vos vas a poder hablar de evolución de tiempo, sí, de lo que vos quieras, pero como bien estás diciendo, el tema de la presión siempre existió.
1: Ajá.
8: Había que ver también lo que uno quería también en, como niño, primero como niño de 12 años, sí. Y la libertad que me dieron mis padres de poder también darme las alitas, ¿no es cierto?, para que yo pudiera decidir también en ese momento, sí. Valga, ¿no es cierto?, la responsabilidad de decirme, bueno, mira, nosotros tenemos esto, más que esto no podemos. Ajá. Entonces, bueno, ahí también ya entramos en un plano donde vos decís, ¿pudiste haber tenido presión? No, no, tampoco, porque mis padres siempre me respetaron en ese sentido. Si no jugaba al tenis, yo sabía que me tenía que quedar acá a estudiar como cualquier chico, y me gustaba estudiar, pero me gustaba más viajar, era muy curiosa, y quería llevar a ver a dónde me llevaba esa curiosidad y por qué tanto me llamaba la atención no estar acá en Chafarí, sino estar viajando, claro. Esa vida nómade, la vida de hoteles, eso de mezclarte con distintas culturas, a pesar de que era muy chica, después uno de grande, eso se va incrementando, ¿no es cierto? Entonces yo lo vi al tenis como un deporte desde lo sano, para que a mí me ayudara a concretar esos sueños, y sin querer me fui dando cuenta de los resultados que obtuve, porque gané 10 sudamericanos, he ganado torneos mundiales, hemos tenido viajes a, por ejemplo, a los 13 años, fuimos la primer delegación representando a la Asociación Argentina de Tenis para la gira por Italia, ¿no es cierto?, con 13 años.
7: ¿Y ahí con quién fuiste?
8: Con mi amiga, mi amiga que hoy es mi hermana de la vida, Gabriela González Saavedra. Uh-huh. Íbamos con Raúl Pérez Roldán, sí. Que se hacía cargo de la parte de sub-16 para arriba y sub-12. Yo jugaba sub-14 porque, bueno, siempre una categoría mayor. Y fueron 4 meses de gira, que también ahí estamos hablando de que había que manejar la parte mental de entender cómo salir de Chajarí, que tenías un documento, a pasar a viajar en avión.
7: Sí. O sea, solo viajaban con él, ¿no? ¿O había algún padre?
8: Nosotros...
7: Con Pérez Roldán.
8: Mira, yo hasta con Raúl, y después lo que pasó fue que yo hasta los 13 años me acompañó mi mamá. Claro. Pero ya por cuestiones económicas, mi mamá no me pudo acompañar más. Terminé de jugar el torneo del... Estaba haciendo la gira COSAT, me acuerdo, en Buenos Aires, termino, lo gano, y teníamos que ir al Carrasco Bowl a Montevideo, Uruguay, a jugar el siguiente torneo, y después teníamos que ir a Paraguay, y después teníamos que hacer el Banana Bowl en San Pablo de la Silla. Recuerdo, es un paso muy importante esto que voy a contar, porque ahí hace un quiebre mi vida, porque yo tenía apenas 13 años cumplido. Y me acuerdo que teníamos que ir a tomar el buquebús, que no es lo que es hoy día el buquebús de hoy día, ¿no? Sí. Era mucho más simple, ¿no? Cruzar el charco, claro. Era una aventura también, no era solamente el avión para irnos a Europa o Estados Unidos. Bueno, y en ese momento le digo a mi mamá, ¿por qué no haces las valijas vos, mamá? Le pregunto, porque yo tenía listo mi bolso. No, porque ya no puedo acompañarte, Débora, me dice. Uf. Pero ¿cómo me vas a dejar sola? Le digo... Es que es el momento, tenés que elegir, o llorás, si llorás te volvés a Chajarí.
0: Ajá.
8: Y si no llorás y te subís a ese buquebús, quiere decir que elegiste el tenis.
0: Mira.
8: Y bueno, no me quedó otra que llorar en silencio. y sí, porque no podía demostrar nada, porque sabía que mis padres no querían que yo sufra, ¿no? Obviamente. Entonces, bueno, fui con mis compañeras de la Asociación Argentina de Tenis, siempre muy bien capitaneado, siempre tuve un agradecimiento muy muy grande hacia la asociación porque nos capitaneaba siempre, estábamos cuidadas, ¿no es cierto? Éramos muy chiquitas. Y bueno, y ahí me fue bien también, ya gané otra vez el sudamericano de COSAT, después ya me voy a Paraguay, también lo gano. Y bueno, y ahí empezaron a darse la parte de los triunfos. Pero yo te les aclaro que mientras dormía la noche era una criatura, me tapaba con la frazada, claro. Me hacía 30 grados de calor, porque tenía miedo a la noche, porque eran antiguas. Antes nos mandaban a dormir a casas de familia, alojarnos, sí. Todo eso, no es que te vayas a un hotel era también la convivencia, que eso se perdió hoy día. Entonces uno intercambiaba culturalmente también.
1: Y yo dormía tapada porque tenía miedo. ¿Cuándo fue tu primer partido profesional?
8: Y todo eso. O sea, la...
7: Débora. Ahí te, te hace una pregunta, Daniel. ¿Cuándo fue tu primer partido profesional? Esa transición, digamos, de junior a profesional, ¿cómo la viviste?
8: Eso, bueno, yo tuve una etapa fea, que fue la, la etapa que yo tenía que haber dado el salto, que estaba entrenándome con Tito Vázquez, con Modesto, y resulta que yo tuve, estaba jugando un torneo, de, había empezado ahí en el Tenis Club Argentino, un torneo del, de 10.000, dólares, que era el más chico, ¿no? Y me acuerdo que tenía que jugar la final y me rompí la cápsula de líquido sinovial y tuve problemas en la muñeca.
1: ¿Qué es eso?
8: Y yo jugaba mucho, tenía una pegada muy fuerte, pero a su vez le daba mucha muñeca a mi golpe, ¿no? Uh-huh. Y en un entrenamiento de calentamiento previo a la final, sentí un ruido en mi muñeca. Y bueno, me acerqué a Tito y le comenté, y me dijo que bueno, que vamos a ver, pero tenés la final, qué sé yo. Bueno, me infiltraron para jugar, y yo creo que ahí fue el error. Jugué infiltrada, y después de ahí yo no pude, no sentí más la mano.
1: Mira.
8: Es como que perdí toda la sensibilidad, no podía comer, no manejaba la mano derecha. Fue algo muy, un golpe muy duro en el mejor momento de mi carrera, donde yo me iba a España primero con Martín Pintari, con mi primo hermano Juan Ignacio Garat y con Tito Vázquez, porque Juan Ignacio es mi primo hermano, somos como hermanos. Y bueno, y ahí fue el quiebre, el primer quiebre de mi lesión, ¿no? Gravísima.
1: Ahora, ¿puede ser también, Débora, que el hecho de haber comenzado muy jovencita y hayas hecho tanto torneos y demás, puede ser que eso también te haya jugado en contra? No, lo de la lesión.
8: No, porque inclusive yo recuerdo que físicamente yo estaba muy bien preparada. No se asocia con eso. Ah. Fue nomás un algo que me pasó, un traspié feo, y eso me llevó a irme a vivir a Italia durante 8 meses con una familia italiana. Y yo seguía entrenando el físico y me entrenaba con el brazo izquierdo en Italia. No me quedé acá en Argentina, me fui, hice un proceso de rehabilitación que me costó 6 meses, pero yo seguía entrenando con la mano izquierda y trabajaba duro físicamente. O sea que después, para cuando me tuve que reinsertar, tal es así que, bueno, esta persona, Diego Narciso, que fue número uno del mundo y ganó Wimbledon, me había dado, me consiguió por la Federación Italiana de Tenis un wildcard para jugar el torneo previo a Wimbledon, Sarbiton, y yo jugué en césped. Yo venía de estar con la mano, entrenando con la mano izquierda, y jugué césped por primera vez, así, ¿viste? Y llegué a semifinales.
7: Mirá vos.
8: Increíble. Porque la facilidad que yo tenía de mi juego era todo para adelante, jugaba, ¿no?
7: Claro.
8: Manejaba muy bien todo lo que era tres cuartos de cancha para adelante y voleaba, me defendía muy bien con los estilos, tenía muy buen slice, variantes, pegaba, variaba, topspin, slice, drops, tenía todo. Había aprendido realmente
7: muy bien
8: a todo.
7: ¿Y jugaste doble?
8: Siempre. Para mí el doble es muy importante.
7: ¿Viste?
8: Siempre recalco, ahí estoy viendo una foto que estamos con
7: Conchita.
8: Conchita Martínez. Uh-huh. Sí, eso fue en Reggio Emilia, Italia.
1: Mira.
8: Y también ese torneo lo jugamos juntas.
7: ¿Y a qué edad ahí? Porque me parecen tan chicas.
8: Pero y lo que pasa es que éramos corpulentas, ¿viste?
7: El tema de la indumentaria también, la ropa que era holgada también.
8: Y lo que pasa es que hay que entender también que nos hacían la ropa.
7: Sí.
8: Yo en ese momento estaba jugando con topper, pero después ya una vez cuando entró en el plano internacional, bueno, ahí ya te empiezan a convocar las marcas, ¿viste?
7: Claro.
8: Todo lo que es Fila, Nike, todo. Y la parte profesional yo la empiezo a vivir a los 17 años, después de esta lesión famosa. Vuelvo a caer, me levanto, y bueno, ahí hay un proceso de tiempo que hay que entender que no es tan fácil cuando vos te
7: descolgas,
8: ¿no? Que venís, ¿no es cierto? De a 100 venís y bajás a cero tu cabeza y el físico, todo. Claro. Bueno, me costó un poco, pero volví otra vez a entrar en el circuito. Y recuerdo que estaba jugando también de nuevo en el Buenos Aires Lawn Tennis, y me vio jugar un señor entrenador que de la academia de Nick Bollettieri. Ajá. Nick Bollettieri, no sé si lo ubica,
7: sí,
8: fue el mentor, ¿no? Y él tenía la academia en Bradenton, de Estados Unidos, mira, en Florida. Uh-huh. Y bueno, tal es así que me invitó, y fui como invitada, y me vio Nick jugar, me entrenó y quedé becada. Me fui por 15 días y resulta que quedé por 1 año y 4 meses sin volver a la Argentina.
7: ¿Cuánto? ¿Un año y cuatro meses?
8: Claro, fui por 15 días invitada y bueno, yo formaba el grupo de viaje con Mary Pierce, que fue ganadora de Roland Garros. Estaban Mónica Seles, ahí estamos en la foto con fallecido Nick. Eso fue el reencuentro 20 años después. Volví a la academia ya con mi hijo, ¿no es cierto?
7: Ajá.
8: Y bueno, fui a la academia y me encontré con... la verdad que fue una etapa muy fuerte de mi vida porque, ya te digo, estaban André Agassi, Jim Courier, estaban Pete Sampras.
7: ¿McEnroe? ¿Lo viste?
8: No, yo lo vi a Jimmy Arias, porque tuve el honor de pelotear con él, con Jimmy. Pero estábamos con Mary Pierce, bueno, estaba hasta Chica María de Suar, estaba
7: todos los número uno.
8: Agassi. Bueno, Mónica Seles, bueno, yo convivía
0: con... ¿Te codeaste con algunos?
8: Perdón.
0: ¿Te codeaste con algunos, digo?
8: No sé, eso dirán ustedes. No, después tuve el honor también de la parte privada de mi vida, aparte de amores, entre comillas, que son muy lindos, pero no lo vamos a hablar.
7: Ajá. Ah, ¿no? Bueno.
8: Es muy linda las historias de amor también que yo tengo. Que en ese momento mi pareja italiana había ganado Wimbledon y fue entrenado por Gunther Bosch, que lo entrenaba a Boris Becker. Entonces yo tenía que ir porque Diego se llama este muchacho, porque aún somos amigos de la vida. Bueno, me invitaban a los entrenamientos y presenciaba todo lo que era Boris Becker. Me conocía a Ivan Lendl, a Billander, Joachim Nilsson, porque yo tenía que viajar acompañando a Diego porque no podía jugar. Entonces yo tenía acceso a todo lo que era abierto, Estocolmo, Viena, todo. Y convivíamos en los hoteles con Sánchez Vicario, con todos esos... Que yo lo miraba al Lendl y decía, es mi ídolo. Cuando lo vi en el hotel, así como nosotros,
7: claro,
8: eran como sueños que fui cumpliendo en mi vida. O sea, yo soy una agradecida a la vida. ¿Por qué te estoy contando esto? Yo salgo por ahí del plano tenístico para entender un poquito cómo soy yo, porque cumplí sueños de ver a esos grandes, no solamente jugar en los estadios, sino que yo veía el entrenamiento de ellos.
7: Y ese feedback de que son... O sea, grandes personas, porque son humildes. O sea, no se la creen.
8: No
7: tienen aires de grandeza.
8: Yo soy una persona muy amante también del cine, ¿no?
7: Ajá.
8: Y tuve el honor también. Mira, ahí estamos. Están observando, dice Copa de Naciones Paraguay 1985.
7: Uh-huh.
8: El capitán era Gustavo Bazzano.
7: Uh-huh.
8: Habíamos ganado Copa de Naciones, clasificamos con medalla de oro y volvimos a ir a Disney ese año, a Disney World. Está Florencia Labat y mi querida fallecida amiga Silvia Correa. Silvia fue mi compañera de
7: doble.
8: Mi querida Silvia. Bueno, Flor Labat, que también jugábamos juntas. Eso fue Paraguay 85 y de vuelta a Disney habíamos ganado medalla de oro y nos fuimos todos a Disney otra vez. Es que ya después la ruta a Disney era como muy común.
0: Muy común.
7: Pues ya, vamos a Disney.
0: Vamos a Disney. vamos a Disney.
8: Sí, ya que estamos, nos vamos a Disney. Y bueno, la historia mía tiene muchos matices en ese sentido. Por eso soy, le digo a Lorena, por ahí me explayo un poco en todos los aspectos.
0: Está muy bueno.
8: ¿Por qué? Porque esto tiene un mensaje de vida.
0: Claro.
8: Esto tiene un mensaje de dónde yo salgo, a dónde llego, cómo... Y que soy una protegida porque nunca me pasó nada que sea feo.
2: Claro.
8: Yo soy muy creyente en Dios y tuve muy buena educación por parte de mis padres también. Eso tiene mucho que ver la educación, ¿cierto?, que uno tiene también.
7: Sí, y aparte de que no te mareaste, digamos, ¿entendés? Porque no, si vos no lo contás en una entrevista, vos lo ponés en el Facebook, porque yo estuve Pete Sampras, porque con Andrea Gassi, o sea, ¿entendés? A lo mejor...
8: Yo veo que todos usan mucho para hoy día poner en la academia, porque son todos academia, no son, ¿viste?
7: Claro.
8: Yo digo, son centro de entrenamiento, academia es...
7: De alto rendimiento.
8: Yo soy escuela de tenis. Pero no es que yo sea humilde, no, yo tengo mucha vida para contar.
1: En tu fe de escuela de tenis.
8: Tenés que saber a quién contarle.
1: En tu fe de escuela de tenis, ¿tenés la foto subida con todas estas personas que nos nombraste?
7: No.
8: Sí, lo que pasa es que las tengo en mi intimidad. No subo esas cosas porque son, qué sé yo, por ahí cosas muy personales, ¿viste? Y hay gente que quizás le interese o no, y hay que saber elegir a quiénes le interesa.
1: Sí, eso es muy bien.
8: Entonces,
1: es muy cierto.
8: Yo te puedo hablar de cómo entrenaba Boris Becker, te puedo entrenar de verlo entrenar a Ivan Dendel, en qué horario, te puedo hablar porque yo viví eso.
1: Claro.
8: Cuando yo estuve un año y cuatro meses en Bolichieri, yo lo tenía como mentor la parte psicológica, que todavía ni se hablaba de la parte psicológica, a Jim Loer. Jim Loer fue el psicólogo más famoso. Fortaleza Mental fue su primer libro.
1: Mira.
8: Y todos querían estar con Jim Loer. Y yo tenía, gracias a Dios, por lo que uno era como jugadora, yo nunca pagué nada, nunca pagué un peso. Yo tuve, la vida me regaló, el sacrificio que yo hacía, obtuve eso como beca. Entonces yo nunca estaba, por ejemplo, la parte física con Pat Echeverry, ¿no? Uh-huh. Ahí estoy en Bolichieri, por ejemplo, entrenando en cancha de Clay.
1: Sí.
8: Y después
7: el Clay americano, que es verde.
8: Uh-huh. ¿Cómo?
7: El Clay americano, que es verde.
8: Clay americano.
7: Como el de Forest Hills.
8: Sí.
7: Como el de Forest Hills.
8: Entonces, teníamos la cancha rápida y la cancha de Clay. Y bueno, y por ahí te puedo contar de eso porque... lo viví y a ver, no sé por qué me perdí un poquito, ¿no? No sé qué.
7: No, también te llevamos por todos lados. No, porque viste que lo de Boletier dice como que era una academia muy rígida, digamos. A lo mejor era fuerte el entrenamiento o era diferente, pero todos salían buenos, porque yo he visto que fueron las Williams, digamos, a entrenar también, por más que la entrenaba el papá y otros tenistas también.
8: Era la ventana. Donde vos entrabas ahí era la ventana para también los sponsors, ¿no? Para tener quien te pague la carrera también.
7: Claro.
8: Convengamos que él, como de tenis, sabía mucho Nick, pero era muy bueno. Bueno, ese es pegando el revés, que dicen que es muy bueno mi revés.
1: Gabriela Sabatini ahí.
8: ¿Qué Sabatini? Yo soy Débora, lo más simple. Gabriela es hermosa, es lo máximo. Yo soy Débora, nada más. No, yo siempre me destaqué por mi revés a una mano. Yo te decía, Bolichieri era más la parte publicitaria, viste, que muchos accedían por las comodidades, etcétera. Pero Nick sabía muchísimo de tenis también. Y yo tenía tres veces a la semana, entrenaba sola con él, porque te dan un sparring para entrenar solo. Y después sí, muchas giras. A partir de ahí empezás a salir y no parás, es una vorágine. Tal es así que... que yo tuve que, mira, yo me regreso de la gira de Estados Unidos porque entrenando me quebré el tobillo izquierdo y tuve que volver enyesada porque si no creo que me hubiera quedado a vivir allá en Estados Unidos.
7: Claro.
8: Estaba yendo muy bien.
7: Uh-huh.
8: Y ahí de nuevo hice un quiebre en mi carrera, la parte en la inserción al pro de lo cual me estaba preguntando Daniel, ¿no es cierto?
1: Sí.
8: Había jugado ya, para que tengas idea, Indian Wells en California, el torneo muy reconocido, y había hecho pareja con esta chica que me ganó cuando tenía 12 años en Disney, una sudafricana que les comenté. Bueno, yo me reencuentro con Marian de Suar, que después terminó jugando con Navratilova, los doble damas, me reencuentro en la academia y empezamos a jugar los doble damas con ella. Y llegamos a jugar Indian Wells, California, que nos fue muy bien, hicimos cuadro principal, todo, Y en el regreso les quiero contar una anécdota, si me permiten.
7: Sí, cómo no.
8: Muchas gracias. En el regreso teníamos los vuelos, los charters privados que nos pagaba la academia. Y bueno, ahí también iban otras personalidades. Resulta que, ¿saben quién viajaba delante mío?
7: No.
8: El famoso entrenador de Rocky Balboa. El famoso Mickey, que tenía su auricular. Mickey, bueno, ¿quién no ha visto Rocky, no?
1: Sí.
8: La película inspiradora, para mí fue una de las máximas inspiraciones, ¿no? En cuanto al cine. Y me acuerdo que viajaba adelante en el asiento mío. Me tocó verlo a John Paul Belmondo, a Adriano Celentano. Yo para mí eso era el tenis. Jugaba y era un tigre en la cancha que quería asesinar, el contrario. Pero yo salía del tenis y me olvidaba. Y yo quería vivir la fantasía de verlo en Roland Garros, verlo a Alain Delon, a Belmondo, a
7: Catherine. Estaban ahí.
8: Claro, pues estaban, y yo en lugar de mirar en la final de la semifinal de Lender, estábamos con Juan Ignacio Garat, mi primo, decía che, le codeaba, ¿viste? Así, decía, mira, ahí está Alain Delon, y los dos estábamos mirando todo lo que era la parte de paparazzi, ¿no?
1: Ajá.
8: Y bueno, yo vivía mucho eso, me conectaba con la música, porque también tenés que te vas de gira 6 meses y a veces pasan 8 meses y no volvés a ver a tu familia. Yo veía muy poquito a mi familia.
1: Sí, esa parte también años. Por ahí me faltó preguntarte sobre esa niña de 12 años que iba a Disney, tal vez como niña misma no alcanzaste a disfrutar la adolescencia por estar enfocada en tu deporte favorito.
8: Claro, yo la parte adolescente la vivía en los viajes, ¿no?
1: Claro, claro.
8: Vamos a ser realistas. Es como el común de una chica de 15 años, 16 años, pero sí tenía otras experiencias que eran, para mí eran mucho más valiosas, claro. Que era vivir en otros países con claro. otros chicos,
7: porque elegiste
8: cultura, y aparte nos divertíamos también, ¿no? O sea, era un entrenamiento ultra exigente, porque yo tuve entrenadores muy exigentes, a la cual le agradezco, porque gracias a eso uno claro. tiene disciplina.
1: ¿Vos tenés memoria de tu del triunfo que te llenó el alma, de ese triunfo que te hizo vibrar, ese triunfo que seguramente habrás soñado toda tu vida?
8: Y el primero fue a los 12 años, cuando me fui y salí por primera vez de Argentina con un pasaporte y llego a Lima, Perú, y salgo campeona sudamericana en single y dobles. Mira. Mi mamá, cuando me abraza, me dice, te ganaste el pase para ir a Disney.
1: Oh.
8: Bueno, primero eso. ¿Por qué comento esto? Porque yo a los 20 años juego el torneo de Río de la Plata en el Buenos Aires Lawn uh-huh. Tennis, pierdo la final y la asociación me convoca para ir a jugar los Juegos Odesur.
7: Ajá.
8: Los famosos Juegos Odesur, que son los previos para el paraolímpico, ya para ir a jugar después a las Olimpiadas. ¿Y dónde va que me toca cerrar mi carrera? En Lima, Perú.
1: Mirá, nuevamente.
8: Y ahí saco medalla de oro por equipo y medalla de oro en singles. Me vuelvo a destacar en Lima, Perú. Por eso que a mí Lima, Perú me une mucho, porque inicio con 12 años siendo número uno y termino con medalla de oro, justamente coronando mi carrera.
7: Mirá qué bien. Y por ejemplo,
8: ¿lo puedo decir así?
7: Te veía,
8: porque
7: sí.
8: Es fuerte.
7: Por ejemplo, al verte en las revistas de tenis, así, ¿qué sentías? ¿Guardaste los recortes? ¿Te guardaban los recortes?
8: No, porque las redes sociales no existían, no teníamos celulares. Mamá juntaba los recortes de diario, uh-huh. La Linda Nación, Todo Tenis, todas esas revistas, pero yo no miraba nada. No, yo no me enfocaba mucho. Lo único que yo quería era jugar al tenis, ¿no? Entrar a una cancha, jugar y después disfrutar. Pero sí, pues obviamente vamos a aclarar que el camino no está hecho de rosas.
7: Claro,
8: sí. vamos a también hablar un poco del plano este, que cuando empezás a entrar más a la parte ya donde empezás a sentir las presiones, que ya no era tan fácil, viste, que no era todo dime, las revistitas, todo eso, no, después empieza el compromiso y las responsabilidades, ¿no es cierto? Claro. De lo que era estar en una cancha de tenis. Ahí, ¿cómo se manejaban el tema de las presiones? Había que sentarse a hablar, porque no había psicólogos en aquella época. La lejanía, que te iba 6 meses,
7: claro,
8: no sabía nada de lo que pasaba con mi familia, porque bueno, tenías contacto, más que yo sabía que tenía que llegar a una ciudad X y tenía que comprar una postal, comprar una estampilla, en lo posible certificada, para que, porque estaba la simple y la certificada para que llegara más rápido a mis padres, a mi abuela, claro, para que ellos me tuvieran y que ellos vean de algún modo dónde yo estaba, porque la verdad que antiguamente, usted imagínense, que nadie viajaba a Europa como se viaja ahora, era casi imposible. Entonces yo tenía esa fortuna. Y bueno, ahí entramos en la etapa de las presiones, que si vos no ganabas un torneo, el siguiente torneo ya no te daban entrenamiento, no te daban alojamiento, entonces tenías que luchar no solamente por los puntos, sino que también tenías que luchar para poder resolver cómo iba a ser el siguiente torneo.
7: Claro, el alojamiento, digamos.
8: El alojamiento y el pasaje, la comida,
7: claro,
8: te llevaba mucho dinero ya, ¿viste? Entonces vos ya ahí empezamos a jugar con el tema de las presiones. Es un tema muy delicado porque viste que hoy día está muy en el tapete eso, porque bueno, vos te juntabas con un grupo y tratabas de compartir el vehículo, pero si las demás accedían al torneo y vos te quedabas porque no ganaste los puntos, y tenías que ver la manera de darte maña, ¿viste? De dónde sacar el dinero, hasta que empieza uno a agarrar puntitos y... Perdón. Escucho, sí.
1: Sí. Contame de esta foto, Débora.
8: Esa foto, estamos abrazadas arriba, siempre Cristina. Sí, esa es en Antwerpen, en Bélgica. estoy abrazada con Macarena Miranda de Chile, donde el lado donde dice fila, porque ahí me oficiaba fila, y el otro lado está una chica japonesa que era mi contraria a jugar el doble. Esa foto es muy significante para mí, por eso la tengo siempre. Ajá. Porque estábamos de gira con Eduardo Infantino como capitán, uh-huh, estaba Macarena Miranda, la chilena, y Patricia Miller de Uruguay, y ese torneo yo había llegado a la final en single y en dobles. Entonces Eduardo Infantino me dice que ellos tenían que volverse, yo estaba en Bélgica, imagínense, ellos tenían que volverse a jugar el torneo de Milán, en Milán, Italia, la Copa Avenire. Yo ya la había jugado años anteriores a la Copa Avenire. Ese año no pude jugarlo porque yo llego a la final de ese torneo y me tuve que quedar sola, con 16 años tenía ahí esa foto.
1: Mira.
8: Y me quedé, estaba Cristina Tesi con Ricardo, el hermano que la entrenaba. Pero ¿qué pasa? Cristina, ganamos el dobles, yo pierdo en single y ganamos en doble, y Cristina se vuelve con Ricardo a Italia y yo me quedo sola en Bélgica.
1: Uf.
8: Porque yo me tenía que ir tomar un tren, ya no quedaba nadie del torneo, tenía que tomarme un tren para irme a un pueblito de Alemania a jugar interclubes para juntar dinero. Entonces yo, imagínate, con 16 años apenas manejaba un poco idioma, me tomaba me tomé un Uber, que se llama hoy día, a la estación de tren, le hice un dibujito al señor que me vendía el ticket a dónde tenía que ir, claro, y bueno, uno tiene que rebuscarse el lenguaje, claro, de señas, de papel, de lo que sea, todo viene allá. Pero era la idea, era con 16 años, la madurez que uno tenía,
7: claro, claro,
8: andar solo por el mundo, y mis padres no sabían todo esto, claro. Yo creo que ellos ya están en otro, están con Dios, ¿no? Fallecieron, pero papá y mamá yo creo que ni se imaginaban para...
1: Claro, porque encima pues, no había manera de contactarse, no. Así, papá, no tengo para... No. Estoy sola y tengo que hacer tal cosa.
7: Yo
1: no,
7: me acuerdo que el otro día... ¿cómo es? No, Alejandro Gattiker dijo que los papás le decían, llamen para el cumpleaños, o sea, llamen para el cumpleaños, o sea, por lo menos.
8: No, nosotros, claro, teníamos que hacer 3 horas de espera, papá un hotel acá para poder recibir el llamado mío, que a veces llamaba con para pagar acá, ¿no? Argentina.
9: Claro.
8: Entonces, a veces claro. pasaba 3 meses que yo no los veía a mis padres.
1: Débora, no puedo dejar de preguntarte porque en un momento de la charla vos misma lo mencionaste. ¿Cómo fue mezclar tu carrera profesional y después también esto de encontrar el amor y demás? ¿Cómo fue tomando esa parte de tu vida privada?
8: Ok, pero ¿a qué edad nos estamos
1: Cuando vos empezaste
8: con las partes.
1: El tenis te habrá llevado también seguramente a conocer algunos amores de tu vida.
8: Sí, muy aparte, bueno, buenas personas.
1: Exacto.
8: Del circuito, y bueno, eso se daba por una cuestión de química, como exacto. todo el mundo, y nos encontrábamos en los torneos. Lo que pasa es que nosotros estábamos supervisados, vos no podés hacer nada, obviamente, más
1: claro,
8: que
1: claro.
8: lo básico. Yo llegaba después de cada partido y tenía un ramo de rosas que estaba pegando pieza o tenía bombones, de admiradores que te pero ya cuando conocías un chico, era un, claro, él tenía mariposa en la panza y a mí me gustaba que me vaya a ver jugar, me gustaba porque yo ganaba.
1: Claro.
8: Y me iba a ver jugar, yo no lo miraba al entrenador, yo lo miraba al
7: muchacho
8: noviecito mío y yo volaba en la cancha. ¿Sabía? Claro, el amor puede todo.
1: Mirá,
8: estoy hablando real, no es chiste.
7: Sí, no, te creemos, por supuesto que te creemos.
8: Esto es real. Ahora,
1: Débora, una pregunta que le hago a todos los deportistas, porque vos me dijiste que saliste de un... no sé si Chajarí tiende a ser una ciudad o es un pueblo.
7: Una ciudad.
8: Me permitiste que te cuente un poquito para ciudad. Que conozcan. En ese momento Chajarí era ciudad chica, de 30.000 habitantes 30.000. Más o menos. Hoy estamos hablando de una ciudad de más de 50 y pico
1: claro,
8: de mil habitantes.
1: Claro, claro, claro.
8: Entonces, en esa época nos conocíamos todos,
1: claro.
8: ¿no es cierto? Sabíamos quién era el del kiosco, el revistero, el almacenero, nos conocíamos.
1: La pregunta iba a esto, confianza. Si alguna vez en algún triunfo rutilante tuyo, en algún momento de mucha gloria tuya deportiva, te pusiste en la mitad de la cancha después de terminar un partido así, mirá dónde estoy y mirá de dónde vengo.
8: Sí, porque aparte, cuando yo volví a mi ciudad, les voy a contar una anécdota, si me permiten, por el tiempo, no sé, de programa, que es muy linda. Cuando yo iba al colegio marista, ¿no?, de los hermanos maristas, y resulta que me voy a jugar el primer torneo afuera, que fue el sudamericano, a los 12 años, vengo, que fue salir campeona sudamericana, veníamos con mamá, habíamos bajado en Ezeiza, qué sé yo, pero nadie nos había ido a esperar. Y nos tomamos en ese momento el micro de Retiro, y bueno, y veníamos, yo no tomaba dimensión de lo que iba a pasar, la verdad, que soy sincera, ¿viste? Era más bien tímida. No, se darán cuenta que era de tímida como nada,
7: no nena.
8: Bueno, pero yendo al tema puntual, vamos llegando a la rotonda de acceso a mi ciudad y dice uno de los choferes, ¿qué es este movimiento que hay que parar? Claro, la ciudad se había preparado para mi recibimiento.
7: Para recibirte.
8: Entonces estaba no sé qué cantidad de personas, la banda del regimiento, policía, el auto, la autobomba. Claro, yo me escondí abajo del asiento y me aterroricé. Porque claro, yo no tenía miedo en la cancha de tenis, pero vos me sacabas de la cancha,
7: claro,
8: y tenía
7: afuera.
8: Miedo.
1: Mira.
8: Yo tenía miedo la afuera porque era tímida, de verdad. Después la vida me enseñó que tenías que cambiar porque si no, no podía hacer esa vida que yo llevaba. O sea, la vida me enseña a mí a ser como soy.
1: Mira.
8: Entonces en ese momento me dicen, mamá, salí de abajo que tenés que salir a saludar a la gente. Y bueno... Claro, entonces ahí bajo, y bueno, ya empezamos carrera de esto, lo otro, autobús, y ahí empieza a ser uno popular, te quiero decir.
1: Hablame de esa foto, Débora.
8: ¿Perdón?
1: Hablame de esa fotito que estamos viendo.
8: Esa foto es del Club Ferrocarril Oeste, a la izquierda, pantaloncito verde, ese cortecito de pelo, soy yo. Ahí estamos con mis compañeras del equipo de Ferrocarril Oeste, de la primera, jugando interclubes.
1: Ajá.
8: Yo en el año 85 me convocan del club Ferrocarril Oeste y me voy a jugar a Buenos Aires. A los 13 años hice el famoso destete de mi familia, me despego de mi familia y nunca más volví. Mi casa fue esa, justamente esa foto.
1: Mira.
8: Ferrocarril Oeste fueron los que me acobijaron. Yo paraba en la casa del señor Osvaldo Bonomi, que son mi familia actual también. Osvaldo falleció, pero está Noemí y Graciela Bonomi. Y yo viví toda mi vida. Esa foto es ya en nuestra primer gira en Italia, con Eduardo Infantino, estamos con Gaby González Saavedra, mi amiga. Bueno, y volviendo al tema de Ferro, yo me fui a vivir de Chajarí con 13 años a la ciudad cosmopolita, Buenos Aires. Imagínate cómo salía yo de un pueblo.
1: Claro.
8: Y me dejaron ahí con esta familia a vivir en Buenos Aires y de ahí nunca más volví prácticamente. Y cómo me adapté tan rápido. Y por eso que yo les digo que observaba mucho y me gustaba mucho detener

0: Esto, ustedes saben lo que era Buenos Aires, salir de casi un pueblo a Buenos Aires.
1: Pero también en el Buenos Aires Lawn Tennis conociste un montón de gente.
0: No, yo en Lawn Tennis recién a los 20 años estaba ya en el proceso de entrenadora, entrenando una chica, me vio Ricardo Cano, que estaba peloteando, y él pensó que yo estaba jugando todavía, y bueno, Ricardo Cano me ofreció de manera muy atenta, me dijo si quería ser jugadora para de primera, en la primera de Buenos Aires, lo cual acepté, me reuní con el señor, en ese momento presidente del club, Biló Caride, el doctor, Soriano, todos, y bueno, acepté, y ellos me hicieron una propuesta de 5 años para que yo siguiera compitiendo, que no dejara de jugar, porque yo estaba fantástica a los 20 años físicamente, pero tenía la cabeza muy agotada, no quería saber más nada, porque fueron muchos años de mi vida que no paré, necesitaba ya establecerme en un lugar, empezar a ver un poco más a mi familia, porque van partiendo también los seres queridos de uno.
1: Claro.
0: Y bueno, son momentos que también tristes de la vida de uno, que también uno no los cuenta, pero uno ya quiere empezar a tener una base, parar de viajar, por más que es muy lindo, pero de los 9 años que uno no paró.
1: ¿Y de las lesiones cómo estabas?
0: No, de la lesión me había quedado bien, pero yo mentalmente me había cansado.
1: Te habías quemado, porque, como le dice. Como,
0: y sí, porque la exigencia, yo no estoy contando ni la décima parte de lo que me tocó vivir.
1: Claro.
0: O sea, te estoy contando el lado lindo del
2: entrenamiento. Exacto.
0: El lado que es durísimo, el entrenamiento, la responsabilidad del entrenamiento. Vos tenés que estar a las... Ya, 6:30 a.m. entrenando con, no sé, con el frío de loco, la cancha con escarcha todavía, en verano con 50 grados de calor, y vos no tenés que quejarte, ¿viste? Vos tenés que hacerlo porque no te queda otro, y sabés que es el fortalecimiento que tenés que tener, lo vas a lo largo de tu etapa de tu vida, lo tenés que hacer. No
1: ese
0: importa la
1: extra
0: que
1: esfuerzo, pero que le dicen.
0: Vos llorabas a la noche, te retaban, ya cuando no estaba con mi mamá, sí, los entrenadores me daban con un caño. Ahí estoy con mi hijo, Juan Ignacio. Él es mi vida y mi universo.
1: ¿Él es el mayor o el menor?
0: En Estados Unidos. Yo tengo un solo hijo.
1: Ah, uno solo. Ah.
0: Sí, un solo que tiene 29 años, es ingeniero civil de construcciones, y gracias a él yo estoy en pie hoy, porque sin él no estaría, me parece. Y tengo una nuera, Florencia.
2: ¿Ingeniera qué se dedica, Débora?
1: Es ingeniero.
0: Mi hijo es ingeniero civil en construcciones, recibido en la ciudad de Santa Fe. Sí, y tengo mi nuera, que es como mi hija también, Florencia, que también ella es de Santa Fe. Así que hermosa chica como todas las santafesinas.
1: ¡Ay,
2: mirá vos!
0: Bueno, él es Juan Ignacio, él me acompañó siempre. Desde que lo tuve en la panza, desde que fui mamá, siempre me acompañó desde la panza siempre a trabajar. Yo di clases hasta los 8 meses y después cuando me dieron el alta médica empecé a jugar los torneos interclubes en Buenos Aires, en primera, y él todavía tomaba el pecho, ¿no es cierto? Mirá la anécdota, te estoy contando de los 12 años de Disney a mamá hoy, ¿cierto? Me acuerdo que los cambios de lado... Él se acercaba o me lo acercaban y yo le daba el pecho a mi hijo y bueno, seguía jugando, ¿no es cierto? Y Juan es así, Juan es de aquí, Juan es de allá, Juan es de todo, Juan Ignacio, mi hijo.
2: Mira.
0: Porque creció en el mundo del deporte.
2: Mira.
0: Un chico maravilloso y sano y muy inteligente. Es mi compañero de vida.
2: Mira,
0: Juan Ignacio. Es el que hoy me salva, ¿no?
2: Mirá
0: y todo
2: vos.
0: Este proceso que me tocó vivir. Así que yo viajé de la panza con mi hijo, lo tuve siempre conmigo, ¿no? Por ahí dejé de lado ofrecimientos para irme a trabajar a Estados Unidos, como entrenadora, pero yo prioricé ser mamá, yo quería tener mi familia, tenerlo a Juan fue lo mejor del mundo, el mayor triunfo es tenerlo a mi hijo, y bueno... ¿Qué decirle? A ver, ser mamá primero y espectacular. La que fue tenista ya fue. ¿Sí?
2: Ya fue.
0: Con cosas muy lindas para contarte, y las cosas que no fueron lindas por ahí me las guardo porque sí. Sabemos que hay

0: proceso de, justamente hablaba con Lorena hoy, el tema de las presiones, de lo que viven los chicos desde muy temprana edad, que a mí me gusta hablar también sobre esos temas, claro. Si se puede dar un aporte, una ayuda, ¿no es cierto? Hacerles entender un poquito cómo es el proceso, ¿no? Las etapas de todo en la vida.
1: ¿Cómo es tu escuela de tenis hoy, Débora?
0: Mira, yo siempre me dediqué a la parte... Yo me en realidad terminé la secundaria en Buenos Aires y dejé dos materias a propósito para poder terminarlas en mi ciudad, acá en Chajarí, porque mira, yo quería tener el título de mi ciudad acá. Por eso yo amo mi ciudad, ¿viste? Bueno, después me estudié para enseñar, porque ya no era la jugadora la que iba a enseñarte. Tenía que tomar el rol de docencia. Claro. Había que estudiar psicología, había que hacer un montón de cosas para entender lo que yo, el proceso que iba a vivir. Entonces, vamos por parte, ¿no? Tenía la parte, y tengo la parte lúdica, que los niñitos de 5 o 6 años, que sabemos que no manejamos la parte motriz, ¿no? Después tenemos la siguiente etapa, que es de los 8 años en adelante, y tenemos la parte de... que se dedica nada más que por diversión, aprender, y la parte precompetitiva y competitiva.
1: Y hoy vos, con toda tu experiencia, ¿vos ves cuando hay una niña o un niño estilo Débora?
0: Es difícil. Uno nace con un don. Yo creo que todos nacemos con un don.
1: Sí.
0: Seguramente vos, Daniel, tenés un don, sí. Lorena tiene otro don, ¿no es cierto? Sí. Todos nacemos. Lo mío, evidentemente, lo pude descubrir, porque hay personas que pasan por el mundo y no lo descubren, ¿no?
1: Es verdad.
0: Y yo creo que es difícil, si te das cuenta cuando tienen manejo, ¿no es cierto?, de sus habilidades y del enfoque que vos, justamente esa foto... habla del focus, y bueno, vos te das cuenta cuando la persona se enfoca, ¿no?, en lo que está haciendo, no importa la edad que tenga, la responsabilidad, entre comillas, con que lo hace dentro de la cancha. Ahí te das cuenta que la persona tiene condiciones o aptitudes como para poder llegar a puntitos suspensivos. Bien. Ahí ya entramos en un plano muy personal, ajá, que es donde vos tenés que sentarte con el jugador. A ver, primero, si estamos hablando de la parte... juegos a nivel localía y a nivel provincial es una cosa. Después ya viene la etapa a nivel un poquito más exigente, nacional, ni hablar de la etapa profesional. Si yo me voy al plano inicial, ¿no es cierto? Primero es yo, mi característica, no te digo que hay que ser así, por favor no lo tomen como arrogancia. Yo me manejo distinto, trato de escuchar primero a la persona que viene, el por qué me busca, y escuchar a ver qué quiere esa persona, si es chico, si es mediano, adolescente. Después paso a escuchar a los padres. En base a eso, a lo que me cuenta el chico, voy a tratar de organizar la planificación, porque no es meterlos a todos en la misma bolsa y sale lo que sale. No, hay que hacer un trabajo de psicología primero, a ver, entender primero. Yo creo que hay un problema siempre de comunicación, digo, ¿no? Cuando el padre viene a traerme un chico X o una niña y me dice, no, porque es haragana, mira que esto, mira, le digo, yo la verdad no creo que sea haragana, le digo, la verdad no tengo el gusto, pero permitime que la conozca o lo conozca primero, y no creo que un chico sea así como me decís vos. En todo caso, me parece que vos tenés el problema, le digo, ¿viste? Yo le hablo así al padre, ¿no? Sí. Con mucho respeto. Porque no podemos hablar así a un niño. Me parece una falta de respeto. De ahí, después de escuchar esos temas, hablar a los padres, vienen las frustraciones. Que hoy lo hablaba con Lorena, ese tema. Uh-huh. ¿Eh? Y si vos no tenés una persona capacitada que te sepa leer, escuchar, y sí, va a salir torcido el jugador, en la parte psicológica. Porque vos tenés que hacerle entender que esto es un juego... donde en el juego del tenis no se empata, siempre va a haber un ganador, claro, y un perdedor.
1: Exacto.
0: Y va a haber un momento que vos vas a perder jugando bien, no lo vas a entender, y va a haber momento, claro, que jugando mal o no tan mal vas a ganar, pero ¿qué pasa? Siempre va a haber para aprender, y que mucho más vas a perder, ¿sabes qué se dice siempre? Menos acierto y más aciertos.
1: Mira.
0: Y tenés que aprender de sí. esos no uh-huh. aciertos. Porque eso, un partido de tenis, un 80% está construido de esa manera. No mayor porcentaje de acierto y menor no aciertos. Entonces, ahí va a ser la clave del entrenador o formador de decirle el por qué. Hacerle entender de tan chiquito que todo tiene una explicación y un porqué.
2: Claro.
0: Y ahí entramos en un plano que es muy grande, que es psicología, que son los factores externos, internos, y ahí vos tenés que explicarle desde tu psicología, desde tu experiencia como jugador, exjugador, porque a uno también le pasó.
2: Entonces, claro, eso es importante.
0: Tenemos también la contra que todo evoluciona y nosotros también tenemos que evolucionar para allanarnos los pensamientos de las distintas generaciones. Entonces, yo tengo que entender que mi generación no es la misma que una generación
2: claro.
0: de 10 años hoy. Entonces, yo tengo que estudiar la cabeza y estudiar un poco. En base a eso, yo armo la planificación y lo que primero intento es crear un clima, si se puede, cordial con los padres.
1: Claro.
0: Lo que primero tienen que entender acá son los padres, que acá el mundo se moderniza y va... evoluciona la parte cibernética, tal y así que me hiciste divina ahí con la IA, Lorena, que fue esa foto.
2: Sí,
0: pero que en realidad la IA eso no te va a dar el respeto
2: claro.
0: y la responsabilidad. Hay valores como el respeto y que hay que respetar, ¿no es cierto?, los escalones. Primero la persona que está en la cancha, que es el chico en este caso, ¿no es cierto? Estamos hablando de un X. Después tenemos que respetar a la persona que está a cargo. Por algo vos me estás trayendo
1: claro.
0: la confianza de tu hijo. Entonces, y después viene la parte de los padres. Y los padres tienen que cumplir el rol de papá. Y al chico tenés que enseñarle que si se va a dedicar a ese deporte va a tener que aprender lo que es el respeto y la disciplina, la dedicación. ¿Estás dispuesto? ¿Hasta dónde estás dispuesto? Cuando él entiende eso, ahí uno entra a explicarle el por qué.
2: Débora, por qué, tenemos perdón. Que ir cerrando la nota.
0: Bien, perfecto.
2: Lamentablemente. Mira, no sé si querés decir algo que no te preguntamos, o querés hablar de tu operación o no.
0: Mira, yo ante todo te voy a dar gracias, porque vos fuiste partícipe de esta parte solidaria de mi vida, que fue la primera vez,
2: uh-huh.
0: Tuvimos muy buena repercusión. Yo me opero el día 10 de diciembre, de septiembre próximo ya.
2: ¿El 10? No, el 12. Ajá, bien.
0: 10 de septiembre bien. Ya me operan, me van a sacar el aceite de silicona, que lo tengo hace 11 meses, me van a aplicar láser en el ojo para limpiar todo. Y después, bueno, hay que encomendarse a Dios para que esa retina funcione bien.
2: Nuevamente.
0: Yo quiero hacer un agradecimiento muy grande primero a ustedes por esta hermosa nota. Espero que se haya entendido
1: sí,
0: lo
1: sí.
0: que hablamos.
2: Totalmente.
0: Y después, si ustedes me dejan, enviar un saludo enorme a un niño de la ciudad de Villaguay.
2: Sí.
0: Brighton se llama, Albornoz.
2: Sí.
0: Y un saludo especial también a Gabriela González Saavedra, a mi hijo, que es la que sin él yo no estaría acá hablando con ustedes, y a mi nuera Florencia también.
1: ¿Será que estará mirando la nota a tu hijo?
2: Se la pasamos después.
0: Es mi compañero. Y mi perro Bruce, porque ahí en las fotos tienen que ver un perrito también que anda conmigo hace 7 años, que lo llevo a todos lados conmigo.
2: Sí, el papá de Brighton se comunicó conmigo, sí. Está muy agradecido por vos.
0: Un beso muy grande porque es un niño que la lucha y bueno, yo sé por qué lo estoy diciendo y quiero que vaya una dedicación muy especial a ese chico.
2: Ajá.
0: A Gabriela, que es como mi hermana de la vida,
1: ajá,
0: la que me salva de todas las papas. A mi hijo, que ya reitero, es la luz de mi vida. Sin él no estaría hablando hoy, no estaría de pie. A mi nuera Florencia, que es mi segunda hija, mi hija mujer, ¿no?, que nunca tuve.
1: Ajá.
0: Y a toda mi ciudad, Chejarí, que amo mi ciudad, mi gente también. Y bueno, a ustedes, por haber tenido, ¿no es cierto?, yo estar hablando con ustedes. es muy
1: Débora, grato. Después de haber repasado tantos nombres estelares del tenis, ¿tenés un ídolo o una ídola que vos digas de tenis?
0: A mí me gustó siempre Hanna Mandlíková.
2: Ajá.
0: Me gustó muchísimo en la época de Chris Evert, ¿no? Hanna Mandlíková, checoslovaca, después se fue y se hizo residente australiana. Admiraba mucho su estilo de juego.
2: Ella fue entrenadora después, ¿no?
0: Sí, sí, sí. Me gustaba mucho ella porque me identificaba ese juego hacia adelante, ¿no? Siempre para adelante, no para atrás. A mí el tenis de mujeres que juegan 2 metros para atrás de la línea de base, no comulgo con eso porque...
2: Sí, el tenis moderno.
0: Eso es para... No.
2: ¿Viste?
0: No, eso es un atraso para mí. No, claro. El tenis hoy día es todo para adelante y es muy rápido, ¿viste? Pero es un tema largo para conversarlo, ¿no?
1: Débora, ¿tuviste algún trato, algún diálogo, tenés alguna amistad o algo con Gabriela Sabatini?
0: No, más que Gabriela es un ser especial que pasa los años y te saluda como si nada. Hemos viajado mucho juntas, como tantas otras tenistas, pero yo vivo en otro mundo, en realidad. Gabriela está en otro mundo. Yo estoy desde otro lugar de mi vida, ¿no?
1: Claro.
0: Pero si la veo a Gabriela, sí, obviamente, la conozco, sí, pero no soy amiga.
1: Claro.
0: Pero sí la admiro y la respeto. No tengo nada que decir. Gabriela, ¿quién puede decir algo de Gabriela Sabatini?
1: Sí.
0: ¿Quién?
1: Sí.
2: Así es.
0: La verdad que son...
1: Simplemente muchísimas gracias.
2: Muchas gracias, Débora.
1: Por tu tiempo, hubiésemos estado muchísimo tiempo más hablando. Nos faltó alguna partecita ahí que quedó ahí.
2: Quedó para la segunda, después de tu operación y todo, podemos hacer otra.
1: Sí.
0: Bueno, ahí podemos ya salir y que me vean la caripela.
2: Bueno,
1: claro, dale, era la idea. Era la idea.
0: Porque a mí ahora no tengo apto porque hicieron el ¿cómo es cuando te ponen las gotitas que te dilatan?
2: Sí.
0: Que parezco un gato, ¿viste? Tan grande que tengo los ojos y me molesta un poco la luz. Así que bueno.
2: Bueno, un beso grande, Débora. Muchas gracias.
1: Espero que hayas salido cómoda también con la nota, ¿no?
0: Yo estoy muy cómoda y más que estoy con Lorena y te conozco ahora, Daniel. Un gusto para cuando ustedes quieran, a disposición de ustedes. Todo bueno. Por el tenis.
2: Muchas
1: un
2: gracias.
1: Un gusto enorme, Débora.
0: Cariños, hasta pronto.
1: Muchas gracias, sí. Ha pasado Débora.
2: Débora Galán.
1: La verdad, una hermosa charla.
2: Así es.
1: Una hermosa
2: charla. Yo quiero decir algo que sí. No lo dijo, que sí. Bueno, hace 10 meses que ella no puede trabajar porque lo de la retina, pues ya la operaron una bien. Vez. Entonces, había puesto en venta su auto porque necesitaba otra operación.
1: Ajá.
2: Entonces, bueno, ella dice, vos te pusiste la cabeza. Bueno, yo puse los datos, le dije porque vi que ella puso. Y bueno, se juntó mucho, empezó a juntar dinero, digamos, y pudo hacer la fecha de la operación. Que bueno, que era el 12, ahora la pasaban al 10. Y yo vi como el mundo del tenis se empezó a comunicar, o sea, tanto conmigo y con lo que yeah. veía abajo, de, ay, que yo la quiero ayudar a Débora, la quiero ayudar, y bueno, y él sigue en venta su auto, consiguió un trabajo temporario, y el alias es el del hijo, si quieren ayudar, un cafecito, ¿viste?
1: Uh-huh. Sí.
2: Juan Ignacio Cardoso, es todo, si quieren seguir ayudando. A Débora.
1: Perfecto. Antes de irme a la pausa, Juan Cruz, tenemos una noticia de último momento, linda. Antes de irnos a la pausa, te cuento que Claudio Alonso, el jugador que viene de Boca Unido, Claudio Alonso, te cuento como primicia, Claudio Alonso está viniendo de Román a firmar para ser jugador nuevamente Román Fútbol Club y seguramente casi un hecho que estará dentro de los 18 por lo menos convocado para el clásico con Matienzo. Claudio Alonso vuelve a vestirse de rojo, lo estamos contando aquí en Pasión Deportiva Streaming a esta hora de la tarde, casi son las 3, nos pasamos un poquito y nos vamos a pasar hasta las 3 de la tarde. Pausita y ya venimos.
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2: Bueno, nos vamos a ver el partido de Campe y Villa y Campe de Soccer. Anoche, como corresponde, se hizo un minuto de silencio en honor a César Argüello, al Loro Argüello, que lamentablemente perdió la vida, falleció ayer. Ha sido, bueno, parte integrante de muchos equipos de nuestra liga. Así que un saludo para la familia en este proceso duro, ¿sí? Insisto, estuvimos acompañándolos desde la cancha de Campe y Villa. Muy poco público, muy, muy poco público, la verdad. Realmente una convocatoria que, bueno, sin duda le deja un problema a Campe y Villa, porque juntar el dinero para pagar los policías, 8 policías más los árbitros y demás, la verdad es difícil, es muy difícil a veces sostenerse. A ver, insisto, difícil desde esta parte, capaz que ellos organizan otra cosa y hacen otra recaudación y está bien que lo sea, que lo hagan así, ¿no? Lo cierto es que Campe y Villa logró su segundo triunfo consecutivo, le había ganado a Atlético La Salita, este partido era un partido pendiente y lo terminó ganando por 2-0, acá una gran tapada, un manotazo de Gastón Vizgarra, el arquero de Campe de Soccer. Lo cierto es que el primer gol fue un gol, un autogol, un gol en contra de Mauricio Coronel. Había sido toda la jugada del Fede Gómez, jugaron los Gómez, Fede y Ezequiel. Y lo cierto es que, mira, esta jugada de Elian, una gran jugada de Elian, que la pelota pega en el palo y se fue saliendo. Esto es parte de lo que dejó este primer tiempo, donde, insisto, llegó el gol en contra. Llegó el... Y acá pasó esto, se cortó la luz. Se cortó la luz, levantaron una térmica, alguien levantó la térmica y se cortó la luz. Diga que duró poquito, levantaron la térmica y encendieron todas las luces, viste que a veces tiene que esperar que agarre potencia y demás. No, rápido volvió la luz, así que enseguida se hizo la luz, y se pudo volver a jugar normalmente. Y
3: como ya estaban encendidas, por eso no tardaron
2: exactamente,
3: tanto.
2: Exactamente, seguramente por eso ha sido que pudieron rápidamente restablecer. Y acá venía el gol, la jugaba hacia adentro, la frenó el Fede, tiró hacia adentro y el jugador que venía embalado, Mauricio Coronel, lo descolocó a su arquero, lo descolocó a su arquero y terminó batiendo a su propio arquero cuando el arquero se iba para el otro lado. Lo cierto es que el gol que le daba la victoria parcial a el equipo de Campe y Villa, y que después de la pausa te vengo y te cuento el segundo tiempo y el gol también que cerró el resultado. Pausa y ya venimos.
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2: Vamos con el segundo tiempo de lo que dejó Campe y Villa y el equipo de Campeones Soccer anoche, ¿sí? Aquí, esto es lo que se jugó en la segunda parte. Insisto, me gustó la iluminación, me gustó la iluminación. Inclusive creo que cuando se cortó la luz y volvió, inclusive tomó mejor, más fuerza, tomó, como que tomó más fuerza, ¿sí? Después iba a llegar el segundo gol, un lindo gol también de Ezequiel Gómez, que pudo marcar nuevamente, creo que el segundo partido que juega Ezequiel Gómez después de su vuelta. Un campeón de soccer que, bueno, con muchos chicos, que sin duda están en su formación, están en su formación, digo que, a ver, hay chicos muy jovencitos que tienen que ir adaptándose a la liga. De eso se trata Campeón de Soccer también, de darle también prioridad a su camada de escuelita de fútbol que venían. Aquí alguien pedía un golpe, para mí pudo haber sido de que se levantó y abrió la mano, pero no fue con intención, no fue con intención. Y después tuvo algunos que otro embate, Campeón de Soccer, pero bueno, no encontró nunca el juego. Y creo que Campi Villa lo ganó merecidamente por buscar, por insistir. Acá llegó el gol, una buena jugada de Diego Medina, que se llevó la pelota, después tiró el centro, no la pudieron sacar, le picó mal al defensor, y Ezequiel Gómez, que le pega de zurda y que le pega de derecha, la colocó muy bien para poner el segundo gol que le dio la victoria a Campe y Villa. Ganó Campe y Villa, esta noche juega Racing, Racing de Reconquista Club de Fútbol. Vendemos un toquecito, y ya venimos ya para la parte final, vendemos dos o tres y ya venimos para despedirnos en esta parte final de Pasión Deportiva del día de hoy. 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Bueno, Gera Vera quiere que suba una foto de él cuando, pero cuando se haga su debut allí, está en ¿cómo es? En Croacia, cuando haga su debut, ahí vamos a subir una foto en Pasión Deportiva. 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Bueno, Lore, nos vamos. Anunciarnos un poquito lo del miércoles que viene.
7: El viernes.
2: Voy a hacer una edición especial. Hay un doble.
7: Con Bocha Garoni.
2: Ajá. Contanos quién es el Bocha Garoni.
7: Bocha Garoni es de Mar del Plata. Ajá. Él, es el director del torneo de que jugó en Mar del Plata hace 31 años.
2: Ajá.
7: Y bueno, jugó con Vilas y lo conoció a Felipe Locícero.
2: Ajá.
7: Y es un gran estuvo a cargo de los Juegos Panamericanos en el 95.
2: Uh-huh.
7: Y bueno, vamos a charlar de él. Jugó con Rubio Roberts.
2: Ah, mira.
7: Al tenis, y bueno, lo conoció en el circuito, digamos.
2: Contame dos cositas de los locales.
7: Sí. Bueno, ella es Guillermina Enrique. Ajá. Y Naila Pavlochenka, su compañera de dobles. Estuvieron en el Córdoba Lawn Tennis Club jugando en nacionales, llegaban a semifinales en dobles y Guille hizo octavos de final.
2: Ajá, perfecto.
7: En single. Este es Agustín.
2: Ajá.
7: Roberts. Ajá, jugó su primer partido de singles y el de dobles, bueno, no superó la segunda ronda en tres sets.
2: Bien.
7: Este es el chico Juan Manuel Petroli, que es sub 18.
2: Ajá, perfecto. Ahí estamos, sí. Y está Leiva también.
7: Los chicos Leiva. Ajá. Uh-huh. Santiago Leiva es categoría sub 12 y su hermano Facu, categoría sub 14, que fue finalista en singles y ganó dobles. Y él ahora está por Approach. Perfecto. La Academia Approach.
2: Perfecto. Nos vemos, Lore.
7: Nos vemos.
2: Gracias.
7: Bueno,
2: chau, Juan Cruz.

0: la obligación de ganar para avanzar a los cuartos de final de la Copa Sudamericana. River recibe 21-30 a Independiente Santa Fe en el Estadio Monumental. En el partido de ida en Bogotá empataron 0-0. El árbitro del encuentro será el uruguayo Esteban Ostojic y Leodán González estará en el VAR. Boca San Pablo, Atlético Mineiro Santos, Montevideo City Torque Cienciano, los otros partidos de cuartos de final. Vasco da Gama espera por River o Independiente Santa Fe. Walter Zafarian para la red informativa.
1: Hora 15:08 en todo el país. La temperatura en Buenos Aires 15 grados 2 décimas, humedad 70%, cielo mayormente nublado.
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0: 15 en la minuto temperatura, señora.
1: Ya te digo, 15 grados 2 décimas.
0: Hija de puta, pero...
1: Pará, estás al aire, viejo.
0: Bueno, te hubiera dicho algo peor si sabía que estaba al aire, ¿eh? Escúchame, temperatura 15 grados. ¿Y el dólar?
2: Y el dólar está tomando carrera, ¿eh? Todos los días 5 pesitos, 1535.
0: Este tiene razón, Milei. Este es el periódico deportivo en Sobrado. Que lo esperó. Lo esperó. Y el riesgo país, ahí está la cuca.
2: El riesgo país, 501.
0: Ah, claro. Ponele 499, así está abajo de los 500. Che, me contás porque hoy Jazmín me dice: está muy fuerte lo que, a la mañana muy temprano, lo que va a hablar el ministro de Economía, Caputo. Contame. A nosotros nos escucha la gente que necesita el mango como loca, una clase media que llega a Justiniano, una clase media acomodado y ni un rico.
3: Algún rico, sí.
0: Bueno, algún amigo mío, Fossati, por ejemplo.
3: Claro.
0: ¿No? El rey de la molleja.
4: También, ejemplo, claro.
0: Cristian Quintiero, mi amigo Arturo Martín Cainelli.
4: Ah, tenés varios amigos, entonces, millonarios.
0: Lloran.
4: Como nosotros.
0: Como Coco Ramón y la usan. Nah, che, bueno, pará. Vamos al punto. ¿Qué se anunció?
3: Bueno, vamos a poner blanco sobre negro. Durante muchos años dejó de haber crédito hipotecario en la Argentina. Claro. ¿Tenemos claro eso?
0: El crédito hipotecario, no lo tomen, que digo, che, eso para los ricos, no. Crédito hipotecario es que el que coloca la canilla labura, el electricista labura, el que junta la mugre cuando termina la obra a fin del día labura. Hay un movimiento cuando se hace un edificio, no es que gana plata, no pensemos en el tipo que compró el terreno y gana guita edificando. Pensemos todos los rubros de la construcción que se ponen en movimiento.
3: Totalmente, además de algo tan sencillo como un laburante que se mata trabajando, gana 3 millones de pesos por mes, que no sos rico pagando 3 millones de pesos por mes en Argentina, claro. Y alquila y dice, che, si yo gano en blanco todos los meses, ¿por qué no puedo sacar un crédito como en otros países? Uh-huh. Como en Chile, por ejemplo, que es 10 veces más o menos.
0: Entonces se sentó, sacó la carpeta.
3: El año pasado, esto es importante, había vuelto el crédito hipotecario a la Argentina. Después de, básicamente, 5 o 6 años donde no hubo más crédito, volvió el crédito hipotecario a la Argentina. Se habían entregado 25.000 créditos hipotecarios en los primeros 6 meses del año pasado. ¿Qué pasó? En estos 6 meses que pasaron de 2026, se derrumbó. 13.000 solamente se entregaron, muy poquititos. ¿Con qué tiene que ver? Varias cosas. Aumentó la inflación, hubo en su momento una disparada de la inflación, tema del riesgo político. El gobierno tomó medidas cuando el dólar se iba, entonces subió los encajes de los bancos, que es lo que hace el Banco Central, lo que el Banco Central le exige a los bancos que mantengan y que no puedan prestar. Varias razones, cae, y no solo caen. Hoy, para prestar, te cobra una tasa altísima. Hoy son créditos todos UVA. Esto es importante entenderlo.
0: Y no lo puede comprar ni el que tiene guita.
3: No,
0: puede sacarlo ni el que tiene guita.
3: Totalmente.
0: Porque supongamos que el tipo dice, presenta recibo yo por 10, 12, 13 palos.
1: Labura la mujer y el marido, no sé.
0: Sí, que juntan todo.
1: Claro.
0: Pero es un crédito que es tan alto el interés.
3: Sí, exactamente.
0: Que no importa que te lo den a 180 años. Claro, a 180 años capaz que tenés que pagar 5 palos. No podés.
3: Hoy todos los créditos hipotecarios que se te entregan, no existe la tasa fija. En una Argentina que sigue teniendo inflación del 30% anual, sería imposible. Es todo UVA. UVA es básicamente inflación, vamos a decir 30%, más un porcentaje que es la ganancia del banco. El año pasado llegaron a entregarse en Banco Nación 4%, es decir, la inflación más 4%. Ahora están en algunos bancos nacionales al 7% por el Banco Nación, pero el banco privado está más de 10% en algunos bancos.
0: O sea, plazos. Quiere decir que te dan 12% más el 3% de inflación o el 2% de inflación, 15%.
3: Sí.
0: Quiere decir que vos pedís un palo y ya debés un palo 150.
3: Totalmente. ¿Qué hizo entonces Caputo? Dice, bueno, acá lo que está pasando es que muchos bancos necesitan tener más plata para animarse a prestar un poquito más. Entonces hace lo que se llama fondeo, pone a disposición los plata que es el Fondo de Garantía de Sustentabilidad del ANSES, que es dinero de los jubilados, pero que se invierte, y lo que hace no es que ese fondo va a ir a darle el crédito hipotecario a la familia, no. Lo que hace el ANSES básicamente va a ser hacer un plazo fijo en los bancos. Pone la guita en un plazo
0: fijo. Yo que antes me la guardaba, o que la invertía en el Tesoro Americano, hoy te voy a poner plata a plazo fijo.
3: ¿Cuál es
0: que vos me vas a pagar un porcentaje, pero vas a ponerle un porcentaje un poco más caro para que te quede la diferencia, pero la guita yo te doy una mano depositando de guita. En vez de comprar el Tesoro Americano, A vos te pongo el peso fijo, a vos, al Galicia, a todos los
3: bancos. Van a competir por ese fondeo los bancos. ¿Cuál es el requisito que van a tener que hacer esos bancos? Darse vuelta y entregar créditos hipotecarios con una tasa máxima de 7%. Inflación, es decir, UVA más 7%.
0: Dale.
3: ¿Podemos escuchar la
0: computación? Este mes sería al 9%. 2% bueno, de la inflación más el 7%, 9%. Exactamente. A ver qué dijo el ministro de Economía hoy.
5: Porque lo que ellos ven como un ahorro, en realidad ahora es, digamos, es un gasto en términos de alquiler, que pudiendo acceder a un crédito hipotecario, entonces ese alquiler ahora pasaría a ser efectivamente algo muy parecido a lo que sería el pago de la cuota por tener vivienda propia. Entonces hay un incentivo muy fuerte, además, para que esto se traduzca en una mayor formalidad.
3: Me preguntaba, Coco, ¿por qué 7%? Porque hoy es la tasa más baja que se está cobrando en el mercado. Es básicamente UVA más 7%. Entonces, ¿qué es lo que dice el gobierno? Viene un banco privado, vos querés mi fondeo, es decir, vos querés que yo ponga guita al ANSES en un plazo fijo en tu banco, perfecto. No podés cobrar más de 7%. Ahora, ¿vos querés cobrar menos? Adelante.
0: ¿Vos querés
3: competir por los clientes?
0: ¿Vos querés cobrar 5? ¿Quedarte con todos los clientes? Cobrar el 5.
3: Claro, exactamente. Claro.
0: Está bien.
3: Y entonces, está perfecto. La estimación del gobierno es que creen que con esto pueden llegar a unas 17.000 personas o 17.000 familias que puedan llegar. Y esto es todo primera vivienda. Queda excluido acá el que es propietario ya.
0: Le chupa un huevo, perdón que sea tan gráfico, el tema del crédito. Lo que le importa es que 17.000 personas son 17.000 departamentos. 17.000 departamentos, pensá cuántas torres son. ¿Cuántas torres son? Pensá cuánto vidrio se vende, cuántas canillas vende, reactivar desde el punto de vista esa guita, que como va a haber plata porque van a comprar, va a haber plata para dar también laburo, pagar sueldos, pagar distintos oficios que van a tener laburo.
3: Y hay otra
0: intuyo
3: cosa.
0: Que ese movimiento
3: hay,
0: busca.
3: Hay un poco de eso. Es verdad que es indirecto eso, porque en general es...
0: Claro.
3: Son departamentos que ya están construidos, digamos, ¿no? Porque podrían darse en algunos lugares el crédito hipotecario para, por ejemplo, de pozo.
0: Esto
3: no
0: es bien, pero si vos compras el que ya ha construido con esa guita, el de la inmobiliaria
3: se pone en movimiento la rueda.
0: Un terreno y ese terreno lo transforma en un edificio.
3: Pero yo creo que hay otra cosa de fondo, que es también hacer un gesto hacia la clase media. La clase media, que yo te diría que es la que está más castigada hoy, porque el de abajo... Ojo, porque más allá de todo el relato, la asignación universal por hijo crece más que la inflación, la tarjeta alimentaria ha crecido más que la inflación, el de arriba está arriba, pero la que está muy golpeada es la clase media. ¿Por qué? Porque tiene que gastar mucho más en servicios, tiene que gastar mucho más en prepaga, tiene que gastar mucho más en la escuela, y entonces es decir, bueno, por lo menos que alguno de ese esfuerzo valga. ¿Para qué? Y para tener algo que te va a servir para toda la vida como una propiedad.
0: Para escuchá bien esto.
1: Sí.
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1: Más duras que la realidad.
0: Sí, señora. Vamos, vamos. 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
0: ¿Con qué volvemos, Coquito?
6: Hay un acuerdo judicial y económico en las últimas horas se dio a conocer entre la empresa Meta, las de Facebook, la de Instagram, ¿para qué? Para modificar sus estructuras, límite de horario, todo pensando en adolescentes y niños.
0: Bien, me gusta, lo voy a escuchar, vamos.
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0: 15:28 minutos en la República Argentina. Toma al viejo estilo de la radio, Coco Ramón, los locutores del Cosal. Y
1: habla de aumento.
0: Y habla de... O sea, habla atención, es el único momento que pueden pasar a Blue. 100.7, porque
2: ¿cómo y a la también?
0: Los aumentos de septiembre. No, y podemos...
3: No, en este caso es un tema que es de mucha preocupación incluso para padres, para chicos, para adolescentes, para todos. ¿Qué hacer con el tema de las redes sociales y cómo regular el tema de las redes sociales?
2: Ah, no eran aumentos.
3: No, en este caso no. En este caso no. Bueno,
2: aumento siniestro.
3: La justicia de Estados Unidos acaba de lograr un acuerdo, no solo económico, sino también judicial, obligando a Meta para poner límites de tiempo, restricciones nocturnas y algunos otros controles más para menores en Facebook y en Instagram. Esto por ahora es un acuerdo local, pero va a hacer modificar un poco las estructuras de las dos redes sociales más importantes del mundo. Pero de todas maneras, hay un acuerdo por un pago de 18.000 millones de dólares para resolver demandas de 29 estados en los Estados Unidos. Entonces, ¿qué es lo que tiene que hacer Meta, la empresa de Facebook e Instagram? Implementar cambios en su estructura para los usuarios adolescentes, modificar el diseño para usuarios menores de 18 años, eliminación de likes y filtros cosméticos, ocultar el recuento público de likes o de me gusta en las cuentas de los menores, reforzar los sistemas de verificación de edad para impedir el acceso a menores de 13 años, límite de tiempo predeterminado. Los adolescentes tendrían, después de este acuerdo judicial que ya se firmó, los adolescentes van a tener un máximo de 2 horas por día, extendible solo con autorización parental, bloqueo nocturno y silencio de notificaciones durante la noche, bloqueo de 0 a 6 de la mañana y de las notificaciones entre las 22 y las 7 y durante todo el horario escolar de las notificaciones. Que los algoritmos sean opcionales, que los usuarios puedan elegir un feed personalizado, no que el sistema te vaya induciendo cada vez más a ver o ver algo.
0: Hay que mirarle los teléfonos,
2: Sí, porque hay muchos casos, más allá de lo del chiste. Hay muchos casos de...
1: Para ver si tiene un...

0: Cepeggi, además del acuerdo judicial para que Meta cambie toda su estructura en las redes sociales, lo más importante es que es un acuerdo económico de 18 mil millones de dólares para resolver demandas. Por ejemplo, California ya dijo que el dinero que recaude de parte de la empresa Meta estará destinado a fondos o a instituciones con problemas de salud mental, producto de todo lo que es el vicio de las redes sociales. Esto, por ahora, es un acuerdo judicial solo en Estados Unidos que va a obligar a Meta a cambiar un poco.
1: Era el juicio más grande de la historia de las redes sociales. Era práctica de todos los estados del país yendo contra Meta. O sea, el monto podría haber sido
0: mucho más. Por eso es un acuerdo.
1: Claro.
0: Por eso, no es que perdió el juicio, pero es un acuerdo con la obligación de cambiar.
2: ¿Y qué opinan ustedes, chicos? Que hoy nuestros hijos resuelven todo con la inteligencia artificial.
0: Y a mí me parece, mira, yo tengo una voz
2: a propósito del tema que se acabó, que te hablaba de las redes humanas, porque la verdad es que es un fenómeno, pero
3: los hace pensar mucho menos.
2: Sí.
3: Pierden creatividad también, en algunos casos.
0: Yo creo que los chicos de hoy, como todos, las generaciones de hoy, yo ya tengo 58, tiene una sobre información, y sí, pero yo creo que las nuevas generaciones lo que tienen es mucho acceso a una sobre información que todavía no saben cómo administrarla. Nuestra generación era todo lo contrario, nosotros íbamos a buscar la información y después te ibas a una biblioteca popular y después...
4: Para mí lo peor es que los adultos tampoco sabemos.
2: Mi hija de 9... estaba haciendo unas cuentas y no me di cuenta y me manoteó el celular. Cuando descubro que estaba haciendo la cuenta con el celular, le digo, Antonia, digo, tenés que hacerlo vos. Me dijo, no, estoy constatando si la hice bien. Mentira.
4: Te quiero, pilla.
2: Muy pilla. Ella salió de la calle de Tierra de Libertad. Escucha. Bueno, a mí no se me hubiera ocurrido, y ya existía la calculadora
0: Ni
2: se me hubiera ocurrido hacer la cuenta con la calculadora. Eso es una pillada, ¿no? Bueno. ¿Pero qué es esto de que tengo que redactar algo y busco la inteligencia?
0: Te lo hace la idea.
2: Porque yo no es que digo, ¿qué tipo de pescados hay en el río Rin, en Alemania? Y bueno, me sale, ¿qué carajo voy a poner? Ya que las mojarritas son alemanas. ¿Qué sé yo? Bueno, fenómeno. Pero que te haga todo.
1: Es que ese es el punto.
2: ¿Ayuda?
1: Me parece que el tema central es que te haga todo, sin duda, te embrutece. Ahora, que es una herramienta extraordinaria, que te puede permitir abrir un montón de mundos, desarrollar más conocimiento, crear cosas nuevas, también es cierto. Entonces, el gran desafío es cómo introducir la inteligencia artificial en la educación. Este es el tema central.
4: Totalmente.
1: En China ya le están dando a los chicos más chiquititos inteligencia artificial. Ahora, ¿cómo lo están haciendo? Bueno, no lo están haciendo de una manera tal que hagan todo con inteligencia artificial. Porque si vas a hacer todo con inteligencia artificial, no aprendes nada.
4: No haces nada, claro.
1: El punto es que
0: no tenés creatividad.
1: Vos no podés ni dejar completamente afuera la cuestión de la inteligencia artificial, porque tenés que enseñar a usar a la inteligencia artificial a los más chicos si querés que sean competitivos en un mundo que va a ser hiper, mega, archi competitivo, pero al mismo tiempo tenés que lograr que hagan un uso creativo de la inteligencia artificial. Es todo un tremendo desafío y esto es algo que se está discutiendo en todo el mundo. Todavía
2: anuncio,
1: no hay una respuesta.
2: Anuncio formalmente que mañana ya no me van a ver con esta barba tan tupida. Hemos logrado contratar a un barbero personalizado.
4: No.
2: Y hoy nos vamos a cortar.
1: En vivo.
0: El que le querías dar laburo, que contaste ayer en la tira, ¿no te dio turno?
2: No.
3: No tenía.
2: Hoy tuvimos que contratar un barbero personal. Sí, señora.
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1: Ya volvemos después de la pausa. El durísimo comunicado del Atlético de Madrid contra Julián Álvarez.
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0: 11:43 minutos en la República Argentina. Esperaba que estuviera Mizrahi, porque ayer se produjo una discusión. ¿Qué pasa? El periodista, cuando está muy, muy en contacto con el dirigente, siempre encuentra explicaciones dirigenciales. Uh-huh. Yo voy a hacer una confesión, por ahí lo tendría que hacer. No tengo por qué hacerla, pero lo hago porque yo no oculto nada. Cada vez tomo más distancia del medio. Que supongo que le debe pasar a Antonio.
1: Sí, Antonio es un ejemplo total.
0: Por ahí está un amigo político, y ese político un día fue ministro. Cagaste.
1: Sí. Te contamina, aunque no quieras, aunque seas bien intencionado. Te condiciona. Te condiciona, es más justo que contamina.
0: Ponele que no, pero lo que sí es cierro la persiana de las relaciones.
1: Está bien.
0: ¿De acuerdo? No abro. O sea, ¿a qué te dedicas? Me dedico a... quiero ser presidente de un club. Listo, me voy para otro lado. Porque a mí me parece, a mí me gusta creerle y no adivinar para qué lado puede patear. Cuando vos sos periodista que está vinculado a la justicia, entendés demasiado a los jueces.
1: Demasiado, totalmente.
0: Yo a vos te admiro, porque vos sos el hijo de un juez. Y vos tenés una posición crítica con respecto a la justicia.
1: 100%.
0: ¿Me entendés lo que te digo, Darío? Ninguno de los que está sentado a esta mesa, o que integra a mi alrededor, porque yo a los 60 años ya elijo qué alrededor tengo. Por ahí hasta los 40 tenía que aceptar lo que me iban dando, y no tenía poder o decisión. Pero hoy ya elijo, ¿me entendés? Si me gusta la rubia, no tengo esta morocha de locutora. Entonces... bueno, esta me la impusieron. No, pero pará.
2: Entonces, no te quedó otra.
0: ¿Qué le pasa a otro de mis custodiados y mis protegidos de este medio? Martín Candalaf. Vos cuando buscás mucha información, ¿con quién te rodeas? Con los jueces. Uh-huh. Entonces empezás a entender determinadas posiciones que yo odio, pero que yo respeto, porque la vida es un poco ese mix. Ayer se produjo un debate fuerte, porque yo creo que no hay que darles asado de tira hasta que no coma asado de tira, como dice Bukele, el último argentino que labure y se rompe el culo. Entonces yo digo, ¿pero qué le vas a dar polenta? Muchachos, cuando vos afanás, matás, secuestrás, violás, asesinás, estás firmando que lo único que te van a dar es un pedazo de cemento para tirarte, me duele la espalda. Y bueno, lo hubiera pensado antes de matar o secuestrar. No, che, pero le falta sal. Bueno, que te la traiga a tu familia, la sal, échale sal a tu familia. Esto es mi opinión. Entonces, claro, la justicia no tiene que ser así. Ahora, no pretendan que yo me sienta identificado con esa justicia. Yo le voy a hacer escuchar un audio para quién estamos cuando el juez pidió que le den asado de banderita o vacío al horno con papa, cebollita y morrón a los presos, a los tipos. Yo quiero que sepan a quién le están dando esa posibilidad de comer, a quien no la tiene afuera laburando porque la situación está difícil. Escuchen a este delincuente.
3: ¿Te puedo decir una cosa?
4: A ver.
3: Me había contado un hecho grave.
4: A ver.
3: Quilmes, corre un Toyota Corolla a dos policías, los corro yo.
4: ¿Para qué?
3: Para robarle la pistola. Los corro con una moto, los aprieto, le saco la pistola a los dos.
4: ¿Auto de civil? ¿Ellos?
3: Auto de civil, los dos vestidos.
4: Sí.
3: Los aprieto, le saco la pistola a los dos, a uno lo esposo, lo tiro en el piso, me subo al auto, me llevo al otro. ¿No? ¿Hasta ahí vamos bien?
4: Vamos mal.
3: Bueno, me empieza a correr el patrullero.
4: ¿Y vos tenías encima del auto a quién?
3: A un policía.
4: ¿Varón?
3: Mujer.
4: Mujer.
3: Le di un tiro en la panza.
4: ¿Cómo?
3: Le di un tiro en la panza.
4: ¿Por qué?
3: Porque me agarraban.
4: ¿Y qué tiene que ver una cosa con otra?
3: Para frenar al patrullero. Le di un tiro a la panza, abrí la puerta y se la tiré. Eso es un hecho grave.
4: ¿Y no le dijiste nada y le pegaste el tiro?
3: No, le dije que se tire. No se quería tirar porque veníamos como a 120, veníamos 130 en el auto.
4: Es prácticamente matarlo.
0: A ese hijo de puta, en una estremecedor nota que le hace Mauro Zeta, ¿a este hijo de puta le quieren dar el vacío al horno con papa? Le estaba haciendo la nota en la cárcel. ¿A esto tenemos que alimentar? Ya le dejamos tener iPhone Pro Max 17 color naranjita. Furor. Después fue un fracaso. Furor. ¿Y ahora quieren asado con papita, morrón y cebollita? Dale.
1: Hay toda una corriente, Marce, política, ¿eh?
0: Sí, desde hace un tiempo...
1: Que cree que son víctimas, en realidad. Que cree que estos pibes son víctimas de una sociedad injusta.
0: Le pegó un tiro en la panza a la piba, a la policía. Le abrió la puerta a 120 y le tiró la mierda. ¿Y a este hijo de puta nosotros le tenemos que dar asado al horno? Dale, che, perdón por el vocabulario, pero estas cosas me sacan. Pero, ¿qué es esto? No me la agarro con Martín, con Candalaf. Yo hacía este porque lo emparento a nosotros, al grado de relaciones que tenemos, que a veces empezamos como a entender. Martín lo que hace acá es explicar la justicia.
1: Sí.
0: Explica el código como es.
1: Lo que pasa es que también hay que decir que hay mucho juez, mucho fiscal, mucho abogado que está formado con veneno. Veneno que tiene un padre del veneno, que es Zaffaroni. Zaffaroni, que ha formado a generaciones enteras de abogados, los ha formado en lo que él llamaba garantismo, pero que en realidad es el abolicionismo, que es la idea de que creen que la cárcel no sirve para nada, que la cárcel es un abuso por parte del Estado, y que en el fondo, por lo tanto, creen que los presos no tienen que estar presos. Y han actuado y actúan y siguen actuando muchas veces así. Entonces tampoco nos hagamos los boludos. Muchos jueces, muchos fiscales tienen esto en la cabeza y actúan de esa manera. Otros no, por suerte. Y ni siquiera estoy hablando acá de corrupción, que también existe. Entonces, me parece que también hay que saber qué intereses están defendiendo.
0: A veces hay que pasar esto, aunque suene fuerte. Porque por ahí está escuchando la poli que le pegaron el tiro en la panza y la tiraron a 120 kilómetros. Pero a veces para tener conciencia hay que escuchar. Qué bárbaro, ¿cómo le va a dar 30 años porque secuestró después un tipo? ¿Te secuestraron a alguien, a algún familiar? ¿Te mataron? ¿Te entraron? ¿Te violaron a tu hija adelante tuyo? Entonces hay que ponerse en el lugar. 15:50, vamos a presentar a Pablo Díaz con el micro de Turf.
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0: Hola Pablo, ¿cómo estás? Buenas tardes.
5: Buenas tardes MP, buenas tardes equipo, ¿cómo están? Te cuento que ayer vimos el clásico José Pedro Ramírez, Grupo 3, en el Hipódromo de La Plata, 1700 metros, donde ganó Teobaldo con muchísima autoridad. Se impuso el potrillo que entrena Nico Martín Ferro, que condujo el jockey Kevin Vanegas, que a esta altura... Clásico que corre, clásico que gana, el muy buen jockey que ganó la estadística 2025. Ayer te decía que ya conocimos la nómina de preinscriptos para la gran jornada del 5 de septiembre en el Hipódromo de Palermo. Polla de potrillo, polla de potrancas, una jornada que también va a tener al Gran Premio General San Martín, 2400 metros con los mejores fondistas. Un día donde además el Hipódromo Palermo va a otorgar un bono adicional del 10% a todos los caballos que ganen en la jornada, no solamente en los clásicos, sino que también en las carreras comunes, lo que promueve siempre tener a los mejores caballos de cada categoría. Sencillo, buenos premios, bien, buenos caballos, va a ser una jornada imperdible. Mientras tanto, y para terminar, hoy tenemos 14 carreras en el Hipódromo de San Isidro, donde se destaca el handicap Stiletto 1800 metros para caballos adultos. Como siempre le digo, MP, la entrada de los hipódromos es gratuita y ahí siempre los esperamos. Hasta mañana.
0: Abrazo.
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0: 15:58 minutos en la República Argentina. Ahí me manda el amigo Adrián Pacinto, que trabaja para Horacio Pavlini en su candidatura, que tiene a Horacio como candidato a, o precandidato a presidente, ah, candidato a presidente de Boca. ¿Cuántas caritas, eh? Me está mandando fotos. Allí estuvo Horacio Pavlini con Carlitos Tevez, estuvo ahí en la fundación de Pavlini, que siempre colabora y mucho con un montón de gente que lo necesita. Estuvo allí y después vi que ahí está sentado con Mario Pergolini, y lo vi a Reale también, que fue candidato, se iba a presentar como candidato en las otras elecciones. ¿Cuántos tiene Boca? Hay que hacer un raconto, el otro día llegué a 9.
1: ¿Candidatos?
0: Candidatos que tiene, o al menos precandidatos, como quiera. Acá parece
1: o
0: que...
1: O posibles, posibles.
0: Con Mario Pergolini sentado en unos sillones, así, hablando. La foto también con Carlitos Tevez, que lo veía Carlos. El otro día estuvo con él, me olvidé de preguntarle qué va a hacer, si va a jugar en las elecciones o se mantiene un costado. Nada más que, bueno, como son tiempos, estaba Sebastián Battaglia y Jorge Reale. Jorge, no me acordaba, ¿no? Así que, bueno... le mando un abrazo muy grande, me contó cómo fue todo el dinero que han juntado para la Fundación Pavlini, que colabora permanentemente. Bueno, 15:59 minutos en la República Argentina, la última, la del estribo del deporte.
1: Bueno, hoy tenemos dos partidos, Marcelo. Juega River, por supuesto, plato principal. River Independiente Santa Fe, 21:30, transmisión desde la 20:30 de la radio. La lesión de Tomás Aranda,
0: la mala noticia del día,
1: de la mañana, sí, fractura peroné para el chico de Boca, así que se perderá seguramente lo que queda del año. Y a las 19:15 tenemos Copa Argentina, juega Aldo Civi, Independiente Rivadavia, en la cancha de Banfield.
0: Totalmente. La última suya.
2: Cortito, tema visas de los Estados Unidos. Sale la noticia, se cancelan todas las entrevistas para personas que quieren visa. Bueno, no es tan así. En realidad los que se cancelaron son las entrevistas para visa de migrantes. Para visa de turista.
0: Para visa de Pluto y de... ¿Dónde va siempre Facundo Pastor?
2: Para las visas de turista sigue habiendo turno, más allá de que se viene la mayor revocación de visas de la historia, más de 200.000 que van a ser revocadas por haber hecho trampa.
0: Yo me quedaría, pero... but en inglés, but. Pero...

0: Marcelo, ¿cómo te va? ¿Cómo andas, viejo? No, buenas tardes.
1: ¿Y a vos qué te importa?
0: Bueno, está bien.
1: Yo quiero que
0: la gente de la tarde sepa que Marcelo Palacios tiene arriba de la mesa unos alfajorcitos con pistacho. Terminala, Marcelo. Terminala con las
1: ¿Cómo
0: modas.
1: ¿Cómo vuelvo a libertad?
0: Claro, terminala con las modas.
1: Gordo, comer pacores con pistacho, Marita Orión de Midland, de la popu de Midland.
0: Marcelo, los alfajores son alfajores, de leche. No voy a jugar Rajoy, estás con una actitud corporal como...
1: No, yo te voy a contar qué me pasó.
0: Cancha, hoy juega...
1: Vos el viernes fuiste a facturar y yo...
0: No, ¿a dónde facturar? ¿Estás loco?
1: Acá ponemos lomo acá con Lolo.
0: No, me hiciste acordar que no...
1: No. Ah, mira vos, dice acordar que no.
2: Claro.
1: Aprendelo, lo que... José factura con todo lo...
0: No importa.
1: Roña Castro que trabajaba
0: Marcelo,
1: con
0: no,
1: todo.
0: Marcelo, no, es a Roña. Un beso grande al Roña, querido Roña.
1: No, pero pará. ¿Qué me pasó? El viernes me quise afeitar, porque Juan Martín Pineda y mi compañero...
0: Ya me lo contaste ayer, Marcelo, está como...
1: No, pará, pero tomá.
0: Con mi viejo en el final, que te contaba hace tres veces. Tres veces la misma, vamos.
1: No, pelotudo, el desenlace.
0: Claro.
1: Pero te hago un racón, un racondo.
0: Un gastón racondo. Yo te aclaro algo, sí. Vos tenés pensado ir a la barbería, te aclaro que acaban de cortar Firro y no se puede acceder.
1: Tuve que alquilar por... ¿Una hora?
0: ¿Qué?
1: Un espacio.
0: ¿Un Airbnb?
1: Sí, alquilé una oficina, una mini oficina chiquitita.
0: Ojo, no sé, que a este lado tardó el business que estamos
1: 15 hablando, metros cuadrados.
0: Estás afuera. Pero claro.
1: ¿De qué?
0: Vamos con Lolo, estamos... Una grande. Esta vez es grande.
1: Espero que cambie la cadena. La 2011 esa y el otro, la Escort que tenía.
0: Ah, y hoy estuve con Donatucci. Que me preguntó cuánto salía la camioneta.
1: No. Segundo, nada que pase por Arca pudo haber estado ahí en esa reunión.
0: No, lo vi a Donatucci que trataba con auto viejo, no sé qué.
1: ¿Puedo decir una cosa? Voy a decir una cosa. Pensar que antes yo hubiera sido el que decía, me encontré con Donatucci. Bueno, se ve que cambió de amistades. Sí. Cambiado de amistad.
0: No.
1: Cuando me entere con quién está, se lo destruyo en dos
0: segundos.
1: Se lo rompo todo,
0: Marcelo, por favor.
1: Bueno, escuchamos una cosa.
0: Sí.
1: Entonces tiene 10 metros cuadrados para que entremos Lausanne, yo y el barbero.
0: Vos traes al barbero a los 10 metros cuadrados.
1: Traigo al barbero a los 10 metros cuadrados.
0: Muy bien.
1: Trae los elementos. Los elementos, porque no pude sacar turno.
0: Acá dicen que en 10 metros cuadrados.
1: Es capaz el boludo de ir a espiar por
0: está,
1: ver.
0: Está. ¿Y dónde son los 10 metros cuadrados?
1: Acá a la vuelta. ¿Yo qué te dije?
0: Acá la vuelta.
1: ¿Qué hago acá a la vuelta? Pará,
0: a la
1: derecha, los pies y manos.
0: Allá te infobae.
1: Pies y manos.
0: Sí,
1: no,
0: allá.
1: Nunca, o sea, ¿quiere éxito a edad?
0: Sí, Marcelo no piensa a nadie.
1: Bueno, pará, voy a la esquina, doblo a la derecha, veré de izquierda, pies y manos. Cruzo a la derecha, a la esquina, a la heladería.
0: Sí. Ah, en diagonal a la Olga, ahí donde está el...
1: Sí, bueno. Ah, quiere ir a esos medios. Querés ir.
0: Todavía interesante.
1: Fenómeno. Ahora, tengo, claro, en radio con vos, cuando vas a vender los Broly y todas esas cosas. Bueno. Cena el juego.
0: No, pero Marcelo.
1: Yo le robo a Guido Bercovi y lo traigo para el lado del bien.
0: No.
1: Ahora, acá a la izquierda tenemos empanada, pizza y tenemos picada para la tarde.
0: ¿No me estás relatando cómo es el barrio?
1: No, que no me muevo del barrio. Yo hago todo.
0: Vos no sos de este barrio, Marcelo, y el barrio lo sabe.
1: No, ¿de qué barrio sos?
0: ¿De qué barrio? Pará.
1: Y me voy a la izquierda, ahí alquilé 10 metros cuadrados por una hora.
0: ¿Al lado de la verdulería, decís?
1: No, entre...
0: Sí,
1: hay un supermercado chino ahí.
0: Ah, acá a la vuelta.
1: La vuelta acá, sí,
0: ojo
1: la vuelta. No, ojo a la pelota.
0: Sí,
1: ahí voy, 10 metros cuadrados tengo alquilado.
0: Sí.
1: Vamos, Lausanne y yo, nos corta la porque el barbero de acá no quiere laburar.
0: Te enojaste, ¿eh?
1: No, tenés razón. Tomé una determinación.
0: Está bien, tenés razón.
1: Le dije y le damos laburo, Pedro Navaja. Escuchá. Entonces,
0: ¿pero vos le hablaste al muchacho vos?
1: No.
0: Porque el tema es que vos tenés secretario, ese
1: no
0: es el
1: sabe,
0: tema.
1: Y vamos con otro nombre, pero después el cara a cara lo ve.
0: Está bien, Marcelo, pero no puedes saber que, no sé, Juan Pablo Gómez.
1: Carlito, yo como Pablito Blanco.
0: Son como Maradona, que yo hacía los exámenes con otro nombre.
1: Voy, 10 metros cuadrados, me siento, hoy me hago la barba, un poquito me corto a los costados para que no se vea el nevadito.
0: Ahora.
1: 4:15, o sea que no me hagas largo, 10 minutos y me voy.
0: No te escondas el nevadito, Marcelo.
1: Después tengo que venir acá a hacer la tira.
0: Mirá que Richard Gere hizo una carrera con el nevado.
1: La tira, me voy a España, el quilombo de Julián Álvarez.
0: Ah, te vas a...
1: No, tengo la tira hasta las 8:30 de la noche.
0: A las 5 de la tarde voy a ir a España
1: No te metas más con los temas de
0: política. No me meto con los temas de política.
1: Mirá, perdón, que Majul le pegara una patada en el culo, no, de esta, sí, radio. No, sí, sí. Cuando quería hacer una tira deportiva.
0: Y voy a sacar al aire a un amigo tuyo a las 5 de la tarde. Y no, pero no, Marcelo, no seas violento. Y Chicho preparó. Chicho encontró semejanzas entre el caso Julián, el caso Enzo y el caso Dibu.
1: Bueno, los dos juegan en Inglaterra.
0: No.
1: Y este juega en España.
0: No. Es un poquito más profundo el tema.
1: ¿Me tratás de llano, de básico?
0: No.
1: ¿Me lo ponés al petillo acá? ¿Me lo ponés
0: no,
1: como...?
0: No.
1: Porque habla bien de lo... acá, la jineta, todo.
0: No. Se dio una muy buena reunión de producción, Marcelo.
1: Que no fue nadie.
0: No, fuimos todos nosotros.
1: No fue nadie.
0: Valeria, que quería ofrecer cosas e ideas.
1: Tenemos todo, tenemos aquello, tenemos esto. ¿Qué está pasando con esa encomienda que llegaba de la frontera?
2: No llegó nada todavía.
1: Es que
2: no ha llegado.
1: Cosa.
2: ¿Necesitas?
1: Los termos.
0: No llegó nada.
2: Traigo, si quieren. No, de lo otro no llegó nada.
1: Está todo incautado en la aduana.
2: No, tenemos el termo de Messi, el dorado, tenemos todo.
1: Ya, no. Me parece prolijo cuando los PNT están hechos a mano. Ya estoy pispeando una fibra,
0: A partir, Marcelo, del año
1: turquesa.
0: Que viene, eso cambia todo.
1: Sí.
0: Eso es lo que tengo yo. Aprendí de un gran conductor, yo, y voy como las cartas.
1: Tuki. Sí, Johnny, yo hago eso.
0: Tuki. Y vos, te estoy diciendo, lo aprendí de grandes conductores.
1: ¿Y la vida también? Lo tiene. No nos gusta. Claro, porque...
0: Tic,
1: porque...
0: Allá mete Ferse...
1: Sí. Pero usted a veces que mete... No lo tengo nadie.
0: El Ferse mete.
2: Acá se cuida el rancho, papi.
1: Acá dice, ¿qué tal la temperatura? Pero vos presenta el...
0: Claro, que es Ferse, pero viste que la fama... Viste que Beto Casella tiene fama de generoso.
2: No, tiene fama, no, es generoso.
0: Bueno, y yo no, entonces, Mario, ¿no?
1: Vos no.
0: Y yo no.
1: ¿Sabes lo que
0: yo no agarro la cosa así.
1: Pero,
0: me exijo...
2: Dale, hoy te lo invierto.
0: No, Valeria, hoy te lo invierto.
1: Me lo contó
0: Recondo. No importa, sin detalles, sin...
1: Pero quiero dar detalles.
0: No, pero Marcelo, yo te pido que no, porque ya estamos en territorio de paz. El contrato mío arranca a las 4. Estamos 4 y 8.
1: Te voy a dejar...
0: Por ahora.
1: Balón.
0: Por ahora.
1: No, soy el tipo que más pases hace, boludo, en serio. Te puedo pedir...
0: ¿Vos haces pase con el flaco?
1: Con el flaco López.
0: Sí. ¿Lo ganás?
1: Le das un tiempo a esta parte, es el que está con time, y le mete 15 minutos.
0: ¿Vos sentís que el pase, que los pases, porque mucha gente en la calle me para, Marcelo, cada vez más, para decirme, perdiste el pase con Marcelo, ganaste el pase con Marcelo? Yo, no es una competencia, le cuento al oyente de esta radio.
1: Con lo importante que son los pases.
0: ¿Vos, los pases con el Flaco López, se los ganás o los perdés?
1: No sé.
0: Y bueno, Marcelo, tenés que
1: no sé de qué hablas.
0: El pase con vos. Muchas veces lo perdés, Marcelo. ¿Sí? Pues yo soy un animal de argumental.
1: No seas pelotudo.
0: No, Marcelo, no apeles al insulto. No haga como hace...
1: No.
0: Hace
1: que yo te deje ganar, no quiere decir que vos ganes.
0: Capeliti, yo zapa.
1: Pero escúchame, espera. Segundo pase con vos.
0: Sí.
1: Segundo con vos.
0: Sí.
1: A las 6 de la tarde.
0: A veces yo te regalo el tempranito y te dejo ganar a la tarde.
1: Sí, está bien.
0: Porque la tira oro de esta radio... Perdón, ¿estás con informes de consultoras ahí?
1: Sí, me mandó...
0: No, me gusta eso.
1: Edu Paladini.
0: Ah, si vos te metés con...
1: ¿Y si vos ser Eduardo Paladini, del bien? Clarín, el bien, todo eso.
0: Sí.
1: ¿Qué querés, que me mande uno de Página 12?
0: Si vos te metés con...
1: Fútbol argentino, crisis en los cinco grandes. Y sí.
0: Bien, eso.
1: Empieza con una...
0: ¿Quién la hizo?
1: Sobre 2000, no tengo ni idea, no estoy en esa... ¿Vos sabés por qué pregunta? ¿Por qué le cobra la consultora? ¿Querés que te lea? ¿Querés que te lea después del pase que hago con el oro del MP?
0: ¿Pero cómo le va a cobrar?
1: El que peor está,
0: ¿cómo le va a cobrar?
1: Está de los grandes.
0: A la consultora.
1: Sí, claro. Evaluación de los presidentes, que cae detrás. Sí. Razón del mal momento de los clubes grandes.
0: Presidentes.
1: Pagá. Razón del mal momento en Boca.
0: No leo.
1: Razón del mal momento en River.
0: No, quiero ver cómo.
1: Independiente.
0: Quiero ver cómo está en la valoración de los
1: peor
0: presidentes
1: presidente,
0: los
1: grandes.
0: Milito, Riquelme, Di Carlo.
1: Razón del mal momento de San Lorenzo. Razón del mal momento de Racing.
0: Está buenísimo.
1: Peor presidente.
0: Déjame ver, Marcelo.
1: Descifrando realidad, expulso.
0: No
1: son contenidos. Lo mandé a pagar, lo agarré yo.
0: No, pero déjame ver. Solamente la página. que ¿cuándo lo vas a hacer, Marcelo? No te guardes contenido
1: lo
0: para...
1: Lo tengo que ver.
0: La Domani.
1: Lo tenemos que definir con Canté. Vamos con el Canti y lo tenemos que definir.
0: Sentadito ahí, todo elegante.
1: Escuchamos, contenido deporte, punto.
0: Yo también, hago mucho contenido deporte.
1: En serio.
0: No, Marcelo.
1: Porque Majul arrancó con no, eso y nombres. Terminó teniendo que comprar una radio. Se compró una radio, Majul.
0: No, bueno.
1: Creo que tenemos que el Jeite
0: y bueno, Marcelo,
1: tenemos que apuntar a
0: ahí
1: eso.
0: Seríamos nuestros propios
1: ahí
0: jefes.
1: Transmitiríamos todos los partidos, como dijo. ¿Quién ese es lo que dice? Bueno, compres una radio, Pento dijo, y se transmiten sí, todos los partidos.
0: Y sin nombres. ¿De quién dijo eso?
1: Tampoco se puede nombrar. No se puede, pero no se puede nada. Está proscripto.
0: No se puede nada. Bueno,
1: a ver, probá,
0: voy a arrancar.
1: Probá con el huevito en vez de con el micrófono.
0: Voy a arrancar.
1: Claro. Claro, pues si lo hace ruido.
0: ¿Cómo te voy a descolocar? Voy a arrancar.
1: Ah, para el paso con Panasonic hago también. A las 9. Hasta las 9 y 20 de la noche.
0: ¿Cuánto? Yo te aclaro una cosa. Tenés que empezar a moderar.
1: No, voy a resignar.
0: Las chicas te esperan para cenar.
1: Mi ingreso por los programas y voy a arreglar por paso.
0: Pero perdón, Marcelo. ¿Las chicas te esperan para cenar?
1: No, las chicas están durmiendo.
0: ¿Cuando llegás?
1: Sí, sí. Voy a darle un beso a cada
0: está
1: uno.
0: Está bien, no, no. Pero eso lo tenés que cambiar.
1: Sí. Me gusta esa campera.
0: A mí esa camisa.
1: Creo que... la tengo.
0: Leñadora, yo también.
1: La tengo.
0: Pero no me animo a ponérmela.
1: Mañana la traigo.
0: En el verano.
1: Mañana la traigo.
0: En el verano me voy a animar porque estoy muy bien.
1: Le contamos a la gente, es una camisa cuadrice negro y rojo.
0: Es la leñadora.
1: Un rojo
0: es
1: medio apagado.
0: Sí.
1: Pero estamos en invierno ahora.
0: ¿Qué te gusta más, Marcelo?
1: Invierno.
0: No te pregunté eso. ¿Te gusta más la pilcha o los perfumes?
1: 50-50.
0: Valeria, no te
1: ayudes. El señor pasa de vuelta, está modelando.
0: No, se olvidó algo. ¿Te gusta 50 y 50 la pilcha? ¿Que los perfumes?
1: Patia, tengo que definirme si...
0: Me compré un perfume la otra vez por primera vez en una farmacia.
1: Ay, qué...
2: ¿Cómo en una farmacia?
1: Boludo.
2: Marca reconocida mundialmente.
0: No. Estaba al lado de los de... ¿Cómo se llama?
1: Se compró un Colbert.
2: Una colonia.
1: Se compró, estaba el detergente.
2: Pino Silvestre y Colbert era.
0: Vos tenés uno de acá. Dame bola.
1: Yo tengo
0: Marcelo, seguí.
1: Tengo el de Messi.
0: No era el de Messi.
1: Pino Colbert, boludo. Yo te traigo Darbel, te traigo un montón. Te traigo mañana.
0: Porque a mí me gusta lo siguiente. Tengo un perfume importado que me regaló mi madre.
1: Importado.
0: Que lo uso solamente los fines de semana. Porque siento que es distinto.
1: Claro.
0: Y tengo. Si hay que guardarlo en la oscuridad el perfume para que no se evapore. Cuando salgo de bañarme, sí, me gusta ponerme un perfume al cuerpo. Está bien, pero...
1: ¿Se lo querés tirar a qué? ¿A los azulejos le querés tirar?
0: Y el otro día me compré 38.500 pesos, gasté. En un... Sí, uno de 50...
1: ¿Sabés que el querosene está
2: más caro? Pero son colonia.
1: El querosene está más caro que eso.
2: Una colonia.
0: No le bajes el precio, Valeria. Es un perfume.
2: No, es colonia. Puedes
1: está Gordi en la casa que manda una foto.
0: No, que
2: Gordi. ¿Es de toalé?
1: ¿Qué pasó con Gordi?
0: La chiquitita. La
1: ¿Berrinche? Le dio el perfume. Claro, le dio el perfume y... Pero dos palos le intoxicaste la rape que el otro día estaba intoxicada.
0: Me acordé de vos. Hablamos. Valeria me dijo preparado. Sí. Importa. Dejala tranquila que en casa se te está. Ta. Bueno, entonces. No importa, Marcelo. Compiten,
1: porque las madres empiezan a competir con
0: las hijas. Está caro. Me pareció caro el perfume. 38.500. Sobre todo.
1: ¿Estás escuchándote, hijo de puta?
0: No, sobre todo me pareció caro. Perfumería. Porque me lo puse cuando salí de bañarme. Me fui, leí dos capítulos de un libro, estoy apasionado.
2: Y ya no tenía más, ¿qué querés?
0: Y cuando fui a cenar, en casa había un poquito de olor a que me vuelvo loco, a olor a cebolla. Es una cosa...
1: No voy, ¿eh?
0: No.
1: No voy.
0: No, porque tengo...
1: Si la gran no se transporta, no, ¿qué pasó? Le gasta mucho olor.
0: ¿Cómo es campana al revés?
1: Sí, campana, jardín.
0: No importa, hay algo que me pasa ahí que lo tengo que revisar. Ya cuando me senté no sentía más el perfume. El olor a perfume.
2: Claro.
1: Gracias que no te hice una erupción con 38 lucas y media. ¿Qué querés que le haga?
0: Bueno, lo que sale, estaba en promo, 25% de descuento. Sí, es el nombre de un...
1: No.
0: De una...
1: ¿Vos dijiste descuento o te debe estar bueno?
0: No, hay un par de perfumes de marcas de ropa que tienen a su vez perfumes.
2: En la deportiva,
1: Sí. Hay uno que se transformó en el éxito.
0: Un chabón que se, uno de Chapil español se llama Adolfo.
1: No, Adolfo Domínguez, hijo de puta. Te lo regalan cuando te compré. Cuando te compré un 7 octavo, te lo regalan.
0: Nico.
1: No, perfume español no.
0: Nico, escuchá. Soy un tipo llano, Nico.
1: ¿Me escuchás lo que te digo? Pará. ¿Puedo decir algo? No sé si es marca de la radio. Está, porque unos perfumeros que le dan manija a perfumes árabes.
0: ¿Estás en eso, Marcelo?
1: No.
0: ¿Estás en el perfume árabe?
1: Dicen que está bueno. A mí lo probé y no me gustó.
0: ¿El árabe?
1: No, pero ¿por qué no me calma la ansiedad?
0: Jamón y queso.
1: Se hizo muy famoso que de una ropa, creo que debe ser nacional,
0: sí.
1: Tiene un perfume que está buenísimo. El otro día cuando fui al shopping...
0: Vi perfume árabe en la farmacia.
1: No, árabe no. Benzema.
0: Lo vi, pero estaba...
1: Bueno, ¿viste ese?
0: Cuantipico de lucas.
1: No sé, sí, 56.500. Sí, y...
0: No.
1: Era como que me llamaba.
0: Ah.
1: Y se confundió con mi nombre. Porque en vez de decirme Ben Marcelo...
2: ¿Qué te decía?
0: Ben Simón.
1: Ben.
0: Pero claro, no es... Se llama Marcelo, no Simón.
1: No importa. Sí. Pero dicen que está bueno. No, yo soy...
0: Bueno, ves que entonces no estoy tan errado con comprar...
1: Vivís errado.
0: No, Marcelo.
1: Sí.
0: Claro, el de la cadena
1: española. Sí, de la cadena española está bueno.
0: 25% de descuento y lo aproveché, Marcelo. Porque soy socio de la farmacia. No socio accionista, Nico. Si fuese socio accionista, no estoy acá. El año que viene me compro una casa en el Delta para escribir. ¿Te gustó, Nico, mi libro? Gracias, Nico.
1: Es el momento que Marce Patané, mujer fina... Deja de hablar conmigo. Sí. Somos hijos.
0: Entonces,
1: ¿quién carajo es?
0: No, soy socio, Nico, tengo la...
1: Este es el momento, en serio. Marce Patané,
0: sí,
1: labura la mañana, reunión, el quilombo. Marta Bucana, que le dice, te libero 30% del presupuesto.
0: No, Marcelo,
1: arriba de lo pactado.
0: Porcentaje no.
1: Viene esto, pim, este es el momento que tomo un tecito con André Pininovo.
0: Sí, toma, sin nombres.
1: Cuchuchan un poco, pum, pum, viene la radio, viene... ¿Quieren escuchar a dos figuras de la radio? Escucha a un tipo, descuento.
0: Sí.
1: Promo. Cuando van a vender, dice... Claro, o sea, te fuiste de viaje y viniste comiendo empanada en el auto. Te compraste
0: un repasador.
1: Perfume de 38.500.
0: Marcelo, soy como la gente.
1: Guille Darbel me está escribiendo.
0: Decirle...
1: No, o sea, trabajamos con precio...
0: Entender,
1: con precio trabajamos con precio accesible. No tan accesible.
0: Claro, no. Claro. Pero la gente se siente identificada, Marcelo, con lo que yo estoy contando. La gente no tiene para comprar un perfume árabe. Que aparte son horribles, ¿eh? Lo aclaro. Son horribles.
1: Le pidió a uno.
0: No.
1: Le dio el PNT y
0: no,
1: lo está matando.
0: Estuve el año pasado, hace un par de años en Turquía. Me quedó todo un olor en la como.
2: Pero esos son turcos, no árabes.
1: No.
0: ¿Vos usás perfume árabe, Nico?
1: Fuiste.
0: Escuchame. ¿Cómo? Hey, viste, Nico, vos sos muy parecido a mí, Nico. Le resultan empalagosos.
1: Nico Peralta.
0: Chico. Chicos, orden y progreso.
1: O sea, a ver, nunca se le escuchó descartar nada por empalagoso.
2: Se recibe tierra y
1: ahora
2: hombre,
1: se la agarra
2: claro.
1: Con
0: a mí no me gusta, a mí no me gusta que quien porta el perfume llame la atención cuando entra a una reunión por el perfume. Sí me gusta que aquel que se te acerca te sienta olor a limpio. ¿No?
2: Para eso usa jabón blanco y listo.
0: No, porque no se, depende de la piel. A mí el jabón blanco, por ejemplo, en la ropa me queda, vale, y vos me podés oler jabón blanco.
1: Ariel Donatucci.
0: Neutro.
1: Hoy lo crucé a Pastor.
0: No importa.
1: Antes de preguntarme por mi familia,
0: no.
1: Me pidió que le compre un PNT.
0: No. Se paró al lado de mi auto.
1: Se cuenta todo.
0: Se paró al lado de mi auto.
1: Se fue pa' y te dejó unos pesos.
0: No, y le digo...
1: En 2011.
0: Nos dimos un abrazo.
1: Toma un anillito de los cinco que tengo.
0: Nos dimos un abrazo enorme. ¿Qué haces, querido? ¿Cómo te va? ¿Cómo andás? Y le digo, che, digo, está latiendo. El auto está medio destruido, el que tenés. Le digo, te vendo el mío. Me dice, ¿cuánto está?
1: ¿A quién?
0: En la 2011 le digo $10,000.
2: ¿Ariel el auto destruido?
0: Sí, te la dejo en $10,000. Me miró. 9,700 ahora. Se empezó a reír y le digo, hasta 9,500 y se terminó. Y haces todos los trámites. Y me dijo, lo voy a pensar, a la tarde te escribo. Evidentemente se arrepintió.
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1: 4 y 23 de la tarde, ¿cómo les va? ¿Cómo andan? Bienvenidos a Pastor 910, bienvenidos a la tarde de Radio La Red, nuestra queridísima casa. Programón por delante. En serio, programón por delante. ¿Cómo le va la banda? Qué lindo verlo.
2: Bien.
1: Familia unida de vuelta. Mucha gente
3: se
1: subimos
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1: todos juntos.
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1: ¿Qué, Valeria?
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1: Bueno, ¿cómo te va, Nico? ¿Todo bien?
4: Muy bien, muy feliz de estar acá.
1: Mira el bronceadito, Nico.
4: Y me va a durar hasta diciembre. A mí me dura hasta fin de año esto. Agarro un poquito de sol y me dura un montón.
5: Que tenés base como yo, Curelli.
1: Sí, claro. Como, está bien. Yalita, vos también te dura.
5: Otra, ¿no?
4: Aparte, Facundo, mirá, te voy a mostrar. Mirá, lo quemado que estoy, te quiero mostrar la diferencia entre lo de arriba y lo de abajo.
1: Vos en la talla,
5: sos fácil.
1: ¿Usás zunga, Nico, o usás...?
4: No, mis amigos van de zunga, yo voy de short, pero voy a hacer una confesión.
5: Sí.
4: Por primera vez en mi vida...
1: Ya está, Nico, suficiente, ¿no?
4: Fui a una playa nudista.
1: ¡No! Dejo para después.
5: Ay, hacemos un bloque.
4: Me da calor.
1: Yo fui una vez,
5: también
1: una playa
5: fui.
1: Nudista. ¿Y? El tema que los boludos de mis amigos se pusieron en bola en la estación de servicio mientras...
4: ¡No! ¡No! Pero es en la playa, ¿no?
5: En
4: antes.
5: ¿Qué fuiste, a Punta del Este?
1: En la CAP de Chihuahua.
4: ¡La
1: no,
4: Chihuahua!
1: No, acá no hay, muchachos.
4: ¿Y no es peligroso bostezar en
1: la playa? No, la pasé bárbaro.
4: ¿Sí?
1: La pasé sobre todo...
4: Yo en esa lo fui a buscar a Julio Boca.
1: Se quedó dormido, medio de cote.
6: Se debe haber quemado.
1: Y todo el mundo decía, lo despertamos, lo despierta. Despierta, que hoy, por tres días no se siente.
6: Pero para vos, cuando hacían esas maldades.
4: ¿Ustedes se relojeaban entre ustedes? Porque a mí me da vergüenza.
5: Sí,
4: me da vergüenza con amigos.
5: Yo sí.
1: Pero charlé con una pareja, me acuerdo.
4: Bien.
5: ¿Y cómo charlas con alguien sin mirarlo?
1: Estaban en la,
5: sin mirarle
1: en la orilla.
4: Es imposible.
5: Es imposible.
1: El boludo de un amigo mío jugaba el delfín adentro. No importa, ya está.
4: Sí.
5: Cuando salen del agua fría.
1: La segunda hora nos metemos con eso.
4: Dale.
1: Nico, bueno, Valeria, ¿todo bien?
5: Dale, todo bien.
1: Pará, ¿qué? Valeria, no, por favor, pará. Chicho, ¿todo en orden?
5: Muy bien.
1: Marianita, ¿todo bien?
6: Muy bien, quiero saber más ahora.
5: Es una experiencia que toda persona tiene
1: debe
5: que
1: hacer.
5: Hacer.
1: Sí. Evidentemente Valeria la hizo, pero
6: ¿qué?
1: Bueno.
6: ¿Solo?
5: No, ir a una playa no, en bolas.
1: Actualizame datos del tiempo.
4: Qué difícil.
1: Que arranco el programa fuerte y no es esto, ¿eh? Dale.
5: 15 grados 4, la temperatura, se va nublando el cielo porteño. ¿Por qué? Porque mañana llega Santa Rosa, señoras y señores. Mañana llega la tormenta de Santa Rosa, no falla. Mañana vamos a tener fuertes tormentas y chaparrones. La mínima de 13 y la máxima de 18 grados, la actual 15 grados 4.
1: Bueno, atención con la apertura del programa. Hoy vamos a abrir el programa con una buena noticia.
5: Bien.
1: A ver.
4: Qué lindo.
1: Me voy a preguntar si es una buena noticia. Esto para lo que dicen que solamente ponemos el foco. Yo quiero saber si lo que pasó hoy en la Argentina es una buena noticia. Me refiero a esta línea de créditos hipotecarios que pone en el sistema el gobierno, que hoy fue anunciada por Toto Caputo. Ahora lo van a escuchar al ministro. Ahora, también me voy a preguntar de dónde sale la plata. Me voy a preguntar por qué nos hizo antes. ¿Por qué esperaron que todo el mundo esté con la soga al cuello? Me voy a preguntar si es una medida electoralista. Y en tal caso, si lo es, ¿por qué siempre se activa la política argentina en campaña? Me voy a preguntar si este es el plan platita de Milei.
4: Hay una discusión enorme por eso, Pastor.
1: Ah,
4: hay algo político atrás de una medida económica.
1: Voy a arrancar con la intención de pensar que es una buena noticia. En un rato, Mariana Yalo va a hacer consultorio de créditos. Si de refilón escuchaste la noticia, ahora la vas a volver a escuchar. Mariana va a contestar quiénes pueden pedir un crédito, si es o no para primera vivienda, cuál es la tasa, cuál es el plazo, cuál es el monto, cuántos cupos hay, pero sobre todo de dónde sale la guita. Todo eso en un rato. Hoy temprano el gobierno salió a jugar esta ficha que la tenían guardada y yo me pregunto, ¿es una buena noticia? A ver, escúchalo.
7: Lo que ellos ven como un ahorro, en realidad ahora es, digamos, es un gasto en términos de alquiler, que pudiendo acceder a un crédito hipotecario, entonces ese alquiler ahora pasaría a ser efectivamente algo muy parecido a lo que sería el pago de la cuota por tener vivienda propia. Entonces hay un incentivo muy fuerte, además, para que esto se traduzca en una mayor formalidad.
1: Bueno, ahí el anuncio del ministro de Economía, Luis Toto Caputo, en conferencia de prensa, planteando el plan de créditos hipotecarios. Ellos lo presentan como un plan de nuevos créditos hipotecarios. Después Mariana va a tener un matiz respecto a eso. Paréntesis, y no me quiero ir de lo didáctica que teníamos pensada la apertura. Paréntesis, el gobierno va a tener que hacer algo en la manera de comunicar a Caputo, que es horrible, ¿eh? O sea, no sé, hay que ver de qué manera lo... fue una conferencia de prensa rarísima, pero bueno, salgo de ahí. El nuevo anuncio del gobierno, ¿es una buena noticia? ¿Es una buena noticia? Quiero tratar de saber absolutamente todo. Mira, está en línea Fabiana Chaval, que es economista, pero aparte es CEO de una empresa reconocida como esa Chaval Propiedades, con lo cual está buenísima la mirada de Fabián, porque nos va a poder decir si eso no es una buena noticia. Fabián, Facundo Pastor en la red, ¿cómo te va? ¿Cómo andás?
0: Facundo, ¿cómo estás? Un abrazo.
1: Bien. ¿Qué pensás? ¿Que es una buena noticia?
0: A ver, sin lugar a dudas es una buena noticia. ¿Por qué? Porque la medida de lo que hace es atacar uno de los tantos problemas que hay en el mercado hipotecario argentino, que es el descalce de plazos. Ya la moneda, que el UVA, que es una moneda, ya había atacado, ya con la época de Macri, un problema que también había, que era el descalce de monedas. Los bancos recibían pesos y tenían que prestar dólares.
1: Bien.
0: Y el UVA es una moneda que se generó copiando la experiencia de Chile con las UFs. Y la idea justamente era, bueno, listo, no logramos un nivel de liquidez suficiente para poder hacer que sea masivo el crédito, ataquemos este problema de los plazos.
1: Entonces,
0: con la plata del FGS colocada entre 1 y 5 años a una tasa razonable para garantizar cierta solvencia al FGS, le da liquidez a un mercado que no logró liquidez a través del mercado secundario de hipotecas, que es lo que pasa en cualquier país del mundo, pero acá no está todavía funcionando, y se encontró esta alternativa.
1: Claro, y sentís como planteó Fabián Caputo que puede ayudar a reactivar la economía, o eso es un planteo un poquito más ambicioso.
0: A ver, la macro está demostrando ciertas tensiones y todo el mundo estaba reclamando medidas microeconómicas. Esta es una medida microeconómica que impacta en el mercado hipotecario, el mercado inmobiliario, quiero decir, y que también aspira, conjugada con otra medida, que es el tema de poder prestar en dólares a los desarrolladores, a reactivar el mercado inmobiliario y el mercado de la construcción. Y después hay un impacto multiplicador. Ellos estiman, creo que 18.000 créditos.
1: Sí, por el monto, te da para ese cupo, más o menos.
0: Exactamente, pero recordemos que por cada crédito que se otorga, por cómo funciona el mercado inmobiliario, que hay operaciones encadenadas, estimamos que hay entre 2 y 3 operaciones más.
1: Sí.
0: Así que si pensamos que el año pasado hubo 70.000 operaciones y que fueron casi récord de los últimos años, poner 18.000 más el multiplicador, es un impacto importante.
1: Claro. Ahora, Fabián, es para un segmento de la población, también esto hay que aclararlo, porque vos tenés que tener un respaldo. Primero, tenés que ser un trabajador en relación de dependencia, o...

0: problemas de informalidad en Argentina y que esa informalidad es muy grande, por supuesto que no, esto no va a dejar contento a todos, pero bueno, sí, incluso la porción que tiene la suerte de estar formalizada y tener un nivel razonable de ingresos, tampoco podía acceder, porque había las tasas, recordemos que el año pasado, desde mediados en adelante, habían subido un montón. Entonces, esto, al aportar liquidez, va a hacer que se descompriman un poco de las tasas. Claro. De hecho, una de las condiciones que da el FGS es que la tasa máxima sea 7,5 puntos los que quieren acceder al... O sea, se comprometen a otorgar como máximo al 7,5.
1: Fabián, y también vimos las últimas cifras de las compraventas de inmuebles en la Ciudad de Buenos Aires. Estamos viendo una desaceleración importante en lo que son los créditos hipotecarios, incluso una caída interanual vimos en las últimas cifras. ¿Esto podría dinamizar? ¿Ustedes qué están viendo? ¿Esto ya se estaba recomponiendo con la baja de tasas o todavía no estaba reactivado el crédito hipotecario?
0: Lo que estábamos observando todos es que el único que estaba, a ver, hay dos bancos que estaban otorgando fuerte, el Banco Público, el Banco Nación y Banco Francés, pero el grueso era el Banco Nación, a través de la plataforma Más Hogares. Entonces, sí, a ver, existían, pero para tickets bajos. Esto sí, seguro que va a impactar en el mercado inmobiliario, y de vuelta, obviamente, hasta que los bancos entren y generen la liquidez y se fijen las condiciones,
2: claro,
0: quizás van a pasar algunas semanas, meses.
2: Ahora, Fabián, no, ¿esto beneficia de repente que yo a una pareja joven, profesionales que tienen buenos sueldos, beneficia individualmente o está más apuntado al desarrollador inmobiliario?
0: No, esto es una medida para familias. No, esto no es, esta medida puntual no es para desarrolladores. La que es para desarrolladores es la otra, que históricamente, después de la crisis de la convertibilidad, digamos, los bancos no pueden más prestar en dólares. Y bueno, se está buscando, el gobierno está buscando flexibilizar este limitante para otorgarle financiamiento a los desarrolladores, que ahí sí se den vuelta y puedan otorgar a una tasa razonable crédito para lo que es pozo. Pozo y obra.
2: Bien,
0: eso claro. lo veo un poco más verde.
2: Claro.
0: Bastante, pero esto acá es bien concreto.
2: Eso está más complicado. Fabián, abrazo grande, gracias por estos minutos.
0: Gracias a ustedes.
2: Hasta luego. Bueno, les decíamos, nos íbamos a preguntar si era o no era una buena noticia. Es un recorte de un segmento de la población que de repente, ¿sí?, se va a poder ver beneficiada. Son 18.000 personas, ¿eh? Cuando todo esto termine, van a verse beneficiado. Por supuesto, está bueno, dinamiza, no dinamiza. Ahora lo vamos a discutir con Mariana. Y en instantes, Yalito hace un consultorio de créditos. Requisitos, ¿quiénes pueden pedir? ¿Es primera vivienda solamente? ¿No es primera vivienda? Lo respondemos en minutos. ¿Cuál es la tasa? ¿A cuántos años te van a prestar? ¿Cuál es el monto límite? ¿Cuántos cupos? Ahí un poco yo lo revelé, me parece poco. Es decir, ¿de dónde sale la plata? ¿Qué es el Fondo de Garantía de Sustentabilidad? Porque hubo mucho lío con eso. Claro, ese es el fondo que estaba invertido para bancar el sistema previsional. Y van a sacar de ahí para armar una vaquita y dar estos créditos. Ahora lo vamos a discutir un poquitito para poder entender todo. Me quedé pensando que hace un par de días atrás, una semana, si se quiere, habíamos hablado con Matías Araujo, porque nos preocupaba cómo se había modificado la edad en que uno podía llegar a ser dueño en la Argentina. Y esto no es el gobierno de Milei, ¿eh? Esto, por supuesto, esto viene de arrastre. Y Matías nos había dicho que la edad promedio se había corrido casi 10 años. Quiere decir, si vos antes podías convertirte en dueño en base al cálculo de tus ingresos a los 30, 30 y pico, se había corrido 10 años para arriba. Lo cual nos quedamos todos pensando, es una flor de, es un lío, porque claro, te agarra en un momento distinto de tu vida, a los 45 años. Está Matías Araujo, investigador de la Fundación Tejido Urbano. Matías, ¿cómo te va? ¿Cómo andás?
3: Hola, buenas tardes, un gusto estar de nuevo.
2: Bueno, Matías, ¿qué pensás de las medidas de hoy? ¿Puede ayudar a modificar eso que nos contaste, que nos dejó bastante preocupados?
3: Bien, la medida de hoy comunicada por el ministro de Economía claramente tiene un impacto positivo en lo que es el mercado de crédito hipotecario. Es un alivio en todo caso, porque es algo muy chico en términos de cómo nosotros pensamos qué necesitamos a futuro para que la gente pueda acceder a su vivienda, pero es una señal. O sea, una señal positiva, porque hoy en Argentina vos imaginate que nuestro mercado de crédito hipotecario es muy chico, representa el 2% del PBI nacional, futuro para que la gente pueda acceder a su vivienda, pero es una señal. O sea, una señal positiva, porque hoy en Argentina vos imaginate que nuestro mercado de crédito hipotecario es muy chico, representa el 2%

0: dentro del PBI nacional, es mínima, pero al menos es una señal positiva.
1: Bien, bien. Y esto vos querés que a futuro, digo, cuando nos contaste hace unas semanas que se había corrido la edad promedio en que uno se podía convertir dueño en la Argentina, ¿en cuánto tiempo se armó esa bola que corrió casi 10 años la posibilidad de convertirse en dueño?
0: Bien, esa bola se generó sobre todo en la década del 2010, o sea, 2009 a 2016, 2007 sobre todo, ese gran cúmulo de personas que no pudieron acceder. Y vos fíjate que esto tiene una clara correlación con lo que pasó con el crédito hipotecario. Vos en Argentina tenés boom de crédito hipotecario. Tuviste un boom en 2017, 2018, tuviste un boom en el 2008, en el 2007, 2006, y ahora un boom en 2025, 2026, entre comillas, pero después el resto de los años no tuviste crédito. O sea, fíjate este dato, que es como, en 2023 teníamos 6.000 altas hipotecarias. Bien. En 2024 o 2025 pasamos a 44.000. O sea, tenemos como momentos de mucha explosión y momentos que no tenemos nada de crédito.
1: Claro, claro.
0: Entonces vos imaginate.
1: Bueno, la ese vaivén es preocupante, ¿no?
2: Y tiene que ver, entre otras cosas, por la macro argentina, que, bueno, no hay una estabilidad sostenida, son préstamos a muy largo plazo y, bueno, hay un riesgo que los bancos no pueden asumir. El gran punto de esta medida es el tema del descalce, etcétera, que parece intentar suplir. Pero lo que le quiero preguntar a Matías, que me interesa si ustedes lo tienen mensurado, es de cuánto es el déficit habitacional en Argentina o en los grandes centros urbanos, si tienen algún tipo de recorte, para tener un parámetro a día de hoy de cuánto es, qué cifras manejan.
0: Bien, mira, hoy en Argentina se necesitan construir solo vivienda nueva, déficit cuantitativo, 1 millón de hogares, 1 millón de viviendas.
2: Wow.
0: Luego, por déficit cualitativo, es decir, viviendas que necesitan algún tipo de mejora, sí. 2.500.000. Mm. 2.500.000 más.
1: Por eso, Matías, planteas que es una buena noticia, pero
2: muy, es una gota en el desierto.
1: Muy chiquita, digamos, en ese
0: Totalmente.
1: Contexto. Por algo hay que empezar igual, ¿no?
2: Obvio, por supuesto. Claro.
3: Matías, y también en Totalmente. Relación al acceso, ¿no? Porque hoy lo que decían es, bueno, una pareja que hoy quizás destina, no sé, 800.000 pesos a un alquiler o 1 millón de pesos a un alquiler va a poder acceder a la vivienda a través de un crédito hipotecario. ¿Cuál es la situación hoy de los que alquilan? ¿Es así o
0: bien,
3: no
0: ahí
3: tan
0: creo
3: así?
0: Que está el punto clave. Vos tenés que, por ejemplo, de la población de inquilinos, el 20% cumpliría con la condición. Relación cuota-ingreso, es decir que...
3: A la vivienda a través de un crédito hipotecario. ¿Cuál es la situación hoy de los que alquilan? ¿Es así o
0: bien,
3: no
0: ahí
3: tan
0: creo
3: así?
0: Creo que está el punto clave. Vos tenés que, por ejemplo, de la población de inquilinos, el 20% cumpliría...

0: ya con la condición cuota de relación, cuota ingreso. Es decir, que te financia $75,000 porque vos tenés que tener 25% de ahorro previo. Es decir, sí. Ahí está el otro gran punto que tenemos que señalar después. Bueno, de estos 75.000 te prestan a 25 años, a 20 años, a una cuota de $930,000. Es decir, vos tenés que ganar arriba de entre 2.800.000 y 3 millones de pesos para empezar a discutir si podés acceder a un crédito hipotecario.
1: A ver, espera, Matías, lo explicaste bien. Sobre una propiedad, igual ahora Mariana se va a quedar conmigo haciendo un consultorio, pero sobre una propiedad de 100 lucas verdes, vos pones $25,000 y el banco te financia $75,000, ¿correcto?
0: Exactamente.
1: ¿Pero cuánto tenés que ganar?
0: Bien, la cuota te queda en $930,000. Por lo tanto, vos deberías ganar entre 3 millones y 3 millones de 600.
1: Porque la cuota tiene que ser un porcentaje que no supere ¿cuánto?
0: El 25% bien, de los ingresos totales familiares.
1: Clarísimo. Matías, abrazo grande, gracias por tu tiempo.
0: Muchas gracias a vos.
1: Gracias. Matías Araujo, investigador de la Fundación Tejido Urbano. Es un tema súper interesante. Me preocupó ahora la cantidad de déficit habitacional que hay, que yo no sabía que era efectivamente tan grande. Ahora, Mariana, vamos a trabajar sobre una idea de consulta, que así nació la doctora Llano, acá con nosotros. Mami. Después se lo afanó el doctor Chicho. Bueno, a ver, vuelvo sobre ese ejemplo. Quiero saber, requisitos. ¿Quiénes pueden? Si es primera vivienda... o no es primera vivienda, ¿cuál es la tasa? ¿A cuántos años? ¿Cuál es el monto? ¿Cuántos cupos hay? ¿Y de dónde sale la guita? De a una la primera pregunta. ¿Quiénes pueden acceder a este crédito?
2: Bueno, pueden acceder personas que están en relación de dependencia, monotributistas también pueden acceder. Se complica para el que está en la informalidad porque necesitas mostrar que tenés ingresos. Entonces el monotributista lo puede hacer con la facturación, el que está en relación de dependencia lo puede hacer con el sueldo, jubilados también lo pueden hacer, pero el que está en la informalidad se queda fuera.
1: ¿Requiere, por ejemplo, un historial? Es decir... ¿vos tenés que tener 2 años de monotributista o no? Debes de tener un perfil crediticio, ¿no?
2: Tenés que tener un scoring, que eso lo establece cada banco, que no es público, pero sí, por ejemplo, también evalúan el nivel de deuda que vos tenés con otras entidades, si sos buen pagador, sí. Y ahí eso te da el scoring para poder acceder a un crédito.
1: Ya tengo mi vivienda y digo, che, tengo un canuto de $25,000. Si el banco me presta 75, y bueno, invierto y me hago de una casa que la voy a ir pagando, como sucede en muchos lados del mundo, ¿eso se puede?
2: O sea, si vos ya tenés una vivienda...
1: Ya tengo una vivienda.
2: No, esto lo dijo explícitamente el ministro ante una pregunta en el día de hoy. Esto va a ser solo para primera vivienda. No van a entrar en otros casos. Hoy hay créditos hipotecarios para segunda vivienda con tasas más altas, pero este fondeo, porque lo que va a pasar con esta medida es que lo que está dando el Fondo de Garantía de Sustentabilidad, lo que va a hacer el gobierno es fondear a los bancos para que den créditos. Este fondeo van a poder acceder solamente los bancos que den créditos para primera vivienda.
1: Bien, o sea, que esto último, esto que aparece hoy, solamente primera vivienda. Ahora, nombraste recién, y era la última pregunta, pero la aprovecho, Fondo de Garantía de Sustentabilidad. Hoy se armó un revuelo, lo hablábamos con Vale, mucha gente diciendo, ¿pero qué? ¿Están agarrando plata a los jubilados? ¿Qué es el Fondo de Garantía de Sustentabilidad? ¿Qué organismo lo tiene? ¿Quién lo administra?
2: Bueno, es un fondo de inversiones que administra la ANSES, que se creó en el 2007 a partir de también, y se todavía fueron más fondos a partir de la estatización de las AFJP en el 2008, y lo que hace es un fondo contracíclico. ¿Para qué sirve? Es un fondo que hace inversiones para que si en algún momento baja la recaudación, este fondo pueda hacerse cargo de las jubilaciones. Claro, invierte sostenidamente desde que se creó.
1: Está jodido de... justamente de recaudación, es un problema fiscal que el gobierno está teniendo en estos momentos, ¿no?
2: No mezclemos con esta medida. Sí. Lo que tenemos que decir es que todavía el gobierno tiene equilibrio fiscal. La recaudación sí está bajando en términos reales, pero todavía hay equilibrio fiscal y superávit tanto financiero como...
1: Te paso a la tasa.
2: El fondo puede hacerse cargo de las jubilaciones. Claro, invierte sostenidamente desde que se creó.
1: Está jodido de justamente de recaudación. Es un problema fiscal que el gobierno está teniendo en estos momentos, ¿no?
2: No mezclemos con esta medida. Sí. Lo que tenemos que decir es que todavía el gobierno tiene equilibrio fiscal. La recaudación sí está bajando en términos reales, pero todavía hay equilibrio fiscal y superávit tanto financiero como...
1: Te paso a la...
2: Superávit tanto financiero. Quiero como...
1: Te paso a la... vuelvo sobre el ejemplo de la propiedad de $100,000. $25,000 estuve ahorrando, entre mi mujer y yo, pum, y lo ponemos. 75 me presta el banco. ¿A qué tasa?
2: Bueno, lo que dijo el ministro hoy es que va a haber una tasa máxima para los que presten y tomen esos fondos que son del ANSES. La tasa máxima va a ser de UVA más 7,5. Pero puede ser que sea menor.
1: Para UVA más 7,5. Eso significa que cuando yo digo UVA, digo inflación.
2: Exactamente.
1: La inflación anual.
2: Es un índice que sigue la inflación anual.
1: Supongamos que la inflación es de 2,5 más el 7,5, estoy en 9, ¿correcto?
2: Sí, pero la inflación anual, no, estamos pensando que va a estar por encima del 30%.
3: Claro.
2: O sea, tenés que
3: pensar... Está bien, pero si yo alquilo, también se reajusta por IPC el alquiler.
2: Exactamente, casi todos los contratos privados hoy están ajustando por IPC. Lo que tiene esto es, hoy hay pocos bancos que están ofreciendo tasas por debajo del 7,5% más UVA. El Nación es el que tiene la tasa, ese, como recién contaban, es el que está otorgando más créditos hipotecarios. ¿Por qué? Porque la gente va al Nación porque tiene la tasa más baja. Subió en el último tiempo, estaba en 6% más UVA. Bien. Y ahora está en 6,7% más UVA. Después está el Banco Francés, que también está dando una tasa que está en línea con lo que se está ofreciendo ahora. Pero los demás bancos, el ICBC, también 6,9% más UVA. Hay otros bancos que están muy por encima, estamos hablando de 15% más UVA. Bueno, quedaron fuera.
1: ¿El monto es hasta cuándo? O sea, ¿solo para viviendas chicas o es un monto hasta, no sé?
2: Bueno, el monto va a ser hasta $200,000 en este momento. Y lo que dijo, y lo que se dijo también, o sea, en conferencia de prensa.
1: Sobre una, supongamos que una familia quiere comprar un departamento, no podría mejorarlo porque no es primera vivienda. Supongamos que alquila, como dice Vale, y tiene el gasto mensual. Quiere ir hacia una vivienda de 200 lucas, va a tener que dar un adelanto del 25% sobre esas 200 lucas, al resto te lo presta el banco, ¿está bien?
2: Exactamente, vos ya tenés que tener esa plata para poder acceder a la hipoteca, y lo que hay que tener en cuenta es que hoy, actualmente, el promedio, los créditos hipotecarios que se sacan son de $80,000, con lo cual lo que dicen es el cupo, y ahí surge el determinado cupo, porque van a ser 2 billones de pesos lo que se van a prestar bajo esta modalidad.
1: No es que hay 18.000 cupos, sino que el número de 18.000, que parece poco, pero hay que decir, por algo se empieza, sale del monto total
2: que se va a prestar
1: el gobierno. A ver, frente a la discusión de... ¿Vieron que ahora de repente...? Porque hoy Caputo habló de justicia social.
4: Sí, sí, claro.
2: Y habló también del déficit de la habitacional.
1: Por eso, esta plata
4: es una
1: sale
4: medida de, keynesiana...
1: Sale del Estado, eso,
4: no es una opinión. Una compañera, Manu Tobías, de Bloomberg, le preguntó por las PASO y las elecciones, explícitamente. Y Caputo dijo, está perfecto, obvio, es parte del gobierno. Estamos trabajando para la reelección de Milei, está clarísimo. No hay ningún problema. La inquietud que surge ante otros problemas es cómo y por qué ahora surge una medida destinada a contribuir a que haya crédito, a que haya personas que puedan acceder a una vivienda, y antes no.
1: Bueno, eso es una...
3: Está bien, pero son los momentos.
2: El problema del descalce estaba desde que se lanzaron. Los bancos salieron con mucho ímpetu. Como veníamos diciendo recién, ya las compraventas de inmuebles está desacelerando, incluso cayendo las compras que se hacen respecto a un año atrás, las compraventas que se hacen con hipoteca. Está este problema. Este problema del descalce estaba, y muchos bancos decidieron un poco subir la tasa para no prestar.
1: Y te hago la pregunta, Mariam, pues ya hablaste de quiénes pueden, de si es primera vivienda, confirmaste que sí. Me parece que es para cualquier edad, ¿no?
2: Sí, no hay
4: 97 años.
2: Antes te daban plazo el crédito.
1: Claro.
2: Acá va a haber un plazo mínimo, de 15 años.
1: Ah, ese es el plazo mínimo.
2: Plazo mínimo de 15 años.
1: La base...
3: Con 55 no llego.
1: ¿Por qué no?
3: Sí, 15 años no me lo van a dar.
1: Sí, vale.
2: Si vos podés demostrar
1: tus ingresos
2: y que
3: 70 años
2: van a continuar,
1: recontra. Sí. Ya hablaste de quiénes, ya hablaste que es primera vivienda, ya contaste las tasas, ya acabas de aclarar los años, hablaste del monto, hablaste de dónde sale la plata, hablaste de los cupos. La última que te hago, ya saliendo del consultorio. ¿Reactiva la economía, crees? ¿O es muy testimonial todavía?
2: No, yo creo que es una medida importante. O sea, realmente el crédito hipotecario en la Argentina es muy bajo, es 2 puntos del PBI frente a otros países de la región que tienen otro número, y la gente es necesario esto. Ahora, no es un plan que vamos a ver que va a reactivar del todo la economía. Va a servir, sí, pero no va a ser algo masivo para mí.
1: Marian, gracias. En un ratito más de Mariana Ayalo, ya venimos.
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1: Se ríe, Loli, yo también. Chicho.
2: Change.
1: Este se toma todo. Dios mío. Chicho. Cuatro sí. toquecitos para llegar al gol. Sí. El primero.
2: Change.
1: El primero, Change.
2: The Originals.
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2: Muy bien, Facu, querido, sí. vamos con las cuatro de cada día, las originales.
1: Sí,
2: porque hay copias por todos lados. Muy bien. Vamos con la primera, Facu, tiene que ver con una pésima noticia en Boca. Se fracturó el peroné entrenando solo.
1: Malísima
2: Estaba haciendo
1: noticia,
2: el loco. Que en Europa se lo conoce como Rondo, se le trabó el pie con los tapones en el césped, giró y se fracturó el peroné. Tomás Aranda, el mejor jugador de Boca,
1: por lo menos el que
2: le cambiaba la ecuación, seguramente iba a ser convocado por Scaloni para la fecha FIFA también, va a ser operado en las próximas horas y seguramente se pierde todo lo que resta de la temporada. No va a reemplazarlo Boca.
1: Sí.
2: Y por eso desde acá le mandamos un abrazo grande a toda su familia y a él también, por supuesto, y una pronta recuperación. Como
1: sí,
2: te
1: señor.
2: Decía, lo van a operar seguramente en las próximas horas porque quieren acortar los plazos. La segunda tiene que ver con River, que hoy se juega la clasificación de la Copa Sudamericana con ustedes en la cancha.
1: Sí, yo que no sé si
4: yo no trabajo, pero lo voy a mirar.
2: Mira,
1: sí,
2: están bajando
1: el
2: alto
1: algunos. Dale.
2: El equipo confirmado de River, veremos más tarde, seguramente Gustavo Yarroch lo va a confirmar, pero tenemos un probable con Santiago Beltrán en el arco.
1: Sí, señor.
2: La vuelta de Montiel, Martínez Cuarta, Otamendi
1: sí.
2: y la vuelta de Acuña.
1: Sí.
2: Mira que saga campeona del mundo.
4: Terrible.
2: Muy bien, en la mitad de la cancha, Aníbal Moreno, Tobías Andrada, Galván, que se metería en el 11 titular, Almada, Correa y Driussi. Yo te digo que es un equipo prácticamente ideal, me parece, en la cabeza de Chacho, y no está para nada.
1: Es un partido decisivo,
2: mal.
1: Chicho. La previa va a estar acá en la Radio Líder del Fútbol y, por supuesto, la Transmi. ¿Qué más? ¿Qué más?
2: La tercera tiene que ver con otro partido que se va a jugar en el día de hoy, desde las 19:15, Copa Argentina. Independiente Rivadavia de Mendoza enfrenta a Aldo Civi de Mar del Plata. El ganador se mete en los cuartos de final de la Copa Argentina, así que es un partido muy, pero muy importante. Y a modo de venta de lo que se viene para la segunda hora, así cortito. Enzo Martínez.
1: Sí.
2: Enzo Martínez. Enzo Fernández.
1: Sí.
2: Cerca de pasar al City.
1: Sí.
2: Dibu Martínez.
1: Sí.
2: Ahí se me mezclaron los apellidos. No va a seguir en Aston Villa. De hecho, Aston Villa trajo al arquero japonés negro, el del Mundial.
1: Sí.
2: Suzuki.
1: Sí.
2: ¿Se acuerdan?
1: Sí.
2: Bueno, a un paso de Chelsea. Y después, por último, Julián Álvarez, que todavía no termina de resolver su futuro, pero es a modo de venta, ¿eh?
1: Me pongo serio.
2: Sí.
1: El caso Julián, el caso Enzo, el caso Dibu. Más allá de los casos puntuales, individuales, contractuales, ¿no hay ahí una mala onda total que quedó como una estela, como un halo que quedó del Mundial y toda esa campaña ante Argentina?
2: Ah.
1: En un rato lo discutimos.
2: Puede ser.
1: Lo quiero hacer en la segunda hora. Gracias, Chicho, por las cortitas y al pie, las originales.
2: Muy bien.
1: ¿Para qué viene copy-paste después?
2: ¡No!
1: Bueno, sí. Che, me pongo serio.
2: Dale.
1: Hay una noticia de último momento que nos entristece a todos, Nico.
6: Sí, nos pone muy triste, tiene que ver con el espectáculo y con la música.
1: A ver,
6: se confirmó hace apenas unos minutos la muerte del músico uruguayo Rubén Rada, que acá contamos hace unos días, estaba internado en Montevideo luchando contra una neumonía bilateral. Y la noticia de último momento, confirmada por El País y por los principales medios uruguayos, es su fallecimiento. La familia se pronunció hace apenas unos minutos, emitió un comunicado en las redes sociales del músico. Recordemos que él es una de las principales figuras de la música popular uruguaya. Y la familia escribió: con muchísimo dolor les comunicamos que hoy, miércoles 26 de agosto, a las 15:30, o sea, hace un ratito, se fue y ahora descansa en paz nuestro querido esposo, padre y abuelo, después de pelear un mes contra una neumonía y sus complicaciones. Gracias a todos por los mensajes de preocupación y el amor de hoy y siempre. Infinitas gracias al equipo profesional que hizo todo lo posible y más, familia Rada.
1: Bueno, querido negro, que le ha dado tanto a la música latinoamericana.
6: Que
1: a la música uruguaya, a la Argentina también.
6: Cruzó las fronteras.
1: Uno y uno, tenía un piecito puesto en los dos lados.
6: Y aparte estaba muy activo, porque independientemente de esta última internación, él tenía programado para octubre dos conciertos en Uruguay, estaba haciendo música con Los Auténticos Decadentes, tenía...
1: ¿Sabes dónde lo había visto, Nico, hace poco? En el programa que hace Mex Urtilberea.
6: Es espectacular.
1: Él la rompió todo.
4: Folclore, sí, muy lindo.
6: Hizo un disco con la hija. Su hija es artista y es música y es espectacular. Un tipo que transitó muchos ritmos musicales, si bien la murga y todo lo que ya sabemos, cantó con todo el mundo, pisó todos los escenarios, reconocido internacionalmente.
1: Compositor, percusionista, cantante, fue actor. El Negro nos sorprendió con sus actuaciones, por ejemplo, en Gasoleros.
6: Claro. Con Mercedes Morán y Juan Leirado.
1: Y así que es una gran
2: atravesó la cultura argentina.
1: Absolutamente.
6: Con una carrera de más de 6 décadas.
1: ¿Lo recordamos con su música?
6: Por favor.
1: Dale, vamos.

0: calor. A ver esa palma.
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0: claro que sí, siempre la orquesta y este equipo se ensayan todos los hits. Tres minutitos pasan de las 5 de la tarde, y cuando suena Joaquín, en este caso con Rodolfo, a veces suena con Joan Manuel,
1: claro.
0: Marca Nico la frontera, ¿correcto?
2: Entre la primera y la segunda obra.
0: Valeria Noguera.
2: Valeria se pone hacía, celosa
0: no,
2: ella.
0: No, la hacía bien Valeria, me decía entre el bien y el mal, entre
1: bien y
0: Boca
1: mal.
0: Y River, entre Estudiante y Gimnasia, entre Central,
1: claro.
0: Vamos a ayudarme.
1: Entre Banfield Lanús.
0: Aparte
1: te desconocía, Nico.
0: Te
1: desconocía.
0: Claro.
2: ¿Por qué?
0: Los dos decían...
1: Nico,
0: ¿por
1: qué
0: basta? Bueno.
2: Yo sé que me extrañaron.
0: Vale, abrime la segunda hora, contame cómo está la temperatura. Se nubla un poquito,
1: se está nublando y se va a nublar cada vez más. 15 grados 4 tenemos en este momento con el cielo ya nublado en Capital Federal. ¿Por qué? Porque mañana o a la madrugada, ya las primeras horas del día de mañana, tormenta de Santa Rosa, señoras y señores. Epa. Tenemos tormentas durante toda la jornada de mañana. Luego el viernes ya... con sol y fin de semana también soleado.
0: Bueno, atención con el segundo tema que vamos a plantear, porque estamos viendo que pasan cosas con Julián Álvarez. Novela interminable, insoportable, ¿eh?
1: Sí.
0: Insoportable. Ayer lo miraba en el banco, la mirada perdida.
1: Triste.
0: Todo lo que está triste. Están pasando cosas con Encito Fernández.
1: Sí.
0: Están pasando cosas con el Dibu. A ver... más allá de los detalles contractuales de cada uno, donde no me meto, pues más un contenido tuyo, Chicho, de deportes, seguramente Marce después también va a profundizar, hay una sensación, es mía, lo hago como una pregunta. Yo tengo la sensación, o lo dejo como una pregunta, que hay algo que tiene que ver con el odio, con esa campaña anti-argentina.
1: Postmundial.
0: Postmundial, con la gente puteando, ¡andate! A Julián Álvarez, que es un tipo que les dio todo, que es un pibe, o sea, sinónimo de corrección, un pibe que siempre ha aplicado, piolísima, le ha dado muchas alegrías al Atlético. Lo mismo pasó el día con Enzo.
1: Sí.
0: Lo recontraputeaban, se iba solo caminando. A ver, ¿es solo un tema de contratos de clubes? ¿O persiste el sentimiento ante Argentina? Si Argentina quedaba, no sé, a mitad de camino en octavo del Mundial y no pasaba todo lo que después terminó siendo tema, ¿los chicos estaban así ahora?
3: Bueno, lo de Julián no sé, lo de Enzo y Dibu quizás, principalmente lo de Enzo hubiese sido distinto porque el partido con Inglaterra, su gol, su festejo pudo haber sido interpretado como una provocación. Yo creo que no, creo que lo de Enzo fue para la gente argentina, ese topollillo como, bueno, griten, los quiero escuchar.
0: Quiero escuchar.
3: No creo que haya sido en contra de Inglaterra, todo lo contrario. Lo de Julián es distinto, Julián hoy no fue a entrenar, el tironeo persiste. Está claro que Julián Álvarez no quiere continuar en Atlético de Madrid, que quiere jugar en Barcelona. El club se mantiene firme de no venderlo al Barcelona. Hay un club en Inglaterra que lo quiere, que es el Arsenal. También lo quiso el PSG. El tema es que tiene que resolverse de acá la semana que viene cuando cierre el libro de pases. Si no, se va a quedar ahí. Se lo ve muy triste.
0: Yo insisto. ¿Y lo de Dibu?
3: Lo de Enzo es otra cosa. Tiene que ver, me parece, sí, con el post-mundial y ese Argentina-Inglaterra que fue tremendo.
0: Bueno, entonces hay un sentimiento ante Argentina.
3: Y Dibu ya tenía fecha de vencimiento. Su vínculo con el Aston Villa está para más. Y el club que lo quiere es otro de Inglaterra. O sea,
0: claro,
3: que lo del Dibu me parece que es un poquito distinto, porque se quedaría también en Inglaterra.
0: Bueno, por eso yo me pregunto, más allá de las cuestiones contractuales de cada uno, yo tengo la sensación, quizás se visualiza mucho mejor con el tema Julián, que hay una cosa que aparte de lo contractual, aparte del presidente o el dueño del Atlético diciendo tal cosa, y Simeone y esto y lo otro, esos silbidos, esas puteadas... con un nivel de efervescencia. El otro día la salida de Julián fue similar a la salida de Enzo.
3: No, tremendo.
0: Enzo cruzando en diagonal la cancha.
3: Solo.
0: Entonces,
3: algo en contra nosotros.
0: A ver.
3: La distancia. Estamos lejos.
0: Para poder saber.
3: Quizás nos perdemos del día a día, de cómo se vive, ¿viste?
0: Claro.
3: Porque a la distancia.
0: Pero entonces, si yo te apuro y te digo, Chicho, ¿es un tema de contratos o es un sentimiento real anti-argentino?
3: Yo creo que hay un.
0: Júgatela,
3: poquito... No, yo creo que hay de las dos cosas.
0: Yo creo más que hay más del sentimiento anti-argentino. ¿Ah? Digo, me lo planteo como una pregunta. A ver, lo voy a compartir con el querido amigo Cristóbal Soria, colega del Chiringuito, a quien disfrutamos mucho en el Chiringuito. Cristóbal, Facundo Pastor y Leo Zárate aquí en Argentina. ¿Cómo te va? ¿Cómo andás?
4: ¿Qué tal? Muy buenas noches desde Madrid, España. Hola Facundo, hola Leo.
0: Bueno, Cristóbal,
4: a ver,
0: ¿qué pensás?
4: Os estaba aquí escuchando y y creo que el comentario es cuanto menos desafortunado.
0: A ver.
4: O sea, no podemos decir que en España hay un sentimiento anti-argentinos. O sea, rotundamente no. Y me repito otra vez, rotundamente no.
0: Pero Cristóbal...
4: Y mando de alguna forma, no, termino.
0: Dale.
4: De alguna forma hacer un poco de ejercicio de responsabilidad a las personas que tenemos un poquito de que nos escuchan, que tenemos un poquito de repercusión.
0: Sí.
4: Las muchas personas que nos están escuchando ahora mismo, que haya, lanzar, el mero hecho de lanzar, que haya un sentimiento anti-argentino en España, pensando en una final de la Copa del Mundo... Creo que tenemos que tener, las personas que tenemos un poquito de voz y que nos escuchan, debemos de tener un poquito de responsabilidad y no lanzar ese mensaje así porque sí.
0: Claro, Cristóbal, vos me planteás algo como si yo hubiese sacado o hubiese inventado un argumento con inteligencia artificial cuando hace 3 meses que se está hablando de esto, desde el Mundial, cuando es el hincha del Atlético está enardecido contra Julián, cuando hubo editorialistas de diarios de televisión, digo, porque si no la efervescencia con la que me diste tu primera respuesta pareciera como que yo inventé un tema, y de este tema se habla aquí en la Argentina y en el mundo hace por lo menos 2 meses.
4: Vale, pero me parece muy bien que se hable, pero una cosa es que se hable en la barra de un bar, otra cosa es que se hable en un patio de vecinos, y otra cosa es que en un medio de comunicación, con el prestigio que tiene este medio de comunicación y con el prestigio que tenéis vosotros, intentemos lanzar un mensaje completamente erróneo.
0: Yo te aclaro algo, Cristóbal.
4: Yo
0: te aclaro algo porque quizá vos no me conocés. Yo no lanzo ningún mensaje, no instalo absolutamente nada. Es una pregunta. De hecho, si ves el YouTube, vas a ver que está puesto en el signo de pregunta. A mí, déjame decirte, me llama la atención, en el caso de Julián, que es un chico al que conozco desde que empezó, desde que tenía 15 años y vino de Calchina River, y ha sido un ejemplo, un pibe perfecto, un pibe que siempre está con una sonrisa, que siempre está... Y la manera en que lo puteaban los hinchas del Atlético, no sé, quizás crees que es algo que invento yo, que lanzo yo, pero no sé, me parece que...
4: No lo inventas, pero si eres amigo de Julián y conoces a Julián...
0: No soy amigo.
4: Perfectamente podías haberle... Bueno, pues si o del entorno, si lo conoces, perfectamente podías haberle dicho hace 2 meses, 3 meses, oye Julián, te estás equivocando.
0: Bueno,
4: oye Julián, esto no se puede hacer.
0: También te podría haber dicho que el presidente del Atlético le prometió que lo iba a solucionar. Cristóbal,
4: Fernando Hidalgo, le estás dando un caramelo envenenado a tu representado. O sea, yo quiero ir a la luna, me encantaría ir a la luna, tengo un deseo de ir a la luna, tengo un sueño de ir a la luna, me encantaría, pero... Resulta que yo tengo que trabajar mañana en el chiringuito. ¿Cómo me voy a ir a la luna? Mi deseo y mi sueño está muy bien, pero eso es en la teoría. Después, en la práctica, hay otra cosa completamente distinta. Entonces, eso que cuentan las partes, lo cuenta una parte, la otra parte no lo cuenta. O sea, hay una parte que cuenta, no es que me prometieron, sí, pero la otra parte cuenta. Sí, te prometieron que si llegaba una oferta aceptable y que el club la veía bien, le facilitarían la salida.
0: Claro.
4: Pero hay que tener en cuenta que Julián fue comprado hace 3 años al Manchester City por 90 millones de euros. Y la oferta que hay encima de la mesa es de 100 millones de euros a pagar en unas condiciones que no se justifican de ninguna de las maneras. Y aparte, también se le dijo al representante de Julián Álvarez, al Barcelona no, a un rival directo no.
0: O sea, para vos, Cristóbal, están,
4: no. Al Real Madrid no.
0: Para vos están justificadas las puteadas, entonces.
4: No son puteadas. ¿A qué?
0: ¿No son puteadas?
4: Cuéntame para
0: ti. Pero bueno, vos estuviste en el estadio. Medio estadio silbándolo a Julián, hostigando a un pibe.
4: Pero eso.
0: Para vos está bien, está justificada. Vos, lo que acaba de hacer es una justificación de por qué el público lo tiene que putear.
4: No, te estoy dejando de acabar, no estoy justificando nada, te estoy dejando acabar para que tú termines de hablar, te escucho y ahora yo te respondo.
0: Yo
4: te preguntaba, ¿qué es una puteada? ¿Puteada es silbar en un estadio de fútbol es una puteada? No, perdona, esto es fútbol. Los insultos completamente reprobables. Yo no he escuchado insultos. Las imágenes que todos hemos visto son silbidos.
0: Claro, claro.
4: Silbidos. ¿Habría? Y eso, entiéndeme, eso en el argot fútbol no es una puteada. Al menos yo lo entiendo así. Eso es parte del fútbol.
0: Sí.
4: Pero insisto, cronológicamente, el origen de todo esto es que Julián se equivoca. Es que a Julián
0: Julián se equivoca, en tu visión está justificado que un estadio entero lo chifle, lo hostigue, lo putee y permita que se vaya solo al vestuario. Sus compañeros algo sienten de esto, porque algunos festejaron dedicándoselo a él. Pero bueno, por eso, a ver, son miradas, Cristóbal. Hace poco hablamos con un colega que comparte, creo que set televisivo con vos, que es de Barcelona y tienen otra mirada. Salvo que vos pienses que Barcelona no es España.
4: Lo de que yo piense que Barcelona no es España, ¿a qué viene?
0: No, bueno, sacalo si querés. Hace poco hablamos con Jordi.
4: Él tiene una opinión. Él tiene una opinión y yo tengo otra. ¿Qué tengo que tener? La opinión.
0: No, de, para nada.
4: No sé, dime qué tengo que. Si quieres, cuando me vuelva a llamar tu productor, me dices lo que tengo que decir.
0: Opina lo que vos quieras, Cristóbal.
4: Claro,
0: Me llama la atención que justifiques que un estadio entero putea a un jugador o silbe a un jugador. Si querés, saco lo de puteada, porque vos dijiste antes que no estabas de acuerdo con los insultos, sí con el chiflido, como una suerte de expresión que el hincha tiene para repudiar una decisión de un jugador.
4: Exactamente.
0: ¿Lo entendí así? ¿Está bien?
4: Exactamente así, perfecto. Tal como lo estás diciendo, perfecto. Saca la frase puteada.
0: Bien.
4: Insulto, rotundamente no.
3: Ahora, Cristóbal, ¿cómo te va?
4: Sacarlos del fútbol. Pero silbar es una manifestación, es una forma de manifestarse en el mundo del fútbol, punto y final. No hay que darle más vueltas a eso.
0: ¿Y te cayó bien cómo Simeone abordó el tema? ¿Estás de acuerdo con lo que dijo el Cholo?
4: Yo creo que el Cholo tiene la llave de esta problemática, la tiene el Cholo, y creo que el Cholo, igual que fue el culpable de que Julián Álvarez vistiese la camiseta del Atlético de Madrid, estoy convencido de que esto, la única persona que es capaz de desbloquearlo es el Cholo. ¿Cómo? Echándole el brazo por encima a Julián Álvarez, y evidentemente Julián Álvarez, espero, deseo y estoy convencido de que en las próximas horas va a dar un volantazo, va a pedir perdón, va a decir que lo va a dar todo por la camiseta y por el escudo del Atlético de Madrid, y cuando marque dos goles, todos esos silbidos que estábamos hablando, estoy convencido de que se van a voltear.
0: Acá me estás dando una respuesta ya, digamos, mucho más cercana a lo que por lo menos yo quería escuchar. O sea, que vos crees que esto se revierte.
4: No tengo duda. Claro, como hombre de fútbol que soy, no tengo ninguna duda de que más pronto que tarde veremos dar un volantazo a Julián con todo esto. Insisto, el primero que se ha equivocado es Julián. Julián se equivoca, Julián hace las cosas mal, y evidentemente esto tiene unas consecuencias, y las consecuencias son que hay un estadio entero que se le vuelve y le grita, y le chilla, y le silba, absolutamente nada más. El hecho de que el jugador abandone el estadio, la cancha, como decís vosotros, solo, y se vaya al vestuario mientras sus compañeros están en una parte de la grada, entiendo que el club lo que ha querido hacer con esto es protegerlo. Podemos pensar si el protegerlo está bien o está mal, pero esto el club no lo quiere putear, como decís vosotros, el club lo hace para proteger al jugador. Podemos estar de acuerdo si es acertado o no acertado lo que han hecho, pero no es putearlo, lo hacen con la mejor de las intenciones, que es la de proteger al jugador.
0: Cristóbal, perdona. Para. A ver, Chicho, dale, ahí te dejo, Tino.
3: Cristóbal, ¿cómo te va? Leo te saluda.
4: Hola,
3: volviendo al comienzo de esto, en las últimas horas, cuando se conoció la sanción de la FIFA para los jugadores de Argentina, creo que para Gaby también fue sancionado con una fecha de suspensión, y hace poquito habló de La Fuente. Ahí también, ¿no crees que ahí hay un mensaje todavía en referencia a la final de la selección argentina con respecto a esta situación con Argentina? Malos perdedores, las imágenes que se vieron y demás. ¿Quedó alguna situación pendiente de esa final que quizás era la visión del comienzo de qué está pasando con esta situación de algunos jugadores argentinos en Europa?
4: No, yo de verdad, yo que creo que mezclar las cabras con las ovejas, eso no es... las cabras son cabras, tienen cuernecitos, y las ovejas son blanquitas y no tienen cuernecitos. Ambas dan leche, las cabras dan leche, las ovejas también dan leche, pero no podemos de mezclar las cabras con las ovejas. Entonces, la final de la Copa del Mundo acabó el 19, creo recordar.
3: Es que no terminó, pareciera, porque siguen, siguen
4: pero no,
3: hablando
4: pero,
3: de un lado y del otro. ¿No tenés esa sensación vos desde allá? Digamos, porque de la fuente habla y habla de la selección argentina y de un mal ejemplo para el mundo del fútbol que se tiene que repetir. Los periódicos de España, no recuerdo cuál fue, malos perdedores después de la sanción a los jugadores argentinos por la lo que pasó en la final. Es como que sí, yo coincido con vos, la final pasó hace dos meses, sí. Ya está. Pero como que de ambos lados se sigue hablando de las consecuencias, es como que no se suelta la final.
4: Te puedo asegurar que aquí la gente está ya pensando en la Liga, en otra serie de circunstancias y en otras cosas. Evidentemente, si le preguntas a Luis de la Fuente, seleccionador español, por la sanción, evidentemente te tiene que responder en línea de esa sanción. En los periódicos de España, como bien dices, el día después se atendió la noticia de que los jugadores argentinos, que todos sabemos, habían sido sancionados, pero la noticia no iba en portada, la noticia tuvo el recorrido que tuvo. Insisto, aquí la gente ha pasado ya página. Aquí no hay nadie todavía anclado en el 19 de julio. Ya está, eso ya pasó. Sí, aquí estamos ya en otra película.
0: Cristóbal, déjame decirte algo, porque si no me sentiría mal y no lo voy a decir cuando corte porque no corresponde si vos no estás. A mí no me gustó, y quizás yo soné como que te crucé, no me gustó la primera respuesta que vos me das. Cuando yo te planteo el tema y vos me planteas como si yo estuviera... Y te lo planteo como una pregunta... Y me respondés como si yo estuviese loco inventando un tema. Y este es un tema que acá en Argentina se está discutiendo. Si allá en España están ya en otro modo, buenísimo. La sensación que uno tiene es que en base a los videos que uno fue viendo a través de los distintos medios, es que el hincha del Atlético lo que está haciendo con Julián es invitándolo a que se vaya. A mí eso no me gusta. Yo te planteo, y lo planteo en signo de pregunta, si esto es parte de un sentimiento anti-argentina, y vos me haces quedar ante mi audiencia como si yo estuviese loco preguntándote algo que no existe. Eso es lo que...
4: Pero, ¿sabes qué pasa? Discúlpame, te he dejado acabar. Sí, claro. Entiéndeme. Es que yo te estaba escuchando a ti anteriormente de tú de darme a mí la bienvenida, hola, buenas tardes, buenas noches. Sí. Yo estaba escuchando lo que estabas diciendo porque llevaba un ratito pinchado. Sí, entonces sí. Yo he escuchado como habéis hecho la pregunta e inmediatamente habéis metido la coletilla y habéis dicho no, yo estoy más por lo segundo. Y lo segundo era que hay un sentimiento en España anti-argentino.
0: Pero Cristóbal, porque yo
4: eso
0: lo pienso...
4: Eso lo he escuchado Cristóbal, yo, no me lo pueden negar.
0: Pero Cristóbal...
4: Entonces tengo que saltar... Déjame acabar, por favor. Tengo que acabar, o sea, tengo que cortar eso que estabas diciendo... Porque es que no se ajusta, es que no tiene nada que ver, es que no podemos lanzar un mensaje de que en España haya algún indicio de que haya algo que tenga que ver contra Argentina. No, rotundamente no.
0: Pero está bien, Cristóbal.
4: Es lo que te quiero decir y te lo quiero dejar claro. Rotundamente no.
0: Bueno, yo te tengo que decir que acá rotundamente sí, Cristóbal. Ese es el tema. Ahí es donde, digamos, nos servía tener tu mirada. Para ver, bueno, si vos planteás que rotundamente no, espectacular. Acá la sensación que hay es que cada vez que aparece algo vinculado a Argentina, hay un sentimiento anti-argentino.
2: Perdón, Facu, y allá también, porque yo vengo de estar de vacaciones y estuve en España, y cada vez que decía que era de Argentina, vos no sabés las chicanas y las barbaridades que me comí de los españoles.
0: Sí.
2: O sea, sigue instalado y está en España.
0: Está bien, pero entiendo que Cristóbal, y también respeto lo que vos pensás, Cristóbal, si vos sentís que no, perfecto. Yo te lo planteé como una pregunta, lo que quizás no me gustó, y te lo digo con de todo corazón, siendo
4: claro,
0: colega, digamos, la idea como que yo estuviese planteando algo como que, no sé, como yo te digo, che, Cristóbal, está lloviendo. No, para nada, salió el sol. ¿De dónde sacaste que está lloviendo? Y la verdad que de acá, cuando uno mira los comentarios que hay respecto a la Argentina, son puteadas o insultos.
4: ¿Pero
0: o
4: dónde hay comentarios? ¿Me estás hablando de redes sociales o dónde hay, dónde dices que hay comentarios?
0: No, bueno,
4: ¿dónde dices que hay comentarios?
0: Te acaba de contar Nico Peralta, un colega que
4: pone. Pero que Nico, vamos a ver, si tú has dicho que eres argentino, ¿alguien te ha insultado por el hecho de ser argentino? Te habrán dicho, la segunda estrella la tenemos nosotros, ¿qué tal? Eso son coñas del fútbol.
0: A pesar de que nos une.
4: No creo que te haya reputeado nadie. Pero no creo que te haya reputeado nadie por eso, por el hecho de ser argentino.
0: Cristóbal.
4: Te habrán soltado una coña, te habrán soltado una broma. Oye, que ganamos nosotros, hola, ¿qué tal? No sé qué, pero eso son cosas del fútbol.
0: Claro, claro. A pesar de que nos une la lengua, evidentemente no nos estamos entendiendo y vos no estás comprendiendo cuál es el sentimiento que hay acá en Argentina, pero está bueno que vos lo digas con este énfasis, como también está bueno que nosotros te lo preguntemos con el énfasis con que te lo preguntamos, Cristóbal.
4: Claro.
0: Es eso nomás, no, está todo bien, no es más que eso, no. Y te ponemos al aire y no es que yo te engancho para que vos escuches, yo generalmente pido que los entrevistados traten de escuchar para que pueda ser más rico y me parece justo que vos escuches lo que yo voy diciendo. Y tampoco te puedes enojar por algo que yo pienso, Cristóbal.
4: No, en absoluto. Si te ha dado la sensación de que yo me he enojado, como decís vosotros, en absoluto.
0: Es
4: yo
0: que me, es como decimos.
4: Mantener con vosotros un diálogo de fútbol enriquecedor, donde vosotros pensáis una cosa y donde yo pienso otra completamente distinta.
0: Claro, claro.
4: Pero esa sensación que me transmites, que tenéis vosotros o que en alguna parte de Argentina aflora esa sensación, yo tengo que interrumpir y decir no. Pero además te digo no con mayúscula, con letras de molde y subrayado si quieres con un rotulador fluorescente para que se vea bien.
0: Cristóbal, la efervescencia no es sinónimo a que vos tengas razón. De hecho, insisto, te pusimos al aire y la verdad, en términos de populares acá en Argentina, en la primera respuesta me cagaste a pedo como si yo estuviese inventando una polémica. Y acá todo el mundo piensa eso, o mucha gente piensa que puede haber un sentimiento un poco o un encono de más allá de lo contractual con Julián por ser argentino. Vos me decís que no estás de acuerdo,
4: error.
0: Buenísimo.
4: Bueno, error. Pero en este caso,
0: pero
4: aparte
0: está mal
4: de que
0: me respondas,
4: voy más lejos.
0: Pero
4: aparte
0: Cristóbal,
4: de que no estoy de acuerdo,
0: está mal que me respondas error. Es soberbio de tu parte que me respondas error. No es un error. En tal caso, no estás de acuerdo. Vos me dirás, mira, Facundo, yo pienso tal cosa. Pero no me digas que es un error lo que yo planteo. Porque volvemos al principio de la conversación.
4: Facundo, el que haya una sensación es una sensación errónea. Completa.
0: Pues volvemos al principio de la conversación.
4: Facundo, el que haya una sensación, el que haya un mundial de fútbol donde ha ganado España, donde ha perdido Argentina, y te puedo asegurar que si en este país España no hubiese jugado la final, en este país, absolutamente, no te digo todo el mundo, pero todos los aficionados al fútbol de este país, salvo los del Real de Madrid, hubiesen ido claramente con la selección argentina, igual que fuimos en Qatar cuando fuisteis campeones contra Francia. Entonces no podemos generar un cultivo de que aquí en España no a Argentina porque es erróneo.
0: Bueno.
4: Porque es erróneo. Y el mero hecho de plantearlo, te lo digo y te lo demuestro cuando quieras, te vienes conmigo si quieres y lo hacemos. Una cosa es, que ganamos nosotros, oye, que la estrella para nosotros, oye, que hay que ver. Una cosa es eso, que es una coña de fútbol, y otra cosa es que estemos reputeando a los argentinos aquí en España y que Julián sea esté pagando los platos rotos de esa final de la Copa del Mundo. No,
0: bien.
4: Rotundamente no. Julián se ha equivocado. Y está recibiendo unas consecuencias a un error que era cometido grave.
0: Cristóbal, abrazo grande, valoro tu efervescencia y me parece que, como dijiste en un momento, son charlas de fútbol.
4: Claro.
0: Así que gracias por estos minutos.
4: Claro. Un placer, un saludo, chao, gracias.
0: Un abrazo grande. Cristóbal Soria, colega de El Chiringuito. A propósito de esto, estábamos intentando pensar, ¿no? Si todo lo que está pasando con Julián, si todo lo que está pasando con Enzo, si todo lo que está pasando con Dibu, más allá de lo que Chicho explicó antes, digo, porque si alguno se suma ahora, los detalles contractuales de cada uno, digo, si aparte de todo eso, el contexto no es una campaña o no hay un sentimiento que quedó con cierta bronca hacia la Argentina. No me parece ni justo hacer una bajada más que esta, porque creo que todo lo que se dijo adentro de la nota queda dentro de la nota. Ya venimos.
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7: Rondita con títulos, a ver Tino, vamos.
8: Bueno, atención porque en la Cámara de Diputados hay una larga sesión en curso, compañeros. Día muy caliente entre el oficialismo y la oposición. Los dos temas en carta más jugosos son el proyecto de ley para modificar la carta del Banco Central, la carta orgánica del Banco Central, Facu, inocencia fiscal 2.
7: Sí, señor.
8: Los articulados.

0: impulsados por el Poder Ejecutivo. Milei está ahora muy atento siguiendo las sesiones de la Casa Rosada. La novedad es que la oposición se ha concertado. Todos temas en carta más jugosos son el proyecto de ley para modificar la carta del Banco Central, la carta orgánica del Banco Central, Facu, y luego también está el proyecto de ley de inocencia fiscal 2.
1: Sí, señor.
0: Los articulados impulsados por el Poder Ejecutivo. Milei está ahora muy atento siguiendo las sesiones de la Casa Rosada. La novedad es que la oposición se ha concertado, todo lo que busca insistir con el tema de discapacidad,
1: sí,
0: de la ley de emergencia en discapacidad. ¿Qué pasó? Y te lo cuento muy rápidamente. No estaba en la agenda. Entonces vos, para forzar ese tema, lo que podés hacer es, con una mayoría especial, votar a ver si lo incluís.
1: A ver si lo instalás, claro.
0: No lograron esa mayoría porque era muy agravada, pero de todos modos la oposición se encuentra con que sumaron 131 voluntades, cuando el quórum para habilitar una sesión es de 129, y esa es la misma cantidad, 129-130, que vos necesitás, llegado el caso, para aprobar una ley. Entonces, la oposición mostró que tiene 131 voluntades detrás de ese tema. Entonces se juntaron todos hace un ratito nada más. Era una foto muy fuerte, toda la oposición unida, en Pasos Perdidos, dando una conferencia de prensa anunciando que el 9 de septiembre llamaron a una sesión especial en diputados para tratar tema endeudamiento. Así que preocupación en el gobierno.
1: Es el tema que incomoda
0: al
1: gobierno.
0: Para intentar desactivarlo.
1: Ok.
0: Sí.
1: Ok.
0: Se pica, yo te diría, las elecciones se meten en el Congreso.
1: Mira, recojo de acá esta última parte, que es un tema económico, porque sí, me pego con Yalo.
0: Dale.
1: ¿Qué está pasando, Marian, con el dólar? Porque hace varios días que tiende a subir un poquitito, ¿no?
2: Así está subiendo un poquito todos los días el dólar mayorista, y hoy también subió el dólar minorista.

0: central estuviera interviniendo para tratar una dialéctica que hay, o batalla, para decirlo de una forma, entre inflación y actividad. Bueno, está dejando un poquito subir el tipo de cambio, eso implica quizás no tanto control sobre el tipo de cambio, que después eventualmente, no en este momento, puede irse a inflación, y que las tasas se relajen un poco y haya menos volatilidad. Esto ya está impactando en las tasas de corto plazo con una baja que estamos viendo en estos momentos.
1: Bien, me separa Vale, y no sé, Nico, va solo vos derecho.
2: Dale.
1: Dale, Vale.
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1: Bueno, Nikito, a ver.
2: Viste que siempre hay mitos que se instalan en la sociedad y que corren como un rumor, sí, como un chimento, sí, y que de tanto repetirse uno se lo termina creyendo, pero no sabe si es verdad o mentira. Esto que te voy a contar ahora tiene como protagonista Marcelo Tinelli, que después...
1: ¿A dónde vas, Nicolás?
2: Después,
1: ¿a dónde vas?
2: De 15 años decidió romper el silencio, sí, sobre un tema que lo tiene como protagonista y que lo afectó en su vida pública e íntima y familiar, porque él ahora confesó que de este tema habló incluso con sus hijos, y tiene que ver con una supuesta internación en una clínica. Se comentó, y seguramente a ustedes también les llegó, sí, que él habría cerrado todo el piso en una clínica de Palermo.
1: Es
2: por un accidente
1: histórico, histórico que lo histórico, repite todo el mundo.
2: Con un accidente sexual, sí, con un desodorante.
1: Cualquier cosa.
2: Bueno, él estuvo de invitado en el programa de streaming de Nico Quiato y habló largo y tendido sobre el tema, sorpresivamente, porque no se lo esperaban, y esto decía Marcelo Tinelli al respecto.
4: Comprar eso es una pelotudez que escribieron dos periodistas muy conocidos.
1: ¿Ah, sí?
4: Que se tomaron el tiempo hasta de escribir un libro también en su momento, donde decía que yo había cerrado un piso de un conocido, de una conocida clínica, ¿no? Para sacarme una botella de vidrio del traste.
1: Ah, una botella.
4: Un desodorante. Pero para, no, no, después pasó. Un desodorante fue menor. Lo del desodorante fue menor. Antes era una botella de vidrio. Entonces digo, a mí me parece, en ese momento hasta lo tomé como algo gracioso.
5: Es que sí.
4: Hasta mis hijos me jodían con eso, boludeaban, pues, papá, ¿y qué hacer con eso? Era para, o para hacerle un juicio, o para tomártelo en joda, pues es una pelotuda tan grande que digo...
3: No,
4: entonces, después de eso pasó a lo del desodorante. Entonces digo, está bien, ya está, ya si me tiro una botella, saco una
5: igual
4: botella...
5: Igual tener un mito urbano es de grosso, es de uno.
1: Tener un mito urbano...
4: Está escrito en un libro.
1: Bueno, lo mejor que puede hacer alguien es desactivar el mito urbano.
3: Reírse.
1: Marcelo ya está de vuelta, me parece.
2: Ya está de vuelta, pero bueno, es un tema que siempre estuvo ahí como pululando. Y en esta entrevista, que también.
1: El mito urbano, como que él había llegado.
3: A mí me lo dijeron un montón de veces.
2: Se habló hasta de la. Y él después lo menciona. Sí, es en la Trinidad de Palermo, que es el lugar. Y él dice: es lógico, porque ahí me atiendo yo, ahí se atienden mis hijos, ahí está todo nuestro historial clínico.
3: El tema es que para mí, no sé si alcanza con que él declare lo que declare para derribar el mito. Para mí el mito ya...
2: Sí. Una vez que se instala, ¿no? Como
3: hay gente
2: alguien...
3: que te decía, pero yo conozco al médico que la atendió.
1: Claro, claro. Sí.
2: Y lo mismo después se dijo que cuando él estaba separado de Paula Robles en ese momento, se le indilgaron dos romances con dos hombres muy importantes que él en esta nota también lo dice y los menciona.
3: Mira.
2: Uno es el Cholo Simeone, el otro es Alan Faena.
1: No hablemos del Atlético de Madrid.
3: Por un rato
1: largo. Nico,
2: no, bueno, pero no hablo, yo hablo a Tinelli.
1: Porque me escribió todo el mundo, de repente, me escribió.
2: Lo menciona
1: todo...
2: Tinelli, sí. Él dice que claro, cuando estaba separado de Paula Robles y estuvo viviendo un tiempo en el Faena, ahí surge el rumor de este
1: pero
2: romance
1: es como,
2: con
1: es como
2: Alan.
1: Como dice Vale, todo el mundo se va subiendo,
3: claro,
1: al rumor como una
3: grande
1: ola.
3: Y tiene algo más para contar.
2: Sí, pero no solamente que corre de boca en boca, sino que eso estuvo publicado en un libro.
3: Claro, eso
1: es otra cosa.
2: Bueno, no, está sentado
3: es
2: sí, con nombre y apellido y él
3: lo tiene. Mismo, una botella pero que el desodorante.
2: Ese libro lo tiene en su biblioteca.
6: Que Marcelo haya hecho silencio me parece sabio, porque emitió alimentar más la discusión.
1: Pero
6: como que se corrió, entonces no le dio ningún tipo de entidad.
1: Pero pará, pienso lo contrario, Tino.
2: Yo también lo contrario.
1: Porque
6: no, para
1: si
6: mí
1: vos
6: está
1: haces
6: bien.
1: Silencio a eso...
2: Estás avalando.
1: Y, no sé no si creo. Avalando. Pero no además, digamos, arme más grande el
3: sí, pero
1: rumor.
3: No puede salir a
6: no creo. ¿Sabés por qué?
1: Bueno, ahí lo hizo.
6: Algo que aprendimos con la fake news y en la posverdad es que la mentira es mucho más veloz que la desmentida.
2: Obvio,
6: cuando vos
2: obvio.
6: Llegaste, ya perdiste. No tiene sentido.
1: La mentira
6: es muchísimo, corre mucho más rápido que la desmentida.
1: Okay, sí.
6: Entonces, cuando la mentira es de este nivel de vulgaridad, sí, que la verdad tiene muy poca seriedad, yo creo que él no haya ni siquiera
3: entrado. No le da identidad.
2: Que cada reunión de amigos a la que yo iba, como soy periodista de espectáculo, todo el mundo me preguntaba por esto de Tinelli y el desodorante.
1: A mí me parece un gesto de madurez de Marcelo que
6: ahora
1: que agarre el tema,
6: ahora
1: se ría. Aparte lo contó muy bien, lo explicó muy bien. Primero empezaron con las botellas, sí. Después con el desodorante, después que en cualquier momento era... No importa, no quiero seguir... Pero me parece que lo contó y lo desactiva rápidamente el tema, ¿no?
2: Sí, por un rato.
1: ¿No estás tan seguro?
2: No, ¿sabes qué pasa? Que después...
0: ¿La duda?
1: No, pero estamos peleando como mi película.
2: El que no escuchó esta nota sigue creyendo en este mito. Y te voy a poner otro ejemplo. Es cuando alguien, una persona pública, un político o alguien del espectáculo, lo tildan de mufa. Claro. Por más que después intente desactivarlo...
0: Le va a quedar para igual, siempre. ¿Cómo desactivás que eso?
2: No lo desactivás nunca
0: es feo,
2: más.
0: Pero...
1: Sí.
0: Nunca más.
1: Ah, está bien, pero me parece que lo de Tinelli... Viste que ahí hay un libro que publicó Miguel Viñaschi que llama La Noticia Deseada. Sí. Que es también como unas bolas que... Shabran está vivo. Y empiezan... Sí. Shabran está
0: Néstor,
1: vivo.
0: Sí, Néstor, no.
6: Si alguien sabe que sí es Facundo.
1: No. Lo que digo es... Se arman como esas... Sí. Esas...
0: Elvis.
1: Claro, Elvis.
0: Que vive en la Argentina.
2: Néstor.
1: Sí.
0: Che, Facundo. Que la mamá de Luis Miguel está viva y vive acá.
3: Y que viene Luis Miguel Trucho.
2: Ay, callate que a mí me mandó Luis Ventura a buscarla. Estuve en San Telmo haciendo móviles en vivo de infama buscando a la mamá de Luis Miguel.
0: Estás en espectáculos hace mucho.
2: Sí.
1: Sí.
0: ¿Qué? ¿El conductor tiene algún mito?
2: ¡Oh! Te lo cuento en el baño.
1: Ah,
2: no sé qué.
1: ¡No!
0: ¿En el baño?
2: Vale, si no nos escuchan.
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3: Temperatura 15 grados 7 décimas, la humedad es 71%.
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3: 5 de la tarde, 46 minutos en Buenos Aires. El cielo nublado, la temperatura 15 grados 7 décimas, la humedad es 71%.
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3: Sin más, la humedad es 71%.
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3: 6 minutitos para las 6 de la tarde, me vende Vale una cortita de Chicho y empezamos a preparar títulos.
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3: Muy bien, Chicho.
5: Bueno, el tema de Boca lamentablemente tiene que ver con la lesión de Tomás Aranda, fractura de peroné hoy en el entrenamiento, en la práctica antes de comenzar. Acaba de postear el capitán de Boca, Leandro Paredes, en sus redes sociales, foto de él abrazando y dándole un beso a Aranda. Fuerza, joya, estamos todos con vos. Rápidamente llegó la respuesta del pibe: gracias, capitán, le respondió el pibe. Está rodeado, acompañado por todos sus compañeros. Vos sabés que no se quiso ir ningún jugador de Boca del entrenamiento hasta conocer el diagnóstico del pibe. Así que están todos pendientes.
3: Va a volver pronto y va a volver más fuerte. Sí, y ese chico la va a romper toda porque es un crack total.
5: Es crack.
3: Muy triste la noticia. Sepárame, Vale, dale.
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3: Muy bien, títulos. ¿Vamos?
5: Vamos.
3: Claro que
5: vamos.
3: Sí.
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1: 4 minutos nos separan de la hora 18 en todo el país. En Buenos Aires, la temperatura 15 grados 7 décimas.
2: Reiteramos, Milei supervisa desde Olivos la sesión de diputados que busca, Robertino, aprobar 2 leyes claves para el gobierno.
3: Se trata, Facu, de la ley que modifica la Carta Orgánica del Banco Central y también la ley de inocencia fiscal 2, entre un temario largo, pero ahí está concentrado el foco de la importancia para la Libertad Avanza. Se espera que alrededor de las 10 de la noche se voten ambos proyectos, pero que la sesión se prolongue hasta alrededor de las 2 de la mañana. Atención a este dato, Facu, no se descarta de que en un rato veamos en los palcos de diputados la presencia de Karina Milei.
2: Y hablando de diputados en el Congreso, Silvina Brandi Marte. Silvi, ¿qué estás viendo?
4: Es cierto que hubo mucho color esta tarde aquí en la Cámara de Diputados, pero tengo que contarte que en minutos nada más.
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Muy pero muy buenas tardes, bienvenidos. Aquí estamos para compartir, como siempre, buena música, llevándoles estas dos horas a puro folclore que hacemos desde FM Central 94.5 en este miércoles 26 de agosto. Bueno, una jornada calurosa, qué lindo, ¿no? Parece primavera. Tenemos una temperatura de 28 grados, la verdad que está elevada la temperatura. Estamos todavía en pleno invierno, pero bueno, hay que disfrutar de lo que tenemos en lo cotidiano, en el día. Y hoy, en realidad, es una hermosa tarde para escuchar radio. Seguramente aquel que le gusta la radio, como a nosotros, disfruta de la compañía de este medio de comunicación que es la radio, ¿no? Yo amo la radio, la magia de la radio. Por allí la imagen de radio no me convence demasiado, pero bueno, siempre uno respeta el trabajo de todos, ¿no? Estamos en tiempos nuevos también, donde hay muchas maneras de comunicarse con la gente. Y la radio sigue siendo la radio, la magia de la radio. Bueno, y qué comienzo, ¿no? El comienzo musical con la voz del querido, siempre apreciado y admirado Santiago Bocha Sheridan, este hombre que ya hace más de 40 años está transitando la música, llenando de poesía, de emoción en cada presentación. El Bocha Sheridan, que no deja de cantar, de emocionar. Escuchábamos estos temas que forman parte de su trayectoria musical impecable, por cierto. Jardín Correntino, María Elena. El primer tema se me fue. Tezcamba, un clásico de todos los tiempos, Corrientes Cambá, en la versión de Bocha Sheridan, para comenzar en esta tarde con buena música. Bueno, recibimos también noticias que nos ponen un poco tristes. La muerte del negro Rada, de Rubén Rada, este uruguayo, que también supo cautivar con su enorme talento, su compromiso con la música popular. Bueno, hoy aproximadamente a las 15:30 de la tarde se anunció su partida, su muerte. Pero como siempre decimos, aquellos que han emocionado, que han llegado a la gente, al corazón del pueblo, no se van del todo. Y es por eso que siempre lo vamos a recordar, y por supuesto con su música. Así comenzamos en esta tarde. Bienvenidos. Esto es Ahora lo Nuestro.

Roberto Carabajal, bueno, desde aquí le mandamos también toda la buena onda. Ojalá que sea pronta la recuperación del querido Cuti Carabajal, que está atravesando por un problema de salud. Hoy decíamos y hacíamos también hincapié en la trayectoria de Cuti, de tantos años, ¿no? Y bueno, estábamos acostumbrados a verlo en los escenarios con mucho compromiso, con esa sonrisa de siempre, un hombre tan amable, y no imaginamos que esté así tan enfermo, pero bueno, seguramente Dios lo va a ayudar y va a poder recuperar la salud para seguir emocionándonos también con tanta música, siguiendo la huella de destacados letristas, poetas como Pablo Truyenque o como Marcelo Mitre y tantos otros, tantas obras a las que Cuti le ha puesto la música. Cuando me abandone el alma, qué belleza este tema, ¿no? Tiene una poesía tan profunda de Pablo Truyenque y por supuesto la música de Cuti Carabajal. Y de don Carlos Carabajal, Domingo Santiagueños, y Déjame que me vaya, también de Marcelo Mitre, y con la música de Cuti Carabajal. La verdad que estas noticias nos ponen un poquito tristes, pero bueno, hay que tener confianza, hay que tener mucha fe. Seguramente va a salir adelante este querido cantor tan querido y admirado, Cuti Carabajal. Hoy es el día de los actores, de las actrices, de los actores. Hoy vamos a tener la visita de una actriz de Reconquista, que nos va a contar acerca de lo que se viene con el trabajo de muchos artistas, de muchos actores. Para muy próximas semanas, hoy la vamos a tener aquí. Y vamos a charlar con ella, como hacemos siempre. Nos encanta recibir a los artistas. Hay mucha actividad actoral, porque claro, se vienen los meses de septiembre, octubre, noviembre, y es como que se preparan también eventos que tienen que ver con el arte. Y eso nos pone muy, pero muy contentos, porque si hay algo que nos va a salvar a los humanos en esta sociedad es justamente el arte. El arte es sanador. Hoy vamos a hablar del arte. Y también es el día de la solidaridad. Hay numerosas campañas, más en estas épocas, donde se necesita y mucho de la solidaridad. Bueno, tenemos que estar siempre presentes, ser empáticos y estar allí en la medida que podamos, al servicio de mucha gente que la está pasando mal, que necesita de ese corazón abierto, de la mano tendida. Todo eso es solidaridad.

0: podemos rendir homenaje. Hay muchas obras que grabó también dentro de lo que es el folclore, el querido Negro Rada, Rubén Rada, cantante, percusionista, compositor uruguayo, un emblema de la música sin lugar a dudas, que hoy, bueno, recibíamos la noticia de su partida. Omar Rubén Rada Silva, así era su nombre, nacido un 16 de julio de 1943 en Montevideo, Uruguay. Su historia nos cuenta que desde chico estuvo vinculado al candombe y participó también de la comparsa Morenada. Más tarde fue cantante de un grupo de jazz, también incursionó en el rock. O sea que un artista completo fue Rubén Rada. Grabó con tantos, pero con tantos artistas, muy querido, reconocido en nuestro país, muy reconocido, el Negro Rada. Así que para él nuestro homenaje, nuestro recuerdo. Y escuchábamos a Agarrate Catalina, la murga, que lo tuvo como invitado especial en este tema que escuchábamos, Valderrama. Hacemos pausa y ya volvemos.
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0: 18:36 minutos en la tarde, seguimos en Ahora lo Nuestro, compartiendo buena música, bueno, también noticias. Por allí no son demasiado alegres las noticias, bueno, por la partida, por ejemplo, del Negro Rada, y que sabemos también lo de Cuti Carabajal, que está pasando por un momento difícil en su salud, pero bueno, hay que seguir adelante con muchas energías. Y hoy decía de que es el Día Internacional del Actor y la Actriz. Y hoy tenemos aquí, ¿puedo llamarte actriz, Valen?
1: Podés llamarme actriz.
0: ¿Qué tal, Valen? Buenas tardes.
1: Hola, ¿cómo estás, Julia?
0: Bueno, muchas gracias. Bien. Bienvenida al programa.
1: Muchísimas gracias por invitarnos.
0: Bueno, sí, sos actriz.
1: Soy actriz de teatro,
0: de teatro.
1: Sí, sí, así es.
0: El teatro está en auge ahora, ¿no? Eso es lo que podemos ver a través de los medios. Si bien, bueno, los medios de Buenos Aires...
1: Claro.
0: Pero no pasa siempre en las ciudades, ¿no? Fuera de la gran capital. ¿Cómo está acá el teatro?
1: Y yo creo que a nivel país en general, el teatro está pasando, como en general el arte, está pasando por momentos complicados porque... bueno, el consumo de arte no es algo prioritario muchas veces.
0: Sí, es verdad. Sí.
1: Entonces es complejo, pero lo que a mí me pone contenta es que a pesar de las crisis y los momentos que puedan pasar, acá en Reconquista siempre seguimos haciendo movidas culturales. Bueno, hoy yo vengo a traerte la noticia de una obra.
0: Sí.
1: Pero siempre estamos en constante movimiento. A veces cuesta más, otras un poco menos, pero siempre tratamos de seguir.
0: Bueno, y vos sos docente, ¿no?
1: Yo soy docente, soy profesora recibida de teatro del Instituto de Artes de acá.

0: de la ciudad de Reconquista.
1: Y que es una excelente oportunidad del instituto, ¿no? Para seguir también participando y preparándose para el futuro a través del arte. Es una salida laboral importante.
0: Sí, sí, sí. Como todo, también a veces es difícil la docencia con los reemplazos y todo, pero por suerte siempre se va moviendo y tratamos de fomentar a través de distintas maneras que haya nuevos chicos, nuevas personas, adultos, jóvenes que quieran inscribirse y anotarse para seguir estudiando la carrera.
1: Claro, y aprovechar la oportunidad que tenemos, sí, acá en Reconquista, sí, sí, sí. ¿No? Bueno, ¿y qué se viene entonces? ¿Qué están preparando?
0: Bueno, desde el Instituto de Artes, no es la primera vez que venimos a tu programa.
1: Sí, sí, sí.
0: Siempre nos reciben muy bien y estamos
1: son
0: muy agradecidos.
1: Siempre,
0: muy
1: siempre.
0: Agradecidos. En esta oportunidad estamos armando con el elenco rotativo de profesora de arte, de que después me voy a tomar unos minutos para hablar.
1: Sí.
0: Desde el elenco estamos preparando una obra este año que se llama Maratón, que es de Ricardo Monti. La obra fue escrita en 1980 y cuenta de, para hacerlo resumido y sin contar nada que no se pueda contar aún, la obra trata de una maratón de baile. Son parejas de baile que están bailando por un premio sin conocer cuál es ese premio. Esa sería la premisa de la obra. Es una obra que tiene ironía, también tiene momentos cómicos, algunos momentos un poco más fuertes, y tiene un trasfondo crítico frente a lo social, frente a lo político y frente a lo humano. Nos hace reflejarnos ante ciertas situaciones. Un elenco muy grande, son 13 personas.
1: Ah, bien.
0: Sí, somos un montón. Sí. Es actores, actrices, si no me equivoco, sí, somos 13. Y después están las personas que nos acompañan por detrás, que tenemos personas que nos ayudan con el vestuario, también con la danza, porque al ser una obra de maratón de baile también hay mucha danza.
1: Hay mucha danza, qué bueno, eso la verdad es novedoso por
0: sí,
1: otro lado,
0: sí,
1: ¿no?
0: Sí, sí.
1: ¿Valen? ¿Y de quién es la obra?
0: De Ricardo Monti. Sí. Y la dirige Cristian Ledesma. Este año como asistente de dirección está Gilda Cejas. Después tenemos a Evangelina Maglione, que es quien nos ayuda con cuestiones relacionadas a la danza y también con el vestuario. Hay otras personas también vinculadas al vestuario. Adrián Monzón, que también es actor en la obra. La verdad que estamos acompañados por un montón de gente porque es una producción muy grande y fue considerada hace unos días de interés municipal, que eso también nos pone muy contentos.
1: Buenísimo.
0: Sí, sí, sí, estamos muy contentos.
1: Qué lindo ser reconocidos, ¿no?
0: Porque sí, totalmente.
1: Yo sé del trabajo. El arte es mucho trabajo, es mucho compromiso y necesita del acompañamiento, del reconocimiento, ¿no? Para seguir, porque de alguna manera ustedes se preparan para eso, ¿no? Son actores, son actrices y eso de mostrar el arte y también de transmitir, de contar historias, que eso es tan hermoso, eso sucede únicamente con el arte.
0: Sí, totalmente, Julia. Algo que nos emociona también de este proyecto es que, como dijiste anteriormente, es una propuesta novedosa no únicamente por la danza, sino que también, decidimos sacarla del teatro, del espacio teatro.
1: Sí.
0: La obra se va a hacer en un club, en el Club Atlético y Tiro, acá en Reconquista.
1: Ah, buenísimo.
0: Para simular también, traer un poco de lo que eran las maratones de baile en los clubes.
1: Claro.
0: Entonces,
1: sí, es club social de
0: claro,
1: la ciudad.
0: Claro, es una experiencia un poco más inmersiva. Acompañada de va a haber mesas, hay cantina, es como una cosa diferente a lo que estamos acostumbrados a consumir y eso también nos pone muy contento poder traer a Reconquista nuevas experiencias y que la gente sea parte.
1: Claro, sacarla del teatro. Me parece bárbara la idea, Valen. Y es novedoso también.
0: Sí, sí, totalmente. Sí.
1: Ya me está generando expectativas. Porque,
0: ay, mejor.
1: Claro, porque imagino, y seguramente la gente que está escuchando imagina, es esos clubes de barrios, de donde estaban las mesas, donde iba la familia prácticamente.
0: Sí, sí, sí, sí.
1: A disfrutar del club social. Bueno, vos veías las parejas danzar ahí.
0: Sí, hace un recorrido histórico la sí. obra en varios aspectos. Así que es, la verdad, no es porque yo sea parte, un poco sí, porque uno genera mucho cariño con lo que va construyendo, pero es una obra muy interesante. Es muy particular, no es algo que estemos acostumbrados a ver, entonces nos encantaría que nos acompañen, que la vayan a ver. También es una manera de, obviamente, apoyar el teatro local. Y estas nuevas experiencias, darle la oportunidad a nuevas propuestas que salgan de lo convencional.
1: Buenísimo. Entonces, en Atlético y Tiro.
0: En Atlético y Tiro. Va a ser el día 27 de septiembre, falta un mes, estamos sí, muy cerquita.
1: Sí, ya es, falta poquito.
0: Sí, sí. Es el 27 de septiembre, domingo. Va a arrancar a las 20 horas. Y como digo, es una propuesta que abarca no solo el teatro, sino el encuentro con el otro. Así que, vuelvo a repetir, va a haber cantina, va a haber cosas para compartir, y en el medio de todo eso va a transcurrir nuestra obra.
1: Una fusión de teatro y danza.
0: Claro.
1: Podríamos
0: sí,
1: decir,
0: sí,
1: ¿no?
0: Sí, sí, sí.
1: Bueno, ¿y las entradas están a la venta ya?
0: Las entradas están a la venta, ya sí. están a la venta. Se pueden conseguir con cualquier integrante del elenco rotativo. Las entradas tienen un costo de 15.000 pesos o son dos entradas por 25.000 pesos. Para contactarse con cualquier integrante pueden entrar al Instagram del elenco, sí. que es elenco.rotativo-5074. Y ahí pueden encontrarnos, encontrar fotos, ir viendo todo lo que vamos subiendo de los avances de la obra.
1: Bueno, la obra se llama ¿cómo? Vamos a
0: Maratón. Enterar. Maratón se llama la obra y cuenta la historia de una maratón de baile de distintas parejas. Sí.
1: El vestuario.
0: Ah, es una belleza.
1: De época va a ser,
0: sí, es
1: así.
0: una belleza hecho por Evangelina Maglione y por Adrián Monzón. Así que sí, yo en este momento no quiero olvidarme de ninguno de mis compañeros, somos muchas sí. las personas que estamos, no estoy nombrando a todos los actores, a todas las actrices, más que nada por una cuestión de no olvidarme de
1: claro,
0: nadie.
1: A veces uno olvida los nombres, pero es lindo nombrarlos también.
0: Sí, bueno, sí, sí, bueno, somos un montón.
1: Pueden volver a este programa y ya con otros actores, otras actrices también acompañando a Valentina. Para contarnos y seguir promocionando para que la gente vaya comprando, porque es importante para ustedes que son organizadores de saber cuánta gente, cuántas entradas va a haber para esa noche. Bueno, y seguramente la gente quiere saber si se puede consumir ahí, va a haber.
0: Sí, sí, va a haber para que compren.
1: Para
0: beber, ¿no? Estamos viendo si podemos también ver algo para comer, pero sí. La obra va a transcurrir, como digo, en el medio, va a haber una primera instancia de llegada, después en el medio transcurre la obra, luego hay un tiempo más para compartir. Es una experiencia novedosa. Y algo que me parece importante también, y no quería olvidar de decir, es que el elenco rotativo ya sí. es la, creo que es la cuarta obra de teatro. Arrancamos con Las de Enfrente, después siguió Venecia, luego La Casa de Bernarda Alba, y ahora estamos con Maratón, ya vamos 4 añitos seguidos. Se llama elenco rotativo justamente porque todos los años el elenco cambia. Sí. Se elige a través de un casting. El año que viene va a volver a existir ese casting.
1: Ah, buenísimo.
0: Todos los años. Y es abierto a la comunidad, que eso quería decir porque es importantísimo. Nosotros sí. este año tuvimos una convocatoria muy grande. Somos, vuelvo a decir, somos 13 actores y actrices, es un montón, es una producción muy grande, y a la vez hay mucha gente que no pertenece al profesorado. Hay gente que no tiene relación con la actuación.
1: Sí, y se presentó acá.
0: Claro, tenemos una contadora, tenemos docentes, tenemos alumnos de artes visuales, alumnos de teatro o docentes recibidos, pero hay una variedad muy grande de personas y la propuesta del elenco tiene que ver con eso, con traer el teatro a la gente y la gente al teatro. Entender que todos podemos hacerlo, que todos podemos consumirlo y empezar a generar una movida aún más grande en la ciudad, sí, de Reconquista.
1: Abrirse a la comunidad.
0: Sí,
1: ¿no?
0: Totalmente.
1: Bueno, pregunta el oyente, ¿cuánto dura la obra?
0: La obra tiene una duración aproximada de una hora veinte.
1: Sí.
0: Esa es la duración de la obra.
1: Y después se puede seguir,
0: claro,
1: sí. Esa la idea, ¿no?
0: Sí.
1: Ojalá que puedan hacerlo así también, como para que la gente pueda picar algo.
0: Es la idea, sí.
1: Pueda comprar. De paso, aprovechan ustedes también como para recaudar, porque el artista siempre necesita recaudar fondos, ¿no?
0: Sí,
1: porque
0: totalmente.
1: Lo económico siempre está ahí latente, y eso le permite también para que ustedes puedan renovar especialmente, bueno,
0: sí,
1: el vestuario, que
0: totalmente es que funciona
1: nada,
0: como
1: barato.
0: Funciona como una cooperativa el elenco, sí, rotativo, además de que actrices y actores cobran un porcentaje de las funciones, con lo que se recaudan las entradas. Ese porcentaje que se recauda, una parte va destinada, esto lo cuento para que la gente también,
1: sí,
0: lo sepa,
1: sí.
0: Todas las obras de teatro tienen sus autores, en este caso, como yo, como dije, Ricardo Monti, que es el autor de Maratón, están inscriptas en Argentores, y un porcentaje de lo que se recauda a nivel de entrada siempre va destinado a Argentores, porque es el trabajo de los autores.
1: Claro.
0: Otra parte se destina a la producción del elenco y otra va destinada a actores y actrices. El porcentaje que se destina a producción es lo que hace que hace 4 años podamos venir haciendo distintas producciones, valga la redundancia.
1: Una verdadera maratón.
0: Sí, es una máquina que funciona en lo colectivo.
1: Sí.
0: Si no hay personas que vengan a vernos, si no hay personas que quieran consumir o que quieran participar desde la actuación, no se puede seguir haciendo, así que nosotros siempre muy agradecidos de quienes nos vienen apoyando a lo largo de los años y vienen a ver las distintas obras que tenemos.
1: Bueno, ¿cuánto va a salir la entrada en puerta, dice?
0: Tienen el mismo precio. Sí.
1: Reiterá, vale.
0: El precio es 15.000.
1: Sí.
0: Y si se compran de a dos entradas salen 25.000 pesos. Yo lo que asumo es que en puerta el precio será solo de 15.000, ya no estará, sí, la promo de los 25.
1: Claro, sí, por eso hay que apurarse a comprar y estar tranquilos, se van a disfrutar y asombrarse también,
0: sí,
1: con algo nuevo, ¿no?
0: Sí.
1: Algo estamos, distinto.
0: Estamos muy contentos con lo que se está armando y
1: es una hermosa idea, la verdad que los felicito, porque siempre estamos acostumbrados a ir al teatro, que es hermoso,
0: sí,
1: también, por cierto, ¿no? Pero que el teatro salga a la calle, salga a los espacios públicos también, eso está buenísimo, buenísimo. Así que seguramente va a ser un éxito.
0: Ay, ojalá que sí, Julia, ojalá que
1: no,
0: sí. Nosotros estamos muy contentos y nos encanta poder traer estas nuevas experiencias y ojalá que a la gente le guste mucho también. Es lo que nosotros estamos esperando.
1: Sí, porque es novedoso, la gente va a ir, aunque sea de curiosos, para ver qué hacen estos chicos.
0: No, y la obra es muy buena, es una muy buena obra.
1: Ustedes son buenos actores, ya tienen su trayectoria aquí en Reconquista, así que va a ser todo un éxito, Valen. Escuchamos un temita, ¿tenés un tiempo como para quedarte un ratitito? Y
0: tengo unos minutos.
1: Bueno, escuchamos un tema.

0: tierra del gran poeta salteño Ariel Petrocelli, de otro gran salteño, excelente artista Daniel Toro, y la voz impecable, ¿no?, de Nahuel Penisi. Qué voz, Nahuel, la verdad que siempre emociona, con, y más con este homenaje a la querida Mercedes Sosa, a través de este disco que lo está presentando en estos días. También escuché decir a Nahuel de que va a ser presentado en vinilo. Va a volver el vinilo, qué lindo, me encanta que vuelva el vinilo. Bueno, este disco justamente de Nahuel Penisi, lo van a presentar en vinilo. Además de ya están las plataformas. Excelente idea, también excelente trabajo de este gran artista, gran voz, Nahuel Penisi. Bueno, seguimos charlando con Valen Asensio, ¿así es tu apellido?
1: Sí, sí,
0: ¿no?
1: Así es.
0: Como otro Asensio que conozco de la danza.
1: Julián.
0: Julián. Le mandamos un beso a Juli. Todos artistas de aquí de Reconquista, y con esta gran obra que se viene la obra de teatro, la danza, todo en el club, en el Club Atlético y Tiro, que es un lugar espectacular. Es un lugar donde se realizan grandes eventos también. Así que va a ser seguramente todo un éxito. Bueno, Valen, vamos a reiterar, porque por ahí la audiencia se renueva.
1: Sí, perfecto. Bueno, antes que nada quiero decir que el elenco, voy a contar por quiénes está conformado elenco rotativo. Ahora sí, sin olvidarme de nadie. Sí. Bueno, el elenco es el elenco rotativo del Instituto de Formación Docente en Artes, número 5074, General Manuel Belgrano. Este año 2026 está conformado por las siguientes personas. Como dirección general está Cristian Ledesma, asistencia de dirección Gilda Cejas, y el elenco se compone por Manuela Cainero, Adrián Eduardo Monzón, Ezequiel Ignacio Campos, Valentina Asensio, Paula Solari, Graciela Borghetto, Nahuel Estangaferro, Mariel Maurensi, Xiomara Bermúdez, Susana del Valle Madero, Giana Eberhardt, Amparo Mian, Felipe Martín Cerván. La escenografía está a cargo de Cristian Ledesma, el vestuario a cargo de Evangelina Maglione y Adrián Monzón, como dije anteriormente, sí. Iluminación, Gerardo Ramírez y Fernando Báez, sonido, Fernando Báez y Gerardo Ramírez, y el peinado, Viviana Maurensi. Bueno, esta obra se llama Maratón, es de Ricardo Monti. Transcurre, cuenta de un Buenos Aires de la época de 30. Son unas parejas de baile que están compitiendo por un premio, el cual no saben cuál es. Y es una experiencia de teatro inmersivo que va a transcurrir, como dijo anteriormente Julia, en el Club Atlético y Tiro el 27 de septiembre a partir de las 20 horas. La entrada la pueden conseguir con cualquiera de los integrantes del elenco. Por las dudas, lo digo, el Instagram del elenco es @elenco.rotativo_5074.
0: Lo pueden hacer por transferencia, ¿no?
1: Sí, sí, sí. Las entradas tienen un valor de 15.000 pesos, y si no, dos entradas por 25.000 pesos. No sé si me está faltando alguna cosita más, pero por el momento me parece que esa es la información crucial, importante.
0: Pero de igual manera
1: va a haber cantina, hay mesas, es una experiencia diferente, y los invitamos y las invitamos a compartir esta experiencia con todos nosotros y nosotras.
0: Sí, que seguramente va a ser un éxito, como dije anteriormente, cada rato repito de que va a ser un éxito, porque es algo nuevo en la ciudad, algo que nuestros chicos, nuestros jóvenes están siempre creando, haciendo arte con esa enorme creatividad que tienen ustedes siempre.
1: Muchísimas gracias, Julia.
0: O sea que para alegrarnos la vida a nosotros, que somos los que consumimos el arte, están ustedes. Y Valen, que la conozco desde hace tiempo ya, es una gran artista, por otro lado.
1: Muchísimas gracias.
0: Multifacética. Además de profe, cantora también.
1: Ah, sí, sí.
0: Completa.
1: Sí.
0: Una actriz debe ser así, ¿no?
1: Vale. Muchísimas gracias, Julia.
0: Porque la actriz también tiene, debe tener ese conocimiento de música, de puesta en escena que hacen las actrices, los actores, y de todo un poquito.
1: Y también, como el teatro es algo colectivo, lo que va sucediendo en las diferentes instancias y los diferentes elencos, uno se va comunicando y relacionando con personas que saben cosas que uno no, y así va aprendiendo también.
0: Va aprendiendo,
1: esa es la magia de lo colectivo. El escuchar y crecer juntos. Tenemos personas de artes visuales, tenemos gente que sabe de canto, tenemos personas que saben de contabilidad, que aunque uno piense, ¿para qué?
0: En el arte
1: es re necesario,
0: sí,
1: es súper necesario.
0: Claro.
1: Así que vas aprendiendo de todo un poco y eso también es bellísimo.
0: Bueno, y Cristian, que tiene una trayectoria.
1: Ah, Cristian es impresionante, sí, totalmente.
0: Es un gran director, ¿no? Con una trayectoria de muchos años.
1: Sí.
0: Muchos años. Así que bueno, Valen, qué lindo, me encanta toda esta movida cultural y esta propuesta que traes. Siempre traes buenas noticias.
1: Muchas gracias. Así lo intentamos, lo intentamos con mucho amor.
0: Sí, en épocas tan duras. Son necesarias las buenas noticias.
1: Sí, coincido.
0: Y únicamente las buenas noticias las pueden traer las chicas, los chicos que hacen arte. Y ese es el propósito también de este programa. Así que gracias por tu visita, por
1: esta
0: invitación.
1: Muchas gracias por recibirme, por la escucha, por dejarnos siempre traer nuestras noticias, contar lo que hacemos y dejar que podamos invitar a tu audiencia, que le agradecemos un montón por también tomarse el tiempo de escucharnos. Así que gracias a ustedes, de corazón, por recibirnos.
0: Bueno, y van a volver.
1: ¿Eh? Sí, siempre.
0: Ya, más cerca de la fecha, vuelven y volvemos a invitar también a contar a la gente de esta hermosa, novedosa propuesta maratón que va a suceder en la ciudad. Gracias, Valen.
1: Muchas gracias, Julia.
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Los izquierdos de la cueva, bueno, cuando estaban juntos, luego uno de los integrantes, Daniel Cuevas, más precisamente, se separa del grupo y inicia una carrera como solista. Además es un gran autor, compositor, Daniel Cuevas. Escuchábamos a los izquierdos de la cueva, estos talentosos salteños, en la bella Zamba Tu Olvido y Mi Bella Flor Presumida. Después seguramente ya vamos a pasar un tema de Daniel Cuevas. La verdad que cuando escuché su trabajo me gustó mucho, y me gustó de que haya emprendido también su carrera como solista, porque estamos hablando de un gran intérprete, Daniel Cuevas. Seguimos en la tarde, seguimos en Ahora Lo Nuestro, en esta tarde hermosa, primaveral, una temperatura agradable. ¿Cuánto dura? No sé. ¿Cuánto durará? No sé. Ojalá. Pero bueno, todavía estamos en pleno invierno, o sea que tenemos que disfrutar de lo que tenemos hoy. Y estamos disfrutando nosotros, junto a ustedes, de la buena música folclórica argentina. Hace unos días fue el Día del Folclore, el Día Nacional e Internacional del Folclore. Bueno, cuántas actividades se llevaron adelante. Recién hablábamos de Salta. Bueno, en Salta se realizó la nueva edición del Congreso de Folclore, donde hemos participado algunos años. Ya vamos a retomar seguramente en próximos años, porque la verdad que es un encuentro hermoso donde uno aprende a conocer un poquito más acerca de las distintas culturas también, no solamente de nuestro país, sino de otros países latinoamericanos, a través de la danza, de la música, de las costumbres. Bueno, le mando también un saludo a Roberto Chavero, el hijo del gran Atahualpa Yupanqui, también allí en su lugar, en el museo en Cerro Colorado, en Agua Escondida, más precisamente ese lugar tan maravilloso. Se realizó un encuentro donde la gente podía aprender y disfrutar y llevar adelante esa tradición que también nos identifica a los argentinos, que es el homenaje a la tierra, ¿no?, a la Pachamama. Gracias por la invitación. También yo tengo promesas de ir a todos lados y no puedo todavía. Todavía estoy convaleciente, así que sepan disculpar. Pero bueno, ya vamos a estar, ya vamos a volver. Lo importante es poder estar con ustedes a través de la radio, a través de este programa de tantos años, y disfrutar y difundir lo que es el folclore argentino. No tengo, la verdad que no tuve noticias ni tampoco información acerca si en el marco del Día del Folclore se ha realizado algún evento a través de Cultura de Reconquista. ¿Sabe usted, señor operador, sabe algo? Si hubo algún encuentro, bueno, yo no sé. Yo no tuve invitación, no tuve informes, pero sería bueno que cada día del folclore, a través de Cultura, se organice. Se hacen tantos eventos que nada tienen que ver, ¿no?, con lo nuestro. Sería bueno, como para conservar y preservar esta identidad nacional que nos identifica a los argentinos, y que tiene que ver justamente con nuestras costumbres, nuestra música. Hay tanto para aprender y para saber, y solamente podemos conservar y podemos seguir afianzando nuestra identidad con los hechos, ¿no?, con los eventos, con los encuentros. Pero bueno, seguramente ya va a suceder. Ojalá que se pueda realizar las rondas de Precosquín, que creo que estaba anunciado el Precosquín en Reconquista, y ojalá que se pueda realizar esta gran oportunidad que tienen también los artistas de folclore de poder llegar a ese
a ese escenario majestuoso, soñado, que es el Atahualpa Yupanqui. Bueno, seguimos hablando de música. Vamos a la música.

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0: Fabián Valario, qué músico. Bueno, teniendo también su papá, ¿se acuerdan de don Héctor Valario? Bueno, Fabián es el hijo del gran maestro Héctor Valario y está presentando su nuevo disco, Postales de mi San Justo, que así también se titula este tema que escuchábamos, este chamamé. Y también llegaba Monchito Merlo con su música, juntando
1: La hacienda.
0: Ni yo entiendo mi letra, señor operador. Parece letra de médico. Bueno, juntando la hacienda, ¿qué tema? Este chamamé sí que te dan ganas de bailar. 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

Mujeres en la música, qué lindo suenan las voces de las mujeres cantoras. Muy pocas mujeres en los espectáculos, en los festivales, en las peñas. No se olviden de contratar mujeres, ¿eh? Porque hay mucho talento en las voces y qué lindo que las mujeres somos hermosas. No podemos faltar. ¿Qué dice usted, señor operador? Claro, somos bellas. Tenemos que estar presentes en los espectáculos, en los festivales y, por supuesto, en el escenario. Qué mejor que escuchar cantar a una mujer, actuar a una mujer, bailar a una mujer. O sea que los que organizan espectáculos tengan en cuenta el trabajo de las mujeres, ¿eh? En este caso la música. Belén Herrera, Samba de Amor en Febrero, este tema es tan bellísimo, y ella es autora, ¿eh? Ella es autora, compositora de los temas que canta en los escenarios, tiene una voz tan maravillosa, hermosa, Belén Herrera, y la clásica Samba Si Llega a Ser Tucumana. Belén Herrera, cantora argentina desde la bella provincia de Tucumán.

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1: Qué lindo escuchar a gente de ley, a Marito Tesares, Soy el Paraná. Bueno, le mando un saludo a Heriberto, nuestro oyente, bueno, que está comunicado, que está escuchando la radio. Me dice, qué grande Marito, claro, sí. Heriberto es una persona, un oyente de este programa, pero que además le gusta mucho la buena música. Y nos encontrábamos por ahí en Peña La Yunta. Ojalá que se vuelva a hacer Peña La Yunta. Ese era un espacio hermoso del reencuentro, de poder también disfrutar de artistas de primer nivel, como en este caso Mario Tesares, que solía venir a la Peña con su grupo, ¿no? Y escuchar estos temas tan hermosos. Bien, hemos pasado una tarde también con el reencuentro con ustedes, después de algunos días de estar con este problema de salud que ya estamos superando de a poquito, y poder recibirla también a Valentina con esta propuesta de teatro. Y ahora lo que vamos a hacer es compartir dos buenos tangos ya en la despedida.

La luz de un fósforo y tomo y obligo, dos tangos clásicos, escuchábamos en la voz de Ariel Ardit y marcaron el final de nuestro encuentro de hoy. Muchísimas gracias al trabajo, como siempre, de nuestro operador Luis Rodríguez. A todos ustedes, que la pasen bien, nos despedimos. Si Dios quiere, hasta el próximo viernes.

0: selección, por eso les encanta, por eso lo que conté yo el otro día, que Gustavo Guillermo le dijo, bueno, Guillermo dice que después en los entrenamientos, después de Riquelme, el más grande jugador en ese puesto que han visto. Pero claro, en los entrenamientos. Sí. ¿Viste? Después cuando le toca, el otro día la rompió contra River. Claro, pero ahora
1: cuando entró, claro.
0: Este lío que se le produce. Y mirá que es un profesional bárbaro, ¿eh? Porque no es estar con la familia acá, no es que pueda estar esos jugadores.
2: Y entonces, ¿no? Sería, bueno, alimentación, no, puede no ser sé, cuestiones de nutrición de pibe, esas
0: no
2: cosas.
0: No sé qué es lo que sucede, pero mirá vos, qué mala noticia, porque mala noticia menos para los rivales, pero en realidad después para los neutrales es lindo verlo.
2: ¿Qué te parece?
0: Tiene que siempre decir un chico,
2: sin
0: bueno,
2: duda.
0: Soy chileno,
2: sin
0: de
2: duda.
0: Bebé, ¿no? Bueno, 20 y un minuto nos queda la última media hora porque vamos a entregarle. Ya arrancamos como todas las horas, arrancamos a las 6 de la tarde de la cancha de River. Se juega un montonazo River. A las 7 también arrancamos, a las 8 después de las 8. Ya volvemos a la cancha, ya queremos hablar con la gente de River que está llegando al estadio. El partido es 21:30 y la transmisión 20:30. Ahora, noticias.

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1: Hora 22 minutos en Buenos Aires, temperatura 15 grados, humedad 70%, cielo nublado.
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1: Dos puntos con circulación muy complicadas a esta hora en el regreso. Atención, General Paz, mano al río, entre Tecnópolis y el eje Ilia-Cantilo, tráfico prácticamente paralizado por un siniestro vial. El otro punto es Panamericana, Ramal Pilar, al norte, desde Avenida Constituyentes, y durante 2 kilómetros hay tráfico casi paralizado.
0: Congreso.
1: Fuerte cruce entre Martín Menem y Germán Martínez tras la media sanción a la reforma del Banco Central. La discusión se desató antes de la votación en particular de la iniciativa por una moción del oficialismo para votar por títulos cuando el peronismo buscaba discutir aparte el artículo 13 que permite usar reservas en las operaciones financieras. Así se daba el cruce entre los legisladores.
2: Espere, presidente, porque usted ni siquiera sabe cómo se votó lo que antes puso a consideración.
3: ¿Cómo, cómo?
2: No sabe cómo se votó.
3: ¿Cómo que no se votó, diputado? Más de la mitad de las manos levantadas.
2: Presidente.
3: Diputado, no entorpezca el funcionamiento
2: nosotros
3: de la
2: lo
3: Cámara.
2: Que necesitamos, no, el que no tiene que entorpecer es usted el funcionamiento de la Cámara. Convoque a las comisiones, que no vendría nada mal también.
3: Presidente, le pido que estudie el reglamento porque las comisiones las convocan los presidentes de la Cámara. Estudie el reglamento, diputado.
2: Sí, dale.
3: No es mi responsabilidad.
2: Presidente,
3: digo, empiece por
2: libero,
3: estudiar el reglamento, diputado Martínez.
2: Suyo.
3: No se haga el pícaro conmigo.
2: Libero.
3: Conmigo no, diputado.
2: Baja el dedito, maleducado. Baja el dedito, maleducado.
3: Digo no, diputado Martínez. Baja estudia el reglamento.
2: Baja el dedito.
3: Las comisiones las convocan los presidentes.
2: Que no te da, baja el dedito.
0: Internacionales.
1: Polonia se está rearmando y supera a Estados Unidos en gasto militar relativo y prepara a su población para un posible conflicto con Rusia. El país destina 4,8% de su PBI al área militar y proyecta invertir 360 mil millones de dólares hasta 2031. De esta manera, se convierte en el país de la OTAN que más recursos está destinando a defensa en relación con el tamaño de su economía.
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1: Vespertinas, ciudad de 0265-0265, bonaerense, 8409-8409.
0: Pronóstico del tiempo.
1: Para esta noche seguirá el cielo nublado sin cambios en la temperatura. Para mañana jueves, mínima 13, máxima 18, lluvias a la mañana y a la tarde, nublado por la noche. 25 minutos en Buenos Aires, temperatura 15 grados, humedad 70%, cielo nublado.
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0: hinchada de River con los bombos en la primera de partido, ¿no? Algunos fuegos de artificio. ¿Cómo?
1: No, no, me imagino pasan por la iglesia, no, sí, y piden, sí, por esta noche, iglesia, muy bien.
0: Claro. Sí, quieren entrar a la fuerza algunos a rezar por lo menos dos Padre Nuestro para que salga todo bien. A ver, me voy a acercar acá a un grupo de amigos que están acá, estamos en vivo en Radio La Red. ¿Cómo andan? ¿Todo bien?
2: Buenas noches.
0: Bueno, hay una duda del equipo de hoy, que es Driussi o Borré, después le voy a preguntar por el técnico, pero te pregunto, ¿a quién pones hoy?
2: Si es entre esos dos, no, lo pongo a Driussi.
0: Driussi.
2: Da igual si está, no, lo veo en la semana, pero sí, por calidad me quedo con Driussi. Claro,
0: claro. Bueno,
2: realmente entiendo que Borré puede necesitarlo, que ponerlo, porque no, igual está tentado en el torneo.
0: Sí, señor.
2: Es el otro, Beltrán, que tiene que jugar el torneo y bueno, dejarlo. Pero no, si tengo entre esos dos me quedo con Driussi.
0: Bueno, ven y ven, acercate, no te vayas. Estamos, vamos, grupo, que está fresco la noche. Todos creemos, ustedes como hinchas de River y yo como periodista argentino, siempre abancando el fútbol argentino, que River va a pasar hoy. Pero si no pasa, ¿qué hacemos con el técnico?
3: Y para mí, despedida del Chacho. Si no pasamos, no queda otra.
0: Bueno, acá el amigo dice despedida de Chacho. ¿Y quién viene?
4: No, jodidísimo a ver quién viene. No, no, no hay ninguno, no hay uno claro. En verdad se está hablando mucho de Ramón, se está hablando también de Aymar, de Placente. De Crespo no se dijo nada. ¿Por qué no? Es uno de River también.
0: Escuchá,
4: no,
0: y entre esos cuatro, Ramón, Crespo, Placente, Aymar, ¿a quién preferís?
3: Aymar, 100%. Aymar y Placente.
0: ¿Cómo?
2: Escudero de la Te Puedes Salvar las Papas.
0: El pinche Escudero.
2: Desde abajo.
0: Bueno.
2: Y que ponga a los pibes. No sé, a quien me gusta el Chacho. Yo prefiero que le vaya a ir al Chacho.
0: Bien, excelente, gracias. A ver, Marce, sigo con otro grupito de hinchas de River que están por acá, compartiendo alguna bebida espirituosa. A ver. Uh-huh. Muchachos, ¿cómo andan? Estamos en vivo en Radio La Red, ¿todo bien? Están acá haciendo la previa, muy bien, todo muy sano, por suerte. Si River hoy no pasa, ¿qué hacemos con el técnico?
5: Se va.
0: Se va, se terminó el crédito.
5: Se va de una. Y no podemos seguir perdiendo, somos el equipo más grande del mundo.
6: Ramón.
0: ¿Cómo? ¿Cómo decía? ¿Ramón?
6: Ramón o Crespo, a lo sumo.
0: Y Ramón, entre Ramón y Crespo, ¿quién preferís vos?
5: Ramón y Crespo, que venga.
0: Crespo.
5: Si es que puede.
0: Bueno, Crespo recién asumido en Atlas.
5: Por eso, bueno, si puede Ramón, que venga.
0: Voy a preguntar algo fuerte. ¿Puedo? Sí. La vuelta de Gallardo, ¿no?
1: ¿La vuelta de Gallardo?
7: En un par de años. Dame 5 o 6 años y vuelve. Siempre. Pero no, muy temprano.
0: Bien, gracias muchachos. Buen provecho, salud.
1: Perdón. ¿Cómo la vuelta? ¿Puedo hablar con usted?
0: Sí, acá estoy.
1: ¿Le puedo hacer una nota?
0: Sí, por supuesto, Marcelo. Qué gusto de saludarte, Marcelo, sí.
1: Sí. Pero vos le robaste el vino al cura. Yo que soy del barrio, hay una iglesia, sí, ahí. Hay una iglesia.
0: Sí.
1: Le robaste el vino al cura y te lo tomaste. ¿Cómo que la vuelta de Gallardo?
0: Qué barro. No, yo le pregunto al hincha de River desde cero información, Marcelo, cero. Vos sabés que lo mío no, sí, es la información.
1: No, te caracterizás. Tenés otras virtudes.
0: Eso está claro.
1: Que desconozco,
0: sí,
1: pero
0: supuesto.
1: Bueno.
0: Por ejemplo, mira, hablando de otras virtudes. ¿Cómo andas, jefe? Estamos en vivo, Radio La Red. Me pregunta Guido Berkovich para su hijo. ¿A cuánto el piluso?
8: 10.
0: Yes.
8: Bien.
0: Y para mí, a la hija de Mati Recalde, el blanquito, ¿cuánto está también el piluso?
8: Todo 10. Todo 10. Para este muchacho vamos a
0: 8.
8: 8
0: para 8. 8 lucas, Guido. Me estaba preguntando, Guido, un descuento.
2: 8 lucas, sí.
1: Bastante.
2: No sé a quién se lo voy a regalar, pero sí.
1: Claro, la nena, claro.
0: Claro, claro.
2: Ahí
0: por
2: se
0: eso.
2: Lo voy a regalar.
1: Sí. Recalde también, mía.
2: Sí,
0: mía, claro.
1: Sí.
0: Sí, bueno, por supuesto. A ver, ¿tengo un tiempito más?
1: Sí, un gorrito para Josefina, la hija de Majo.
0: Claro, sí, también, bueno, o para el niño que acaba de nacer de apellido Lupetti también, ¿por qué no, Marcelo? Hay también para gurrumines recién nacidos. Entre pañal y...
1: Es una niña, es una niña.
2: Es una niña.
1: Si tira... Si quiere tirar fantasía, tenga buena data.
0: Claro, sí, también, bueno, o para el niño que acaba de nacer de apellido Lupetti también, ¿por qué no, Marcelo? Hay también para gurrumines recién nacidos. Entre pañal y...
1: Es una niña, es una niña.
2: Es una niña.
1: Si tira... Si quiere tirar fantasía, tenga buena data.
0: A ver, acá seguimos, a ver. Estoy tentado de ir a preguntarle, hay dos turistas acá que compraron entrada, pero estoy tentado de preguntarle cuánto pagaron.
1: No.
0: Pero la otra vez que preguntamos fue para Quilombo.
1: El problema para Quilombo sería quién se la compraron.
2: Claro.
0: A ver, muchachos, ¿cómo andan? Estamos en vivo en Radio La Red. ¿De dónde son?
9: De Mendoza.
0: Muy bien. De los pavos de Enzo Pérez.
9: Exactamente.
0: ¿Cómo lo ves al técnico?
1: De Vila.
9: Sí, lo veo medio flojo, pero hay que seguirlo, chacho, hay que seguirlo, es así.
0: Escuchá, pero si no pasa hoy, vos lo sostenés.
9: Yo lo sostengo,
0: ¿Y vos también?
2: Los aguantan, entonces aguantan, somos así, hay que aguantar.
0: ¿Es un grupo chachista este? ¿Banca Coudet o está repartido?
7: ¿Cómo? No, se va.
0: Ah, bueno.
7: Se va igual, por más que gane, se va.
0: No, si gana no se va.
7: Sí, se va igual, hermano, se va igual.
0: Bueno, escuchá, y si se va, ¿quién traes?
10: ¿A quién traería? Acá el compadre le saca.
11: Al payaso.
12: Al payaso
11: Aymar. Sí, al payaso Aymar.
12: Bueno, muy bien. Bueno, gracias, chicos. Ojalá tengan un buen partido esta noche. Buen provecho. Salud para todos. Bueno, Marce, una pintura.
1: Bastante contento, Chiquitapia, escuchando la radio, el presidente de la AFA, sí, que le quieren chorear a
13: Aymar.
1: Al payasito Aymar. Está contento. Bueno, complementa la hiciste,
12: el presidente de Atlas. A ver, espera, me voy a sacar la duda. A ver, perdón. Excuse me, where are you from? ¿De dónde son?
14: Germany.
12: And how much you pay for the ticket today? ¿Cuánto pagaron por el ticket para hoy?
14: No sé cuánto va.
12: Do you have ticket? ¿Tienes ticket para hoy?
14: Yeah, we have it. I don't know.
12: You don't know how much?
14: I don't know.
12: ¿No sabe cuánto pagaron?
15: Era un regalo.
12: Ah, era un regalo.
15: Era un regalo de los amigos que vinieron acá. Vamos, o sea, le regalaron, como los recibió la familia. Muy entonces bien, le dijeron, bueno, tenés que ir a ver un partido a River. Y le regalaron.
12: Bueno, que disfruten el partido. Marce de Alemania, fanáticos de Radio La Red. La espera acá ingresando para poder el partido de hoy.
1: Contenta la people que no puede ir a Chacán.
11: No puede ir,
1: ¿no? Y aparte,
12: bueno,
1: si te agarra
12: un Marcel, un regalo, Marce.
1: Si llegan a copiar a Riquelme ahora, que solamente 6 pueden ir, de los que vos tenés que dar una pero, lista.
11: Y tienen que ser socios esos 6,
1: claro,
11: encima.
1: Y no hablar alemán.
11: No, el alemán, este chucrut, no.
1: Totalmente.
11: Nunca podría pasar.
1: Bueno, Germancito, abrazo grande, dale, lindo, simpático.
12: Abrazo, Marce.
1: Gustavo, no, voy adentro ahora con Gustavito Yarrocho, ahora vamos a estar con él. Vamos a ir repasando algunas de las cosas que tenemos también permanentemente de acá hasta las 9:30, porque ahí le entregamos, ¿no?
11: Sí.
1: ¿O con qué tenemos relatos de...?
11: Hoy tenemos ahí Walter estaba. Nelson y Hugo Balazone.
1: Che, qué linda dupla que tiene Radio La Red, ¿eh?
11: Sí.
1: Qué buena dupla, sí. Che. Leo Gentili, Toti Pasma, cuando Gustavo López se viene los mundiales y un montón de cosas más. Pero después tenemos la dupla... cuando tenemos Pipi Novelo, ¿quién más tenemos?
11: Gustavo Sima.
1: Gustavito Sima.
11: Sí.
16: Walter.
1: Todo lo...
11: Sí, había mencia del pueblo.
1: Yo me rodeo de esta gente. Yarroch, ¿cómo le va? Vuelvo con usted.
17: MP, bueno, aquí seguimos en el Monumental, a la espera de que confirme el equipo, el Chacho Coudet. En estos momentos, a ver, me voy a asomar al ventanal, porque quiero ver, el estadio lo tenemos en un 30% cubierta la capacidad, los tickets están agotados, pero como te decía, para mí se va a llenar cuando esté por arrancar el partido, al ser día laborable. Repasamos el probable de River entonces, con Santiago Beltrán en el arco, la línea de fondo para Montiel, Martínez Cuarta, Otamendi y Marcos Acuña. En el mediocampo, Aníbal Moreno, Tobías Andrada, Thiago Almada, Tomás Galván, Ángel Correa y Driussi. Esperamos por esa confirmación. En estos momentos el Chacho está reunido con su plantel, dando la charla técnica, y en un ratito bajan para el vestuario Ángel Labruna, MP.
1: Bien, ya vuelvo a la cancha de River. Calumite, Bocita, que después me pasa factura. Lo usamos y le tengo que comentar a usted.
16: Sí.
1: ¿Qué otro relator? ¿Qué más tenemos?
16: Tenis.
1: Santi Cantenis comentando ahí, siempre volando de palo a palo cuando Rodrigo Vagoneta no está. ¿Qué más tenemos? ¿Qué más? No quiero dejarme a nadie.
16: Sí,
1: Riquidazo también, que lo escuché mucho.
16: Tavares.
1: Los últimos tiempos. Tavares también. Lindas duplas, che. Y ni que hablar ustedes cuando van a la zona de Camarines, que son tipos conocidos con tantos años que le da bola a todo el mundo cuando hacen las notas en las previas. Siempre que nos dejan, ¿no? Porque viste qué lío que se ha puesto ahora cuando termina un partido, empieza el otro. Y a mí me gustaba escuchar ahí esa previa de 2 horas antes, todo, que ustedes siempre han negado. Las han cobrado como horas extras, pero han negado y no querían más ese tipo de cosas. Bueno, vamos a hablar de Independiente. Llegó Dante y nos dice...
18: Un título.
1: ¿Cómo, Dani?
18: Dante Panseria.
16: No, estoy perfecto.
18: No puede escuchar. Llega con información, él quiere hablar de lo que tiene, nada más.
1: Sí,
16: un
1: título, dale.
16: Mañana opera la Aranda.
1: Bueno, está bien, no, pero te gana tiempo rápidamente.
18: Ya que estamos con los títulos, ¿puede decir el club que quiere de Rusia a Cuello y que está negociando por él?
16: ¿Cómo no? Daniel Favo.
18: Rubín Kazán, ya está, no era tan difícil.
1: Claro, la no era, eso es raro.
18: Tiene que leer que es Rubín Kazán.
13: Es un pase rápido.
1: Atafaba.
16: Le consigo el libro, no me chirlea.
18: Pero,
16: una cosa,
18: pero te estoy dando, bueno, yo digo, se va a Rusia, el tipo... afirma qué club se puede llegar a ir y lo tiene que leer.
16: A mí me dicen que hay una reunión en estos momentos por la posible transferencia de Cuello al Rubín Kazán.
18: Duplica la información. Solo tenía que nombrar el club.
1: Tienen ítero ruso.
16: Sí.
1: ¿Cuánto vale?
18: Bueno, ¿cuánto puede valer? San Lorenzo, Cuello, según la cláusula vale 7. Pero ¿quién pone la cláusula? ¿7? ¿Por Cuello?
16: No, pero por menos. Creo que San Lorenzo. Rusia cierra el 10 de septiembre, así que tienen tiempo para negociar, pero seguramente San Lorenzo, si quiere cupo, lo tiene que vender antes del 2.
1: Hablamos del Rojo.
16: Hablamos de Independiente. Marce, se terminó la novela. Finalmente, Barros Ayala ya está en Uruguay. Se cerró todo y ya llegó a nuestro país vecino. A préstamo hasta diciembre del 2017. Y con esto se libera el cupo por Chimi Ávila. Chimi Ávila va a estar citado. Me dicen a mí que desde lo futbolístico y lo físico está por ahora para media hora, Chimi. Así que les falta ponerse a punto.
1: Dani, ¿no? Si lo que lo tienen que ver bien.
16: Sí, rato, no jugase bastante, físicamente...
1: ¿Puedo decir una cosa?
16: Sí.
1: ¿Qué pinta de negro torrante tiene?
18: Yo lo conozco de pibito. En el año 2014 lo trajo San Lorenzo, claro, de Tiro Federal, siendo un jovencito, y llegó con toda la familia, con la Chimi Ávila y los Chimitos.
1: Los Chimitos.
18: ¿Usted sabe qué compró con su primer sueldo en San Lorenzo? ¿Qué le compró a la hija?
1: ¿Qué le compró?
18: Un pony rosa, porque la hija quería un pony, pero un pony de verdad le compró, y lo tiñó de rosa.
16: Bueno.
18: Chimi es un nuevo jugador de Independiente.
1: Yo en Argentina, protección.
18: Y bueno, pero es así, es Chimi, no. ¿Qué querés?
1: Agarra una María Donoleta. ¿Dónde te hace? Te hace mierda, Chimi.
13: No, se dice mascota, perdón, no sé, cambió ese término.
18: Que
13: también.
18: Camello Di Leo, cuando lo presentó en sociedad, allí a los periodistas de San Lorenzo, dijo: traje un jugador de Tiro Federal de Rosario. No saben lo indio que es.
1: No, es un lindo torrante.
16: Sí, el otro día fue toda la gente cercana al palco y
1: está bien, perfecto, calentando. Bueno,
16: Marce, entonces, sí, con esto solucionado, hay que ver qué es lo que pasa con Ábalos. Además de la posibilidad de Olimpia, que el mercado en Paraguay cierra el viernes, todavía no hay que cerrar del todo lo de Gutiérrez, que no va a ser Dinamo Moscú por el brasilero que te conté.
1: Se enamora de Ábalos. Porque
16: en argentino estaban enamorados.
1: No, pero ahora.
16: Y porque el Independiente rindió de 6 meses sí, 6 meses no.
1: Bueno, pero no, estoy hablando de otra cosa. Todo vale 5 palos. Che, me das 3 caramelos, 5 palos. Viste que el mundo del fútbol vale 5 palos.
19: Pero quedan 3 meses de contrato.
1: Pero no me importa a mí, si yo lo necesito y yo arranco el campeonato como Olimpia en Paraguay y vale un palo de 200, o con un palo de 200, vale más, pero con un palo de 200 se lo saco Independiente.
16: Sí.
1: Y vos tenés que cerrar los ojos porque tenés que firmar un contrato por 3 años, o sea, vos te sale un par de 200. Ahora, lo esperás al 1 de enero, por ahí tenés 800. Se ve que nadie se decide 100%.
16: Sí, es cierto. A ver, Marce, hace 6 meses tuvimos la de 3 millones y medio de Fluminense, que vos me decías que no había que venderlo. Ábalos. No, hoy Independiente con 3 palos y medio podría buscar un 9 de jerarquía.
1: No.
16: Y María José,
20: sí,
16: los
20: yo.
16: Dos.
1: Yo te digo que los clubes serios no ven, no regalan jugadores.
16: ¿Pero a vos te parece que a un año de finalizar el contrato 3 millones y medio era regalarlo?
20: ¿Cuántos goles hizo?
16: 11.
1: Fue lo único que hizo, que pisó el área de Independiente.
16: 11, no salió campeón. No sale campeón
1: porque sos una banda. Porque tenés un equipo que no... Pero el 9 hizo 11 goles. Si el del costado hubiera hecho 7 y los volantes hubieran hecho, peleaba el campeonato.
16: El eterno problema de Independiente es eso. Dice, no hay que vender porque sale campeón. No termina saliendo campeón, no termina con la plata en el banco.
1: No, vos debieras haber vendido al 6.
16: A lo Mónaco. También.
1: Para pegar patada, levantamos la tabla y salen todos.
16: Habría que haber vendido a Gutiérrez 6 millones de euros, dijeron que no, pero en 8, y ahora Dinamo Moscú cerró otro. Y están las ilusiones de que después en un momento va a valer más el futbolista. Yo lo que te digo es que Rusia igual cierra el 10 de septiembre y pueden aparecer otros equipos. De hecho, Krasnodar en su momento y al inicio del mercado hizo una oferta. Así que todavía, hoy habló Jackson Vira de Teis Sport y dijo esto: que lo Mónaco puede salir, que Ábalos puede salir, que Gutiérrez puede salir, y habló de otro que puede salir, que para mí es Montiel.
1: Ya, Roche, ¿está confirmado River ya ahora?
21: Sí, MP, está confirmado, el equipo es el que dijimos en la previa: Santiago Beltrán en el arco, Montiel, Martínez Cuarta, Otamendi y Marcos Acuña. En el mediocampo, Aníbal Moreno con Tomás Galván, Tobías Andrada, Thiago Almada, Ángel Correa y Sebastián Driussi, MP.
1: Ya volvemos, pausa.

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0: Y el cumpleaños de Martín Arévalo. El grupo nos abandonó. La gente que nos mira,
1: la verdad, por, que sí,
0: por YouTube nos no dejaron solo.
1: Sí, Arévalo dijo que mañana lo operaba Aranda, como último, como última información importante. Sí.
0: Acaba de entrar Tati Civielo.
2: Dani
0: Civielo.
2: No se hagan los simpáticos, Un saludo para Tati, que está mejor ya que yo.
0: 70 creo que va a
2: ser. Sí, claro.
0: Más Camilo Bisturí, de Tati mío.
2: No, solución.
1: Sí, pero cuando estaba con la inyección, no era yo. Hubiese podido tener toda esta actividad.
2: Este semblante.
1: No, y esta actividad que nos contaste, claro, que estás tan protagonista.
2: Exactamente.
0: Te mando un saludo, Dani, sí, el operador de video.
1: Sí.
0: Que toma la pantalla, que te pones ahí atrás. Y no hay manera de agarrarte. O sea que si un día te querés esconder.
2: ¿Qué querés que haga? Empecemos con la silla, que ayer
1: acá
2: ya tuvimos.
1: El doctor Chapatín,
2: ayer ya tuvimos bastante lío con la silla. Así que esta es la silla que me tocó hoy y salgo de acá.
0: Como dijo el talibán, yo me siento acá. Me dicen que yo salga desde el baño.
1: Claro.
0: Salgo siempre desde el baño.
2: Exactamente.
0: Bueno, reiterá, Fabita, entonces.
2: Facundo Farías, nuevo jugador de San Lorenzo de Almagro, pasó la revisión médica, ya están en lo que es la firma de papeles, y hay una reunión a esta hora por Cuello. Cuello se podría ir a jugar a Rusia.
0: Al Rubín Kazán.
2: Al Rubín Kazán. Se habla de 4 millones de dólares aproximadamente por el pase al futbolista.
0: Sigue ganando Independiente Rivadavia 1-0.
3: 10 minutos del segundo tiempo, gana la Lepra Mendocina 1-0 Banfield.
0: Se queda con toda la banda, entonces.
3: Muy bien.
0: Muy bien. Ah, bueno, podía haber sí o no, pero no sé, muy bien.
3: Sí, sí, claro, eso es un sí rotundo.
0: Un saludo yendo a River, para Victoria, Mateo, para Gastón Fossati, para ese, que van todos rumbo al Monumental.
1: Sí.
0: Pasen por la iglesia también, que está cerca también, ¿no?
1: Pues están todos, recibiendo todos los pedidos.
0: Gente muy creyente, San Pedro Jujuy, que está.
1: Hay una alemana, hasta un alemán pidió en esa iglesia.
0: Totalmente, viniendo ahí, me los imagino, viniendo en un colectivo escolar.
1: Sí,
0: por la General Paz, directamente de la Peña San Pedro Jujuy a la cancha. Abrazo
1: infusión.
0: Grande la gente de San Pedro Jujuy, que nos está escuchando, liderado el Motorman, el colectivo que salieron hace 3-4 días, Gastón Fossati. Y Ezequiel es el que lo releva permanentemente.
1: Muy bien, fresquito.
0: Abrazo grande para el goleador de excursionistas, Mateo Fossati. Señores, entramos en zona de transmisión. River Independiente de Santa Fe. Esta noche, 21:30.
1: Hugo Balazones.
0: Toda la banda. Germán García Groba, Gustavo Sarroch. Chau, hasta mañana.
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1: Venga.
0: Hugo Balazone. Lo relata Walter Nelson.

0: repercusiones y puede haber seguramente otro tipo de cosas que se van a resolver, porque da toda la impresión que este River, si no mejora hoy, después de lo que ha hecho en el campeonato con tan solo 4 puntos, después de haber jugado no muy bien, pero sacó un punto importante para esta revancha en Colombia frente a un equipo colombiano que no tiene muchas luces, pero que ya sabe lo que es amargarle la noche a River, y con este técnico, el uruguayo Repeto, allá por el 2016 con Independiente del Valle, cuando vino a esta cancha y protagonizó también un resultado realmente sorprendente, dejando afuera aquel River. Es otra cosa, es otra historia, pero River tendrá que mejorar. Así lo exige su gente, así lo exige el fútbol argentino. River es muy grande como para estar padeciendo todo este tipo de cosas. Por eso hoy es el partido, y yo creo que el Chacho Coudet, junto a su plantel, lo van a tomar de esa manera, con la seriedad que corresponde, y lógicamente con gran responsabilidad, no solamente de ganar, sino tratar de mejorar en el juego. Y si uno mejora en el juego, va de la mano con el otro. Lo presento a mi comentarista, acá en esta Copa Sudamericana, que van a jugar a partir de las 21:30 River Independiente Santa Fe de Colombia, Hugo Balazone. ¿Cómo te va, Hugo?
1: Hola, Walter, placer grande. Una noche muy especial para el mundo River. Prematuramente,
0: que van a jugar a partir de las 21:30 River Independiente Santa Fe de Colombia, Hugo Balazone. ¿Cómo te va, Hugo?
1: Hola, Walter, placer grande. Una noche muy especial para el mundo River. Prematuramente, Coudet y River se trazaron una cita impostergable. ¿Qué es esto de octavos de final de una Copa Sudamericana? En cualquier otro ámbito y contexto, de acuerdo a lo que vimos en el partido de ida disputado en el Campín la semana pasada que transmitimos, más allá de la obviedad de la altura, que no pudo hacer pesar el equipo local, más allá de las definiciones erráticas del argentino Nahuel Bustos y algún remate al travesaño, más allá de eso, hay una sensación que en un plano de normalidad River no debiera tener ninguna dificultad frente a este rival. Un rival rudimentario, precario, están ingresando los arqueros colombianos a calentar, por eso los silbidos. Un rival, digo, muy en línea de técnico uruguayo, Repeto, astuto, para cerrarse. Atención, River, que River deberá avasallar hoy para romper esa fortaleza defensiva. Después en ataque tienen algo de la velocidad de O'Brien, de Jader O'Brien, del número 77 por la derecha, y una potencia que parece de otro tiempo, de Hugo Rodallega, con 41 años. A ese Independiente Santa Fe, en un trámite de lógica, no debiera tener ninguna dificultad en pasarlo esta noche. Ahora, ¿cuáles son las dificultades? Las del propio River. Las turbulencias con las que transita cada partido. La falta de resolución en los trámites finales del partido. Independiente Santa Fe, en un trámite de lógica, en un River normal, no debiera tener ninguna dificultad en pasarlo esta noche. Ahora, ¿cuáles son las dificultades? Las del propio River. Las turbulencias con las que transita cada partido. La falta de resolución en los trámites finales del partido. El último domingo le faltó prontitud para modificar un trance, el del segundo tiempo, que venía en declive, que venía en declive. Hoy es el River de la vuelta de Driussi, más Correa, más Thiago. Yo digo que en ese triángulo debiera haber fuego. Es imposible apagar a esos futbolistas si juegan juntos, si pueden asociarse, si lo encuentran a Driussi de frente al arco. Hay repertorio ahí, hay jerarquía. Una palabra muchas veces mal empleada y utilizada por el periodista. como todo, en Correa, en Thiago Almada y en Driussi hay jerarquía. Después veremos que River, presionando en campo rival, lo hizo de a rato frente a Vélez y lo hizo bien, se instaló en campo rival y cuando la perdía la recuperaba rápido. Se la tiene que creer Andrada. Galván tiene que despegar y llegar al gol. Y la defensa tiene que ser más sólida. River, para seguir en la Copa, debe ser un equipo macizo. Debe ser un equipo donde sus centrales deben ganar duelos. No pueden perder ante un lanzamiento largo o una dividida o a una que vaya a los espacios a algún extremo. Insisto, es una noche para que el hincha de River disfrute, no padezca. Ahora, este River, tan cambiante, tan oscilante, de tantas dudas, de tanta oscuridad, en el mientras tanto de los partidos, no me permite afirmarles a ustedes, en la previa, que la noche vendrá para la aventura. Porque este River ya ha tenido partidos de aventura que terminaron en tragedia. Es una noche muy especial y así lo hace saber ya el público de River desde muy temprano.
0: En un 70% el estadio, seguramente a 45 minutos de arrancar el partido, 21:30, el estadio estará totalmente colmado como cada vez que juega River. Está trabajando y se escucharon mientras hablaba los primeros conceptos Hugo Balazone, se escuchaban de fondo los silbidos atronadores, porque empezó a trabajar en el campo de juego el plantel de Independiente Santa Fe. Movimiento de precalentamiento, todavía no está River, y hablando de River, el vestuario de River, Gustavo Yarros, ¿cómo te va, Gus?
2: ¿Cómo te va, Walter? Abrazo grande para todos. Lo decían ustedes, es un partido límite para River, un partido bisagra, un partido que tal vez pueda definir el futuro de Eduardo Coudet como técnico del equipo millonario. Se juega mucho el Chacho, se juega mucho River, que ha quedado ya eliminado prematuramente en la Copa Argentina contra el Dosivi, que pelea desde muy abajo en el campeonato local, sumó apenas 4 puntos sobre 18 y que hoy tiene la esperanza de avanzar a los cuartos de final de la Copa Sudamericana, una instancia en la que espera Vasco da Gama. El Chacho pone prácticamente a lo mejor que tiene a disposición, porque hoy regresan a la formación titular Montiel, Marcos Acuña y Sebastián Driussi. En la mitad de la cancha hace un cambio el técnico, lo pone a Tomás Galván en el lugar de Joaquín Freitas, que va al banco de los suplentes. El equipo está confirmado, los 11 de River para buscar el pasaje a los cuartos de la Sudamericana van a ser en el arco con la 41, el arquero Santiago Beltrán, 29 Gonzalo Montiel, la 28 para Lucas Martínez Cuarta, la 30 para el capitán Nicolás Otamendi y con la 21 Marcos Acuña. En la mitad de la cancha el 6 para Aníbal Moreno, con la 26 Tomás Galván, la 50 para Tobías Andrada, estará el 23 Thiago Almada, el 10 Angelito Correa y con la 9 Sebastián Driussi. Walter,
0: Galván jugará por la derecha porque habitualmente cuando era titular jugaba por la izquierda. Al estar Thiago Almada, que acá contra Vélez jugó por la izquierda,
1: Walter, yo imagino Andrada a la derecha de Monero, Galván a la izquierda de Moreno, Thiago partiendo desde la izquierda pero armando una especie de puente ahí con Correa, con Driussi de 9.
0: Vos decís que Andrada va a ir por la derecha, claro, en lugar de que ocupaba Freita, de medio para adelante.
1: Sí, no tan tirado a la raya.
0: Sí, sí.
1: River es un 4-3-3 hoy, ¿eh?
0: Ah, lo que pasa es que tenés a Montiel, que pasa al ataque.
1: Montiel,
0: ¿no?
1: Y Acuña tienen que jugar bien subidos. Estoy señalando mi planilla, Walter.
0: Sí, sí, sí, lo estoy viendo.
1: Montiel y Acuña tienen que jugar acá. Y Andrada y Galván, como los escribí, Walter. A Andrada, 8 cerrado. Galván, mediocampista izquierdo cerrado. Y Thiago Almada partiendo de la izquierda,
0: para adentro,
1: pero con la obligación de juntarse con Correa,
0: Driussi,
1: armando esta conexión acá. Es imprescindible que Thiago Almada y Correa jueguen juntos. Sí,
0: totalmente.
1: ¿Cómo van a jugar a distancia esos dos?
0: Bueno, totalmente.
1: Si llevan el potrero en la sangre.
0: Ya está Beltrán trabajando en el arco que da sobre el Río de la Plata. Los saludo en el vestuario de Independiente Santa Fe, el equipo colombiano que está trabajando en el campo de juego. Germán García Groba, bienvenido, Manteca.
3: Hola,
2: Hola Walter, hola Hugo, el saludo para el resto de los compañeros y la enorme audiencia de Radio La Red. Este equipo colombiano llega hoy al Estadio Monumental con apenas 4 derrotas de los últimos 23 partidos. Una racha positiva, pierde poco el equipo de Pablo Repeto, que va a meter una sola variante respecto al partido de ida que terminó 0-0 y es obligatoria. Se mete el 15 el marcador central Iván Scarpeta por Kevin Balanta. El futbolista sufrió la rotura del ligamento cruzado en el último partido, golpe duro para el equipo de Pablo Repeto. Por eso es que toca lo justo y necesario. Quedó conforme el técnico uruguayo, que ya sabe lo que es eliminar a River. Lo hizo aquí hace una buena cantidad de años, 10 casi, con aquel Independiente del Valle en el Estadio Monumental, la noche que librado Ascona fue Yashin, Peter Sech y Oliver Kahn, todos juntos, y hoy busca repetir. El equipo está confirmado, a la cancha saltarán con el 12 Wemmer Asprilla, 13 para el Ibelton Palacios, 18 el argentino Mariano Olivera, 15 el mencionado Iván Scarpeta, el 32 es para el lateral izquierdo Carlos Mafla. En el doble pivote el 6, Kilian Toscano, el 16, Daniel Torres, por delante de estos dos con la 77, por la derecha Jader O'Brien, con el 19 el argentino Nahuel Bustos, la 10 es para Alexis Zapata, el 11 será el capitán Hugo Rodallega, y yo me quiero acercar cortito a alguien que conoce mucho al fútbol colombiano. 7 equipos puede ser, Dani Tilke, que haya jugado en Colombia, si tengo rápido la memoria. ¿Cómo estás? Estamos en vivo en Radio La Red.
3: ¿Cómo estás? ¿Bien?
2: Bien.
3: Qué gusto verte, saludo a toda la gente.
2: Estamos con Hugo Balazón, Walter Neto, a toda la gente amiga.
3: Bueno, saludo a todos ellos, todos crack, todos crack. Mi suegra lo sigue siempre.
2: Muy bien.
3: 8 equipos, te
2: uno más.
3: Me faltó uno. 8 equipos. 150 goles, gracias a Dios. Y nada, en este equipo fui muy feliz en Independiente Santa Fe.
2: Casi 63 partidos, 30 goles, uno cada dos más o menos tenés de promedio en este equipo.
3: Sí.
2: Dani, contame con qué equipo se va a encontrar el hincha de River, que lo vio únicamente en la ida. ¿Qué más le podés aportar de Independiente Santa Fe?
3: No, un equipo físico, eso sí, un equipo físico. Con salida, creería uno, de Mafla por un lado, sí, porque lo hace habitualmente, y una mitad de cancha donde, bueno, tiene a Daniel Torres, sí, va a tener Zapata, que es un jugador que tiene muy buen pie, y lo de Hugo Rodallega, ¿no? A tener muy en cuenta a Hugo Rodallega, porque es el que más ataca, el que controla mucho la parte ofensiva y la llegada de sus volantes, ¿no? Que creo que es lo más importante. Quizás el déficit que pueda tener Santa Fe es su arquero. Con mucho respeto le digo, Aprilla es un gran arquero, pero el que estaba Marmolejo era la gran figura de este equipo, y la verdad que ha sido una diferencia abismal, ¿no?
2: Dani, muchas gracias.
3: Gracias a vos, un saludo de gol para todos.
2: Gracias. Dani Tilker, Hugo Walter, hombre que conoce mucho el fútbol colombiano, dándonos una pintura de lo que es este Independiente Santa Fe, que repito, busca dar el batacazo en un rato aquí en el Estadio Monumental.
1: Mirá qué detalle marcó del arquero.
4: En el fútbol argentino hacía mucho gol y tuvo un presente espectacular cuando estuvo en Chicago.
1: Totalmente. Tilker surgió en Boca, si mal no recuerdo.
4: Sí, señor, número 9.
1: Exactamente.
0: Está River en el campo de juego. Ya está trabajando también River. Sigue trabajando el equipo colombiano. Antes de ir a la computadora de la radio líder del fútbol, los estudios de Radio La Red, me voy con Mariano Pupo, porque hay Copa Argentina, está jugando Aldo Civi con Independiente Rivadavia. ¿Cómo te va, Mariano?
5: Walter, un abrazo grande para vos y para todos los muchachos. Aquí en el lecho solo tenemos 33 minutos del segundo tiempo. Está ganando la Lepra 1-0 y no lo puede cerrar. Le da vida al Aldo Civi, que juega feo, pero empuja. Sigue ganando la Lepra, falta un poco más de 10.
0: ¿Quién hizo el gol?
5: El gol lo hizo Gonzalo Ríos en el primer tiempo, y no te cuento la cantidad de goles que se pierde Independiente Rivadavia, que si no afina un poquito, por ahí Aldo Civi se lo empata sobre el final.
0: Dame las formaciones, Mariano.
5: Acosta, Moya, Breitenbruch, Pombo y Elías López, Dadín, Perruzzi, Palavecino, Godoy, Cordero y Bombergar, los 11 de Aldo Civi. Por el lado de Independiente Rivadavia, Volcato, Bonifacio, Costa, Studer, Buca, Botari, Florentín, Gonzalo Ríos, Matías Fernández, Salas y Arce, los 11 de la Lepra, que por ahora juegan en cuartos con Atlético Tucumán.
0: Estamos esperando por Independiente, perdón, por River, Independiente Santa Fe de Colombia, los equipos trabajando en el campo de juego. El ganador de esta noche va a enfrentar a Vasco da Gama, que cayó estrepitosamente en el Brasileirão el último fin de semana, 4-1 con Palmeiras. El Flaco López la rompió toda, ¿no? No sé si viste los goles.
1: Sí, señor, el Flaco López está encendido.
0: Oh.
1: Le queda chico Palmeiras ya. Y Vasco da Gama tiene la cuestión Colidio.
0: Colidio.
1: Que si lo anotan o no en la lista, ya que ya no pueden, ¿no? Germán, ¿cómo es eso? ¿Cómo ha quedado?
6: No puede. No. El tema es el siguiente. Vasco da Gama no llegó a meter los papeles el viernes donde había que meter. Por lo menos una primera instancia de papelerío, recordarán ustedes cómo lo hizo River con Thiago Almada. Tampoco pudo completarlos el día lunes. Y recién el martes, es decir, el día que se abrían los playoffs de los octavos de final, River dio de baja su contrato. Esto quiere decir que Colidio, como ya fue inscripto, en este caso River, por un equipo para disputar los playoffs, el reglamento de Conmebol no permite hacerlo en dos. Por eso, si River pasa o si Independiente Santa Fe pasa, Colidio no podrá jugar ninguna instancia con Vasco da Gama en esta Copa Sudamericana.
0: Fernando García en los estudios de Radio La Red. Hoy tenemos Copa Argentina, tuvimos fútbol de ascenso, vamos a tener fútbol de ascenso, vamos a seguir teniendo Copa Argentina mañana. Te saludo, Fer, y fútbol internacional también. ¿Cómo estás?
7: ¿Cómo te va, Walter? Abrazo grande para vos, para Hugo, a todos los compañeros, a la audiencia de Radio La Red para esta nueva noche de Copa Sudamericana, para este River Independiente Santa Fe en la ida en Colombia. 0-0 buscando el pasaje a los cuartos de final. Será el décimo partido en la historia entre el conjunto colombiano y el millonario. 4 victorias para River, 5 los empates. Independiente Santa Fe nunca pudo ganarle al conjunto argentino. Por un lado del cuadro en esta Copa Sudamericana, Boca enfrentando a San Pablo, primer partido en la Bombonera. Vasco espera rival, River o Santa Fe. Del otro lado del cuadro, Santos local en el partido de ida frente al Atlético Mineiro, y Cienciano estará jugando como local en el primer partido frente a Montevideo City Torque, el cuadro de desarrollo de esta Copa Sudamericana. Bien lo decías, Walter, a esta hora mucho fútbol de ascenso. Ya tuvimos actividad en el campeonato de la Primera Nacional. San Martín de San Juan y Chicago completaron su partido y se mantuvo el 1-0 a favor del equipo cuyano. Recordamos el gol de Sebastián Jaurena en la primera parte del partido que se jugó el 6 de junio. San Telmo como visitante le ganó a Casuso 2-1. Chaco Forever goleó a San Miguel 3-0. Gran triunfo de Patronato ante Atlanta por 2-0. Este resultado deja a Chacarita en la zona de descenso. Van a jugar 21-30 en Salta, Central Norte, frente al Deportivo Morón. En la B Metropolitana, minutos finales, Dock Sud con goles de Bruno Villalba y de Gonzalo Gómez. Le está ganando Deportivo Merlo por 2-0. Este mediodía ganó Camioneros 2-0 a Comunicaciones, y triunfo de Liniers ante Armenio 3-1 en la primera C. Ballester y Esportivo Barracas empataron 0-0 en el fútbol internacional. Partido postergado de la primera fecha de la liga. 3 goles de Kylian Mbappé para la goleada del Real Madrid 4-1 ante la Real Sociedad. El restante lo marcó Vinicius. En la Champions se definieron los equipos que participarán en la fase de liga. Lo más importante, la eliminación del Lyon. Jugó los últimos 4 minutos del partido Tagliafico. Ganó el Fenerbahce, que pasó por 2-1. Lo más importante de la Copa de la Liga Inglesa, la goleada del Tottenham. Terminó vapuleando al Charlton 5-1.
0: Lukaku, lo vi de Fenerbahce, se come un gol sobre el final para liquidar el partido. Impresionante. Menos lo que se come. Pasó. Y después entró Tagliafico faltando 4 minutos, pero nada pudo hacer.
7: Sí, señor.
0: ¿No?
7: Y a propósito de lo que ustedes comentaban del Vasco da Gama, juega también hoy 21-30 partido de ida de cuartos de final de la Copa de Brasil frente al Vitória, así que estaremos siguiendo también ese partido.
0: Bueno, y vi los goles de Mbappé en el Real Madrid, uno mejor que el otro, ¿eh? Uno más lindo que el otro, uno de derecha, otro de zurda, otro la picó, una cosa de loco, una variedad de recursos. Bueno, no voy a descubrir nada, ¿no? Puro. Caño, metete en el circuito.
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0: Trabajando los equipos en el campo de juego, estamos a media hora del arranque del partido. River Independiente Santa Fe de Colombia, el que gana pasa a cuarto de final y enfrenta a Vasco da Gama, que está esperando el equipo brasileño. Lo escuchamos al Chacho Codet previo al partido, a ver qué decía.
18: Muy importante la vuelta de la definición de la serie, así que sin margen para el error y bueno, enfrente a un equipo difícil, así que esperemos hacer un gran juego. Copa Internacional no hay mañana, es hoy, así que lo tenemos claro. Creo que el equipo ya en el último partido, más allá del torneo local, de un resultado que no era el que esperábamos, ha mostrado futbolísticamente muy buenas cosas y un montón de esas cosas que tenemos que repetir hoy.
0: No hay mañana, dijo. ¿Escuchaste?
1: Sí, no hay mañana. Así lo asume él.
0: Bueno,
1: así lo asume él.
0: Si él lo asume de esta manera y dice no hay mañana, significa que si River hoy no pasa a cuarto de final.
1: Ahora, ¿está bien que un técnico se ponga estos plazos? Charlémoslo con los chicos allá abajo también.
2: Hugo, lo que pasa es que el Monumental ya empezó a manifestar su fastidio, su molestia cuando River vuelve de la pretemporada. El equipo tuvo un golpe durísimo que fue la eliminación contra el Losivi. Y acordate que previamente River venía de perder la final contra Belgrano, que fue un partido muy doloroso por la manera en la que lo pierde River sobre el final del partido.
1: Mucha tensión, Chacho. Pareciera que hace 5 años que está y llegó en marzo. Demasiado rápido se desgastó su ciclo, siendo que este es un equipo armado por él, que recién te digo que hoy puede contar con casi todos los que él trajo.
2: Totalmente, totalmente, salvo los que obviamente no fueron inscritos, por ejemplo, el uruguayo Arambarri, Giovanni González,

copas. Sí, sí, noche de copa, que son muy especiales, y no es de ahora. De hace muchísimos años, con equipos argentinos que son grandes protagonistas, ¿o no? Este es el caso de River, hoy Copa Sudamericana, frente a Independiente Santa Fe, ¿o no? ¿Por qué o no? Por las dudas que tiene este River, por lo mal que juega este River, porque se tiene que recuperar porque tiene un gran plantel y hoy es la noche. Sí o sí tiene que ser la noche, si no puede haber...